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2: 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Pica es una comuna frutícola y turística por excelencia. Un oasis que desde tiempos prehispánicos aprovechó vertientes naturales para convertir la arena en vida. Sus calles tranquilas, sus casas de adobe y sus huertos hablan de siglos de historia, descanso de viajeros y refugio verde en la inmensidad nortina. En la región de Tarapacá, a solo minutos del mar, se levanta Alto Hospicio, como una joven con historia milenaria, tierra de antiguos caminos y plata escondida en Guantajaya. Desde Alto Hospicio, el océano se ve infinito y el desierto un enorme horizonte. Alto Hospicio, una comuna multicultural. 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
3: ¿Qué tal? ¿Cómo les va? Un placer saludarles. Día martes. La verdad que es cierto de que dicen de que se está como calmando un poco este río de clima malo que ha entrado en nuestro país desde la región de Atacama hasta el sur del país. La verdad que es cierto es que en el sur del país las lluvias que han caído, según los meteorólogos y la gente entendida en la materia, dicen que es, entre comillas, lo normal de cada año. El problema es de Santiago hacia acá, Coquimbo y la región de Coquimbo y la región de Atacama. Fundamentalmente la parte sur de la región de Atacama, que es Vallenar, Alto del Carmen, Freirina, Huasco, Huasco Bajo, en fin. Y además en la parte alta de Freirina hay varios pueblitos chiquititos que es donde vive gente que son crianceros. Crianceros son lo que crían esto, el ganado. Me dice Renzo que está llamando a los dos teléfonos y no le contestan. Ahí vamos a ver. A lo mejor tenemos algún problema con el teléfono, estimado amigo. Llamo a los dos teléfonos y si no contesta, me dice Renzo Trisotti, que hoy día es nuestro invitado. ¿Están con problemas los teléfonos, estimado? ¿No? Ya, lo voy a decir que ahora llame. Llamo como a los dos que tengo y parecen como desconectados, dice. No sé qué llama. Bueno, todo esto, le estoy poniendo esto a... Estaba diciendo yo, a ver, ahí está llamando tú o está llamando ella. Ah, ya. Bueno, ahí le puse un WhatsApp que ahora llamé, que están buenos los teléfonos. Vamos a ver si podemos contactarnos con el senador. Y creo que lo dije anoche, pero no por haberlo dicho una vez, ya todo estaría dicho. No, la verdad que es cierto es de que molesta muchísimo de ver tanta gente que está sufriendo, pero tanta gente que está sufriendo cortes de camino, se cayeron puentes, hay una señora, una criancera en el interior. Cuando estamos hablando de criancera o criancero, son normalmente gente adulta mayor, gente de mucha edad, que está desaparecida. Y incluso hoy día, ya confirmaban hoy día en la tarde que la habían encontrado muerta, porque cayó mucha nieve y había muerto por hipotermia, o sea, por frío. El frío la mató a la pobre señora. Entonces lo que da mucha rabia es ver cómo los políticos que deberían resolver los problemas del país, que en este momento estaban en un problema brutal, tremendo, en vez de que estos políticos arreglen los problemas del país, se ponen a pelear entre ellos. ¿Quién da más? ¿Quién da menos? Hoy día había que hoy día se fue incluso a ¿cuándo se llama? A uso, ambos con un ruido extra, dicen. Debe ser a lo mejor problemas que tiene él desde allá. Voy a ver si acaso lo llamo al teléfono de acá y lo sacamos al aire por acá, ¿no? Porque, a ver, vamos con un poquito de tema para ver si acaso sacamos a Renzo por este lado.

0: Bueno, ahí estaba este tema de esta querida Pampa. Ahora sí ya estamos en contacto con el senador Renzotti. ¿Qué problema esto de las comunicaciones? También han habido comunicaciones, han estado graves en algunos sectores. Entonces me dice que él llama a los teléfonos fijos y tiene problemas. Pero estamos ya en contacto. ¿Cómo está, senador? Buenas noches.
1: Hola, Luchín. Muy buenas noches. Saludarte a ti, a Fernando, y a tantos amigos y amigas que están, me imagino, en la sintonía de Cunamasta. Muchos de ellos quizás no en el lugar habitual. Muchos se pueden mantener en la Tirana. Así que un cordial saludo para cada uno de ustedes.
0: Y no te equivocas. Hoy día yo estaba conversando y me dice que todavía hay mucha gente que está en la Tirana, como que no quieren que termine la fiesta. No quieren bajar de allá del pueblo de la Tirana. Oye, en realidad estaba conversando yo de esto el tremendo problema que está viviendo el país, fundamentalmente en la parte norte, como se le llama. Bueno, tú desde allá, que en este momento estás en Santiago, ¿tú o no?
1: Voy saliendo de Valparaíso hacia Santiago.
0: Ya, entonces le dice en la parte...
1: con 10 grados, pero menos mal que no está lloviendo, porque en la mañana era un diluvio. Claro. Más a rato.
0: Pero cuando dice la parte norte es la región de Coquimbo y Atacama, donde realmente le ha afectado muchísimo, sí. Más diría yo que en el sur, porque en el sur están más acostumbrados a las lluvias, los ríos, los cauces están más acostumbrados a llevar mayor cantidad de agua, en fin, pero en esto acá no, acá han bajado las quebradas que no bajaban hace 50, 60, 80 años. Bueno, en esta oportunidad lamentablemente han bajado las quebradas por ahí. ¿Sabes qué es lo que me molesta mucho? Eso es lo que estaba yo diciendo recién al aire. ¿Cómo algunos personeros políticos politizan y se aprovechan del dolor que en este momento y los problemas que está viviendo la gente en la tercera y en la cuarta región, Renzo, en la región de Atacama y de Coquimbo, lamentablemente?
1: Es una lástima, porque yo creo que en un minuto de dificultad y de tanta gravedad como la que estamos viendo, y que claro, uno lo puede ver desde la tele, pero hay mucho dolor, hay mucha incertidumbre, hay mucho camino cortado, hay personas aisladas. Por lo tanto, uno esperaría que en esta circunstancia hubiera un poquitito más de unidad, de ser colaborativo en tratar de buscar soluciones, más que estar aportillando, buscar la pelea chica. Yo lo lamento harto, ¿no? Yo creo que eso no se lo merece la gente, que al final lo único que quiere es que a ver a todas sus autoridades,
0: sí,
1: piensen rojo, amarillo, azul, tratando de buscar soluciones. Ya habrá tiempo para hacer las evaluaciones, las autoevaluaciones por parte del gobierno, pero creo que en este minuto, cuando tiene gente todavía que no tiene conectividad, que están sin agua, sin luz, sin poder salir de los pueblos, creo que lo único que uno esperaría es mayor colaboración. Yo lo lamento de algunos sectores políticos opositores al presidente, de que traten de buscar una cámara, un reel en internet, en las redes sociales, para tratar de aparecer. Yo creo que se opone absolutamente a lo que hoy día la gente que está necesitada, que es lo que está esperando, que todas las autoridades, independientes del color político, se puedan juntar para poder trabajar en buscar soluciones.
0: Sí, porque hoy día mismo, Renzi, para allá, y ya vamos a conversar sobre este tema, se estaba aprobando ya lo que es el megaproyecto la mega reforma, que es el proyecto de gobierno que presentó al Parlamento, donde de 28 temas, o 28, se aprobaron 27, quedó uno, que es el sí, asunto de las municipalidades. Pero yo veía con qué cono, con qué fuerza ahí decía, no, y ahora en este mismo megaproyecto tienen que ponerle ahí la plata para ver qué es lo que se va a hacer en las regiones de Coquimbo y Atacama. Están en plena ejecución, todavía está cayendo agua. Es más, los meteorólogos dicen que hoy día en la noche a las 2 de la mañana va a volver a caer agua, fundamentalmente en el sur de la tercera región, ahí en Vallenar, Alto del Carmen, el Huasco, Huasco Bajo, Freirina, en fin, en todo ese lugar, el cual yo conozco bastante bien porque yo soy de allá de la zona. Y era una pelea sin sentido, y ahí el ministro le dice, sí, se va a entregar los recursos necesarios para catástrofe, pero distinto a lo que se está tratando de esto de la mega reforma, que es una cosa distinta, va a venir con fondos por otro canal, o sea, no lo puedo meter en esto que ya se viene discutiendo hace mucho rato. Entonces, eso es lo que quiero que la gente lo entienda, Renzo, tú que estás ahí.
1: Mira, las tentaciones en política son muchas, pero las tentaciones para cometer una ilegalidad, una inconstitucionalidad, para tratar de que generar una falsa empatía, uno lo ve todos los días, Luche. El proyecto de reconstrucción efectivamente se aprobó en un 95%, la única disposición que se cayó por...
0: No, el problema parece de ahí de...
1: la disminución de fondos que puedan generarse en las municipalidades. ¿Ah, no?
0: Sí. Sí,
1: sí. Ahí sí, ahí sí.
0: Sí, ahí te estoy escuchando. No, tenemos un pequeño delay, un pequeño problema ahí.
1: ¿Ahí sí?
0: Ahí sí, ahora te estoy escuchando de nuevo. No, tenemos...
1: ¿Aló? No, lo que te... un artículo. Voy a ver si puedo conectarme por línea fija.
0: A ver si acaso te puedes conectar por la línea fija, que la abrió total y absolutamente ahí... va a ver si acaso se puede conectar por la línea fija, porque ahí tenemos problemas. Pero en realidad, claro, es que no tiene nada que ver una cosa con la otra. A eso es lo que yo me refería. O sea, a ver, aquí se estaba discutiendo un proyecto, la mega reforma de gobierno que ya ingresó, que la había aprobado la Cámara de Diputados, se fue al Senado, se hicieron algunas indicaciones, eso tiene que volver a la Cámara de Origen, que es la Cámara de Diputados, y de ahí se va a una mesa, a una comisión mixta, ¿ya? Que está por... A ver... no, yo creo que...
1: ¿Sí?
0: Ahora sí te escucho clarito.
1: ¿Sabes qué puede ser acá? Hubo tanto viento en el camino, de hecho está la mitad de los letreros botados, así que capaz que haya algún problema en conectividad también de teléfono. ¿Pero ahí estoy más estable?
0: No, ahí clarito, ahora te escucho clarito.
1: No, sí, no, en la ley de reconstrucción lo que les decía es que se aprobó en un 95%, la única disposición que se perdió por dos votos es un artículo que pretendía compensar la disminución de ingresos que iban a generarse en las municipalidades producto del no pago de las contribuciones de bienes raíces por parte de los adultos mayores. La diferencia que se genera son 170 millones de dólares, que ya están acordadas 100, y había un segundo acuerdo para poder generar otra vía en los 70 restantes. Y ahí algunos dicen que se confundieron, bueno, se cayó por dos votos y eso se va a generar una comisión mixta, que lo más seguro es que se aplique el día de mañana para poder sacar y despachar totalmente esta iniciativa. Y ahí es donde viene la tentación, Luchín, porque yo acabo de subir hace un ratito atrás a mis redes sociales, acá hay formas de hacer las cosas. En este proyecto claramente era inconstitucional porque nosotros no podemos presentar proyectos que rogan gastos. ¿Y qué fue lo que hice yo y por qué lo quise subir y tal como lo señalo ahí? Lo digo de manera pública, de manera expresa, porque yo estoy conversando con el ministro de Hacienda para que durante la tramitación presupuestaria del próximo año estén los fondos que nos competen a nuestra región para poder reparar de manera masiva los socavones de Alto Hospicio. Yo tengo conversaciones con el Ejecutivo, me he sentado a la mesa varias veces con el ministro Quirós, tenemos un preacuerdo que lo quise dejar constancia, pero las cosas hay que hacerlas bien. Está lleno de cantinfleos de parlamentarios en el Congreso para tratar de generar un aplauso fácil, una empatía o denostar al adversario. Se prestan para presentar iniciativas que muchas veces saben desde el minuto uno que no van a llegar a puerto, toda vez que no se puede, y engañan derechamente a la ciudadanía. Eso es lo que a mí me molesta, y creo que acá también pasa con tratar de en el uno.
0: El problema de allá de lo...
1: ¿Aló?
0: Sí, ahí te estoy escuchando de nuevo.
1: Sí. La reconstrucción va a venir en estos casos, y lo mismo para socavones, por otra vía. Pero esto quise aclararlo por lo mismo que dices tú, que esto se presta para malos entendidos o para poder hacer una política del show.
0: Oye, Renzo, te iba a preguntar, hay un tema que ustedes pusieron ahí al Ejecutivo, proyecto de reconstrucción, que es un proyecto que ha firmado por ti y por Cartes, para que las empresas financien las terapias y los costos a trabajadores y cónyuge e hijos en casos de enfermedades graves. ¿Eso pasó, Renzo? ¿Está dentro del proyecto ya?
1: Sí. Bueno, lo primero...
0: Es una tremenda noticia.
1: Por ejemplo, claro, por ejemplo, esto lo trabajamos y lo conversamos previamente con el Ejecutivo. Esta fue una indicación que presentamos con el senador Carter y que tiene por objeto que si usted está trabajando en una empresa, la empresa puede ayudarlo a solventar una enfermedad terminal. ¿Estamos? ¿Aló?
0: Sí, sí, estoy escuchando perfectamente. Sí,
1: estábamos pensando en los cánceres. Los cánceres te destruyen muchas veces en varios efectos, y uno de ellos en el bolsillo. Entonces, si usted tiene la ISAPRE, hay una parte que le cubre, hay otra que no, la idea es que esta opción pueda ser, y es opcional, de poder pedirlo, que pueda ser acogido por tu empresa, y para que no sea costo de la empresa, se aplica un crédito por parte del Estado. Al final lo termina pagando el Estado, pero esa empresa se lo puede reducir de la base imponible para el pago de los impuestos. Mira, fue una forma que para ser justo se le ocurrió a Rodolfo, siempre en discusión de ver cómo esta reforma pudiera tener un componente social. Nos sentamos a la mesa, lo diseñamos, y hoy día en el fondo lo que pretende es muy simple. Si usted trabaja en una empresa, va a poder acceder a solicitar un apoyo de su compañía para que le ayude a pagar el tratamiento oncológico, y esa empresa se lo va a poder descontar de su base imponible. Esto tiene un costo para el Estado, pero ese fue el costo que conversamos, que diseñamos, y por eso, cuando uno hace las cosas bien desde el principio, entiende que acá hay una constitución, una ley que requiere conversaciones, que requiere de trabajo con el Ejecutivo, las cosas terminan resultando, y yo me alegro mucho de que esta reforma también tenga este componente social que tiene parte importante de nuestra región de Tarapacá, a través de la pega que hicimos conjuntamente con otros senadores, y que puede quizás salvar vidas de muchas familias que tienen algún familiar que padece de esta terrible enfermedad.
0: Hablando, pero una cosa va de la mano, no es exactamente lo mismo, pero como para enganchar el tema también, porque ayer me llamaba, incluso me llamaron de varias radios, me dijeron, oye, ¿cómo fue el asunto esto del feriado La Tirana, que fue conseguido por Ramón Pérez Opazo? Tú trabajabas en ese tiempo con él, en fin. Bueno, no voy a dar la lata de todo lo que yo conversé y todo lo que yo dije, por el asunto del feriado de San Lorenzo, de que fue no fue inconstitucional, o así lo dijo la Cámara, el Senado. Y ahí,
1: el Senado,
0: claro,
1: sí.
0: Claro, y ahí todos empezaron, algunos dicen, sí, porque los senadores de nuestra región no valen nada, no defendieron. Pero ¿cómo si no es que defender o no defender? Esta tiene que contar con el auspicio del Ejecutivo para un feriado regional, para un feriado de esta envergadura, tiene que contar con el auspicio del Ejecutivo, Renzo, y tú lo conseguiste en más de una oportunidad, ¿eh?
1: Tal cual. Mira, a mí me llama la atención, y yo también, de hecho, ahora contesté en algunas redes sociales porque me llaman profundamente la atención el desconocimiento que hay de cómo se legisla. Yo se los dije, y este tema lo hemos hablado en hartas oportunidades.
0: Sí, claro.
1: Lo dice alguien que consiguió un feriado regional en 3 oportunidades distintas. Y en todas las oportunidades, nosotros hicimos las cosas bien. Lo primero que yo hacía, presentaba iniciativa para generar presión política, lograba la presión política y me sentaba a la mesa con los presidentes de turno. ¿Y por qué? Porque también lo dije en esta oportunidad, si lo dije hace unas semanas atrás, las iniciativas de feriado regionales, al irrogar gasto fiscal, sea mucho o sea un peso, basta que rogue gasto fiscal, y que en este caso algunos dicen, no, es que estás reemplazando uno por otro, pero al generar un cambio de día y ser de carácter permanente, porque así se estimó, en una análisis era claro, quizás este año puedes reemplazarlo uno por otro, pero si esto queda de manera permanente, va a haber otro día que va a caer 10 semanas y te va a ir a rogar gasto público. Eso a mí me llamó profundamente la atención que haya pasado en la Cámara de Diputados, porque después de estos 3 años que lo logré, que hablaba con los presidentes, después lo seguimos presentando prácticamente todos los años y después no lo conseguimos del Ejecutivo. Y mira, yo por lo menos me caracterizo por decir absolutamente la verdad. Y creo que la verdad al final te libera, porque a mí me llama profundamente la atención cómo el populismo cae en la opinión pública de mucha gente que termina alegando sin saber cómo operan las cosas. Esto, si bien pasó en la Cámara, yo les dije, ojo, el análisis que va a hacer el Senado, donde yo no participo, donde la senadora Astudillo no participa, porque esto lo ve la mesa del Senado a través del secretario general con la presidencia, hicieron exactamente el mismo análisis, pero que yo sabía, si yo no me puedo autoengañar, y llegaron a la conclusión de que el proyecto era derechamente inconstitucional. La inconstitucionalidad en el Senado de una norma en que la Cámara dice A y el Senado dice B, tiene que ser zanjado con la Comisión de Constitución. Hoy día, también yo lo conversé recién con la diputada, perdón, la senadora Astudillo, ella trató de que cambiar de comisión, y yo había hablado, porque yo tuve que salir porque estábamos votando la ley eléctrica, justo en paralelo a la sala, y les digo a mis colegas, oye, si la senadora Astudillo pide que cambiemos después el proyecto para que lo veamos en gobierno donde está ella y estoy yo, por favor no se opongan y den el visto bueno. Lo piden, pero ahí cuál viene el problema, que de acuerdo a nuestra constitución, si es que hay una controversia entre Cámara y Senado, quien revela y quien analiza la constitucionalidad es precisamente la Comisión de Constitución, porque su nombre lo dice, es el experto en esas materias. ¿Y qué es lo que hicimos ahora? Hablamos con el presidente para que trate de poner el proyecto que revise la constitucionalidad. Ahí hay dos caminos. Si establece la Comisión de Constitución de que el proyecto es constitucional, al otro día lo vamos a ver en la Comisión de Gobierno donde está la senadora Astudillo y estoy yo. Si el Senado, a través de la Comisión de Constitución, declara que es inadmisible, ahí la verdad no tenemos nada que hacer. Si me pregunta usted con toda franqueza, yo creo que no va a pasar. Yo creo que efectivamente se va a mantener la inconstitucionalidad. Cuento aparte que estamos tratando de gestionar, yo hoy día ya lo hablé con el ministro del Interior, que teníamos reunión el día de ayer, pero uno también puede entender que está el ministro Alvarado, ministro del Interior, con la mitad de Chile inundado, está en terreno o anda preocupado de estos temas y nos cambió la reunión y por eso se la volví a pedir hoy día. Por lo tanto, vuelvo a insistir, para todos aquellos incautos, que es fácil ahí apretar los deditos y ser absolutamente injusto, por lo menos, y tal como se lo dije a una persona que yo además conozco y que sabe lo que he hecho y que sabe que los 3 feriados anteriores fueron obra mía, porque me acusa como que lo mismo que dijiste tú, es que más o menos que no sirven para nada. No. Acá lo que nosotros tenemos que tratar de compensar es el interés regional con la estricta aplicación de la Constitución y la ley, porque si no, ¿sabes qué? Esta cuestión termina siendo un cantinfleo constante. No, pasémosle por alto la Constitución, las leyes, y al final esta cuestión no funciona de esa manera. Por lo tanto, yo espero poder lograrlo. No está fácil. Yo creo que cuando queda tan poquito tiempo va a ser muy complejo, pero vamos a intentarlo. Incluso es más, le dije al ministro, si es que no tenemos los plazos, yo le pido por favor que usted patrocine un proyecto que pretende resolver esto de manera más definitiva. No es crear nuevos feriados, sino que las regiones tengan la oportunidad de definir uno de ellos regionalmente y que sea la propia ciudadanía quien lo elija. No todos están de acuerdo con el que estaba ahora. Me llegaron varias cartas de comunidades de Cibaya donde me dicen, por favor, no aprueben este feriado reemplazando la Asunción de la Virgen, porque para nosotros es más importante la Asunción de la Virgen. Entonces se fijan que es súper difícil darle el gusto a todos. Por lo tanto, yo creo que al final lo más salomónico es que se reactive el proyecto en que pretende reemplazar un feriado por otro y que sea la propia ciudadanía, a través de un proceso participativo, democrático, a través de la delegación presidencial, que cada región vaya eligiendo qué feriado pretende reemplazar. Y ahí no es culpa de nadie y ahí terminarán ganando las mayorías. Pero así no se legisla. Y yo se lo dije también hoy día al diputado Carvajal, y puedo entender que tú tienes, generaste esa presión política, y en eso yo no te voy a cuestionar, y está perfecto. Pero aquí lo que deberían haber hecho era haberse sentado con el Ejecutivo para no generar falsas expectativas donde no se puede. Yo seguiré participando, como todos los años, de la fiesta de San Lorenzo, con la frente muy en el ángel.
0: Bueno, ahí parece que tuvo un problema.
1: Sí. ¿Ahí sí?
0: Sí, ahí sí.
1: Sí. No, te decía, porque creo que aquí hay que hablar con franqueza. Eso es lo que lamentablemente falta en algunos para tratar de generar un avance, una noticia o un proyecto que para algún sector de la población es importante. Pero yo acá tengo que ser absolutamente verdadero con las problemáticas que uno enfrenta y que, como sobre la Constitución y por sobre la ley, no se puede pasar. Creo que es sumamente peligroso.
0: Es que ahí también se produjo otro problema, Renzo, y yo conozco bastante bien las dos fiestas, o conozco bastante bien el sector ahí, donde la gente, si vaya, se sintió pasada a llevar, pues dijeron, bueno, ¿y cómo llegan y dicen, ya bajen el feriado desde la Virgen del Asunto, que es su santa patrona, que es el que ellos celebran el día de la Asunción de la Virgen, por el feriado de San Lorenzo? Y a aquel le preguntaron, ¿y por qué le falta el respeto al pueblo de Zibaya? Me llamó la gente de Zibaya ayer y querían de que yo hablara, que yo le digo, que yo no puedo decir. Bueno, pero ¿a quién le preguntaron? Preguntaba a la gente de Ciudad y a aquel por qué llegan y dicen, ya cambiemos este feriado por este. Bueno, y la falta de respeto hacia el pueblo de Ciudad. Por eso te digo, se forma además un problema a nivel de pueblo ahí, de que ponen a pelear a dos pueblos. Yo creo que improcede, que no fue bien hecho.
1: No fue bien llevado.
0: Claro, no fue bien
1: Sí. Por eso, mira, yo creo que al final, por el minuto, esto tiene que ver la constitucionalidad de la Comisión de Constitución. Si lo aprueba, de ahí lo vamos a ver en gobierno. Ahí creo yo que vamos a tener los votos. Pero si declara la inconstitucionalidad, hasta ahí nomás llegó esta iniciativa, y habrá que buscar un plan alternativo para todos los años que sigan por delante. Pero sí, lo que yo no voy a aceptar es que se me venga a cuestionar cuando las únicas tres veces que ha habido feriado regional producto del 10 de agosto de San Lorenzo es por iniciativas que yo llevé adelante.
0: Es que sabes qué es lo que ocurre, Renzo, por eso te lo quería preguntar también a ti. Yo ayer lo conversé largamente en la mañana acá con Marcelo y otros colegas que me llamaron también en la mañana. Yo le decía, es que aquí los diputados, senadores, no tienen la facultad de poder realizar un proyecto de esta índole que tenga que ver con dinero, que haya recursos de por medio. No pueden. Es la única iniciativa del Ejecutivo, no del Legislativo. Y eso es lo que tú dices, que de repente hay algunos colegas, lamentablemente, como que no. Entonces le están echando la culpa o al Senado, o finalmente le van a echar la culpa al presidente de la República, que no quiso que el 10 de agosto fuera feriado. Y no es así. Eso es lo que quería aclarar, Renzo.
1: Sí, yo creo que es muy buena la aclaración. Así que bueno, vamos a ver cómo esto es noticia en desarrollo.
0: Bueno, hemos conversado de todo un poco, estimado diputado. Hemos conversado, que a mí me parece fantástico el asunto que presentaste tú con Cartes, que le va a ayudar mucho a la familia. Y bueno, si ya está ahí dentro del proyecto de la mega reforma, yo creo que va por buen camino. Y ojalá, pues, si se puede echarle una buena manito, yo creo que sí, que tú lo vas a hacer, porque siempre has estado preocupado de la fiesta de San Lorenzo al pueblo de Tarapacá, echarle una manito. ¿Por qué no? Fantástico sería que la fiesta de San Lorenzo también se convierta en un feriado regional.
1: Así, bueno, hoy día lo hablé con el presidente de la Comisión de Constitución para que vea la constitucionalidad, ojalá lo más rápido posible, pero ahí vuelvo a ser súper franco y con plena transparencia. Hay dos caminos. Si declaran que es admisible, se va a la Comisión de Gobierno, que es lo que estamos pidiendo, y si lo declaran inadmisible, hasta aquí nomás llegamos. Ahí tendremos que buscar para los próximos años un plan, en este caso C.
0: Muy bien, a cuidarse, estimados amigos, que dicen que el mal tiempo todavía no pasa por allá, por la parte central y la parte sur del país.
1: Muchas gracias, Luchino. Un fuerte abrazo para todos y cada uno. Y si Dios quiere, hasta la próxima semana. Qué rico. Y saben que tengo regional, semana regional.
0: Ay,
1: Porque me pasaron
0: eso
1: no la tuve.
0: es lo que te iba a preguntar hoy día. Hoy día es que escuché a uno, a Manucherio, parece que fue el que dijo que este mes nos den semana distrital a nadie para que se queden en el Congreso con todo el problema que hay. Y yo digo, ¿y qué se van a quedar haciendo en el Congreso si el problema está en terreno? Está en la tercera región, está en la cuarta región. ¿Qué hacen desde el Congreso? Porque decía que no tuvieran semana distrital y que se quedaran trabajando allá para poder ver algunos proyectos y ver de qué manera se podía colaborar y ayudar con la gente que ha tenido problemas en la tercera y cuarta región. Bueno, ya se nos fue el senador de ahí del... ¿Aló? Sí, ya se fue ya. Nosotros vamos a continuar con nuestra programación de Cuna Basta y ahora sí, todo el tiempo que nos queda es musical, como así lo hemos dispuesto de hace algún tiempo. La primera parte la conversamos, la segunda parte la tenemos muy musical para ustedes. Pero antes nos recordamos quiénes hacen posible nuestra programación.
2: Calles tranquilas, corredores sombreados y muros de adobe caracterizan a Pica. La histórica iglesia de San Andrés de Pica refleja siglos de fe y encuentro comunitario. Cada rincón conserva la escala humana de un pueblo que creció junto al agua. Memoria construida en tierra. Pica, comuna frutícola y turística. Recorrer Huara es viajar por iglesias coloniales, como la iglesia de San Lorenzo de Tarapacá, y por pueblos que conservan arquitectura en adobe y maderas de cactus. Cada fiesta patronal convoca tradición, música y devoción comunitaria. Es un territorio donde la fe, la historia y la identidad se entrelazan bajo el sol del desierto. Huara, camino de cultura y encuentro. Desde las alturas de Alto Hospicio, la vista hacia Iquique y el Océano Pacífico es simplemente imponente. El contraste entre ciudad, mar y desierto crea una postal única del norte chileno. Atardeceres rojizos y cielos despejados regalan panorámicas inolvidables. Alto Hospicio, el balcón natural del Norte Grande. Una comuna multicultural. 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

0: Hola, 20 con 51 minutos, estamos compartiendo nuestra reunión de Kuna Masta. ¿Tenemos tiempo para recordar quiénes son nuestros auspiciadores? Por favor.
1: 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Aquí se libró la Batalla de Huara durante la Guerra del Pacífico, dejando huella en la historia del Norte Grande. Pica es una comuna frutícola y turística por excelencia. Un oasis que desde tiempos prehispánicos aprovechó vertientes naturales para convertir la arena en vida. Sus calles tranquilas, sus casas de adobe y sus huertos hablan de siglos de historia, descanso de viajeros y refugio verde en la inmensidad nortina. En la región de Tarapacá, a solo minutos del mar, se levanta Alto Hospicio, comuna joven con historia milenaria, tierra de antiguos caminos y plata escondida en Huantajaya. Desde Alto Hospicio, el océano se ve infinito y el desierto un enorme horizonte. Alto Hospicio, una comuna multicultural. 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
0: Así es nuestro programa de Kuna Masta en este día martes 21 ya del mes de julio. ¿Cómo pasa el tiempo, ah? ¿Eh? ¿Cómo pasa el tiempo? 21 del mes de julio. Bueno, vamos a comenzar a despedirnos también nosotros, Fernando, porque nos queda el tiempo justo y necesario de un buen tema musical, que es el que nos va a despedir hasta el día de mañana. Agradeciendo, por supuesto, el favor de vuestra sintonía, con un abrazo grande a nuestros... ¿sabes tú que acá en la región de Tarapacá hay mucha gente, muchas familias que tienen seres queridos, tienen familia en Ovalle, en Illapel, en Salamanca, en Serena, en Coquimbo, en Copiapó, en Vallenar? Bueno, Copiapó no ha sido tan afectado, fíjate, a pesar de que dice de que han bajado aguas por las quebradas de Paipote y de Tierra Amarilla, pero no ha sido tan afectado. Pero bueno, el cariño para ellos, y más de alguien ahí a lo mejor nos puede estar escuchando a través de internet, que lo hacen, que es gente que quiere a nuestro programa, que ya tiene 26 años, que lo celebramos no hace mucho. Saludos para todos ellos y ojalá el tiempo pueda componerse de todas maneras. Nos vamos, don Fernando Paredes ahí en la sala de sonido, acá junto al micrófono su amigo y anfitrión Luchín Bustamante, que le dice muchas gracias y será hasta el día de mañana.

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2: 20 horas, 58 minutos.
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2: 21 horas, 30 minutos.
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2: 21 horas, 58 minutos.
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18: Buenas noches, ¿cómo están? Bienvenidos a La Noche por Paulina, en Reflexiones Contingentes. Nos acompaña el consejero regional, abogado Mauricio Schmidt. ¿Cómo estás, Mauricio?
19: Hola, David, ¿cómo estás? Buenas noches a todos.
18: Tu apellido es alemán, ¿cierto?
19: Sí, señor, significa herrero.
18: Sí, y bueno, antes de entrar en materia, estuve viendo los principales medios ingleses y españoles hablando de la final.
19: Sí, pues, señor.
18: Muchísimas cosas se están diciendo en las redes sociales.
19: Es teorías conspirativas, ya
18: tanto
19: locura.
18: Periodistas argentinos como mucha hinchada argentina y muchos jugadores argentinos, demencial todo lo que hacen en cuanto, porque todavía tienen la ideología de Virardo. Virardo todavía no reconoce que fue mano en el primer gol de Diego Maradona en México 86. Él cree que no fue mano, porque Diego le dijo, Diego Maradona, que no era mano. Entonces, el

0: viene de trampa, lo tienen metido muchísimos. Y bueno, un medio de comunicación inglés dijo: el fútbol 1, criminales 0. Así se presenta.
1: Sí. Yo encuentro que está bien. Está bien. La verdad es que innecesario. Bueno, eso ha sido harto criticado ahora. Innecesario volver a las patadas y volver al foul, al tiempo, a la... Oye, pero es que ver a Paredes era ver el fútbol de los 80, un criminal, un... No era más gladiador la cuestión, era una carnicería. O sea, tú te das vuelta, el tipo te venía con los golpes por atrás. Innecesario,
0: porque Paredes jugaba. Caso, porque vi un video en la cual lo subió un argentino sobre cómo juegan los niños al baby fútbol allá en Argentina. Son iguales, juegan claro. Así.
1: Pero los cambios del fútbol europeo, ahí ya se ponen serios porque se lo echan al tiro, te echan. Lo que pasa es que en Europa, cuando estos jugadores juegan en Europa y te echan de un partido por tarjeta roja por un foul, te descuentan sueldo de inmediato. Y tienen multas asociadas porque dejas el equipo con 10, etcétera, tiene una serie de problemas. Entonces ahí se ponen serios. Pero aquí, obviamente, un equipo salió a pegar y Scaloni se puso a los jugadores para ir a pegar, tratar de romper a través del juego fuerte el tiki-taka de España, pero esa no era... Los tiki-taka ya está resuelto cómo romper esos esquemas. Lo hizo Chile el año 2014 contra España, lo hizo Holanda en ese mismo Mundial contra España cuando le ganó 5-1. Claro, o sea, allá hay sistemas para romper eso. Y tienes que quedarte tranquilo y esperar a que una pelota quede corta y ahí hacer los contragolpes de inmediato, cosas. Pero hoy día estaba viendo el esquema de juego y cómo España obligó a que todas las salidas, por ejemplo, fueran atrás de Lisandro Martínez, que no es un jugador muy hábil en Argentina, no tenía a quien tirársela. Y toda la salida tuvo que ser atrás de él porque todos los otros pases estaban cortados y el Scaloni no se dio cuenta. Ahora, fuera de eso, la selección argentina es una buena selección. En términos generales, la defensa, más o menos, pero es una buena selección.
0: La defensa es la mejor. ¿Cómo defiende? Sí, tendría que haber perdido
1: 3-0, 4-1. No sé, Tagliafico no es mejor, Montiel no son
0: para mí defensas mejores. Es difícil hacer un gol a Argentina.
1: Sí,
0: para mí defensa, hace un gol, pero es difícil.
1: Defensa mejor. Lo que pasa es que Argentina realmente le tocó una llave sumamente fácil.
0: Ahí sí es otra cosa.
1: Y esa llave fácil. Entonces, claro, llegaron creyéndose. Cuando se encontraron con Inglaterra, hay una selección de las buenas.
0: Tuchel recién en semifinales.
1: Claro, recién Tuchel se equivocó, que el entrenador inglés se equivocó, cerró un partido en el minuto 70, no puedes cerrarlo, todavía te quedan 30 minutos, todavía te queda todo un segundo tiempo completo con los 20 más largos. Tiene que haber seguido jugando, si tienes muy buenos jugadores en Inglaterra, y además no puso a los jugadores de buen pie también. Entonces ahí hubo un error táctico que él mismo asumió, le costó el puesto. El otro que le costó el puesto de Portugal, el de Holanda, lo de Holanda, cómo jugó con Marruecos, una cuestión de locura. O sea, aquí hay errores de técnicos graves. Sí. Holanda tiene un mejor equipo que Argentina.
0: Táctico, estratégico, técnicos.
1: Sí, entonces sí. Argentina llegó, no sé, porque...
0: Por una llave predeterminada, siniestramente programada, para que ellos llegasen hasta semis sin problemas.
1: Sí, sin problemas. Y efectivamente, contra ¿cómo se llama este? Contra Egipto tuvieron mucha suerte, porque la verdad es que ese partido lo debió haber perdido Argentina. Tenían hubo errores arbitrales graves. Los arbitrajes no hacen cosas extraordinarias. Los arbitrajes lo que hacen es condicionarte los partidos. Y si tú a cada rato la tocas y te cobran foul, la tocas y te cobran foul, la tocas y te cobran foul, te llenas de tarjeta amarilla, pucha, al final vais con la pierna más débil, corres menos, vas inseguro jugar a la pelota, te inseguriza un equipo. Y eso fue lo que pasó con el arbitraje con Egipto y el tema con Suiza. Con Suiza, Argentina no tenía cómo ganar ese partido. Estaba bien empatado y Mbolo es un muy buen jugador. Y la salida de Mbolo, yo creo que desarmó completamente el panorama del partido. Entonces ahí tuvo Argentina esas posibilidades, pero Suiza tampoco es Inglaterra. O sea, España le ganó a Francia, le ganó a Portugal, le ganó, o sea, equipazo, todos los que están arriba. Entonces yo creo que esto de Argentina, yo creo que ellos se creyeron un cuento que no existía, se lo han dicho todo. Pero de ahí a darte vuelta mientras dar la espalda mientras el otro recibe la copa como si el otro no se hubiese merecido, eso ya de una ordinaria impunguerío, eso no se hace.
0: Tiene el ADN Bilardo, de trampa.
1: Eso no se hace.
0: De malos perdedores. Bilardo malo, es así. Si Bilardo, claro, una vez un inglés cometió mejor dicho, un jugador de cierta liga en cierto año metió una mano, hizo un gol con la mano. Y fue al árbitro y le dijo, no lo valide, lo hice con la mano. No existía el VAR allí y lo invalidaron. Y le preguntaron, Carlos, ¿y por qué usted no hizo eso? Yo no soy así.
1: Claro. Scaloni era distinto, yo no sé qué le pasó, pero la ida a pegar de paredes que cruzó media cancha para ir a pegarle un jugador cuando terminó el partido, la otra agarrada de combos que le pegó el asesor de Scaloni
0: para a mí Dani Olmo. Responsable, no lo vaya responsable, no. Incluso una vez el Diego Martínez en un partido estaba canchereando, así le dicen los argentinos, para estar como calentándole la oreja a un jugador, y Scaloni miró al Diego Martínez porque estaba dominando la pelota, haciendo burla prácticamente, y Scaloni lo miró y no, eso no se hace. No responsabilizo a Scaloni. No.
1: Pero bueno, los golpes cuando te está mirando, tienes 50 cámaras y te están mirando 200 millones o 500 millones de personas o 1.000 millones de personas, ir a hacer una cosa así, eso no es tener personalidad, eso es ser un tipo que te falle la cabeza nomás.
0: Más de 1.400 millones de personas,
1: claro, en la final. Mirando cómo se agarran a combo, hay niños mirando, hay niños y familias mirando. Esto es un espectáculo. Entonces, ese tipo de cosas, de violencia, de agresividad, da lo mismo. La verbal, mira, no se escucha, pero la agresividad física es muy decisoria. Hay que esperar las sanciones, yo creo que los van a sancionar muy fuerte, especialmente a Paredes.
0: La FIFA dijo que no, salió el comunicado, ¿sí? Dice que no sé, hay altas esferas aquí, yo no responsabilizo. Porque yo había
1: que estaban viendo ahora, ya dijo que no.
0: Sí, a los jugadores argentinos en la cancha, porque ellos no son responsables de que el VAR lo favorezca, a veces, en jugadas trascendentales. No son responsables de que no le muestren una tarjeta amarilla a ellos, no son responsables de que no lo expulsen a ellos, no son responsables de la injusticia que pasan dentro de la cancha los jugadores argentinos. Aquí ya hay altas esferas involucradas acá.
1: Pero qué raro que el tema de los golpes no en la final no los hayan sancionado, porque eso en Europa es muy, muy perseguido. Esto está, si no lo hacen, va a producirse un cima muy fuerte entre la UEFA y la FIFA.
0: La UEFA ya lo quiere fuera, Infantino.
1: Sí, ya lo va a sacar después de lo de Trump y la tarjeta roja, ya no hay nada más que hacer. Y claro, Infantino se estaba agarrando un poco el fútbol argentino para seguir ahí, por eso se decía que lo favorecía tanto y estaba tan contento. Y a todos los partidos, porque lo favorecía el hecho de que de apoyarse un poco en Argentina y en Brasil para que no lo echaran.
0: Y casi le meten mano a España, porque si se iban a penales, yo apostaba por Argentina.
1: No, y pasaba cualquier cosa.
0: Argentina, por el Diego Martínez, que es más atajador de penales que el arquero de España.
1: Sí, que Unai Simón. Sí, claro. El Diego Martínez es especialista.
0: Por España, porque yo quería que el fútbol ganase, si yo no tengo nada en contra de los argentinos, pero en vista y considerando todas las cosas que son muy oscuras, que rodea a la selección argentina, que está externo, quería realmente que esto se finiquitara en el partido. Pero lamentablemente hubieron varias jugadas, además una falta de finiquito impresionante. No estuvieron calibrados los españoles, porque esto perfectamente, creo que en el primer tiempo, en los primeros 20 minutos, Lamine Yamal...
1: No sé, fue un baile, fue una vergüenza.
0: Y no le cruza la pelota al palo más alejado de Martínez, sino que la deja ahí donde está Martínez. Entonces eso, los españoles se farriaron varios goles. Este partido perfectamente podría haber sido 3-0, 4-1. Sí.
1: Pero yo creo que hay mucho de primero tener un tema de realidad. La selección argentina ganó bien a Inglaterra.
0: Con complicidad de Tuchel.
1: Con complicidad, bueno, pero es que estos partidos son muy reñidos y un error te marca una diferencia. Pero era un partido equilibrado. Yo creo que la selección inglesa fue mal conducida, tiene muy buenos jugadores, mejores que los argentinos, pero Argentina no era más que eso, y encontrarse con una selección de primer nivel como la francesa, como la española, te marca una diferencia inmediata.
0: Bueno, no jugó contra Francia,
1: claro, pero o sea, son selecciones que están a otro nivel, entonces se notó mucho el nivel de Argentina y ellos trataron de no yo creo que ellos honestamente trataron de no quedar mal. La jugada del Juliano Simeone era una vergüenza, verlo correr para allá, para acá, metía pegando patadas para allá, o sea, como dando golpes de macho, así, aquí estoy yo y yo me los banco, pero en el fondo, o sea, la pelota estaba en otro lado. Entonces yo creo que esos palos de ciego trataron de darlos como para no quedar tan mal en una final, que España iba a hacer lo que iba a hacer, todo el mundo sabía lo que iba a hacer, y que Argentina no tuvo cómo contrarrestar el juego, pero tampoco nunca cruzó la mitad de la cancha, no tuvo cómo conectarse entre ellos, se demostró la falta de pie de los mediocampistas, de los defensas argentinos para poder entregar pelota. se notó, o sea, una corrida por allá, una corrida por acá, pero nada más. Entonces se notó debilidades en los laterales, se notó, o sea, se notó algo que hoy día yo escuchaba a Lieberman diciendo.
0: Lo desnudó.
1: Lieberman dijo una cosa muy simple. Argentina jugó mal todo el Mundial.
0: Sí, pues.
1: No solamente
0: tuvo pasajes de buen fútbol. Pasaje.
1: Tuvo pasajes de buena onda y con un Messi inspirado. O sea, sin Messi Argentina no hubiese llegado a nada.
0: Y es por complicidad del otro que marcaron mal a Messi.
1: Claro, y Messi que da los pases adecuados, que estuvo la jugada adecuada, que hizo buenos goles, que no lo hubiese hecho podido hacer otra persona más que él. Pero fue por eso, pero fuera de eso, y tuvo un pésimo Mundial Argentina, no se podía esperar más. Lo que pasa es que se esperaba que la final fuese un poco más equilibrada, un poco más en el medio campo, que se jugara, se mostrara que habían dos equipos realmente parecidos y no uno que llegó gratis por la línea. Fue como España, el tenis fue como que jugara el número uno, Sinner, con un jugador que es 170 en el mundo. O sea, llegó ahí, que pasó en Wimbledon, o sea, claro.
0: Y eso lo comparé en cuanto a que España es Jannik Sinner y Argentina es Djokovic. Este Djokovic, el actual, claro. Djokovic. Entonces España pensó, no puede ganarme un Messi de 39 años jugando en una liga de muy bajo nivel como la española, como la en norteamericana, la MLS. Y no me puede ganar un equipo el cual juega mal, si mayormente juegas mal, porque en un Mundial... Repetimos, ganó el fútbol. El fútbol ganó, incluso ganó el triunfo del bien sobre el mal al ganar España. Y esto del ninguneo a jugar un baby fútbol en una cancha de fútbol, no. Los mayores equipos, el Brasil 70 jugaba un baby en una cancha de fútbol. El Barcelona de Pep Guardiola jugaba un baby en una cancha de fútbol. Sí. La española del 2000, la España del 2010 y la de ahora juega un baby en una cancha de fútbol. El fútbol total, cuando uno... se pregunta, ¿qué es jugar bien a la pelota? Es ese. El Brasil 70, el España 2010.
1: Equipos bien armados.
0: De España de ahora, en fin.
1: Claro.
0: Así es. Entonces, lo de en un Mundial correcto hubiese sido en 16 avos Argentina enfrentando a Noruega.
1: Claro.
0: Después, en octavos enfrentándose a Portugal. En cuarto de final enfrentándose a Francia, en semifinal enfrentándose a Inglaterra. Esa era una programación como corresponde, no metiendo mano a la urna, porque le metieron mano a la urna.
1: Le metieron mano a la urna, pero fue un muy buen Mundial, ¿eh? Muy entretenido, muy bien jugado. Todos los partidos se jugaron a muerte. Lo que pasa es que también, bueno, afectó el cansancio, pero bueno, el cansancio le afectó a todos. Son jugadores en el tema de Europa, en realidad los jugadores venían casi todos reventados, por eso no se pudo poner a todos los que tenían que ponerse. En su momento se fueron guardando jugadores porque estaban reventados, y fue lo que le pasó a Francia también, una pena, porque venían de ligas muy muy exigentes. Habrá que ver ahora.
0: Pero ahí se notó la mano de Champs. No es un gran técnico,
1: no, nunca lo ha sido,
0: y chocó un Ferrari.
1: Sí, chocó
0: Ferrari con nunca, los nombres que tenía Francia.
1: Nunca lo ha sido. Le faltó garra. Es la misma garra que le faltó en la final con Argentina del 2022. O sea, Francia entró como a jugar así como displicente y por eso le metieron los dos goles al tiro. Pero
0: el
1: bueno,
0: y cuarto lugar igual.
1: Al final, yo creo que fue un Mundial entretenido. A mí lo que yo no justifico para nada son los golpes, porque eso no tiene nada que ver con fútbol. Una cosa es poner la garra, poner la pierna, qué sé yo, pero un golpe... es algo nada que ver con el fútbol, porque
0: ahí,
1: no es boxeo.
0: El responsable es el árbitro.
1: Y especialmente los golpes, una vez terminado el partido, en que jugadores cruzan la cancha y listo. Y lo otro es dar la espalda. Si va a dar la espalda, mejor andar del camarín. O sea, no tiene, eso es una cuestión que no tiene nada que ver. Es una vergüenza. Le quita además protagonismo a quien ganó, porque vende más la dada vuelta de espalda, y quien ganó, y quien ganó bien, además. O sea, no hubo nadie que discutir, y se dice, no, lo que pasa es que estaban jugadores ofuscados porque nunca pudieron hacer su juego, porque nunca pudieron tener la pelota, qué sé yo, la rabia, la frustración. Estamos hablando de gente de 28 años, 26 años, de 38 años, el caso de Messi, 39 años, es gente adulta.

0: No, lo que pasa es que estaban jugadores ofuscados porque nunca pudieron hacer su juego, porque nunca pudieron tener la pelota, qué sé yo, la rabia, la frustración. Estamos hablando de gente de 28 años, 26 años, de 38 años, el caso de Messi, 39 años, es gente adulta, frustraciones ni estupideces. Entonces es raro que se comporte tal latinoamericano. Ver a Argentina en la final fue ver al Uruguay cuando jugó contra España. Puro charchazo limpio, y se hicieron caso omiso a lo que dijo Bielsa el segundo tiempo, y se fueron los puros charchazos a tratar de pegarle a quien sea, y lesionaron a Nico Williams, y el Nico Williams no pudo jugar hasta la final, y el Nico Williams necesita estar en pie por una...
1: Y ahí está la mano siniestra de... Porque no, ellos no son responsables, no, porque ellos tienen el ADN de jugar así, el uruguayo y el argentino. Y lo otro es que los argentinos escucharon a Bilardo, y Bilardo dijo... Me importa nada si tú tienes que quebrar al otro, con tal, sí, claro, que ganemos. Entonces, ellos no son responsables, principalmente responsables de que el árbitro no muestre la tarjeta amarilla.
0: No, pero paré, yo contra jugar a pelear, y hay una voz ahí de Scaloni que le dice, anda sala a cortar. Y paré, salió. Bueno, yo creo que lo que pasó este mundial es que los arbitrajes venían muy acostumbrados al juego europeo, al juego norteamericano, y se encontraron con equipos sudamericanos. En el caso de Uruguay, de Paraguay y de Argentina, una cosa que de loco, que empezaron a jugar latinoamericano, a pegar a con la chanchada, bueno, con la cosita latinoamericana, y no supieron cómo reaccionar, y no supieron colocar las tarjetas, y no supieron parar el juego.
1: Porque en su hay momento. Corrupción.
0: Porque ahí paras tú y paras de inmediato. Sí. Dos tarjetas rojas y se te acabó. Y el próximo partido ya no entran igual. Ya no entran a pegar nada porque ya saben que salen de tarjeta roja.
1: La FIFA manda al colegio de árbitros.
0: Claro, y ahí para no entorpecer el juego, no expuso la tarjeta roja. Entonces lo emboló, por eso llamó tanto la atención, porque al final, claro, una tarjeta roja merecida, pero en cierta forma bien absurda en comparación a lo que venía ocurriendo. Pero bueno, ¿qué le vamos a hacer? Ya hay historia, nosotros salimos último en esta eliminatoria. Yo creo que teníamos equipo para haber jugado con respecto a algún equipo, y yo creo que da mucho para pensar que lo que está pasando con Milad, con toda la
1: Chile va a seguir siendo eliminado todo esto de los mundiales, hasta que porque no haya... las cosas se están haciendo muy mal. Vamos a la contingencia política, Mauricio, estimado, porque el gobierno triunfa en el Congreso, sí, el corazón del proyecto de la reconstrucción será ley. Solo una norma irá a mixta.
0: Sí, no. Lo que conversamos, esto lo conversamos hace dos meses atrás. Te comenté yo que ya en agosto estaba la ley. Y estábamos bien. Vamos invictos en este programa. Toda la bolita de... después ocurren. En agosto estaba la ley. Ahora, primera semana de agosto, ya sale la ley. Quedó el tema mixto. Es un tema menor. No tiene mucha... La verdad es que tampoco tiene mucha trascendencia. Así que es un solo tema. Y de ahí hay que esperar al Tribunal Constitucional, porque van a presentar al Tribunal Constitucional la... Ya está anunciado, y ahí el Tribunal Constitucional se va a demorar seguramente un mes más. Por lo tanto, tendríamos a final de agosto la ley. Dudo que con nuevo presidente del Tribunal Constitucional, que es una ADC, María Pía, no me acuerdo cuál es el apellido, pero dudo que haya la vergüenza que se vivió con el tema de las aulas seguras, en que los votos estuvieron absolutamente divididos y que fue el presidente el que decidió la votación. O sea, el presidente vale dos votos. Fueron 5-5, pero como el presidente vale dirime en caso de empate, quedó 6-5, o sea, su voto vale dos votos. Y llama la atención, porque ¿cómo puede un tribunal constitucional que hay la mitad uno que dice constitucional y la otra que no es constitucional? En ese caso, la eficiencia y la efectividad de la ley, que tiene la ley dictada, que además por un órgano democrático, tiene que ejercer efecto. No anular por anular, debió haber imperado ese criterio y debió haber entrado en vigencia los cuatro artículos que derogaron del aula segura, que al final mataron la ley y que vuelve de nuevo insegura las aulas. Entonces es una cuestión de locos, de locos, de locos lo del Tribunal Constitucional. Yo creo que ojalá hayan recibido la crítica social como la recibieron, si no les van a escribir afuera comunistas y una serie de cuestiones afuera de su fachada, no me extrañaría, para que empiecen a actuar en forma de armónica. Las normas constitucionales son re fáciles. Si cuando tú tienes... ¿Es constitucional o no es constitucional? El derecho constitucional es bastante simple, entre paréntesis. Cuando hay discusiones más bien semánticas o doctrinarias, tú ya te alejas de la doctrina constitucional y tú entras a hablar de posiciones políticas, de política constitucional, pero de posiciones políticas. Y eso es lo que está sucediendo, sucedió, al menos no con esta nueva presidencia, pero sucedió que si hubiese estado esta nueva presidencia, entre paréntesis, hubiese aprobado la ley completa de seguridad en las aulas. Eso es lo que sucedió con la ley de las aulas. Entonces es un tema súper delicado. Ahora la vergüenza del Frente Amplio, el Partido Comunista y el Tribunal Constitucional cuando lo querían derogar, porque

0: decían que era un tribunal completamente politizado, que era una tercera cámara, y lo querían derogar con el proyecto constitucional que rechazamos todo. O sea, y ahora lo estén ocupando como salvaguardia. No sé. O sea, esto, si no te gusta cómo vota la gente, entonces gánate las elecciones, gánate los votos y pon diputados ahí para que tengas mayoría en la cámara. Así se ganan las cosas.
1: Sí, pero ellos siempre han sido así. Y lo otro es que en la penúltima columna, Mochati, cosa que me sorprendió, cosa que estaba en el YouTube, apreté play por equivocación y vi la columna, un Mochati ya no dándose la de Tomás el Justo, sino que hablando las cosas como son. Y ahí estábamos a 3 cuadras, hayamos vuelto a la vecindad del Chavo del Ocho, sí, es la izquierda. Sí. Y también
0: y en Latinoamérica, él señala, no solamente Chile.
1: Él señala la situación del Tribunal Constitucional. La oposición va a ir al Tribunal Constitucional de la mega reforma y va a ganar, porque los votos están
0: a favor de
1: la oposición. La mayoría son anticas, la mayoría son y detestan la Constitución, sí, la mayoría son progresistas. Y Tomás incluso lo dijo, ya incluso di algunos videos, audios de esa columna aquí. La cantidad de corrupción que hay en el Tribunal Constitucional es inmensa.
0: Sí. Bueno, es que con
1: muchas
0: la gente que
1: entre unos Boric, y otros. Gente que no tiene expertise siendo ministro del Tribunal Constitucional. Entonces, viendo todo esto, yo al menos, bueno, cuando tú dices que le hemos achuntado todas, yo al menos me reservo todavía eso, porque mientras yo no la vea ley, no creo, porque van a hacer todo lo posible, porque tiene los votos en el Tribunal Constitucional.
0: Yo no sé, yo ahora con el cambio de
1: pero si son mayoría, pues, Mauricio.
0: Sí, Z3, pero esta presidenta es bastante más técnica. O sea, esta sabe.
1: Los que nombró
0: Boric no saben mucho. Como buenos progres, del Frente Amplio. Mira, yo como que le pego a la cosa, pero me la creo, ¿cachai? Y tengo harta voluntad. Ah, ya, entonces toma el avión, listo, lo sé, yo mato 40 personas, no importa. Lo que pasa es que el tema del aula segura fue muy, muy cochino, porque prohibir la revisión de las mochilas en la entrada de la escuela por un tema de derecho de propiedad sobre la mochila y por un tema de la seguridad individual de la persona, y como que la mochila es parte de la extensión de la persona, dejó en contrapiso, entonces, que yo ahora cuando voy al aeropuerto a un menor tampoco le puedo revisar la mochila y se la revisan igual. Y la gente dice, bueno, ¿pero por qué se revisan? Porque puede llevar un elemento que ponga en riesgo a 400 pasajeros que van en un avión. Ah, y ahí en un colegio no son personas, son perros los que van ahí. Y no son 400, son 2.000. No vale la revisión de la mochila. O sea, el principio es exactamente el mismo. El avión corre riesgo si tú llevas un cuchillo en tu mochila. Por lo tanto, no lo puedes llevar. Yo te tengo derecho a revisar la mochila. Y pasa por el scan y te la reviso. Hay un colegio, no. No, porque en un colegio no, porque la vida de los niños vale menos. O sea, es una locura. Es una locura. Y todo esto tiene que ver, tal como lo hemos conversado, porque esto ya, Raúl, y me parece que es que ya han estado hablando ya, pero no con la fuerza suficiente. Esto tiene que ver porque hay que poner el énfasis en la víctima, no en el hechor o victimario, no en el que ataca. Porque el que ataca, aunque sea producto del sistema neoliberal y no tuvo las opciones en la vida y tuvo una crianza violenta y qué sé yo, no tiene por qué destruir la vida de una persona que lo único que hizo ese día fue ejercer su derecho a libertad de movilidad y salir a la calle. O incluso no salir a la calle, de estar simplemente, de despertar ese día, estar en su casa. Y el otro decide entrar a robarle y si se opone lo mata. O sea, una persona, un matrimonio o una pareja sale con su auto, con su niño atrás, lo único que hicieron es salir con su auto, nada más. El cual no se lo regalaron, el cual la vecina tampoco se lo regalaron, el permiso de circulación tampoco se lo regalaron. Salió a dar una vuelta y te roban el auto, se queda el niño atrás y durante 2 kilómetros lo tienen ahí y le matan al nieto. O sea, ¿qué culpa tienen ellos? ¿Hay que entender al otro? No, el enfoque tiene que estar en la víctima, en aquel. Esto es por una razón muy simple. Porque yo cuando salgo a la calle no he tomado ninguna decisión. La persona que viene a asaltarme, que viene a violarme, que viene a matarme, sí toma una decisión. Toma una decisión volitiva, con dolo, porque por eso se le castiga, de ir a causarme un daño. ¿Por qué? Porque existo. ¿Y quién tiene la culpa? Yo, pues, porque soy el pelota que existo. O sea, por favor, ¿de dónde salió esta gente? Si esto es una

0: brutalidad. Porque al otro hay que entenderlo, porque tú vivió en un contexto de violencia, vivió en un sistema neoliberal que no tuvo las oportunidades que tuvo el otro, como si de oportunidad se tratara, y no de maldad. Si el delincuente no está en su sano juicio y decide ir a matarte o robarte, pero no está en su sano juicio, ocurre un accidente o una atenuante responsabilidad penal. Como no ocurre, es porque el tipo tomó la decisión. Tomó la decisión dolosa de querer hacer daño. Y yo tengo que ponerme en los pies de él, no en los pies de la persona. Y esto ocurre porque, como muy bien le pasó a Baróstica, que era el presidente del Tribunal Constitucional en su momento, qué sé yo, que ya no está ejerciendo, un gran constitucionalista, él, sus hijos y sus nietos no van al sistema público. No sufren lo que sufre el resto de los chilenos. Ni caminan por la calle ni nada. Baróstica tuvieron que ir a asaltarlo a su casa. Y cuando saltaron su casa, él entendió que las personas que entraron lo iban a matar, a él y a su hijo. Y se defendió agarrando balazos. Nadie sabe por qué tenía tanta arma en su casa, porque esta vez tú puedes tener portes de un arma, él tenía varias. Y agarró balazos a los tipos y lo agarró a Barroso saliendo incluso, y no le pasó nada, porque ya saliendo tú ya pierdes la privilegiada, la defensa legítima privilegiada. Entonces, porque la persona ya está yendo, ya no te puede hacer daño. Y no le pasó nada. A Baróstica no le pasó nada, pero el resto de Chile no está muy igual. Él ahora entendió lo que está viviendo el resto de Chile. Lo que sucede, mi querido David, y nosotros lo hemos dicho mucho en este programa, es que en Santiago, donde se toman estas decisiones, hay dos Santiagos. Hay un Santiago de los que viven de Tobalaba para arriba, o si tú quieres de la Plaza Italia para arriba, y el resto de Chile. Y todos estos personajes, ninguno vive en Maipú, ni viven en Pudahuel, ni viven en Puente Alto, ahí en la Casa del Paz. No, viven en donde no pasa nada. Entonces creen que todo el mundo es así. Y por lo tanto, la gente que comete delitos son pobrecitos. No es otra cosa. Fíjate que tengo en Santiago ahora, dos semanas atrás, y tuve la oportunidad, una colega que me invitó a su casa, hizo un pequeño acá, una cosa, y su mamá era comunista, comunista acérrima, de las comunistas comunistas, que por supuesto viven en Las Condes, tienen auto del año, ella muy bien vestida, la casa impecable, con juegos para los niños, todo, como un buen comunista que se precie de tal, o sea, se la cayó la bieladeza, o sea, buen comunista que se precia de tal, con el sudor de los pueblos, y porque allá pelea, tú sabes que allá pelea la lucha de la clase social, desde Las Condes. Bueno, y ella me escuchaba decir este tema de a propósito de un robo de un auto, dice, no, mira, en realidad robaron el auto y hice redistribución directa porque se le pasé el auto al pobrecito delincuente que no había tenido ninguna oportunidad, entonces ahora él ya tiene un auto gratis porque yo hago redistribución directa. Y me quedo como mirando y le dije, ¿te suena brutalidad lo que acabo de decir? Sí. Y si yo te dijera que el expresidente Boric fue a la cárcel a ver por cómo estaban los pobrecitos en campaña, los pobrecitos que estaban en la cárcel porque eran pobrecitos consecuencias, y eso hizo revivir el daño a las víctimas que ellos causaron, porque por algo están en la cárcel, que le causaron a la gente que estaba afuera. ¿Tú dirías que es una brutalidad? Sí, pues una brutalidad. O sea, ir donde el lechor, donde el asesino, para decirle, mira, amigo, yo te comprendo, yo te doy la mano. Cuando tú tienes el hijo, el marido o la otra que mataron afuera, viviendo un duelo de 60 años, y tú vas ahí como presidente y le das la mano, ¿tú no crees que eso te produce una revictimización a los que sufrieron la víctima del asesino? Sí, claro. Eso es brutalidad. Y en Chile nosotros hemos asimilado la brutalidad como algo normal.
1: Bueno, ella estuvo como el IDH porque un carabinero, sabemos, resultó fallecido tras un operativo en Valdivia.
0: Sí.
1: Y otros dos resultaron heridos en un ataque posterior en Los Espejos. Hechos que se concentran, que la contingencia policial es esa la reciente en el país. Ahora el Partido Nacional Libertario condena homicidio del cabo Cosme, así como también los del oficialismo, y pide reactivar el proyecto sobre pena de muerte para quien asesine a un carabinero. No lo creo que esto...
0: No va por ahí, pero sí bajarle...
1: Sí, pero el Instituto Nacional de Derechos Humanos, ahí está lo que tú estabas apuntando con esta señora. El Instituto Nacional de los Derechos Humanos visitó en el hospital base de Valdivia a Carlos Cancino Tapia, alias El Rana, quien se encuentra detenido por su presunta participación en el asesinato del cabo Eugenio Naín en 2020. Sí. Y ahora, en la reciente balacera que causó la muerte del cabo primero Marcos Cosme Arqueros, también estaba allí el IDH.
0: Claro, porque para ellos el victimario, el hechor, el delincuente es víctima. Pero esto es una teoría filosófica, que no es nueva, entre paréntesis, que trata de instaurar a la parte vulnerable como pobrecito, como el que necesita ayuda extraordinaria. Entonces, este es un delincuente que mata a otra persona, pero pasa a ser vulnerable porque está toda la sociedad en contra de él. Y tiene que estarlo, porque eso es la idea. La idea, la sociedad es la que castiga a la persona que rompe el tejido social. ¿Cómo lo rompen? Matando a otra persona. Amigo, ¿no le fue a decir, oye, te puedo matar? Yo no salgo por la calle esperando que alguien me mate. Porque si voy a esperar a que me mate, no salgo a la calle. Incluso que ando dentro de mi casa también estoy bien inseguro, porque lo más probable es que puedan entrar a matarme también. O sea, yo no quiero que me maten. No quiero que me maten a mis hijos, no quiero. Entonces, esta persona decide matar, pero hay que entenderla. No, la sociedad lo castiga. Rompió. ¿Y cómo lo castiga? A través del derecho penal, a través del Estado de Derecho y a través del Ministerio Público. Y le pone toda la persecución para castigarlo, porque si cometió un hecho, lo tiene que castigar. Así funciona. La pena no es para que la persona, ya, vaya a la pieza para que lo piense, así como el papá ha estado diciendo al niño, pum, pum, vaya a la pieza para que lo piense y cuando lo piense vuelva a salir. No, señor. La principal función de la pena es el castigo. Y es el único método que nosotros tenemos hoy día para, perdón la expresión, pero para sancionar y castigar a la persona que ha roto el tejido social. El derecho penal. No existe otro método. Cuando descubramos otro, mira, la naranja mecánica ponía otro método alternativo. Cuando exista otro, lo vamos a adoptar. Por Pero eso. Hoy día es el método. Sí. Te guardas y pierdes tu libertad. Y debieses perder tus bienes, que tú lo has dicho muchas veces, el Partido Libertario también lo ha dicho, debieses perder sus bienes también. Y debes hacerse responsable del caso a los menores, a los adultos, en cuanto a la pérdida de los bienes.
1: Pero si
0: también.
1: Seguimos así, es porque estoy viendo que todos los partidos tradicionales, incluso ahora se incluye republicano, porque el republicano, si se supone que se formó, se forjó, porque Kast no quería saber nada de la UDI y de Evópolis y de Renovación Nacional. Entonces, si tú, siendo republicanos, luego ya lo deja de ser porque es el presidente de la República, no había necesidad de hacer eso, pero lo hace Kast, y llama a los mismos de siempre a trabajar, aquí es claro, si nosotros seguimos así, y si el Ejecutivo, el Legislativo y el Judicial proceden con impunidad, porque esto de creer que estos delincuentes son víctimas del sistema social, mucha responsabilidad tiene la Chile Vamos. Mucha responsabilidad tiene Chile Vamos, porque ellos no se opusieron contra el Frente Amplio y contra el PC en su momento y contra los demás partidos de sí. oposición a ellos, no lo hicieron. Y si nosotros vemos que se provoca esto, es porque los partidos tradicionales son responsables, pues, Mauricio, son responsables.
0: Sí. O sea, está la derechita cobarde, aunque no les guste, pero la derechita cobarde es la que Grau le metió el dedo en la boca con la ley de presupuesto y después cuando los pidió salvar, los otros fueron a salvarlo. Pues en vez de devolver la mano y decir, me metiste el dedo en la boca, me dijiste que este presupuesto era bueno, era malo, era condicionado, aquí están todos los informes técnicos, eran devastadores, ahora yo te castigo y te vas de acusación. Y no dejar al otro saltando y ahora dando consejos, porque ahora Grau ya es un consejero, de un pelafustán, un consejero económico, claro, como se salvó. Eso no puede ocurrir.
1: Es que tenía los que mensajes, haber mandado Renovación Nacional y la UDI tendría que haber mandado.
0: Cuidado con los mensajes políticos.
1: Al infierno tendría que haberlo mandado.
0: Por supuesto, por supuesto.
1: ¿Lo salvó del infierno, pues?
0: Lo salvó. No, porque es que mira, es que está la ley de la reforma, que no nos tenemos que dar tan mal, que no fue tanto. Viejo, te metió el dedo en la boca con la ley de presupuesto. O a menos que tú seas parte, y seas tan imbécil, y seas parte de la ley que aprobaron en el conocimiento, sabiendo que era una ley deficitaria la que tenemos hoy día, y la que teníamos antes también, 3 años de ley deficitaria, y tú seas tan penca que no te diste cuenta, y tus asesores son tan pencas que no te diste cuenta. O sea, no puedes aceptar una cosa así, tú supones que votaste conscientemente, y si votaste conscientemente el tipo te metió el dedo en la boca. Entonces, pero volviendo a tu tema, el tema del INEH, lo que pasa es que los abogados del Instituto Nacional de Derechos Humanos son muy buenos, en general. Son gente muy buena. Y cuando tú tienes gente, mira, no es que sean extraordinarios, pero es gente buena jurídicamente hablando. Y cuando tú tienes gente buena jurídicamente hablando, te desnuda la falta de preparación de un fiscal. Y hay muchos fiscales muy malos. Y hay fiscales que no son malos, pero son penca.
1: Pero a ver.
0: Y hay fiscales que son ya.
1: Es que yo veo, yo para mí califico una persona buena si la gente ve, en cuanto a la gente, por si acaso, esto de creer que son víctimas del sistema neoliberal y por eso cometen fechorías, ya ese cuento no lo cree la mayoría, por algo salió Kass.
0: Sí,
1: ya, la mayoría sabe que no es así, entonces estamos bien en ese sentido. Y de el IDH, en cuanto a que hay abogados buenos, sí, los resultados indican que no son ecuánimes, no son imparciales en cuanto, no a ellos, sino en los dictámenes, sí, que siempre están con el malhechor, nunca con el bienhechor.
0: Sí. Lo que pasa es que la jugada de la derecha es de la defensa, y la defensa, la jugada de la defensa, tú tienes poco, tú lo único que vas a hacer es como Argentina, a romper nomás, romper, porque requiere de una preparación extraordinaria de fiscales. Por eso están bien pagados, por eso duran tantos años en sus cargos, tienen una asesoría, tienen, la NH no la tiene, por cada fiscal hay 4 personas, 5 personas, 6 personas adicionales que están dentro de su grupo de trabajo, tienen a todas las policías, tienen a Carabineros, tienen a la PDI, pueden hacer investigaciones cursadas, directas, tienen una serie de elementos extraordinarios, justamente para compensar y salir de la duda. De la duda eficiente, llamémoslo así, pero el concepto legal es otro, disculpe, es que está ahora. De la duda razonable, ahí está, de la duda razonable. Tú puedes romper la duda razonable. Lo que pasa es que aquí en la región nosotros no lo vemos tanto porque aquí la fiscalía ha operado con muy buen ánimo por parte del juzgado de garantía y de los tribunales orales y también de la corte. Pero en el resto de las regiones, hacia el sur, eso no es así. Ahí va la competencia y te desnudan esa fiscalía. Piensa tú que el grave problema de fiscalía, esto lo hemos conversado muchas veces, grave problema de fiscalía es que el cargo de fiscal fue determinado desde su origen como sistema para que durara 10 años y hubiese renovación en los fiscales, cosa de que después no se empezaran a manejar, no se empezaran a creer el sheriff ni el vigilante de la cuadra, que es lo que pasa con muchos fiscales. Pero cuando tú te crees el vigilante de la cuadra como la Chon o la sheriff, te encontrás con los golpazos que te han dado con todo, incluso con pérdida con costa. O sea, ahí tú te encuentras porque pierdes la noción de las cosas, te empezáis a creer especial, empezáis a creer que de alguna forma antes no eres especial, pero ahora eres especial, y que te las podéis todas, porque donde tú vas te encuentran razón, donde tú vas te dice el comentario más inteligente, pero no te das cuenta que es porque está la fiscalía detrás, pero cuando te toca un buen defensor o tribunales más ecuánime, eso ya no resulta. Entonces, el tiraje en fiscalía es súper, súper importante, por eso los fiscales regionales duran 8 años, y por eso tenéis que ir a reelegirse a otros lados, porque se supone que el dinamismo, pero no que vayan a otra región, sino que salgan al mercado. El dinamismo en la fiscalía te da esa posibilidad de renovación de criterio y que las personas siempre entiendan que es un trabajo y que no que son superhéroes ni son los sheriffs de la cuadra.
1: En cuanto a lo que...
0: Pero el IDH... Señalar,
1: sí. Pero, a ver, el IDH, ¿qué cosa
0: más? El IDH está haciendo lo que tiene que hacer.
1: Sí.
0: Lo que pasa es que está desvirtuado, creo yo, en Chile, y está bien lo que se dice. Yo creo que hay que... Nosotros no podemos derogar la oficina porque es un tema de tratado internacional, a menos que salgamos tratado internacional. Pero sí se puede bajar los costos, o sea, las platas y las determinaciones, porque una cosa es defender y otra cosa es hacer la proselitismo que hace el INH con las causas a propósito de la defensa de derechos humanos. No hay defensa de derechos humanos con un tipo que mata a otro. Las causas de derechos humanos son causas de afectación al Estado en sí mismo, o sea, causas de terrorismo.
1: Hace rato que siempre pienso lo mismo, porque he visto cómo procede desde el PC hasta la UDI. Por tanto, para mí, la única solución de que Chile sea primer mundo y tengamos un copy-paste de lo que realmente pasa en los países del primer mundo en cuanto a ser un Estado como la mayoría lo soñamos, un Estado pequeño, con la menor cantidad de ministerios públicos, la menor cantidad de gente trabajando allí, que toda la plata de impuestos se vaya mayormente a la gente. Es presidente libertario pronto. Después, llenar el Congreso de libertarios. Y después, teniendo el Ejecutivo, el Legislativo, empezar a aniquilar el sistema de Home. Empezar con mayoría parlamentaria, libertarios, y con el Ejecutivo libertarios, cambiar la Constitución con los tres quintos y también con mayoría en cuanto a mutar de la representativa a la directa. Empezar a eliminar cargos, pero por montones, achicar el Estado, pero enormemente. TVN privatizado. Codel, TVN privatizado, se muere. o cerrado, Codelco privatizado. Y el nido de arañas pollitos de progresista, que es el IEDH, cerrarlo, el IEDH, porque Johannes Kaiser quiere cerrar el IEDH. Date cuenta cómo procede, Frente Amplio y el PC.

0: Nada más.
1: Y nada más. No podemos continuar con todo lo que ustedes dicen en cuanto a robos, que ustedes, la mayoría dijeron robo, pero robaron en cantidades industriales. Y hicieron esto, hicieron lo otro, en cuanto a corrupción, porque ustedes rechazaron la acusación constitucional contra el señor Grau. Entonces, ¿qué significa eso? Que fueron probo, absolutamente. Y todo lo que ustedes creían en cuanto a fechorías del gobierno saliente, no es así, porque hay falta de antecedentes. Entonces, falta de antecedentes, ¿qué significa? No perseveramos en llevarlos para procesarlos, enjuiciarlos y encarcelarlos, sino que no perseveramos en eso y son libres, son inocentes, y son todos inocentes.
0: Y suman en la casa de Allende, que también son todos inocentes.
1: Por supuesto, eso
0: una
1: significa
0: brutal.
1: Eso
0: brutal.
1: Significa que hayan rechazado la acusación constitucional en contra de.
0: Claro.
1: De
0: Grau. Esa es la imagen. Tú das.
1: Renovación Nacional,
0: das
1: la UDI.
0: Esa imagen.
1: Claro. Renovación Nacional,
0: principio.
1: La UDI y todos aquellos que votaron en contra, que era la oposición al Frente Amplio y al Partido Comunista y al progresismo. Sí. ¿Qué pueden decir eso? Pero hagan justicia, pues. Pero si no son probos, son culpables de esto. No, pero si ustedes liberaron a Grau.
0: Claro. Es que Grau dice que yo no cometí delito, me equivoqué. Perdón, el que se equivoca. Y a los términos que se equivocó Grau, no solamente se va para la calle. Se va para la calle con un mensaje, por favor, señor, esta persona es así. Esta persona es penca. Es negligente en su actuar. Y no se va como héroe. Como se fue, no, es que como lo liberaron, entonces fue como héroe. Es que era un personaje menor, es que era lo mismo que decía un personaje menor. Es que no se las puedes llevar liberadas, es que no puedes ser tan penca. Primero, asumir cargos que tú sabes que no estás preparado, porque Grau sabía que no estaba preparado para este cargo. Y así todo como fue la pachorra, porque estos gallos se creían especiales y únicos, hijos del dios Inti. Entonces fue igual, dejó la crema, porque tenía que dejarla, si obviamente no estaba preparado, si el tipo no estaba preparado. Y cuando le fueron a cobrar la responsabilidad por él, no, es que también soy irresponsable, dejo la crema, soy responsable. Oye, pero ahora, a mí lo que me da lata es que toda la gente que apoya el Frente Amplio cree que todo el Frente Amplio es igual. No, señor, son ellos, la elite, son ellos, los 10 gatos, ellos son los que dejan las cremas y son responsables. Usted deja la crema mañana y lo echan de su pega. Lo echan, y lo echan con un cartel, dice, fui negligente. Usted, Frente Amplio, Partido Comunista, usted no tiene la chapa que tienen ellos o y algunos dirigentes que hay acá. El resto son los tontitos útiles, que se llaman, los mandados. Tontitos útiles para sostener a esta gente con sus privilegios. Entonces, está bueno. Ahora, hablando de cosas, de tonteras también, yo creo que, tú lo mencionaste ahí, yo creo que el Partido Republicano está hoy día en una encrucijada bastante compleja. Y se han notado un par de cismas dentro, o sea, cismas de divisiones, entre justamente los que quieren ir en esta línea hacia Chile Vamos y los que quieren endurecer la mano y decir, no, pues amigos, si nosotros vamos a esta otra y el 2 más 2 a mí me da 4, no lo que el otro quiera. Y en ese sentido yo creo que Kast ha cometido errores infantiles, no, lo hemos dicho acá, y la otra vez, las reuniones que hemos tenido, y que, pero es que tu presidente, sí, es verdad, una falta de conocimiento del país impresionante en errores que ha cometido. El tema de Steiner, que se viene ahora, que sale hoy día la aprobación de la acusación constitucional contra Steiner, no es un tema menor. No es un tema menor. Es un tema, primero, Steiner la fueron a convencer de que ella era capaz, siendo que no era capaz, porque ella es muy capaz como fiscal, pero es un tema político. Y en política tú tienes que tener ciertos dones, que se nace o no se nace, que ella no los poseía, llevó equipos para allá que quedaron todos en el aire, y después cuando cometió el primer error, debió habérsele llamado y dicho, sabes que con este error que cometiste estamos en un problema grave, y se le debió haber sacado en su momento. Se le dejó estar hasta que ya no pudo más, y ahora viene el epílogo, y el epílogo, esa acusación constitucional va a avanzar. Y en esa investigación de esa acusación constitucional, ojo que puede venir información sobre decisiones que ha tomado Kast. Especialmente cuando llegó a Serna, creo que él es el director de la PDI. Ojo con este tema, porque no es menor. Aquí yo tengo la impresión clara, ojalá me equivoque, ojalá me equivoque rotundamente, pero que hubo desprolijidades desde el punto de vista político desde el segundo piso de gobierno, desde Kast en la toma de decisiones y desprolijidades desde la PDI. Era un tema que era un absurdo, que era una tontera, sacar a una señora Peña que da lo mismo, o sea, no tenía ninguna importancia dentro de lo que venía en materia de seguridad, pero ni una trascendencia. Era como un partido de fútbol y le echaron a un espectador que está en la última.

0: atrás. O sea, perdón, el partido de fútbol está acá, ¿qué me importa lo que esté diciendo ese espectador? Y esto es un problema que se puede encontrar muy, muy, muy, muy complejo. Y que en mi punto de vista me parece bien que suceda. Porque cuando un gobierno está comenzando, tiene que, ya que no lo aprendieron desde afuera, desde antes, lo están aprendiendo ejerciendo el poder, lo que no, también es bien malo, porque esto fue lo mismo que le criticamos a Boric. Claro que Boric era descarado, pero fue lo mismo que le criticamos. Estas son decisiones, fueron decisiones apresuradas, mal informadas, muy mal evaluadas y con gente que no tiene conocimiento de la realidad de lo que pasa en Chile y cómo funcionan los sistemas políticos. ¿Para qué decir de cómo se funcionan los sistemas jurídicos también? Entonces, de aquí este tema no me extrañaría. Yo creo que la salida va a ser muy cara, a menos que se tomen las decisiones que se tengan que tomar cuando este tema empiece a avanzar y que van a ser cortes de cabeza en el segundo piso del Palacio. Acuérdate, lo estoy diciendo con la bolita de cristal.
1: Vamos a ir con los últimos tres temas, pero sí. Antes el PC, alguien militante de allí, ya está viendo acusar constitucionalmente al presidente Kass por cómo enfrentó las inclemencias climáticas quinta región hacia adelante. Ahí culpan a Poduje y a otros, los cuales procedieron y gestionaron mal. Vamos a ver en qué queda esto.
0: Mismos dijeron que el gobierno estaba haciendo alarma pública y ahora se encontraron con que era verdad y ahora se quedaron callados. Están viendo, eso es una estupidez.
1: Hay algunos que están diciendo, incluso todo lo que señalaste de Kass, que fue intrascendente cuando fue diputado de la República. Fue cero aporte, dicen muchísimo, como diputado de la República cuando estuvo allí, y lo cual ahora se está reflejando como presidente de la República. Es decir, el cero aporte que fue en el Congreso, ahora cero aporte como presidente de la República. Eso están diciendo. También esto de forma. Mira,
0: el presidente de la República, no vamos a encontrar otros Lagos. No hay, ni en el futuro próximo tampoco. Hay que acostumbrarse a que el presidente de la República, lo más importante, no es tanto la toma de decisiones ni es tan lo intrascendente. Lo importante es que tenga buen ojo para hacerse asesorar de personas muy capas, muy hábiles, muy, muy extraordinarias en sus puestos. Elwin no era mejor que Kast, pero cada uno de sus ministros era una estrella. Y fue una estrella. Y lo recordamos hasta el día de hoy a propósito que se murió Enrique Krauss, que fue su ministro interior. Cada uno de sus ministros era una estrella.
1: De que si todo funcionaría bien,
0: excepto Mauricio, Silva Sima,
1: no había un desastre, quejas pero en contra de Kass, pues. Entonces cogió mal a aquellos.
0: Ahí es donde hay que mejorar, y hay que mejorar en algunos ministerios que aún no arrancan. Ahí donde hay que mejorar, en esa selección. Primero, el segundo piso, yo creo que hay que hacer una renovación completa, el segundo piso, que no se hizo.
1: Pero eso se habla de incompetencia, que no los supo escoger a la mayoría de los que los representaban.
0: Es que ese es el tema. Ahí donde el hombre tiene que ponerse las pilas. Ya hizo cambio, ajuste de gabinete menor, menos mal. Hoy día estuvimos hablando de la Sedina, a propósito que salió de nuevo, qué vergüenza. No menor, pero todavía hay que hacer algunos cambios a nivel de subsecretario y a nivel de ministro. Algunos ministros hay que revisar bien aún. Yo creo que no, todavía hay que darle una vuelta y hay que empezar a abrir la puerta a los partidos. Si no tienes ministros con partidos políticos detrás, tienes acusaciones constitucionales a la vuelta de la esquina, porque necesitas que te respalden, y en eso Boric sí era bastante hábil. Colocaba ministros que tenían respaldo a través del Partido Socialista o a través del Frente Amplio y los respaldaban en el Congreso. Entonces, los tipos, cuando tenían acusaciones pendientes, había un respaldo político detrás. Hoy día hay muchos ministros que están sin respaldo político, y eso ya se lo han dicho en todos los términos, y el hombre yo creo que tiene que ahí empezar a aplicar la torca, porque si no, esta ola se te puede venir en contra de él, como tú estás diciendo.
1: Ahora, lo otro es que el asunto de Boric y el gobierno saliente tienen la suerte de la mayoría de quienes están en contra de ellos no son como ellos, porque de lo contrario hubiesen habido etcétera de estallidos en su gobierno, porque si la mayoría del país, que son opositores al progresismo, saliese a las calles, habrían etcétera de estallidos. Ahora, Kass, en cuanto a cómo vas a ser incompetente en delegar responsabilidad, es como si tú eres director técnico y traes puros paquetes a tu equipo. No puedes traer puros paquetes, tú tienes que salvo Iván Poduje, que para mí es extraordinario Iván Poduje, pero después uno que otro, más o menos, pero los otros tú tienes que traer a tipos.
0: Sí, claro.
1: Y para eso tú tienes ver el currículum, tú tienes que saber que ese el ministro que tú vas a contar convierte la caca en oro.
0: Hacia el final.

0: ha hecho y que mucha gente te hable maravillas de esa persona.
1: Sí. Al final, el presidente de la República, aunque parezca absurdo, tiene que ser un muy buen gerente de recursos humanos.
0: Por supuesto.
1: Tiene que tener un ojo extraordinario. O sea, con la Sereni era cosa hablar 10 minutos con ella, ya, estaba semiministra, ya, venga a hablar conmigo. Y tú, en 10 minutos, te la calai el tiro.
0: Así es.
1: Y en 5 y en 10, la calai de inmediato. Sabes que esta persona no me va a servir. Pero ahí yo creo que hubo un error, seguramente. O sea, Kast habló con ella, pero claro, Kast tiene un problema. Yo no lo conozco personalmente, pero tiene un problema que es la impresión que yo tengo. Solamente una impresión, y puedo estar muy equivocado. De que tiene este tema de que la gente con poder... Le gusta mucho que le soben el hombro. Los guatachanchos, que le digan que son tan lindos, tan perfectos, bla, bla, bla, y que le hablen bonito, que son tan especiales, qué sé yo. Y aquí hemos tenido varios políticos de esa calaña, de ese corte. Y el que más me calienta los piececitos y me corta la uña, ya, ese lo decís, ¿no? Que no sirve para nada. Y yo creo que Kast adolece un poco de eso. Pero es mi impresión personal, porque la equivocación en los ministros clave, en la formación del primer gabinete, no es menor. No es menor. Y el hombre debiese hacer un mea culpa y hacer una revisión completa, porque esa revisión no puede terminar, o sea, debiese seguir avanzando en los cargos que se han tomado. Yo creo que lo que está pasando ahora en el sur, esta emergencia, la derecha es buena en la emergencia, es buena solucionar temas de emergencia.
0: Pero hay muchas quejas en cuanto a gestión.
1: Pero mira, con Piñera tenían las mismas quejas y al final todo el mundo salía diciendo no, si Piñera lo hizo bien, que eso. Porque tenemos la escuela Piñera.
0: Bueno, yo no les voy a creer en todo caso, yo siempre he señalado estos micrófonos, que uno debe creerle a la persona, uno debe creerle al ciudadano. Si yo quiero saber cómo está la economía, yo me voy a los negocios,
1: sí.
0: Yo me voy a la gente, toco puertas en poblaciones, acá en Iquique,
1: sí. Y le
0: digo cómo está,
1: al sentido común,
0: cómo está la economía. Me van a decir inmediatamente, yo a ellos les creo, yo no les creo a los políticos.
1: No.
0: Yo voy a creerle siempre al ciudadano, también en cuanto a seguridad, lo mismo. Si yo quiero saber cómo está la seguridad, yo voy a ir a la cantera, la Jorge Nostroza. Yo voy a ir a Gómez Carreño. Voy a ir a lugares donde yo golpeé y le pregunto a la persona cómo está la seguridad. Ya vamos a
1: ahora,
0: ir con eso.
1: Ojo que este tema tiene directa relación con el fondo para emergencias que tiene Chile, quien lo activa y que la plata está guardada en un fondo. Pero ese fondo nosotros no lo tenemos, porque ese fondo fue el que Grau y Marcel le pegaron el guariñazo hace un año atrás y lo dejaron sin plata. Entonces tenemos muy poca plata para poder responder justamente a esta emergencia. Y eso es criminal. Y eso lo dijo Muchati mil veces. Eso es criminal. Es criminal, porque ellos apostaron que no iba a haber un terremoto en un año, o que no iba a haber lo que está pasando ahora, porque justamente nosotros pescamos esas platas para solucionarlo. Es un tema que no es menor, que está también olvidado entre toda esta cosa, que no ha saltado de nuevo a la luz pública, porque ya como que lo que pasa es que, a ver, yo conozco mucho la filosofía, la psicología y la historia de los que están como ministros, los subsecretarios, porque son todos iguales y todo el mismo corte, y lo que Kast se siente cómodo hablando en una mesa redonda en las reuniones con los ministros. Él no se siente cómodo hablando con personas que opinen de otra forma, que vengan con otra educación o que vengan de otra vida y que no vivan en el barrio alto. Yo eso lo entiendo, y esto es una crítica. Y yo lo entiendo porque son muy de derecha. Yo soy de derecha, pero son muy de derecha. Y un grave, grave error. Entonces, lo que sucede es que estas personas no logran medir el tema de lo que está ocurriendo, de lo que está ocurriendo en el día a día. No tienen esa sensibilidad fina para ir a hablarle al gran pueblo y no a una casta especial.
0: Por eso yo los tacho, para mí son estúpidos. Una, porque sabiendo que tú diriges a una nación con tus decisiones, tú tienes que rodearte primero. Por supuesto que es muy difícil encontrar un psicólogo que no sea progresista, pero lo hay. Y es muy difícil encontrar un sociólogo que no sea progresista, pero los hay. ¿Por qué no se rodean con sociólogos y con psicólogos neutros o apolíticos? Los hay. Para que ellos te indiquen en consejos que tú tienes con ellos, porque ellos viven en un palacio, para que te digan qué está pasando en el pueblo, qué está pasando allá, donde las papas queman por este dicho. Entonces uno tiene que enterarse, la empatía, uno tiene que enterarse de la realidad. Tú tienes que bajar de las altas esferas y saber los lamentos del pueblo a través de psicólogos y sociólogos neutros.
1: Claro, ¿qué es lo que hacen los políticos? Por ejemplo, Kast revisa, bueno, Walsh también hace lo mismo. Estamos en terreno, los ministros, estamos en terreno. Pero claro, ¿qué terreno? Si primero una comitiva presidencial, una comitiva de ministros, que te aplanan lo que tú vas a hacer. Sí. Después tienes programado cuándo, cómo y dónde. Tú nunca estás en la calle. Nunca. Acá vinieron ministros la semana pasada, yo atendí dos. No están en la calle. Ellos van de un lugar a otro, moviéndose en autos, con lugares cerrados, absolutamente cerrados. Y hacen discursos para que te aplaudan la misma gente que piensa como tú, eso no tiene ningún sentido. Y listo. Y de ahí se van, los toman, los meten en el avión, listo, para afuera. No están en la calle, en el día a día, porque no se atreven, porque es muy complicado, porque te pueden decir de todo.
0: Es cuando vienen para Iquique las personas y dicen...
1: Pero es la única forma de enterarte de lo que está pasando.
0: Que se fueron de Iquique, dicen que hermoso Iquique, pero qué maravilla.
1: Sí.
0: Claro, porque estuviste al frente de Cabancha. Claro, estuviste en los lugares más lindos. ¿Cómo no vas a encontrar Iquique lindo así?
1: Claro, claro. Entonces, ahí donde está el tema... Pero cuando tú tienes autoridad, tú tienes que ir allá, te vas a encontrar, pero mira, aunque te tire la bravata más grande, tú puedes sacar lo que está detrás, el reclamo que está detrás. Y eso te sirve como un input para tú poder armar bien un discurso. Si al final el político de política pública no puede hacer tanto porque está todo casi amarrado, pero sí puedes tener un buen discurso político, un discurso que llegue a la gente a propósito de lo que está sufriendo el país con el tema del...
0: Palabras y hechos.
1: Claro, tú vas viendo y vamos a esto y se va con unas sensibilidades especiales
0: produje así,
1: aunque corre en la cornisa a veces ahí, que está a punto de caerse, pero el hombre sigue parado. Lo que pasa es que Poduje tiene algo que no tiene la mayoría de los ministros. Poduje es así. En su vida es así. Él es como es. Él no es un personaje. La gran mayoría de los ministros, sus secretarios adoptan un personaje. Él es así. O sea, tú hablas con él cuando va a comprar un chicle y él te va a hablar igual que como habla con el micrófono. Entonces, eso lo sostiene a él como en su lenguaje y en su mensaje que él está diciendo. La gente percibe que detrás de alguna brutalidad que pueda decir, en realidad es una persona que está tratándose del bien y que cree profundamente lo que está diciendo. Y
0: vamos
1: que cree que es lo correcto.
0: A los últimos temas, para que también nos vayamos a descansar, y ahí tus argumentos, ojalá en dos minutos, en cuanto a lo siguiente, porque bueno, ya habíamos hablado de este tema, vamos a ver en qué queda, porque PPAU y Proyecto de Reconstrucción, aun cuando vaya a la mixta, ya está resuelto el problema.
1: Sí.
0: El gobierno ya hizo su tarea, tiene aprobado lo fundamental.
1: Sí.
0: Vamos a ver. Lo otro, hoy día, la estrella de Iquique, brecha de 274 puntos, marca ranking PAES, entre colegios privados y público de Iquique.
1: Sí. Mira, bueno, hoy día estuvo la semana pasada, recibí la hermosa noticia de la creación de la Escuela de Medicina. Yo sé que no es directo lo que tú estás preguntando, pero tengo que decirlo. De la Escuela de Medicina de la UNAP. Vamos, a tener medicina en la región. El próximo año se abren las matrículas ahora.
0: ¿La UNAP?
1: 55 alumnos.
0: ¿En la UNAP?
1: Sí.
0: Ok.
1: Y se va a construir en Waikiki, se va a construir, pero no está construido porque no están los fondos, son 53 millones de dólares, no es poca plata para construirlo, pero se armó ya, se rearmaron la oficina, se armaron los centros y los vamos a recibir. Esto es un game changer, es un cambio de juego completo para la región. Te hace un mercado médico mucho más competitivo. O sea, no puede ser que una región los más ricos sean los médicos. O sea, ¿de qué estamos hablando? Te hace un médico más competitivo, médicos que van a tener una CON. Una CON es la prueba básica para decir que tú puedes atender a una persona. Aquí tenemos médicos que la reprobaron 3-4 veces, así de malos son. Y vamos a tener médicos con pertenencia. Va y la abuelita, señora, ay, yo lo conozco a usted, que cuando era chiquitito conozco a su papá, qué sé yo. Y te vamos a tener, por lo tanto, después ofrecer especialidades y que puedan quedarse. O sea, médicos con arraigo, pero además un mercado desafiante, con más profesionales de la zona y que conozcan además las particularidades de la zona. Nosotros tenemos enfermedades bien especiales también que son de la zona. Así que, excelente noticia. Hoy día fue la reunión, me tocó por suerte participar, pero fue la reunión ya con el gobernador, porque el gobernador fue el gran partícipe. Yo cada vez tengo menos críticas a su gestión, independiente de todas las cosas, pero fue esto un tema de campaña. Junto con el rector se viajó a Antofagasta, se hicieron mil de promesa y aquí ya está el avance concreto. Se tuvo la mesa de trabajo de la carrera de medicina con todos los integrantes, 20 personas. Hoy día estuve yo también ahí y la carrera ya está armada, absoluta y completamente armada, y se ofrece al mercado. Eso va a ser un cambio completo, completo de juego. Medicina es una carrera absolutamente exigente y que va a traer una influencia beneficiosa en todas las otras carreras, porque como medicina va a ser exigente, va a volver a ser exigente ingeniería, que como no tenía con quién mirarse, estaba bien cayéndose para abajo. y va a volver a ser exigente cuanto a los profesores y la exigencia de ingeniería. Paralelamente a esto, a propósito del PAES, de la PAES, estamos viendo la posibilidad, tener una reunión la próxima semana, se viene trabajando hace un tiempo, de ofrecer becas. Estamos viendo el financiamiento, las becas están listas, solamente el financiamiento, esto sí lo podemos hacer a través del gobierno regional, de becas para todos los agentes, porque no son profesores, son agentes que enseñan biología, química y física en los colegios, que no son profesores de biología, química y física, sino que son químico-farmacéutico, kinesiólogo, biólogo marino, no sé, de lo que te pillaste, y que no tienen pega y cayeron a hacer clases. Bueno, ahora van a tener la posibilidad en un lapso de 2 años de obtener el título pedagogo, hacer clases con niños con TEA, por ejemplo, y tú no tener las herramientas de pedagógica es muy distinto a alguien que sí las tiene. Y eso te va a generar en tercero y cuarto medio, pero también en primero y segundo, el cambio en la mentalidad de los alumnados, especialmente porque va a generar la creación del pensamiento científico o del método científico. El método científico es una forma de ver la vida y eso nos permite a nosotros poder mejorar plausiblemente los rendimientos en las pruebas en ciencias y en las pruebas específicas de esta ciencia, que es donde damos bote, pero de una forma brutal. Brutal. Y lo vamos a tener que hacer, porque si queremos alumnos que entren a medicina, te tienen que dar la específica en biología, y te tienen que dar la ciencia natural, y tienen que saber mucha biología y mucha química. Entonces, necesitamos esos profesores. O sea, hay cambio en el juego. Hay cambio, esto lo que tú me estás mostrando es una foto de lo que venía antes, de cómo nosotros recibimos la región. No va a cambiar esto con los SLEP. Hay algunos cambios minoritarios con las escuelas que el Collahuasi, por ejemplo, se está haciendo cargo aquí en Altos Piso y en Pica, pero no hay un cambio mayor, no hay cambio tampoco en la programación. Yo sé que desde la Seremía de Educación se está trabajando muy duro, porque he estado yo muy cercano con ellos, muy duro en hacer cambios en mallas y a nivel de profesores, pero llevan apenas 4 o 5 meses.
0: Pero imposible, Mauricio, ahora. Vamos a lo siguiente, porque sí está bien todo lo que señalas, pero solamente te marco esta información porque al momento de haber este ranking PAES, sí, entre esos 250, sí, 274 puntos, sí, entre privados, colegios privados y públicos, sí, aquí en Iquique, lo cual significa que le quitaste los patines a los colegios públicos.
1: Sí, absolutamente.
0: Cuando tú decías,
1: la primera quitada fue cuando rompieron
0: la educación de calidad. No hay nada de calidad con 274 puntos de diferencia entre colegios privados y públicos.
1: No tiene una posibilidad.
0: Cuando hablabas de la igualdad, no, la brecha la incrementaste siendo más desigual.
1: Pero
0: entonces,
1: si no,
0: todos esos eslóganes se caen con este dato.
1: ¿Por qué tienen tapado el ranking de la diferencia entre los más ricos y los más pobres? ¿Por qué no muestran el último año de Boric versus el primer año de Boric? Nunca. En Chile los más ricos han sido más ricos y los pobres más pobres que en el último gobierno de Boric. Nunca. Nunca. ¿Por qué tienen tapada esa información? ¿Por qué no la entregan a público? Porque con Piñera la entregaron. Y para atrás también siempre la entregaban. ¿De cuántas veces ganaba más un rico que un pobre? ¿Por qué ahora la tienen tapada? Porque da vergüenza. Y no hay forma de romper el desequilibrio entre los ricos y los pobres que no sea a través de la educación. Es que no hay forma. No la hay, créanme, hay 170 países en el planeta que lo han intentado, con gente mucho más inteligente que nosotros, con la mejor universidad. La mejor universidad nuestra es la Católica, que es la número 110 en el ranking QS en el mundo. Hay 110 universidades mejores en el mundo que la nuestra, y hay 170 países. La universidad más rasca en Estados Unidos es mejor que la Católica. O sea, ese es el nivel de educación, y así todos ellos no han podido inventar un sistema mejor para romper el desequilibrio entre los ricos y los pobres que no sean la educación. Entonces, no es que no sea invertir en educación, si nosotros no nos tomamos en serio como región, porque esto es un problema nacional, como región no nos separamos del resto y nos tomamos en serio este tema, no vamos a salir, no hay ninguna posibilidad. Y el chico que tuvo la mala suerte de nacer en Altos Pisos y tiene que ir a los colegios públicos de Altos Pisos, prácticamente no tiene ninguna posibilidad. Y no tiene ninguna posibilidad no porque sea tonto, si es igual de inteligente cuando nace que uno que nace en Vitacura. Lo que pasa es que le toca un medio adverso, le toca una mala educación. El medio adverso es el medio que lo rodea en general de bajo lenguaje, de bajo dominio del lenguaje y bajo pensamiento lógico, pensamiento científico que lo rodea. Los padres, los tíos, los hermanos, etcétera, los vecinos, etcétera. Pero eso el colegio tiene que tratar de palearlo. No puede palearlo con cursos con 45 alumnos cuando el curso no puede tener más de 28. y menos con alumnos que son hijos de inmigrantes ilegales, que la única comida que tienen, el almuerzo que tienen ahí, que salen a pelear con cuchillos. O sea, ni siquiera tienen una buena alimentación dentro del colegio. No tienes opción. Y más encima tenéis profesores, la gran mayoría desmotivados, porque si se motivan más, los agarran, los funan, les dicen para tu madre, para tu padre. Y si no se le dijeron eso, después vienen los papás, pues, a decirte para tu padre, para tu madre. ¿Por qué le dijiste a mi alumno que era flojo, a mi hijo que era flojo, si mi hijo tiene derecho a ser flojo? No, este que hoy día hay derecho a ser tonto, uno no es más tonto porque no quiere nomás. Entonces, esto, ¿qué más vas a pedir? Y a propósito de lo que tú dijiste, la educación en la región se destruyó con Bachelet. Cuando Bachelet rompió y anuló la subvención de los colegios subvencionados. Los colegios subvencionados, el hispano-británico era subvencionado. Los colegios subvencionados funcionaban en las regiones. Lo que pasa es que Santiago se robó la plata. Y como Santiago se robó la plata, cagamos todo el resto. Y el hispano-británico valía 100 mil pesos cuando era subvencionado y te entregaba la misma educación que entrega ahora con 450. Y eso lo rompió Bachelet. Bachelet, nadie más que ella. Esa es la reforma que ahora hay que revisar para dejarla sin efecto, la tómbola y toda esa estupidez que
0: inventó Bachelet. Y dejamos en claro con los votos de Chile Vamos, lo dejamos en claro.
1: Sí, especialmente Chile Vamos aprobó. Sí, especialmente sí. René.
0: Bueno. Y de materia económica, con esto terminamos, Mauricio, porque comerciantes acusan caída del 50% de las ventas en vacaciones, dice la Estrella de Iquique. Sí. Negocio del centro afectados. Gremios apuntan a la coyuntura nacional y nuevamente la inseguridad en el sector. Todavía no veo plan del presidente Kast para el tema de pasar de la inseguridad a la seguridad. Sí. ¿Cuál es tu reflexión de eso? Y lo otro, también te sumo a esto relacionado con la economía. Ley de 40 horas dispara un 20% las multas laborales. Retail lidera las sanciones. Y el gobierno ahora ingresa con suma urgencia cambios a la ley de 40 horas.
1: Sí. Sí, la ley de 40 horas no resiste análisis, es una estupidez, es un lujito, es una estupidez que se mandaron desde la Convención de Puebla. No es chilena, la idea de que traje 40 horas no es de Chile, es una ley, es una idea progresista. Lo que pasa es que los progresistas, como son unos flojos y les caía la plata al cielo, entonces dijeron, bueno, a todo el mundo le cae la plata al cielo, ¿para qué vamos a trabajar más? Trabajemos menos y nos va a caer la misma plata si nos sobra tiempo para estar con nuestra familia, para rascarme el poto, para ver la tele, qué sé yo. Esa era la idea general. Obviamente nadie vio más tiempo de la familia, se arrancaron el poto y vieron más tele, pero aparte de eso no hicieron nada más. O sea, entregaste perlas a unos cerdos, esa es la verdad. Entonces compraron esta idea, la impulsaron hasta que la sacaron, y orgulloso la sacaron. No, ninguno de los que la sacaron, como la Camila Vallejo, la otra que anda perdida en el Senado, la Carlos Cariola, que anda calladita ahora con todo porque tiene varios temas, aristas penales hoy día abiertas por temas de corrupción, andan calladitas, no hay ninguno diciendo que las vamos a solventar, que no, que están bien establecidas, que esto, qué sé yo. Está demostrado hoy día empíricamente, porque esto ya se sabía en Europa. En Europa se está contratando más ahora. En Europa ya no se trabaja 40 horas, se trabaja 48. Se trabaja más. Ya estaba claro que este tema estaba mal hecho. Y ya están todas las cifras oficiales que demuestran que efectivamente está mal hecho. Entonces la idea es cambiarlo, porque tú no le puedes decir a las personas trabaja 40 horas. Las personas son libres de trabajar lo que quieran trabajar. Tienes que liberar el mercado para que pueda haber recontratación, para que tú puedas negociar por hora, puedas negociar con contratos de mediodía, etcétera. Te da dinamismo. Nosotros vamos a llegar a un 10% de cesantía con la famosa ley de 40 horas. No ayudó en nada al mercado, y eso ya está claro. Por lo tanto, tiene que haber un cambio ahí. Están los votos en el Congreso para esto, porque esta cuestión ya es irrebatible. Está toda la información en materia de consecuencias, está toda la información.
0: La cual dice también, por causa de esto, la caída del 50% en las ventas de vacaciones, también uno puede incluirla por las 40 horas.
1: Pero si a la gente
0: no
1: le interesa trabajar y ganar plata, el resto no.
0: El empresario no quiere perder y corta, hace ajustes, hace despido, hace recortes. ¿Quién paga el costo?
1: Los trabajadores.
0: Los trabajadores,
1: lo que dicen defender estos desgraciados.
0: Y también, todo esto afecta a los negocios, que la mayoría no son retail gigantescos, son de pequeñas
1: empresas. La PYME, que es la que contrata el 60% de la mano de obra. Bueno, el tema de seguridad es un tema mucho más complejo, pero sí, efectivamente, no hay plan todavía. Yo no lo he visto ninguno. En su momento nos mostraron un plan, pero la práctica no he visto que se haya materializado mayormente. Por lo menos yo en el CORE no lo he visto. Seguramente de repente en reuniones privadas y en mesas, yo sé que las hay, pero de mesas de trabajo sobre este tema y hay alguna base, pero no lo sé. En materia regional, efectivamente, el mercado está, nosotros tenemos muy altas tasas de cesantía, está, el mercado está muy contraído, pero además está contraído porque no tenemos gente viajando, por producto de los problemas que hay en la zona centro, pero además por el Mundial, la gente se quedó en las casas y no salió, y por lo tanto tampoco salió a consumir, y no se logró ahí, bueno, paliar un poco una cosa por la otra, pero bueno, se va a normalizar ahora. Lo que te puedo decir es que ya Néstor Joffre, que es justamente el hoy día me llamó para este tema, para conversarlo, que es el presidente de la Comisión de Fomento del CORE, va a estar la próxima semana en una reunión, no sé, la próxima semana o el viernes ya, con todos los actores sociales, o sea, los actores económicos de la región, justamente para ver cómo, qué está pasando, porque el año pasado hubo reuniones, hubo algunas medidas muy base, no mucho más, se cumplieron, pero eran base. Esta va a ser una, yo creo que una reunión más técnica que política. Hubo una reunión previa, pero más fuerte política. Está más técnica para saber ya, bueno, cuáles son las medidas directas que vamos a paliar para poder ocupar mano de obra. Por ejemplo, ahora tenemos dos proyectos Corfo que son viralizan, no ocupan mucha mano de obra. Entonces hay que volver a través de Corfo principalmente a generar programas básicos de incentivo económico, que son los PAR, etcétera, los Activa. Y ahí. Y verlo ahí, porque hoy día honestamente no hay a nivel regional un líder que lleve este tema para reactivar en la PYME, no en la gran minería, no en Sofri, porque eso va por otro lado, en la PYME, activar la región con planes concretos. Así que yo espero que esta mesa salga algo bueno.
0: Sí, lo que yo veo, Mauricio, sí, se entiende la idea.
1: Lo otro podría hablarte una hora. Pero
0: sí, no, de este medio de comunicación, el cual en ese titular señala que acusa las bajas ventas, obvio. Si todavía no se recuperan, todavía no se recupera lo de la pandemia, todavía no se recuperan los montos idos en el estallido. También que la casta política fuera responsable de que llegasen muchísimas personas, no teniendo Chile la capacidad de recibirles, muchísimos de ellos delincuentes, lo cual repercute en la inseguridad. Muchos también con esto de las 40 horas pusieron el progresismo, siempre es así. Colocaron al empleador
1: como
0: contra
1: malo.
0: El empleado, nuevamente en guerra en lucha social, en lucha de guerra social. Lo pusieron nuevamente a combatir entre ellos.
1: ¿Qué hace el empresario PYME, el emprendedor contra la inteligencia artificial?
0: La reducción de las 40, bueno, de la jornada laboral y esto también del aumento de la jornada laboral y también contratar por horas, porque está sonando fuerte eso. Contratar por horas va a significar, sí, va a significar el contratar por horas, que hay muchos que digan, como me estás acusando, vamos a contratar por hora. Entonces, esto significa que todo este tipo de situaciones es la casta política la responsable.
1: Sí, Mauricio. Es la casta política la responsable porque no maneja el mercado laboral, porque no tienen ni idea, porque la gran mayoría de los diputados no le ha trabajado un peso a nadie. No sabe lo que es ser empleador y no sabe lo que es ser empleado. No tiene idea. Nunca ha trabajado. Entraron como políticos, entraron ahí, siguen ahí, y como los tontos siguen votando por ellos, siguen ahí. Y después reclaman que no, que los políticos son unos tontos, pero cuando hay elección vuelven a ser los mismos tontos. Po. O sea, ¿quién es más tonto? ¿El que es tonto o el que vota por el tonto? El que vota por el tonto. Po. Se me echan, no cambien los gente que vota, ¿no? Pero, mira, la única posibilidad, lo que demuestra hoy día la cifra económica, muestra la falta de crecimiento en Chile y, por lo tanto, el decrecimiento y la falta de plata. Lo que te va a cambiar esto es la inversión. Es clave, sí, hay proyectos, hay mucha inversión para el próximo año. Sí, va a haber una mejor próximo año porque van a empezar a verse las inversiones. En la región, aquí, el otro día nos agarramos el core. Sigue gente hablando, no, lo que pasa es que la minera. Amigo, pero después cuando viene el royalty, vos soy el primero para estirar la mano para recibir la plata, ¿o no? Es que la necesito. Bueno, ¿cómo es la cuestión? ¿La minera o no necesitáis la plata? Pues te de acuerdo, po. Porque la plata no está en el mar ni crece los árboles. La plata es que eso con inversión. No puedes estar parando proyectos de inversión. No, es que me muevo una piedra y me echa a perder la... Bueno, entonces, sácame la plata de otra parte, pues. Sácame la plata de otra parte, porque tú tenés sueldo fijo, pero sácame la plata de otra parte. Silencio. Si tú me dices dónde sacar la plata de otra parte, yo te digo ya, la sacamos de acá. Pero no hay ninguna otra fórmula. Es que hay gente que no tiene idea de economía básica. Tú no puedes generar riqueza si no inviertes. Lo que nosotros necesitamos es invertir y no parar los proyectos de inversión, especialmente la minera. 320 millones de dólares. Ahora me pararon 2.000 millones de dólares en el Tribunal Ambiental de Coyahuasi. Todo eso te genera trabajo. ¡Ay, qué lo que pasa! Es que vienen a trabajar de afuera. Me da lo mismo con que 10 personas estén trabajando acá. Son 10 personas que no tienen trabajo y que lo van a encontrar. Si es por buscar siempre la estupidez. Es la estupidez permanente del ignorante. Del no entender que estamos en una situación de emergencia. Tenemos que dar mano a la inversión. Si es que el medio ambiente, mira, el medio ambiente puede esperar. nosotros no vamos a cambiar la crisis climática porque para ahí hay una inversión, porque cuatro indios pararon uno porque encontraron un hueso. No lo vas a parar. No lo vas a parar. No pasa por Chile el cambio climático. Nosotros tenemos que ajustarnos, tenemos 20 millones de personas y hay que alimentarlas. Y para eso tenemos que invertir y permitir la inversión. Sí, con ciertos rangos, si no se trata de la brutalidad, pero con ciertos rangos. Pero permitirle y no andar colocando, cuando nosotros no cambiemos esa mentalidad, no vamos a, no podemos estar reclamando. No, es que no hay plata. Pero si obvio que no hay pega, obvio que no hay plata. Si tú no permites la inversión, no va a haber pega y no va a haber plata.
0: Ya ese discurso tienes que decirle directamente al progresismo, porque fueron ellos los que echaron a perder la economía, fueron ellos los que echaron a perder la seguridad a inseguridad. Son ellos. Gracias.
1: Un abrazo, nos atrasamos, Mauricio. Oye, Smith.
0: Fui mal chancho. Sí, estamos bien en todo caso. Sí, yo me preocupo porque tú mayormente estás hasta las 23 con algunos minutos.
1: Sí, no, yo me voy, minutos. Yo me voy un poquito antes. Bueno, ya, un abrazo, Mauricio, un abrazo a todos. Bien. Buenas
0: gracias
1: noches.
0: Gracias por estar acá. Nosotros, hasta aquí la noche por Paulina, Relaciones Contingentes, regresamos mañana. Gracias, que descansen, buenas noches.
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7: 23 horas, 23 minutos.

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1: 0:03.
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1: 0:30.
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1: 1:01. 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
1: 1:31 a.m.
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1: 2:04.
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1: 2:31.
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1: 3 horas en punto.
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1: 3:32. 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
1: 4:02.
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1: 4:32.
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0: 5:02. 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
1: 5:31.
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0: 6 horas, en punto. 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

0: 6, 5 minutos.
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0: escucho. Buongiorno, good morning, buenos días, ayaya. Guten Morgen. ¿Cómo están? Veo todo borroso hoy día. Estoy así como en una nebulosa. Seba, te veo así, difuso. Muy buenos días, mis queridos amigos y amigas de un gran día. Se abre la salita de un gran día en este día miércoles 22 de julio del 2026. Día número maestro, 22, un día especial en el que podemos manifestar todo lo que queramos. Pedir, agradecer y sí, y manifestar. Visualizar lo que queremos, lo que anhelamos, lo que deseamos, visualizarlo como que ya lo tenemos. Aquello que nos parece tan imposible, es posible hacerlo, es posible conseguirlo si lo agradecemos como que ya lo tuviéramos. ¿Cómo amaneciste, Seba? ¿Bien? ¿Sí? ¿Me ves? ¿Soy yo la que veo borroso nomás o tú? Ya les voy a contar. No encontré mis lentes para venir. Sí, estaba apurada, salí así, disparada, de verdad que sí. Pero, ¿y sabes lo peor de todo, Seba? Es que anoche tenía puestos los lentes. No te veo, ¿qué? ¿Ah? No, no me los sacó nadie. No, nada, ¿quién me va a sacar? No, nadie me va a sacar los lentes. Además, yo creo que los lentes es lo que menos me sacarían. No, pero ¿sabes qué? Yo los ocupé porque hice una videollamada. Y estaba con los lentes. Y después de eso ya no supe más de mi alma. Siempre los dejo en el velador, no sé. Bueno, a lo mejor los dejé y se cayeron, estaba media dormida, no tengo idea. Sí, hoy sí. Y anoche me dormí relativamente temprano para lo que habitualmente me duermo. Porque dijo la doctora que tenía que dormir 8 horas. Así que tengo que empezar a cambiar mis horarios de sueño.
1: ¿Ya? ¿Y?
0: Sí, porque si no me voy a arrugar, voy a estar más vieja, más viejita. No, pues. Hoy no veo nada. ¿Qué dice acá? Ah, ya lo vi. Y por acá tampoco veo. Qué terrible. Ya manden mensajes de audio nomás hoy día, por favor. No manden para leer. Ay, no, manden mensajes de audio, por favor, por favor. Ya. Hoy día, miércoles 22 de julio, tenemos celebraciones, ¿ah? ¿Eh? Y ¿dónde se puede agrandar acá la página? ¡Oh, el chicharrón! Ah, espérate, que me faltó abrir una ventana acá, para variar. Es que no la vi. ¡No la vi! Oye, qué terrible. Uno no valora sus lentes hasta que los pierde. Es algo así como como la pareja. Si uno no la valora hasta que la pierde, así estoy igual, pero con mis lentes.
2: Tiene razón.
0: Sí. Oye, si no veo nada.
3: Atento,
0: atento. Oye, saluditos a Juan Carlos González, que siempre nos escucha desde Alto Hospicio, tempranito. Y a Cristiana Lucema también, que está desde temprano despierto, un besito. Y que tengas un lindo día, un gran día para todos, para los dos. Ya, celebraciones del día de hoy. Ah, Día Internacional del... Espérame, estoy verificando una cosa. Espérame. Sí. Día Internacional del Trabajo Doméstico. Hoy entonces es el Día Internacional del Trabajo Doméstico. Se celebra cada 22 de julio y se declaró oficialmente en el año 1983 durante el segundo encuentro feminista latinoamericano y del Caribe, para reconocer la contribución de las labores de las mujeres en los hogares. actividades que siguen siendo objeto de discriminación, sobre todo desde el punto de vista económico. Sí, así que un abrazo afectuoso, cariñoso y de reconocimiento también y de mucha gratitud a aquellas personas que se dedican a el trabajo doméstico, a quienes, oye, muchas veces, me acuerdo que ahora, o sea, antes, no tenían a veces días de descanso, ni jornada laboral, trabajaban puertas adentro en muchos casos, y no se respetaba su descanso también, sus horas de almuerzo, ni el término de la jornada para aquellas nanas que nos acompañaron, que nos criaron, y muchas veces esas mujeres criaron a niños ajenos, tuvieron que dejar de lado a los propios. Así es que un reconocimiento especial para ellas y obviamente con mucha gratitud por esta entrega, ¿no? Que como digo, no siempre es bien valorada y obviamente no siempre también está bien pagado. No es justo muchas veces el sueldo de estas mujeres que hacen todas las labores de la casa desde muy temprano, son las primeras en levantarse y muchas veces las últimas en acostarse. Ya. Tengo que mirar así. Día Mundial también contra la minería a cielo abierto. Por los efectos nocivos de esta práctica altamente contaminante que afecta la biodiversidad del planeta y la salud de las personas, la minería a cielo abierto es una actividad industrial que extrae minerales de la superficie terrestre mediante la remoción de grandes cantidades de suelo y roca, a menudo utilizando químicos como cianuro, mercurio y ácido sulfúrico. Oye, no tenía conocimiento yo de eso. ¿Tú sabías eso, Cevita? ¿No es cierto? Ya, a tomar conciencia entonces. Mira, y hoy también, ¡ay, qué rico yo quiero! Hoy día es el día de la hamaca. ¡Qué rico! La hamaca. Oye, se llama también chinchorro, hamaca, chinchorro, coy o hamaca paraguaya. Es un objeto usado para dormir o descansar. Consiste en una lona, tela o tejido parecido a una red constituida por bramante o cuerda fija que se fija a dos puntos firmes. No hay nada mejor que tener una hamaca y poder estirarse. ¿Has dormido alguna vez una siesta en una hamaca, Cevita? Es que tú eres moderno, tú eres del catre de campaña, del sillón cama. Pero para los que somos un poquito más antiguos, poquito nomás, un par de años, la hamaca es maravillosa. Siempre quise tener una. En la casa de mis tíos había una. Y si, no te explico cuántas veces me saqué la ñoña en esa hamaca. Y siempre quise tener una, pero no tenía. No tengo hamaca. Hoy día es el Día Mundial del Cerebro, por si acaso, para que algunos empiecen a utilizarlo. También hay cerebro, no solo hay pelo en la cabeza, adentro de ella, del cráneo, hay una cosita blanquita que se llama cerebro y hay que usarla. Últimamente como que se nos ha olvidado utilizarlas. Ya vamos a la música. Mario. Sebi, besito para el Mario Cuello. Besito al Mario Cuello. Sí, nuestro amigo. Ya vamos a la música. Mario de nuevo. Sebita de mi corazón. Es que como no te veo, no sé a quién tengo ahí. No te veo bien, entonces no sé si eres tú o el Mario. Ya nos vamos con Culture Club. Y esto es Karma Chameleon. Tenemos llamado. Aló, buenos días. Hola.
1: ¿Cómo estamos?
0: Hola.
1: ¿Cómo estás, Paula?
0: Hola, Huguito, ¿bien y tú?
1: Bien, bien, un gusto saludarte a ti. ¿Está don Mario o Seba?
0: No, el Seba, lo que pasa es que perdí los lentes, no lo encontré el día en la mañana. Entonces viene con otro y veo todo borroso. Entonces no sé quién
1: Esto
0: es.
1: ¿Qué pasa cuando a las personas les falla la vista?
0: Le falla todo. Más que la vista. Me está fallando más que la vista.
1: Bueno, pero... hay que mirar el carnet también.
0: No.
1: Ya, oye, bien. En todo caso, los que no utilizan lo que estoy hablando, el cerebro, y les cuesta de repente memorizar todo eso, en el terminal agropecuario,
0: ¿sí?
1: En la parte donde venden la señora peruana, boliviana,
0: ¿sí?
1: Hay un remedio homeopático.
0: Ya.
1: Que es para la memoria, se llama Memorex, M-E-M-O-R-E-X.
0: Memorex.
1: Memorex.
0: ¿Ya?
1: Ayuda para lo que es la concentración y varias cosas más. Es natural, se llama Memorex.
0: Ah, mira, debe ser como, a mí cuando chica me daban el gamalate. ¿Tomaste alguna vez gamalate?
1: Como digo, este
0: pero
1: es
0: natural.
1: Homeopático.
0: Oye,
1: ahí
0: buenísimo.
1: En el terminal lo venden.
0: Ya, bacán. Creo que voy a ir a comprar un par de cajitas por ahí.
1: Al sector donde, por lo general, habitualmente se ponen a vender comida. Hacia atrás no hay varios locales.
0: Sí.
1: Ahí, frente a para el lado donde da el estacionamiento del terminal agropecuario. Por ahí frente hay varios locales. Ahí la señora vende jarabe, esa crema, la guirasacha. Pero se llama Memorex.
0: Memorex.
1: Sí. Oye, y él también la tarde pensando que estabas tú, la foto de mi Fly Terry.
0: En la tarde no estoy, pues, Huguito.
1: No, pues no sabía, pues te la había enviado la foto.
0: Pucha, a ver, voy a revisar si la encuentro.
1: Se llama Gary, en todo caso, mi perro.
0: ¿Cómo se llama tu perrito?
1: Gary.
0: Gary.
1: Gary, G-A-R-I.
0: Sí,
1: Gary.
0: Como el Gary Medel.
1: Sí.
0: Ah, ¿y qué es lo que es? ¿Qué raza es?
1: Fly Terry.
0: Fly Terry o Cacri también puede ser, callejero criollo también, pues. Oh, Fly Terry.
1: Porque están los, después los Kill Terry.
0: También, claro, o sea, hay un montón de categorías. Sí, sí, sí.
1: Pero
0: sí,
1: como digo, es el Memorex.
0: Memorex. Lo más probable es que se me olvide, porque como tengo que ir a comprar las cajas para acordarme.
1: Todo caso, pero igual.
0: Lo voy a anotar acá, Memorex.
1: Sí, vos. Que tengan a mitad de ombligo de la semana.
0: Sí, pues hoy día justamente es el ombligo de la semana, así es que estamos aquí recargando las pilas para lo que va quedando de esta casi última semana, penúltima semana de julio.
1: Sí, pues no, ya no queda nada.
0: Exactamente.
1: Y la pregunta que se sentó, ¿cuándo pagan?
0: No todos, yo no me la hago. Oh. Yo ni siquiera me cuestiono. Ya, Huguito, te mando un beso.
1: Igual, nos vemos.
0: Cuídate, nos vemos. El Huguito Rodríguez, Huguito masajista. El Huguito bueno. Este Huguito sí que es bueno. Y ahora sí.
2: No sé.
0: Pesado. Ahora sí, ya nos vamos con Culture Club. Y esto es Karma Chameleon.

0: Oye, me acuerdo en los años 80 cuando aparece la imagen de Boy George, vocalista de Culture Club. Fue todo un escándalo al ver un hombre con el pelo largo, maquillado. Fue súper, súper controversial la imagen de Boy George. ¿Tú no te acuerdas? Pues, o sea, tú todavía no, ni nacías. ¿Por qué haces esto, Seba? No era necesario. Voy a ir a comprar inmediatamente el Memorex. Unas 10 cajas, yo creo. Oye, ¿qué hace calor acá dentro del estudio? Ah, porque estoy en 22. Permisito. Ya. Les voy a contar una noticia. Primero voy a revisar, a ver. Chun, chun, chun. Espérenme que no veo, ahí sí veo. Les dije que me mandaran audio, ¿por qué son así conmigo? Buenos días, Paolita y Sebastián. Muchas gracias por darnos ánimo para comenzar un día laboral. Cada vez cuesta más hoy, sí, es cierto. Les deseo que tengan un buen día lleno de bendiciones. Un abrazo. La Sandrita, gracias Sandrita, un besito para ti. Sí, hoy día recuerda Sandra y a todos los amigos que nos están escuchando, día número 22, número maestro para manifestar, para pedir y para agradecer.
1: ¡Tienes que estar tranquilo, no más!
0: Sí, sí. Buen día, Paolita, que sea un gran día. A ver, ¿quién me está escribiendo ese mensaje? Luis Terraza, ¿cómo estás, Luis? Luis también tiene que ir a comprar Memorex. Es de los míos, más o menos, Luis. Luis, vamos juntos. Compramos ahí unas, a lo mejor nos hacen precio por docena. Uy, el Luis. Cariño a la Sandrita. Se levanta temprano también el Luis. ¿Y sabes quién me habló ayer? Y le voy a mandar un saludo especial para Marcelo Urquiola, que está desaparecido. Bueno, nosotros también estábamos desaparecidos. Bueno, yo estaba desaparecida en realidad. Y me escribió muy amoroso. Así es que un abrazo para ti, Marcelito Urquiola.
2: Abuelito,
0: dime. ¡Qué atrevimiento, por Dios! Yo seré la Heidi. Luis, supongo que eso es para ti, porque dijo abuelito, no dijo abuelita. ¡Oh, qué terrible! Nunca en mi cara, si en mi cara, si en your face. Nunca había sido humillada de esta forma. Mario, por favor, recupérate rápido. Por favor, vuelve pronto. Porque con el Mario estamos. No me puede hacer esa broma. Sí, pues, no puede. Bueno, pero dice, ¿cómo es que la juventud es atrevida? Está bien. Ya te quiero ver. 29 años. Yo a los 30 me dijeron que tenía que usar lentes. A los 30, imagínate. Y de ahí en adelante ha sido una espiral de pérdida de lentes, de cambio de lentes. Sí, voy a ir a buscar el Memorex para acordarme a donde mi chica dejé los lentes. Lo que pasa es que no me acuerdo en qué momento me los saqué. Eso es lo peor de todo. Los tenía puestos. Estaba hablando por video. Por videollamada. Y ya ahí, como no sé, fui abducida. Algo pasó. Algo paranormal. Sí. Algo paranormal. Y aunque me vayan a decir, ¡sa! Primera vez que me pasa eso. Primera vez que se me da la leche. De verdad. Primera vez. Bueno, hay que empezar a hacerse la idea nomás de que el Memorex debe estar en el velador a diario, al lado de los lentes. Sevita, son las 6:27. Vamos a saludar a nuestros auspiciadores, ¿sí? Estamos en justo en la media hora. Ya, apurarse. Aquel que decidió quedarse remoloneando un poquito más, ya no hay más tiempo, levantarse a la ducha y tomar un café. Exactamente, no, que están de vacaciones todavía. La suerte, estoy evaluando volver a ser profe. No, estás mal loco. No, gracias. Solo por las vacaciones, solo por eso lo haría, pero no, nada, por nada. Ya, vamos a la pausa entonces, saludamos a nuestros auspiciadores y regresamos en breve.
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3: 6:29 minutos.

0: ¿Y para eso? ¿Para eso molestaste tanto? Oye, quiero mandar un saludo súper, súper, súper especial para la Oriana Carmen Lobo Cortés, que nos está escuchando y nos saluda a través de Facebook. Nos dice, buenos días, Paolita. Oriana, un besito para ti. Te extrañaba tanto tiempo que no te conectabas. O a lo mejor estabas conectada, pero no nos hablamos. Besitos para ti, Oriana. Muchas gracias por tu saludo. Y a propósito, Oriana, no sé si será soltera la Oriana, o tiene marido, tiene pareja, pero para todas las chiquillas que a lo mejor sospechan de que el marido se anda desordenando por ahí, les voy a contar algo.
1: Atento, atento.
0: Espérate un poco, no. Es que me están diciendo por acá que dónde se me quedaron los lentes. ¿Cómo son? Ya.
2: Buena pregunta, desgraciado.
0: ¿Qué, sabes lo que pasa? No sé si puede ser buena pregunta, pero no me acuerdo la respuesta. No sé dónde. Capaz que me acosté encima, están todos molidos ahí las cuestiones.
3: No sé.
0: No, yo creo que no. Ya van a aparecer. Ahora a las 7 me voy a ir a buscar. No sé cómo voy a llegar a mi casa así. Capaz que me confunda y meta en la casa el vecino. Ya, si usted sospecha que su marido se está desordenando, o está portándose mal, o está con alguna actitud sospechosa, atentos. Una mujer que descubrió que su marido le era infiel, mira, se va, prepárate, apróntate, para que tú como joven ni se te ocurra tener esas mismas malas prácticas. Una mujer descubrió que su marido le era infiel. ¿Y sabes lo que hizo? Le dio laxante. Y no solo eso, una vez que le dio laxante, le pegó los glúteos con la gotita. Es que yo encuentro que una venganza maravillosa. Oh, ya, es Francisco de Argentina. Un besito para ti, Fran. Me dice que se me quedaron los lentes en la casa del Wilson. ¿Cómo son? Mal hablados. Se le van a caer los dientes. Eso no se hace. Diosito nos está mirando. Oye, esta mujer, fíjate que descubre que su marido le fue infiel. Se llamaba... bueno, esto ocurrió en Houston, Texas. Y la mujer se llama Sheila Osmond, de 43 años. Obviamente fue arrestada tras supuestamente vengarse de su esposo mientras dormía, de una de las maneras más extrañas imaginables. Es que una mujer despechada, uy, esa mente, pero es terrible. Cuando uno está picada, está picada. Ah, está picada la Mariana, está picada. Sí. Se picó. Ya. Tras sospechar de mensajes nocturnos y comportamientos misteriosos, descubrió que le era infiel y decidió tomar cartas en el asunto, con un plan que rápidamente pasó de ser una nimiedad a una situación de emergencia. No me puedo poner seria, lo siento. La historia, publicada inicialmente por Satirical News, o sea, por noticias satíricas, ha dividido opiniones. Algunos la califican de agresión. Ah, ya, córtenla. ¿Por qué son así? Se hacen los delicados después que dejan la escoba. Uno no puede reaccionar porque después la loca es uno. No, ¿cómo son? Bueno, fue calificada por algunos como agresión, mientras que otros la consideran una de las historias de venganza más escandalosas jamás contada. En cualquier caso, es el tipo de titular que suena demasiado ridículo para ser cierto. Pero sí, esta noticia es cierta. ¿Qué opinan, chiquillos y chiquillas? ¿Será buena idea? ¿Es una buena idea o no? ¿Una venganza para un infiel? ¿Tú qué harías, Cevita, si te estuvieran siendo infiel? A mí me daría la tira a comprar la gotita. Yo por eso no más que se salvaría. No, tal me duele la pierna. No podría. Sí, porque alguna gente es así y no se sabe controlar. Yo creo que, a ver, ¿qué podría ser? ¿Cuál sería mi venganza? ¿Qué se les ocurre a ustedes, chiquillos, mis queridos auditores que a esta hora de la mañana están preparándose para ir a trabajar? Hagan una pausa de 30 segundos. ¿Qué harían ustedes si pillaran a su pareja siendo infiel? No, yo no me molestaría en ir a comprar la gotita, estás loco, no.
3: ¿Y qué pasa con unas
0: pizzas? Sí, yo me tomo. Sí, yo creo que por ahí estaría mi reacción. Cambio la chapa de la casa nomás y listo. No, no. Ya no tengo tiempo para pelear, ni para discutir, ni para aclarar cosas. No, me cansa. Sí, me aburre. Sí. ¿Qué harían ustedes, mis queridos? A ver. Voy leyendo por acá. ¿Quién me está agarrando para el chuleteo aquí? El Luis Terraza dice que... que gracias por los saludos a la Sandrita. Que está bien, que está yendo en las mañanas a la piscina. Y que... Ah, mira, Luis dice que retira sus lentes nuevos el próximo miércoles. Así que no hay necesidad de Memorex. Mejor compra por si acaso un Memorex. Ya Luguito nos dio el dato para que no se te vayan a perder los lentes nuevos. Y solo puedo decir que te extrañé. ¡Ay, cuchi, cuchi! Marcelito Urquiola, nosotros también te extrañábamos, Marce. ¿Por qué esa desaparición así? Buenos días, Paulita. Buen día, Sebastián. Solo eso diré. Ay, qué lindo. Gracias, Marcelito. Un abrazo para ti. Ya, a ver, Luis y Marce y la Sandra y la Oriana, todos los que nos están escuchando, ¿qué harían ustedes si los pillaran, si pillaran a su pareja en una infidelidad? ¿Les darían laxante y le pegarían los glúteos con la gotita? ¿O le pegarían otra cosa para que no puedan seguir usándola? Oye, pero en todo caso, imagínate que te den laxante, Seba, y te peguen el traste con la gotita.
4: ¡Estoy llorando en esta tribuna!
0: Es para llorar a gritos. Una explosión. ¿Por dónde sale? ¿Por dónde sale? Vómito. No sé. ¡Uy, guácale! Supongo, no sé. Tampoco creativos, ¿eh? No están mandando ni una cosa. Espérate, déjame revisar acá en el Facebook. Y déjame bajarle esta cosa de aquí. Uy, ¿por qué tengo que hacer todo esto? Acá. Ah, la Oriana dice que ella es soltera. Entonces no, ya no. Pero Oriana, pero supongamos que...
1: Atento.
0: Atenta, está soltera la Oriana. ¡Mira el Seba! No, te iba a hacer una broma, pero hay ropa tendida, no puedo. Ya, pero supongamos, Oriana, que tú tienes pareja. Supongamos que el hombre ideal de tu llega a tu vida. Lo que tú siempre quisiste y adelante. Llega tu enamoradísima. Pero, chan, chan, chan, lo pillas en un renuncio. ¿Qué harías? ¿Querías? Seba, ¿tú querías? No me contestaste delante, te hiciste el leso. ¿Ah? No veo, grítame.
5: No sé.
0: ¿Verdad? Pero yo creo que todos hemos estado en esa situación y... No, mira, yo me acuerdo de... Hay una chica que tomó un cuchillo carnicero o de la cocina, y procedió a eliminar cierta parte con... ¡El Seba llegó a apretar los ojitos! Así, ¡guau! De una. Pero ¿sabes lo que pasa? Que yo considero que estas cosas, sí, nos dan risa y todo, pero son como media extrañas, ¿no? De una mente así como tal vez que no esté funcionando muy bien. O será, como decía... donde una mujer se está despechada o se siente tapicada en el fondo, está dolida. Bueno, hombres y mujeres. Y pudiese llegar a tener una reacción así como tan irracional. No sé. Porque después te vas preso, tienes otras sanciones. En cambio, si tú solamente sigues tu camino, ¿verdad?, con dignidad, después puedes seguir disfrutando de la vida y puedes darte la oportunidad de conocer a alguien mejor. No sé. Espérame. Ya, me están chuleteando, se fueron al chancho, ya. Córtenla. Luis Terrazas, ¿qué desayunaste hoy día? Mira, dice que... Sí, justamente, hay que salir arrancando nomás, chao, que te vaya bonito y eso. Oye, me dice Luis que a los y a las infieles les esconden los lentes. A mí nadie me esconde los lentes. Nadie me esconde los lentes. Se me pierden, me los escondo yo misma. ¿Ya? Oye, pero no, yo no soy una mujer infiel. Pero debería haber sido más bandidaza. Cuando estoy soltera, sí, po. O sea, no, cuando estoy soltera no soy infiel, obviamente, porque estoy soltera. Pero sí, uno sale más, conoce más gente. A eso me refiero. Pero no, en pareja no. Sí, es verdad. Oye, dice la Oriana. Dice, uy, qué terrible. Lo mando a la punta del cerro. Entonces la punta del cerro ya se fue solito. No hay ni que mandarlo, Oriana. No hay ni que mandarlo. No me puedo acordar el nombre de esta mujer que tomó el cuchillo y ¡guau! Sevita, ¿te imaginas? O sea, ya no pueden dormir tranquilos, a no ser que tengan la conciencia tranquila. Si no has hecho nada malo, puedes dormir. Pero no solamente no hacer nada malo, tampoco es tener ninguna actitud que pudiese hacer que el otro, que la contraparte, sospeche. Si no, no va a poder dormir. O va a tener que dormir con los lentes puestos. ¡Ay, qué terrible! A ver. Ah, sí, pues dice la Oriana, dice que la mando a la punta del cerro, pero nunca hacerle algo tan mal. Sí, yo también encuentro que es como una reacción un poquito, no sé, un poquito mucho, un poquito exagerada. Dice la Sandra, no me gastaría inventando qué hacerle, solo se termina todo, no doy segunda oportunidad. Bien, así es la cuestión. Sí, es que es difícil. Es difícil porque ¿cómo construye nuevamente la confianza que se quebrantó? Yo de verdad admiro a aquellas personas que pueden superar una crisis tan tremenda como una infidelidad. Yo no puedo y no podré. Creo que no... Uy, parece que cuando no tienes esos lentes rojos... Se me suelta la lengua, empiezo a hablar de más. Mañana, tengo que encontrarlo, mañana no puedo ir de nuevo, porque si no voy a empezar a confesar muchas cosas. Es difícil, pero de verdad que sí, yo conozco gente que sí puede, e incluso dicen muchas veces que cuando uno supera una crisis tan profunda y tan grande como una infidelidad u otro tipo de crisis en una relación de pareja, se fortalecen muchísimo más y de ahí en adelante hay una relación mucho más estrecha. No sé. Todos somos bombo fica, yo también no sé. Se me quedaron los lentes en mi cama. Por favor, más respeto con el artista. Me mandó ese negro del diablo, señorita. ¿Cómo se llama ese artista? Ese. Ay, el que sale en Las Rubias. ¿Dónde está La Rubia? No, tú que no habías nacido cuando ves esa película. El diablo, señorita. Si no lo logré en ninguna parte, más que. Eso es lo peor de todo, asumir que se me perdieron a mí misma, en mi propia casa. Ahí deben estar. No sé dónde, ya. Vamos por los Memorex. Y también vamos con la pausa musical. Cuando son las 6:45, nos quedan poquitos minutos más.
5: ¡Diablos, señorita!
0: ¡Sí! Oye, buena esa película. ¿La viste, Cevita? Ah, menos mal. Yo pensé que no había nacido. No, si es así, pues, sí. ¡Diablos, señorita! Con los policías que se disfrazan de mujer, de rubias. Estupendas. Ya, vamos a la música. ¿Con qué nos vas a sorprender, Cevita, ahora? Y no, la, lo que estábamos escuchando antes fue Conga de Miami Sound Machine. Sí, en la voz de Gloria Estefan. Buenísimo, que estuvo ahora en el último festival de Viña. Chan, chan, chan. ¿Con qué me va a salir? ¿Se va a agarrar para el chuleteo seguro? Yo sabía. Yo sabía. Ya, nos vamos con los Garibaldi.
6: 6:46 minutos.

Ya, después de este momento cultural, con esta música docta, profunda, de un contenido conmovedor que nos llama a la reflexión, continuamos con un gran día. Y la letra variada, además. Uy, ¿cuántos habrán demorado en hacer esa canción? Ya, iba a decir algo del reggaetón, pero no, porque los sobrinos y los jóvenes también nos escuchan, así que no los voy a cerrar. A propósito de joven, mi hijo hoy día se levantó súper temprano, hizo que está de vacaciones, le dio la onda deportiva y me dijo, mamá, voy a salir a trotar. Y yo pensé que no iba a poder. Y mientras yo buscaba los lentes como loca, decía, Vito, ayúdame, no encuentro los lentes. No, él se fue a hacer deporte. Sí, salió, sí, justamente. No se compadeció de mí, que estaba como loca. Y además el Indra sonaba tiritín, que ya había llegado. ¡Ah, los lentes! ¡Qué terrible! Terrible. Bueno,

0: Yo no pasé por engaño. Pablo nos está escribiendo acá. Yo no pasé por engaño, pero tuve una pareja que siempre me decía que si la... ¿Por qué me hacen leer estas cosas? Manden audio ya, entre que no veo y me da pudor porque soy tímida. Dice, ya, yo no pasé por engaño, pero tuve una pareja que siempre me decía que si lo engañaba, que si lo engañaba, me lo cortaba. ¿Será el pelo? A lo mejor le iba a cortar el pelo. Claro, eso era. Cuando la relación se puso tóxica, hasta luego. Hasta luego, soldado que arranca sirve para otra guerra. Saludos, Pablo. Sí, definitivamente, sí. Pero hay... A ver, yo voy a ser abogado de los pobres. Siempre nos acusan de que la mujer es tóxica, que la mujer está perseguida y que siempre desconfía y todo. Pero... Pero hagamos el ejercicio. A ustedes también les gusta el chuchoqueo porque también andan con cosas raritas. No siempre es la infidelidad, pero... No. ¡Jamás! ¡No! Puedo decir que no. Entonces, claro, dan pie como para que la contraparte se ponga un poquito nerviosa con el asunto. Pero, ¿y vos? ¿Qué te pasa, Seba? Sí, y hablo de hombres y mujeres, ¿ah? No estoy diciendo que solamente la mujer se pone tóxica. Hay hombres que también son súper tóxicos y súper agotadores. El hecho de veces, como a los hombres les molesta tener que dar tantas explicaciones, habemos mujeres que también nos molesta tener que explicar muchas cosas y claro, entonces a veces uno prefiere mejor, no le cuento porque después tengo que estar dando explicaciones. Y allí es donde se provoca esto de la desconfianza y la toxicidad que termina como este joven que tomó ahí sin saber laxante y le pusieron la gotita. Qué terrible, es que yo me imagino, no, visualizo por dónde. Ya, eso. No quiero entrar con más detalles a esta hora que están tomando desayuno. Qué terrible. Espérame. Oye, ya. Fíjense que continúan los frentes de mal tiempo, el frente de mal tiempo en el sur. Y Senapred ya confirmó 13 fallecidos. Lamentablemente, 7 desaparecidos y 2.281 damnificados por el sistema frontal. Pero bueno, ya. Lamentablemente ocurren estas situaciones cada cierto tiempo. ¿Por qué no somos más previsores y arreglamos nuestras casas y tomamos las medidas antes? También el Estado debe estar presente de antes, ¿no? Creo que hay una falencia que atraviesa todos los sectores políticos, ¿ah? Independiente del gobierno que esté al mando. Siempre hay que ir a ayudar y está bien que practiquemos la solidaridad, pero no sería mucho mejor que no ocurrieran estas cosas. Sabemos que va a haber sistema frontal, sabemos que vamos a estar complicados, preparémonos para eso, en lo personal y en lo global también. Ya nos vamos, sí. Bueno, este titular que yo les acabo de leer, usted puede encontrar la noticia en desarrollo en la página de radiopaulina.cl o mantenerse en la sintonía porque ya viene Pablo Guerra con todo el detalle de esta y otras informaciones, por supuesto, que han ocurrido en las últimas horas en Iquique, en la región de Tarapacá, en nuestro país y en el mundo. Así que no se muevan de la sintonía de Radio Paulina y... Luego de las noticias viene Marcelo Santibáñez con el matinal La Mañana por Paulina. Nosotros nos encontramos mañana. Estamos atrasados, justamente. Mañana a las 6 de la mañana en punto. Gracias, Evita. Que estén muy bien. Chau, chau.
1: Seis, 54 minutos.
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0: 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Radio Paulina le indica la hora.
2: 6:57.
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1: Muy buenos días, son las 7 de la mañana con 7 minutos, comenzando esta entrega informativa en este horario. Aquí en Radio Paulina estamos en vivo y en directo saliendo por las multiplataformas de la radio, a través también de la señal FM 89.3, 101.7 en la Pampa del Tamarugal y también 100.7 en el lado norte de la región de Antofagasta, en la ciudad de Tocopilla. Así es, estamos en vivo y en directo, como les comentaba, desde el estudio Petronio Romo, junto a Sebastián Díaz en la sala de controles. Muy buenos días, don Sebastián, ya estamos a día miércoles. Así es, miércoles 22 de julio, vamos a comenzar a revisar informaciones. Estamos con la Municipalidad de Alto Hospicio y les recordamos que en su sitio web www.mao.cl pueden realizar trámites en línea como el pago del permiso de circulación y el pago de partes empadronados. También pueden contactarse con Seguridad Ciudadana al fono de emergencia 572-583050 durante las 24 horas del día. Vamos con un breve resumen de las noticias. ANEF emplaza al gobierno y exige la salida del Seremi del Trabajo en plena actividad oficial. En prisión quedan 2 extranjeros por homicidio frustrado de mujer en Iquique y tribunal amplía detención de tercera imputada. Senado aprueba nueva prórroga para el resguardo fronterizo de las Fuerzas Armadas en Tarapacá, Arica y Antofagasta. Proyecto de reconstrucción nacional avanza a comisión mixta tras aprobación de la Cámara. Senapred confirma 13 fallecidos, 7 desaparecidos y más de 63.000 aislados por sistema frontal. Y la oposición endurece críticas a la mega reforma y recurre al Tribunal Constitucional para intentar frenarla. Son las 7:09. Saludamos a todas las personas que se van conectando a la sintonía de la radio a esta hora de la mañana. Estamos en vivo y en directo. Recuerde que puede contactarse con nosotros a través de nuestros teléfonos WhatsApp. Nuestro teléfono WhatsApp, mejor dicho, al más 569-2020-1535. Estamos recibiendo sus audios, fotos y videos a nuestro WhatsApp que está apareciendo en pantalla, más 569-2020-1535, el WhatsApp de Radio Paulina, donde puede comunicarse, enviarnos sus audios, fotos y videos. Vamos a revisar, informaciones destacadas de esta jornada. La constitución de la Mesa Regional por el Empleo, realizada ayer martes en Iquique, estuvo marcada por duros emplazamientos de la Agrupación Nacional de Empleados Fiscales, ANEF, al gobierno. En plena actividad encabezada por la delegada presidencial regional de Tarapacá, Adriana Tapia, y con el Seremi del Trabajo, Cristian Cabezas, presente, el presidente regional del gremio, Patricio Llerena, denunció públicamente la permanencia de la autoridad en el cargo. El dirigente sostuvo que no es posible que una autoridad que participa en actividades sobre empleo enfrente investigaciones por presunto maltrato laboral y una denuncia relacionada con un eventual uso indebido de recursos públicos.
2: Hay una autoridad que en este momento nos da una exposición respecto a lo que pasa con el empleo y que está denunciada. Y eso agrede, evidentemente, a quienes defendemos, a los trabajadores y a las trabajadoras. Agrede esa posición, porque no es posible que alguien que nos viene a hablar de empleo y de todo lo que ustedes en el sector han escuchado esté denunciado por presuntos acoso y maltrato laboral, por presunta también mala utilización de recursos públicos, es decir, probidad administrativa.
1: Además, afirmó que si bien corresponde respetar el debido proceso, el Ejecutivo debe adoptar decisiones políticas por tratarse de una autoridad de confianza del presidente de la República. Durante su intervención, Llerena solicitó directamente al presidente José Antonio Kast separar al Seremi mientras avanzan las investigaciones y entregó a la delegada presidencial un segundo comunicado público emitido por ANEF en el que el gremio exige su salida inmediata.
2: Entonces nosotros vamos a pedir muy respetuosamente, delegada, por su intermedio al presidente, que se tomen las decisiones políticas que se tengan que tomar. Es cierto, y nosotros como ANEF siempre hemos sido bien concretos y enfáticos. El debido proceso siempre tiene que ocurrir. Por cierto que sí, pero las decisiones políticas son de ustedes. Dejemos a los juristas, a los jueces y a la Contraloría decidir lo que tengan que decidir a partir de ese punto. Pero ustedes tienen que tomar decisiones políticas porque esta persona de que estamos hablando es una persona de confianza política.
1: Por su parte, la delegada presidencial, Adriana Tapia, respondió en la misma actividad que existe una investigación en curso y precisó que el procedimiento se encuentra radicado en la Subsecretaría del Trabajo, organismo encargado de llevar adelante las diligencias administrativas. Cristian Cabeza se enfrenta a un sumario administrativo tras dos denuncias por presunto maltrato laboral, además de otros cuestionamientos que actualmente son materia de investigación, mientras ANEF mantiene la presión para que el gobierno adopte una definición sobre su continuidad en el cargo. Son las 7:13. El juzgado de garantía de Iquique decretó prisión preventiva para dos extranjeros involucrados en el homicidio frustrado de una mujer chilena en situación de calle que pernoctaba en un ruco de la población Jorge Inostroza. El hecho ocurrió el 29 de junio pasado, cuando la víctima dormía al interior del ruco y un imputado de nacionalidad paraguaya, junto con otras dos acusadas colombianas, se trasladaron en una moto al lugar. Una vez allí, las mujeres atacaron con un arma cortopunzante en distintas partes del cuerpo a la víctima, dejándola gravemente lesionada, para luego huir en la moto en la que esperaba el imputado. La víctima fue auxiliada por testigos y trasladada posteriormente al hospital regional, donde se constató que presentaba múltiples heridas cortopenetrantes, por lo que fue derivada a la UCI, donde permanece internada. Tras el ataque, la Fiscalía instruyó diligencias a la Brigada de Homicidios, logrando establecer el desplazamiento de los imputados, lo que permitió la captura de los tres sujetos. El fiscal jefe de Iquique, Hardy Torres, explicó que una de las mujeres detenidas se encontraba a la espera de un juicio simplificado en el juzgado de garantía, con la posibilidad de pagar una caución para salir en libertad, lo que fue frustrado por la orden de detención dictada en esta causa.
3: Se lograron la identificación de estas personas, se solicitaron las órdenes de detención, se solicitaron además órdenes de entrada y registro respecto de domicilios donde se pudieron encontrar no solo la motocicleta, sino las ropas que estas personas utilizaban el día de los hechos y, tal como se señaló, una de las personas, específicamente una mujer, se encontraba detenida a la espera de un juicio simplificado en el Tribunal de Garantía, sometida a la posibilidad de pagar una caución para salir en libertad, lo que fue frustrado a través de la respectiva orden de detención que libró el tribunal el día de ayer en horas de la noche.
1: Respecto de la hipótesis del delito, el jefe de la Brigada de Homicidios de Iquique, subprefecto Marcelo Pérez, indicó que se podría estar relacionado con la venta de drogas y una relación sentimental entre los involucrados.
4: Por el momento, si bien es cierto, el móvil se encuentra en investigación, podemos, con los antecedentes que manejamos, podemos relacionarlo con la venta de drogas, ¿cierto? Y una relación, ¿cierto?, sentimental que podría haber entre tanto una de las personas que cometieron el delito, una de las mujeres, con la pareja de la víctima. Pero está, como le digo, está en materia de investigación, en un procedimiento que todavía está en desarrollo y en investigación en conjunto con la Fiscalía.
1: Los acusados fueron formalizados por el delito de homicidio frustrado, tras lo cual los dos imputados quedaron en prisión preventiva, mientras que el tribunal amplió la detención de un imputado hasta el viernes 24 de julio. Además, se fijó un plazo de investigación de 90 días. Son las 7:16. En otras informaciones les comentamos que la Seremi de Transportes y Telecomunicaciones de Tarapacá informó que hasta ayer, martes 21 de julio, algunos servicios de buses que salen desde el terminal rodoviario en la ciudad de Iquique con destino a la zona centro y sur del país están operando solo hasta la ciudad de Copiapó. La medida responde a la contingencia que afecta a la Ruta 5 Norte en la región de Atacama, donde la interrupción de la conectividad vial ha obligado a modificar los recorridos de algunas empresas de transporte interurbano. Ante este escenario, la autoridad recomendó a las personas que tengan viajes programados verificar previamente el estado de su servicio directamente con la empresa correspondiente antes de trasladarse al terminal de buses. La Seremi agregó que continuará monitoreando la evolución de la emergencia y entregando información actualizada a través de sus canales oficiales.

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4: 7 de la mañana con 17 minutos. Vamos a continuar revisando informaciones del ámbito internacional. La cifra de fallecidos por el doble terremoto que golpeó Venezuela hace casi un mes subió a 5.300, según el balance más reciente publicado por las autoridades durante el martes. Dos sismos de magnitud 7.2 y 7.5, recordemos que sacudieron el 24 de junio en el norte de Venezuela, en especial en el estado de La Guaira, vecino de Caracas. Hasta ahora han muerto 5.346 personas, según el reporte diario que entrega el presidente de la Asamblea Nacional, Jorge Rodríguez. La cifra de personas heridas se mantiene en 16.740, de acuerdo con el balance. En La Guaira, considerada la zona cero del doble sismo, rescatistas y voluntarios continúan con las labores de encontrar los cuerpos de los fallecidos que aún permanecen bajo los escombros. Al menos 23.122 personas se quedaron sin hogar y viven en campamentos desplegados en estadios, plazas y hasta en las aceras de las casas, en algunos casos sin acceso a agua corriente ni baños portátiles. La presidenta encargada, Delcy Rodríguez, entregó apartamentos en un complejo de viviendas sociales en Caracas a unas 200 familias que quedaron sin hogar. Además, prometió entregar 4.000 viviendas este año a los afectados. Sin embargo, autoridades evitan hablar de desaparecidos, pero según la ONU, esta cifra podría llegar a los 50.000, en lo que considera uno de los peores terremotos ocurridos en América Latina. 7:19, la Asamblea Nacional de Nicaragua informó el martes que ha iniciado los análisis necesarios para cumplir con las orientaciones del presidente Daniel Ortega, quien ordenó prohibir la celebración de elecciones generales en el país centroamericano. En su declaración, el Parlamento indicó que a partir de las declaraciones de Ortega, se están iniciando los análisis necesarios para elaborar un plan de trabajo que cumpla con las orientaciones presidenciales. El Congreso, controlado absolutamente por el oficialismo, sandinismo, anunció que realizará sesiones especiales con el Consejo Supremo Electoral, también subordinado, bien digo, al Ejecutivo, para asegurar los pasos constitucionales, legales y formales para un Estado. Por su parte, el secretario de Estado de Estados Unidos, Marco Rubio, acusó a Ortega de haber mostrado su verdadera naturaleza autoritaria al afirmar que no volverán a haber elecciones en Nicaragua. La Cancillería de Costa Rica expresó su profunda preocupación por el cierre sistemático de los espacios cívicos y la persecución contra las voces disidentes en Nicaragua, mientras Panamá criticó lo dicho por Ortega y llamó a consultas a su embajador en Managua. 7:20. En otras informaciones del mundo, les contamos que la Fiscalía del Distrito Sur de Nueva York propuso el martes que el juicio contra el expresidente Nicolás Maduro y su esposa Cilia Flores comience en junio del 2027, según un documento presentado ante un tribunal federal local. La propuesta viene de la Fiscalía y se conoce antes de una audiencia prevista para este miércoles, en lo que se discutirá el calendario del proceso contra de Maduro. La defensa tiene previsto presentar sus primeros argumentos en septiembre y el gobierno espera entregar la mayor parte de las pruebas clasificadas en noviembre. Maduro gobernó el país de manera ininterrumpida durante años al frente de un gobierno de izquierda. A principios de este año, él y su esposa fueron capturados en la capital, en Caracas, en una controvertida operación liderada por fuerzas especiales estadounidenses. Recordemos que Washington acusó a Maduro de terrorismo relacionado con el narcotráfico y de usar su cargo para facilitar el contrabando de miles de toneladas de cocaína hacia Estados Unidos. Para ello se dice que Maduro se confabuló con narcotraficantes y se benefició personalmente del plan. Son las 7 de la mañana con 22 minutos. Vamos a ir a revisar el tiempo y la temperatura para las zonas de cobertura de Radio Paulina. Vamos a comenzar esta entrega por Visbiri. Durante esta mañana se espera una mañana despejada en Visbiri. Durante el día se espera que lleguemos a los 14 grados como máxima. y vientos que pueden alcanzar los 60 kilómetros por hora en la cordillera de la provincia de Parinacota. En Putre la temperatura llegará a los 15 grados y se mantendrá despejado mayormente. Se espera que durante la tarde también se presenten vientos entre 25 y 40 kilómetros por hora. Seguimos avanzando en la región de Arica, en la ciudad de Arica, que a esta hora tiene una temperatura de los 17 grados y se mantiene mayormente nublado. La máxima para hoy llegará a los 20 grados y durante este día se mantendrá mayormente cubierto. Ya durante la tarde se espera que varíe a despejado en la ciudad de Arica, con una temperatura bien agradable. Seguimos avanzando en la región de Tarapacá, nos vamos a la comuna de Engolchane, donde la máxima para hoy se proyecta en torno a los 15 grados. Durante esta mañana se espera que Colchane se mantenga completamente despejado. Ya durante la tarde se espera que hayan vientos, como lo ha sido durante todos estos días, vientos que pueden variar entre los 40 y 60 kilómetros por hora durante la tarde, y en la noche también, quizás en menor velocidad, pero igual de fuertes, llegando hasta los 40 kilómetros por hora en Colchane en la jornada de hoy. Nos vamos a Pica, la máxima para hoy llegará a los 29 grados y mayormente durante esta mañana y tarde Pica se mantendrá despejado. Y en Iquique, a esta hora son las 7:24 minutos, tenemos una temperatura de los 18 grados y la capital regional de Tarapacá amanece completamente nublada. Se espera que durante esta jornada se mantenga nublado durante la mañana y en el transcurso de la tarde se espera que lleguemos a unos 21 grados, según indica el termómetro de meteochile.cl, y en la tarde se espera que se mantenga despejado, tal como se los comentaba, llegando a los 21 grados en esta jornada de día miércoles en la ciudad de Iquique. Y en la región de Antofagasta, la temperatura llegará a los 18 grados como máxima para hoy. Y durante esta mañana, Tocopilla se mantendrá nublado, variando a despejado. Y durante la tarde se mantendrá despejado, pero antes de anochecer se espera que se nuble el lado norte en la región de Antofagasta. Son las 7:25 minutos. ¿Les parece si vamos a revisar cómo se movieron los mercados y los indicadores económicos? La libra de cobre cerró en $6.18. El petróleo Brent, en tanto, se cotizó en $92.26 el barril. Ahora les comentamos cómo se comportaron las monedas durante esta última jornada. El dólar cerró en $932.84. Por otra parte, el euro alcanzó los $1.063.55. El boliviano se cotiza en $85.58. El peso argentino llegó en esta jornada a los 63 centavos. El nuevo sol peruano cerró en $274.46. Mientras que el real brasileño finalizó en $184.02. Por último, les informamos que la unidad de fomento, la UF, está en $40.844 y la UTM a $71.649.
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4: Siete con 27 minutos, estamos de regreso. Recuerde que puede comunicarse con nuestro WhatsApp, +569-2020-1535. Vamos a revisar informaciones del ámbito de la macrozona norte. La Sala del Senado aprobó durante el martes la solicitud del presidente de la República para prorrogar por 90 días más el decreto que permita a las Fuerzas Armadas resguardar áreas fronterizas en las regiones de Arica, Parinacota, Tarapacá y Antofagasta. La prórroga fue aprobada por un total de 36 votos a favor y uno en contra. Además, senadores de Tarapacá, Danisa Astudillo y Renzo Trisotti apoyaron la medida. Previo a la votación del proyecto, Trisotti destacó que el porcentaje de reconducciones en la frontera ha superado el 73%, demostrando una capacidad de respuesta significativa más alta que en años anteriores. Según el parlamentario, esto sugiere que esto sería un error retirar el despliegue militar en este momento.
7: Si seguimos hablando de cifras, el porcentaje de reconducciones en la frontera ya supera el 73%, una cifra que demuestra que hoy existe una capacidad de respuesta muy superior a la que teníamos hace pocos años. Por lo tanto, sería un profundo error interpretar todos estos avances como una señal para retirar en este momento el despliegue militar. Al contrario, precisamente porque la estrategia está funcionando, creo que debemos darle continuidad. Nadie desmantela un tratamiento cuando el paciente comienza lentamente a recuperarse.
4: La senadora Astudillo reconoció que la medida es una herramienta útil pero transitoria para el control fronterizo. En ese sentido, criticó al gobierno por no cumplir su promesa de establecer una institucionalidad permanente y eficaz para la seguridad de la frontera, ya que sigue dependiendo de medidas excepcionales. La legisladora de oposición anunció que enviará un oficio al ministro Claudio Alvarado solicitando información sobre el avance del escudo fronterizo y advirtió que Chile no debe acostumbrarse a gestionar mediante prórrogas.
8: Por eso, junto con anunciar mi voto a favor, informo a esta sala que en mi calidad de presidenta de la Comisión de Gobierno Interior, remitiré un oficio al ministro del Interior solicitando que informe dentro del plazo de 60 días el estado de avance del denominado Plan Escudo Fronterizo y si el Ejecutivo contempla presentar un proyecto de ley que otorgue carácter permanente a las capacidades que hoy se sostienen mediante el Decreto Supremo 78, indicando, en su caso, una fecha estimada de ingreso. Voy a votar a favor porque retirar esta herramienta sería un error, pero Chile no puede acostumbrarse a gobernar sus fronteras a punta de prórrogas. La seguridad fronteriza merece una política de Estado y no una excepción convertida en costumbre.
4: La extensión permitirá mantener el trabajo de las instituciones encargadas de la frontera. La medida vigente vence el próximo 6 de agosto del 2026. Para extenderla, la Constitución exige el acuerdo del Congreso. Tras el respaldo en la Cámara, el Senado también apoyó la solicitud del Ejecutivo.
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4: 7:31, avanzamos con informaciones del ámbito nacional. La Cámara de Diputadas y Diputados aprobó el proyecto de reconstrucción nacional del gobierno por 84 votos a favor y 61 en contra. No obstante, la iniciativa deberá pasar a una comisión mixta, ya que uno de sus artículos no alcanzó el quórum necesario. Se trata de la norma que establece compensaciones para las municipalidades por la exención del pago de contribuciones a personas mayores de 65 años, la que obtuvo 76 votos favorables, 2 menos de los requeridos. Entre las medidas que quedaron definitivamente aprobadas, destaca la rebaja gradual del impuesto de primera categoría para las empresas, desde el 27 al 23%, la invariabilidad tributaria, la exención del IVA para nuevas viviendas y las restricciones para que nuevas instituciones accedan a la gratuidad. En cambio, la indicación sobre Sala Cuna fue rechazada y quedó fuera definitivamente del proyecto. Desde el gobierno, el ministro de Hacienda Jorge Quirós, junto al viceministro del Interior y vocero del gabinete Claudio Alvarado, valoraron la aprobación de la mega reforma.
10: Estamos enormemente satisfechos, además de que estas normas se han aprobado por un amplio margen, con apoyos transversales que van mucho más allá de los partidos y parlamentarios del oficialismo. Agradecemos a todos quienes se han sumado a esta iniciativa por Chile y agradecemos en particular a grupos que están fuera del oficialismo pero que han votado junto a nosotros. Me refiero al Partido Nacional Libertario, me refiero también a muchos votos del Partido de la Gente, me refiero también a votos de la Democracia Cristiana.
11: Les quiero agradecer porque no es fácil cuando existe una coalición que tiene como decisión decir a todo que no, exista en este caso un partido político que reflexiona, que piensa, que analiza y que quiere contribuir. Así que, por lo tanto, bienvenida a esa conversación, bienvenido a ese diálogo y bienvenido a un mejor futuro para lograr acuerdos políticos en el Congreso Nacional.
4: Desde Copiapó, el presidente José Antonio Kast respaldó la votación en la Cámara y señaló que espera que se despache pronto de la mixta.
12: Dentro de lo que las votaciones democráticas, uno de los puntos de esta reforma de reconstrucción quedó para una comisión mixta, que es una discusión que se va a generar entre los senadores, los diputados, por una diferencia en un planteamiento específico en un punto, pero valoramos el paso que se ha dado en pro de aprobar esta reforma, y esto va a permitir mayor inversión en Chile. Mayor inversión es más trabajo, más inversión, son más recursos para el Estado de Chile y poder ir en ayuda de las personas más necesitadas. Yo creo que no podemos olvidar que este proyecto de reconstrucción partió en Penco, zona golpeada por los incendios, zona que ha sido golpeada de nuevo por las mareas altas. Por eso solicitarle respetuosamente a los parlamentarios que le pongamos sentido de urgencia a esta reforma.
4: La comisión mixta comenzará su trabajo en agosto tras la semana distrital del Congreso. 7:34, la oposición endureció sus críticas a la denominada mega reforma del gobierno tras su aprobación en la Cámara de Diputadas y Diputados y anunció una ofensiva tanto política como judicial para intentar modificar la iniciativa. La diputada Daniela Serrano sostuvo que la comisión mixta representa la última oportunidad para revertir aspectos del proyecto y acusó al Ejecutivo de priorizar beneficios para los grandes empresarios en medio de la emergencia que vive el país. En la misma línea, la diputada Gael Llomas cuestionó el costo fiscal de la reforma y responsabilizó al gobierno por impulsar nuevos beneficios tributarios para grandes inversionistas.
13: Nosotros esperamos no solo que la comisión mixta hoy día tenga una respuesta, sino más bien que sea el Tribunal Constitucional a quien estamos requiriendo que tenga un pronunciamiento férreo en contra de esta reforma y en contra, obviamente, de los intereses que ustedes están protegiendo, que es de los grandes empresarios, de los súper ricos.
14: Para este gobierno la prioridad era aprobar su mega reforma. Hoy día sufrieron un revés. Sin embargo, sabemos que van a haber presiones. Han existido muchas presiones a cada uno de los parlamentarios y parlamentarias para sacar adelante esta mega reforma tributaria que beneficia a los más ricos. Es por eso que también seguimos haciendo un llamado a la ciudadanía a que vean cómo votan sus diputados y sus senadores en la comisión mixta.
4: El diputado Daniel Manucheri apuntó directamente al ministro Quirós como el responsable del futuro déficit fiscal.
15: Usted va a ser el responsable que este país aumente su déficit fiscal, que aumente la deuda pública y que se generen recortes sociales. Su proyecto no genera ni un empleo más en este país. Su proyecto, señor ministro Quirós, lo que va a hacer con este país es llevarlo a un estancamiento y a un desastre fiscal. Y lo más grave es que hoy día se le hace una transferencia de 3.000 millones de dólares a los más ricos. Y cuando mañana vengamos a exigirle los recursos para reconstruir Coquimbo, Atacama y las zonas afectadas, usted va a decir que no hay plata.
4: Paralelamente, las bancadas de oposición ingresaron un requerimiento ante el Tribunal Constitucional, argumentando que la iniciativa contiene normas que serían contrarias a la Constitución. El diputado Raúl Soto explicó que la acción fue presentada de manera unitaria por toda la oposición para intentar frenar la mega reforma.
16: A las ministras y ministros del Tribunal Constitucional, que en sus manos está el destino de nuestra democracia. Porque creemos que las normas tributarias y medioambientales que estamos impugnando, sin duda alguna, vulneran principios constitucionales y democráticos que son esenciales para las bases de nuestro país.
4: El requerimiento cuestiona, entre otras materias, la invariabilidad tributaria para grandes inversiones, además de normas relacionadas con la protección ambiental y los derechos de terceros y pueblos indígenas. 7:38 minutos. El Servicio Nacional de Prevención y Respuesta ante Desastres, SENAPRED, entregó un nuevo balance tras el paso del sistema frontal que afectó a distintas zonas del país durante las últimas horas, impactando principalmente a la región de Coquimbo y al Huasco. La directora nacional del SENAPRED, Alicia Cebrián, confirmó el aumento de los fallecidos a 13 personas e informó que se mantiene la búsqueda de 7 desaparecidos. Respecto de este último punto, la autoridad detalló que durante esta jornada se sumaron las denuncias por presunta desgracia en San José de Maipo.
17: Respecto al balance de afectación, los números son los siguientes. Tenemos, ya lo informado, 13 personas lamentablemente fallecidas, 7 personas desaparecidas, y aquí hacer una detenerme un segundo, a las personas desaparecidas reportadas en el informe de la mañana, que eran 4, se suman 3 personas, pues hoy día fue ingresada la presunta desgracia por las 3 personas desaparecidas en la comuna de San José de Maipo, totalizando entonces con ello 7 personas desaparecidas.
4: El informe precisa que hay 2.281 personas damnificadas, concentradas principalmente en Valparaíso, la Araucanía y Biobío. La cifra de albergados asciende a 1.412, de los cuales 644 corresponden a la región de Coquimbo. Se reportó 63.000 personas que permanecen en situación que se concentra mayoritariamente en las regiones de Atacama y de Coquimbo, aisladas principalmente, quiero decir. Respecto de las viviendas afectadas, SENAPRED informó que hay 81 viviendas destruidas, 2.700 viviendas con un daño mayor, 19.000 viviendas con un daño menor y 1.771 viviendas en evaluación. 7:40 minutos. Diversos expertos y representantes de organismos formularon reparos al proyecto que busca crear un registro de actos vandálicos e incivilidades durante una sesión de la Comisión de Seguridad Ciudadana en la Cámara de Diputadas y Diputados. Vamos a revisar el informe completo que nos llega desde el Congreso Nacional para revisar, por supuesto, esta importante situación.
18: Al proyecto que crea el registro de actos vandálicos e incivilidades, plantearon los expertos que intervinieron durante la última jornada ante la Comisión de Seguridad Ciudadana de la Cámara. En efecto, representantes de la Fundación Paz Ciudadana, del Centro de Estudios Idea País y de la Escuela de Gobierno de la Universidad Católica llamaron a reformular la iniciativa debido a que sus efectos serían contraproducentes al fijar un castigo sin reinserción que profundizará conductas delictivas. Tras las exposiciones, parlamentarios oficialistas reconocieron que la norma es perfectible y que es necesario avanzar en temas como la prevención. Sin embargo, defendieron la idea matriz en orden a sancionar las incivilidades, como planteó el diputado Enrique Basaletti.
19: Esta iniciativa lo que pretende es colocar una cuestión adicional para poder disuadir esa conducta, que es proporcional. Nadie pretende meter a la cárcel a un tipo porque raya un muro. Bueno, pero que le tenga un costo, y ese costo tiene que ver con que se haga cargo del daño que le hace a la sociedad. ¿Por qué vamos a pagar nosotros con los impuestos a esa persona los beneficios de los otros que sí cumplen la norma, que sí respetan al prójimo?
18: En tanto, legisladores de oposición como Jaime Araya insistieron en que sancionar por la vía de quitar beneficios sociales solo aumentará la criminalidad.
20: Este proyecto no va a solucionar ningún problema y lo que peor es que va a generar condiciones mucho más problemáticas su aprobación que hoy día no tener norma que regule esta materia. Por lo tanto, creo que hay que enfocarse en lo central, que es acto vandálico, que es incivilidad, y a partir de eso definir criterios que sean racionales y no esto que nosotros hemos definido como las anteojeras ideológicas del gobierno que le impiden afrontar la realidad como corresponde y que prefiere las consignas, los discursos, más que las soluciones prácticas para los problemas de seguridad que tiene nuestro país.
18: Cabe consignar que el proyecto que crea el registro de actos vandálicos e incivilidades establece restricciones temporales para acceder a determinados beneficios estatales, subsidios, becas, fondos públicos, permisos administrativos y otros instrumentos financiados con recursos públicos.
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0: Muy bien, ya estamos de regreso, son las 7:44. Saludamos a Don Manolo, que nos saluda por acá, por el canal de YouTube. Recuerde que nos puede ver por la mañana, por Paulina, donde estamos saliendo también en vivo por las multiplataformas de la radio. Buenos días también para usted, Don Manolo. Nos saluda Mario Cuello, estamos con Sebastián Díaz, pues Manolo, pues. Tiene que ubicarse también. Le enviamos un gran abrazo también a Mario Cuello, que por supuesto que los echamos de menos. Y nos comenta también un proyecto de ley que está todavía en tramitación, por supuesto. Así que importante lo que va a suceder y lo que ha suscitado en términos del debate político, donde varias personas han salido a comentar este proyecto de ley de escucha a tu corazón también. Así que importante lo que ha sucedido en el debate político y donde también se está radicando principalmente en la Cámara de Diputados con el proyecto que presenta de autoría propia del Partido Nacional Libertario, y también después se van retirando algunas firmas de algunos parlamentarios de derecha donde confirman que no leyeron el proyecto antes de poder dar el auspicio propiamente tal del mismo proyecto. Así que importante lo que está pasando con ese proyecto. Oye, son las 7:45. Vamos a ir a revisar información del ámbito regional. La Municipalidad de Iquique reiteró el llamado a postular correctamente la tarjeta de alimentos municipal, uno de los beneficios sociales más solicitados por la comunidad. Para acceder a las personas, quiero decir, deben ser mayores de 18 años, vivir en Iquique, contar con cédula de identidad vigente, tener el registro social de hogares con domicilio en la comuna y entregar un teléfono de contacto para coordinar una visita domiciliaria. En el caso de extranjeros, se exige una residencia definitiva. El alcalde Mauricio Soria explicó que también se evaluarán el porcentaje de vulnerabilidad en el registro social, como también factores de discapacidad, neurodivergencias y cesantía. Las postulaciones son presenciales en la oficina de partes del municipio y pueden realizarse nuevamente cada 3 meses. Además, la tarjeta solo permite comprar alimentos y no puede utilizarse para adquirir bebidas alcohólicas, pañales, vestuarios o artículos de aseo. 7:47. La Asociación de Fútbol Profesional, la NFP, informó el retorno de la fecha 19 de la Liga Femenina del año 2026, luego de que fuera reprogramada la semana pasada por el sistema frontal que afecta a gran parte del país. Recordemos que el Club Deportes Iquique debió recibir al 18 de julio a Colo-Colo en el Estadio Monumental David Arellano por una nueva fecha de la competencia de Primera División. Sin embargo, el compromiso debió ser suspendido debido al intenso sistema frontal que afectó no solo a la zona centro del país, sino al norte chico, siendo las regiones de Coquimbo y Atacama las más afectadas. La NFP debió conocer que las Dragonas Celestes se enfrentarán a las Albas el jueves 3 de septiembre a las 12 horas en el Estadio Monumental. Para esta ocasión, las dirigidas por el entrenador Marco Lea llegan con una victoria ante la Unión Española, mientras que las locales vienen de golear a Palestino en la fecha anterior de la competencia de Primera División. Así, las Dragonas Celestes se encuentran en el octavo puesto de la tabla de posiciones con 17 puntos, con 5 triunfos, 2 empates y 8 derrotas, mientras que las Albas son las líderes de la Liga Femenina, con 46 unidades, 15 victorias, 1 empate y 0 derrotas. La Seremi de Salud de Tarapacá informó que entre el 3 y el 6 de agosto, equipos de la repartición realizarán fumigaciones en viviendas del poblado de Tarapacá como parte de las acciones sanitarias previstas en la fiesta de San Lorenzo. En sus redes sociales, la autoridad indicó que esta campaña de control químico busca reducir la presencia del zancudo Anófeles, transmisor de enfermedades como la malaria, y resguardar las condiciones sanitarias del pueblo. La Seremi de Salud agradeció la colaboración de la comunidad durante el desarrollo de las fumigaciones y pidió seguir las recomendaciones de la autoridad sanitaria, permitiendo el ingreso de los fiscalizadores. Son las 7:49. La Corte de Iquique rechazó el recurso de apelación presentado por la inmobiliaria RBC en contra de la sentencia que la condenó a pagar 5,7 millones de pesos por daño emergente y daño moral a una clienta que resultó con lesiones graves tras resbalar en un pasillo mojado de un edificio de apartamentos que la empresa mantenía en venta. En un fallo unánime, la primera sala del Tribunal de Alzada confirmó la sentencia del tercer juzgado de policía local de Iquique, rebajando el monto de la multa a beneficio fiscal de 300 a 20 UTM. La sentencia de primera instancia concluyó que la caída de la denunciante tuvo su causa de un hecho imputable a la empresa, considerando que el piso de uno de los pasillos del edificio Lynch se encontraba mojado sin las medidas de la seguridad correspondientes. El tribunal determinó que esto constituyó un incumplimiento de las obligaciones establecidas en la normativa vigente, que impone la obligación de cuidar la seguridad en la venta de un bien o la prestación de un servicio.
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0: 31 minutos, seguimos revisando informaciones a esta hora en Radio Paulina, en la edición matinal de este día, miércoles 22 de julio. Vamos a ir con noticias destacadas. Una pareja fue detenida por carabineros tras ser sorprendida robando un bolso desde el interior de un vehículo estacionado en la comuna de Alto Hospicio. Procedimiento que fue posible gracias al monitoreo en tiempo real de la central de cámaras de televigilancia de la municipalidad. De acuerdo con los antecedentes, los operadores detectaron al sujeto cuando ingresó por la ventana del conductor del automóvil estacionado para sustraer un bolso desde su interior. Tras cometer el delito, el hombre abordó el vehículo en el que esperaba una mujer y ambos huyeron por la ruta 16 mientras el desplazamiento era seguido por todo el momento por la central de televigilancia. Con información entregada en tiempo real a carabineros y al servicio de sección de investigación policial, el auto fue interceptado cuando retornaba hacia Alto Hospicio. Durante el procedimiento, los funcionarios recuperaron las especies sustraídas, entre ellas un teléfono celular de alta gama, las que posteriormente fueron devueltas a la víctima. Los dos imputados fueron detenidos y trasladados a la unidad policial para quedar a disposición de la justicia. 7:53 a.m. Les contamos también en otras noticias que el director regional del Instituto de Seguridad Laboral en Tarapacá, Rodrigo Bello Valenzuela, acusó a la Agrupación Nacional de Empleados Fiscales, la ANEF, de hacer proselitismo político debido a las críticas de la organización sindical en contra del Seremi del Trabajo Cristian Cabeza Mundaca por las presuntas denuncias de acoso, maltrato laboral y uso indebido de recursos públicos. La polémica se desató por los mensajes que el nuevo director emitió en respuesta a un video publicado por Radio Paulina, donde el presidente de la ANEF Tarapacá, Patricio Llerena, cuestionó la presencia del Seremi Cabezas en la conformación de la Mesa Regional por el Empleo. Bello escribió en su cuenta de Instagram un mensaje que posteriormente fue borrado, donde criticó a la ANEF por realizar proselitismo político sobre un tema en investigación, asegurando que exageran para darle noticia. En el contexto, el director regional aseguró que el presidente de la ANEF en Tarapacá ha sido acusado de un presunto maltrato laboral a una funcionaria que no era de su sector político y apuntó a una supuesta doble cara en la política partidista de izquierda de Chile. La publicación del director regional causó polémicas y críticas entre otros usuarios de las redes sociales. Incluso uno de ellos le recordó que el Seremi del Trabajo tiene 2 denuncias por presunto maltrato y acoso laboral. Por su parte, el nuevo director del instituto, del ICL, cuestionó si la ANEF habría actuado de la misma manera si una de las denunciantes no tuviera vínculos personales y políticos con el presidente de la organización sindical. Radio Paulina se comunicó con el director regional del Instituto de Seguridad Laboral en Tarapacá para consultarle sobre sus dichos en redes sociales, pero la autoridad declinó abordar el tema, señalando que él puede tener su opinión personal. 7:55 a.m. Un balance de las autoridades se realizó por la fiesta de la Tirana 2026, donde se destacó la ausencia de personas fallecidas en la fiesta. Los detalles los trae Bianca Harder. Muy buenos días, Bianca.
1: Sí, Pablo, ¿cómo estás? Muy buenos días. Balances positivos son los que están realizando las autoridades regionales tras el desarrollo de la fiesta de la Tirana 2026, recordemos, una de las celebraciones religiosas más masivas de nuestro país. Entre los principales antecedentes, se confirmó que no se registraron personas fallecidas durante el desarrollo de esta festividad. Si bien la contabilización total de los servicios desplegados por las distintas instituciones continúa en desarrollo, las autoridades ya dieron a conocer las primeras cifras de algunos operativos en materia de seguridad. Quien conversó con nosotros fue el jefe de la primera zona de carabineros de la región de Tarapacá, el general Adrián Andrades, quien informó que durante esta festividad fueron detenidas 63 personas por diversos delitos e infracciones, entre ellas por mantener órdenes judiciales vigentes, infringir la ley de control de armas, participar en riñas, entre otros ilícitos. En materia de fiscalizaciones, Pablo, Carabineros realizó 3.879 controles vehiculares y también 1.657 controles de identidad. Respecto a las incautaciones, el balance da cuenta del decomiso de 1.404 litros de alcohol, considerando la vigencia de la ley seca, recordemos, además de 200

0: 79 cajetillas de cigarrillos de contrabando, 1.151 kilos de hojas de coca, cerca de 400 gramos de marihuana, además de 510 unidades de fuegos artificiales. Andrades también destacó una disminución en las denuncias por delitos de hurto y robo por sorpresa, calificando como positivo el resultado de las medidas preventivas implementadas durante la festividad.
1: Notamos una baja en las denuncias respecto al hurto o el robo por sorpresa. La verdad que hemos ido mejorando cada vez y terminamos este servicio con el corazón lleno de amor, de cariño que nos brindó la gente y con la finalidad de, lógicamente, ya empezar a preparar la Tirana el año 2027, que es nuestro año, que es el año del centenario de Carabineros. Se nos viene San Lorenzo próximamente, que también nosotros ya tenemos establecido un servicio policial en conjunto con la Municipalidad de Guara, así que estamos ya próximos también a iniciar ese servicio.
0: Quien también conversó con los micrófonos de la radio fue el Seremi de Gobierno de la región de Tarapacá, Yusef Ilaja, quien informó que fueron cerca de 260.000 personas las que llegaron hasta el pueblo para participar de la fiesta, de acuerdo a los reportes entregados por el municipio de Pozo Almonte, además de la llegada de más de 200 bailes religiosos, cifra que fue señalada también por el obispado. El Seremi valoró el trabajo coordinado que se desarrolló por parte de las distintas instituciones que formaron parte de esta fiesta.
2: También quiero reconocer y aprovechar de validar el trabajo que hacen instituciones que muchas veces pasan desapercibidas, como por ejemplo es la Defensa Civil, que cumple un rol fundamental en esta fiesta de la Tirana, con 74 voluntarios que mantuvieron atención permanente durante las 24 horas del día y durante todos los días que duró esta fiesta en el pueblo de la Tirana. Ese compromiso, junto con el trabajo que han entregado bomberos, las policías, los equipos de salud, los funcionarios públicos, la iglesia y los propios bailes religiosos, nos permitió hoy estar hablando de una nueva versión de la fiesta de la Tirana que se desarrolló de manera segura, con tranquilidad y con peregrinos y visitantes que pudieron volver seguros a cada una de sus casas.
0: Finalmente, Pablo y auditores, y también para que lo anote ahí el SEBA, este fin de semana se viene la tradicional octava en honor a la Virgen del Carmen en Plaza Arica. Las actividades van a comenzar a las 10 de la mañana de este sábado 25 de julio y se van a extender hasta el domingo 26. Para la edición matinal de Noticias en Paulina, informó Bianca Harder.

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1: 7:59 7:59 Les recordamos que estamos junto a la Municipalidad de Alto Hospicio. Y les recordamos que en su sitio web www.mao.cl pueden realizar trámites en línea como el pago del permiso de circulación y el pago de partes empadronados. También pueden contactarse con Seguridad Ciudadana al foro de emergencias 572-58-30-50 durante las 24 horas del día. 8:00 a.m. Nos vamos a revisar titulares para despedir esta entrega informativa. ANEF emplaza al gobierno y exige la salida del Seremi del Trabajo en plena actividad oficial. En prisión quedan dos extranjeros por homicidio frustrado de mujer en Iquique y tribunal amplía detención de tercera imputada. Senado aprueba nueva prórroga para el resguardo en la frontera de las Fuerzas Armadas en Tarapacá, Arica y Antofagasta. Proyecto de reconstrucción nacional avanza a comisión mixta tras aprobación de la Cámara. Senapred confirma 13 fallecidos, 7 desaparecidos y más de 63.000 aislados por sistema frontal. Y la oposición endurece críticas a la mega reforma y recurre al Tribunal Constitucional para intentar frenarla. 8:00 a.m. hasta aquí con la revisión de las noticias. Gracias por estar junto a nosotros. Nos volvemos a encontrar a las 13:20 en la edición central aquí en Radio Paulina. Gracias, don Sebastián Díaz, en la puesta en el aire y sigan compañía de la radio, porque ya viene la mañana por Paulina junto a Marcelo Santibáñez.
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2: 8:01.
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3: 15 grados, 5 décimas.
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0: 8, 10 minutos.
1: ¿Cómo están? Buenos días, un gusto de saludarles y saludar la jornada de día miércoles, ya 22 de julio de este año 2026, 8 con 11 minutos, estamos comenzando nuestra jornada, analizando obviamente lo que ha pasado en las últimas horas, no solamente en nuestra región, en nuestra ciudad, en nuestras ciudades, sino que también a nivel nacional. Pero queremos claramente partir con una noticia que está generando algún revuelo político acá en la región. Claramente no es menor porque, permanentemente las autoridades están siendo evaluadas por la comunidad, por la sociedad civil. Permanentemente están siendo observadas, miradas en sus acciones, en su actuar. Esto ha sido así transversalmente y durante desde que el mundo es mundo, en definitiva, ¿no? Fundamentalmente a los líderes, a quienes encabezan o lideran, digamos, las masas, ¿no? No es la excepción en Chile, no es la excepción en Argentina, no es la excepción en Europa, no es la excepción en ninguna parte, siempre ha sido así. Ayer la escena ocurrida en el salón de la Mutual de Seguridad sintetiza de manera cruda y transparente, además, una de las contradicciones más profundas de la gestión pública. Se lanzaba formalmente ayer, ¿no?, la Mesa Regional por el Empleo, una instancia destinada justamente a articular esfuerzos entre el Estado, entre el sector privado y los trabajadores para impulsar justamente el desarrollo laboral en la región de Tarapacá. Esta es una política nacional, pero claramente tiene sus asentamientos y sus bajadas locales, sus bajadas regionales. Presidía este acto la delegada presidencial regional Adriana Tapia, y allí, entre las autoridades, se encontraba también el hoy día cuestionadísimo secretario regional ministerial del Trabajo y Previsión Social, nos referimos a Cristian Cabezas Mundaca. Sin embargo, lo que debió ser un acto más bien no solamente protocolar, sino que institucional, se transformó en un momento determinado en un momento bien tenso, en definitiva, ¿no? Porque hubo un emplazamiento. Esto ocurrió cuando el presidente regional de la ANEF, de la Agrupación Nacional de Empleados Fiscales, Patricio Llerena, pidió la palabra, alzó la voz justamente para romper la compostura que había ahí en ese momento en la ceremonia, frente a la delegada y ante la mirada del propio Seremi, Cristian Cabezas, el dirigente gremial formuló la pregunta que muchos hacían en voz baja, en definitiva. Porque la hipocresía llega a esos niveles también, ¿no? Nos sentamos ahí, vemos al cuestionado, guardamos silencio, nos quedamos callados, nadie dice absolutamente nada, pero quien lo dijo, quien lo verbalizó, fue justamente el presidente de la ANEF. Ojo, atento con esto, ¿eh? Yo quiero acá hacer un paréntesis importante. Esta acción ayer de Patricio Llerena se defiende solo, ¿eh? Yo estoy hablando única y exclusivamente de la objetividad con la cual uno puede observar, digamos, el hecho que ocurrió ayer con la delegada y con el secretario regional ministerial Cristian Cabezas. Yo quiero recordarle no solamente a la delegada Adriana Tapia, a Cristian Cabezas, este ser mi cuestionado, sino que a las cientos de personas que han comentado en redes sociales, incluyendo al director del Instituto de Seguridad Laboral, que ya vamos a darle unos minutos exclusivos a este personaje también, pero a las muchas de las personas que claramente están comentando respecto a la situación que ocurrió ayer y fundamentalmente a la ANEF, ¿no? Quiero recordarles que el propio Patricio Llerena no solamente realizó esta acción ayer de defensa de los trabajadores o de poner en algún lugar específico a las autoridades que claramente irrumpen de manera negativa en contra de los trabajadores o de los funcionarios públicos, en definitiva, que es su rol además, ¿no? También lo hizo frente al presidente Gabriel Boric. Y ya voy a comentar respecto a ese tema, pero lo mismo que ocurrió ayer en el lo que ayer ocurrió en este lugar, que fue el auditorio de la Mutual de Seguridad, había ocurrido anteriormente en la Universidad Arturo Prat. Y tomando la misma palabra, y de la misma forma, y de la respetuosa forma en que lo hizo ayer frente a la delegada, lo hizo en algún momento frente al presidente Gabriel Boric. Así que esto no tiene, al menos desde mi punto de vista, un sesgo político, como se ha querido hacer saber. Pero bueno, vamos, reiteramos nuevamente. Se hizo la pregunta, ¿no? ¿Cómo es posible que quien encabeza las políticas públicas del empleo y el trabajo en la región de Tarapacá continúe en su cargo mientras acumula denuncias por presunto maltrato laboral, por acoso y por faltas a la probidad administrativa? Esa es la pregunta que hizo ayer Patricio Llerena. La respuesta del aparato gubernamental complementada por las duras declaraciones del director del Instituto de Seguridad Laboral, que ya vamos a... Ah, claro. Lo que pasa es que ayer lo que ocurrió fue un dato bien bastante curioso, ¿no? Radio Paulina publica esta información de este emplazamiento que hace Patricio Llerena en este acto, ¿no? Y en la publicación en redes sociales aparece el propio director regional del Instituto de Seguridad Laboral tildando las críticas de la ANEF de proselitismo político y acusó además al gremio de exagerar para darle noticia. Y abre un debate innecesario que claramente excede el plano local. Este episodio no es una simple rencilla entre funcionarios públicos ni un incidente menor de la pauta noticiosa. Es un caso de estudio sobre cómo el poder político gestiona sus propias crisis, cómo se entiende el debido proceso y qué valor real se le otorga al buen trato laboral en las instituciones justamente del Estado, o particularmente de este gobierno, en definitiva, ¿no? Para dimensionar la gravedad del conflicto, conviene revisar los antecedentes de una crisis que no nació justamente esta semana, no es de ahora, sino que se arrastra al menos desde junio. En esa fecha, el propio gobierno confirmó la apertura de investigaciones administrativas tras denuncias presentadas por funcionarios dependientes de la Secretaría Regional Ministerial del Trabajo y del Instituto de Seguridad Laboral, del ISL. Las acusaciones, no son menores, apuntan a presuntos episodios de maltrato y acoso laboral, tramitándose incluso bajo los marcos de la ley Karin, la normativa insignia, además aprobada recientemente para prevenir y erradicar la violencia en los espacios de trabajo, ¿no? Y a esta compleja situación se sumó posteriormente una presentación ante la Contraloría. El organismo de control fue requerido para determinar si el secretario regional ministerial, Cristian Cabezas, incurrió en faltas a la probidad al haber utilizado presuntamente su investidura, dependencias públicas o recursos institucionales para promocionar un libro de su autoría que habla de Jesús en la educación y la educación, algo que claramente no tiene mucho vínculo con la cartera que lidera justamente la región de Tarapacá. Durante las semanas iniciales de la investigación, la autoridad se mantuvo con licencia médica, no obstante, su posterior reincorporación a las funciones del secretario regional ministerial detonó claramente el malestar de la Asociación Nacional de Empleados Fiscales, ¿no?, que consideró insostenible que el jefe regional del ramo continuara ejerciendo el mando directo sobre un servicio donde existen denuncias activas de sus subordinadas. Y escuche muy bien, porque esto aparece claramente en las normativas y el reglamento y la bajada que tiene la ley Karin respecto a no degradar a las personas presuntas víctimas, sino que más bien separar al victimario mientras dura claramente el proceso de investigación, ¿no? Y fue precisamente esa tensión contenida la que estalló en el lanzamiento de esta mesa de empleo regional para la ANEF, para la Agrupación Nacional de Empleados Fiscales mantener al CEREMI encabezando una actividad oficial que está relacionado justamente al empleo, al trabajo, no solo constituía una señal de insensibilidad hacia las denunciantes, sino que además una contradicción flagrante con el discurso oficial en materia de derechos laborales, ¿no? O sea, más allá, digamos, del tema de las víctimas, muchos han dicho, bueno, y ahora habla la ANEF. He leído de todo, ¿no? Estas últimas horas, me parece atrocidades, ¿no? Y además, muchas de las personas hablando desde lo particular. Ah, es que a mí nunca me defendió la ANEF. Ah, es que ahora... Oye, cada uno en este planeta se defiende solito, ¿no? Porque eso es lo que quiere, además, este modelo socioeconómico. El tema está en que salen a pitear ahora, ¿no? Cuando aparece justamente, cuando se emplaza justamente a una autoridad. ¿Por qué no se habló antes? Acá esta radio está... dispuesta a escuchar a cualquiera. Nunca había escuchado yo reclamos en contra de la ANEF. Aparecen ahora, justamente. Pero bueno. Bueno, y fue precisamente esa tensión la que hace estallar justamente esta situación que ocurrió ayer. El argumento central planteado justamente por el gremio de los empleados fiscales apunta a una distinción conceptual clave que los gobiernos suelen eludir: la diferencia entre el debido proceso administrativo y la responsabilidad política, ¿no? Algo que sobre todo las autoridades locales debiesen tener, pero claridad respecto al tema, ¿no? Nadie pone en duda que todo ciudadano, sea o no autoridad pública, goza de la presunción de inocencia y del derecho a un procedimiento justo, y etcétera, etcétera, ¿no? Los sumarios que instruye la Subsecretaría del Trabajo y los dictámenes que puede emitir la Contraloría deben seguir su curso legal, corporativo, con rigurosidad y con apego a la norma, etcétera, etcétera, ¿no? En ese plano, la justicia administrativa va a determinar si es que existen o no sanciones legales para el señor Cristian Cabeza, y me imagino ahora también para el señor Bello, creo que es el apellido del director del Instituto de Seguridad Laboral, porque alguien tiene que denunciar a este señor por haber irrumpido ayer en redes sociales como director y además protagonista de esta historia. De verdad que es increíble lo que ayer ocurrió con el señor Bello, y mínimo una denuncia en Contraloría, mínimo, ¿no? Para una persona imprudente que se dejó llevar por sus pasiones políticas, imprudente, absolutamente torpe, ¿no? De una torpeza tremenda. Claro, ¿por qué tiene que mantener lejanía respecto a esto? O al menos tomar palco, tribuna, porque él es parte involucrada en esto. Está dentro de los servicios denunciados, además, ¿no? Y además entiendo que el Instituto de Seguridad Laboral es parte justamente donde se realizan denuncias respecto a afectaciones de maltrato laboral. Por lo tanto, este es el señor que más callado debió haberse quedado en la vida, ¿no? Y no, se dejó llevar por las pasiones, por la fanaticada, casi como hincha argentino, ¿no? Se puso la camiseta de su color político y vomitó lo que no debió haber vomitado, en definitiva, ¿no? Es más, apunta obviamente a una de las víctimas y de los niños, de los hijos de una de las víctimas que serían eventualmente compañeros de curso del presidente de la ANEF, y haciendo una mezcla de tonteras, porque, a ver, yo tengo a mi hija en un colegio y ni se imaginan la cantidad y la variedad de apoderados que hay ahí, y claramente este es un pueblo chico, así que estamos todos casi en los mismos colegios, no hay mucho por donde elegir ahí, ¿no? Así que mal, absolutamente mal este señor. Los secretarios regionales ministeriales no son funcionarios de carrera sometidos únicamente al estatuto administrativo, son autoridades de exclusiva confianza del presidente de la República y de sus delegados regionales. Su permanencia en el cargo no depende exclusivamente de la contratación de un delito o de una falta administrativa ejecutoriada, sino de la viabilidad política de su gestión y de la legitimidad moral con la que ejercen el mando. Cuando un seremi del trabajo es cuestionado por las propias trabajadoras de su sector y por la gremial que representa a los empleados públicos, la capacidad de esa autoridad para articular acuerdos, liderar mesas de diálogo social o fiscalizar las condiciones de trabajo en el sector privado queda severamente comprometida. Exigir la separación preventiva del cargo o la renuncia a la confianza política no equivale a declarar la culpabilidad penal o administrativa de una persona, equivale precisamente eso, a resguardar el correcto funcionamiento de las instituciones y proteger además la credibilidad de la política pública, en el fondo, ¿no? Pero bueno, eso es lo que no se quiere finalmente, ¿no? La respuesta de la delegada Ariana Tapia, limitar su vocería en reiterar que existe una investigación en curso, etcétera, etcétera, y bla, bla, bla, refleja claramente una postura de cautela burocrática que busca ganar tiempo seguramente, pero que en la práctica esa pasividad termina funcionando como un respaldo tácito a la autoridad cuestionada, trasladando el costo del desgaste directamente a las víctimas y a las imágenes, además de el gobierno del presidente Kast acá en la región de Tarapacá. Ojo, porque acá si hubiese mucho más dureza, o a ver, tal vez más liderazgo incluso, o más empoderamiento respecto al cargo, porque claramente el presidente Kast no está acá en la región, ¿no? No está ni siquiera el subsecretario del Trabajo, y tampoco está acá en la región el ministro del Interior, ni hasta Quirón, no hay nadie de ellos acá. Acá los ojos del gobierno de Kast es justamente Adriana Tapia, y es también el resto de las autoridades, o líderes políticos, está Trisotti, además el jefe político de la región, ¿no? Ellos son los que deben propiciar que este escenario no se haya producido. Si esto era evitable absolutamente lo de ayer, era completa y absolutamente evitable, y no lo evitaron, fíjate. Es más, no solamente no lo evitaron, sino que el otro imprudente del Instituto de Seguridad Laboral lo que hace es echarle bencina al fuego, ¿no? Claro, porque durante la tarde la crisis sumó un nuevo ingrediente con la intervención del director regional del Instituto de Seguridad Laboral. La autoridad acusó a la ANEF de Tarapacá de ejercitar proselitismo político y de exagerar, dijo él. Está además la publicación en nuestro sitio de noticias, ¿no? De hecho la pueden leer ahí, no hay problema. Rodrigo Bello Valenzuela. Ahí está. Nuestra emisora se comunicó con el director regional del Instituto de Seguridad Laboral para consultar sobre sus dichos en las redes sociales, pero la autoridad declinó abordar el tema señalando que él puede tener su, comillas, opinión personal, ¿no? Dice, comillas, como le digo, no creo que corresponda, no lo voy a hacer, no voy a decir nada, ni en favor ni en contra, claro, después de haber vertido y vomitado ahí todo lo que quiso en las redes sociales, reitero, desde su imprudencia, ¿no? Desde su niñería, porque esto claramente es de cabro chico, ¿no? Pero es de cabro chico. La verdad, dice, no me voy a referir al tema, no creo que valga la pena, señala. Si yo tengo que conversar con alguien, tengo que conversar con las personas que corresponda, pero no por un tercero ni menos por la prensa, dijo el ingeniero en prevención de riesgos. Rodrigo Bello Valenzuela asumió la dirección regional del Instituto de Seguridad Laboral en Tarapacá en julio, ahora, este mes, ocupando el cargo que era ostentado anteriormente por Sergio Martínez, desde el 20 de marzo del año 2023. En 2021 fue candidato a concejal por la comuna de Iquique bajo el pacto Chile Vamos UDI Independientes. En dicho proceso electoral obtuvo solo 105 votos. Ay, un animal político este, ¿eh? Resultando no electo. Claro, y me dice por acá, opinión de patrón de fondo, no tengo nada que explicar, claro. Sí, es lamentable, yo creo que es muy, pero muy lamentable, que además estos personajes además no se contengan, ¿no? ¿Qué ha pasado en otras oportunidades? Pero vamos al tema de lo de ANEF, ¿no? Porque en esta, en esto de calificar de proselitismo político la acción de un gremio que además denuncia posibles vulneraciones laborales en el aparato estatal, es claramente desconocer el rol histórico y legal de las organizaciones sindicales, ¿no? Bueno, explicarle a muchos de estos personajes respecto a las, a la historia y a lo legal, además de cómo funcionan los gremios y las organizaciones sindicales, es, parece que perder el tiempo. Y ojo, que este señor trabaja en ese rubro. O sea, esto es muy grave. Esto es gravísimo, ¿no? La ANEF existe justamente para velar por los derechos de los funcionarios públicos de manera independiente del color político. Y acá con esto cierro, ya para comenzar definitivamente nuestro programa. La ANEF no solamente hizo, y lo repito nuevamente, esta acción ayer de emplazar a la delegada y al Seremi del Trabajo, lo hizo con Boric. Y quiero recordarles que la ANEF estuvo en tres denuncias de tres seremis distintos en el gobierno de Gabriel Boric. Los tres fueron desvinculados. Derpich, Vigueras, Jara. Desarrollo Social, Mideso, Ambiente, los otros dos. Y el emplazamiento fue con el propio presidente de la República, Gabriel Boric, en una reunión que se sostuvo ahí en la Universidad Arturo Prat. Así que eso de los zurdos, dirigentes zurdos, o de la radio zurda y de los zurdos, en fin, a guardarlo en el bolsillo. Porque claramente lo que dice las acciones es distinto, de forma transversal, no solamente con estos seremis del gobierno anterior, de Gabriel Boric, que claramente eran de izquierda, obvio, ¿no? Sino que además con otras situaciones que hemos conocido a lo largo del tiempo. Y ojo, con nosotros acá en la radio, tampoco nos estamos poniendo absolutamente de parte de la ANEF. Estamos haciendo un análisis desde la objetividad. Hace algunos años atrás fuimos los principales críticos de la Asociación o de la Agrupación Nacional de Empleados Fiscales cuando realizan una torpe manifestación bloqueando el acceso entre Iquique y Alto Hospicio y dejando a miles de familias, obviamente, sin horas médicas, sin poder trasladarse, gente bajando a pie. ¿Se acuerdan? Esto tiene que haber pasado hace una década al menos, pero fuimos críticos duros respecto a esta acción torpe de la Agrupación Nacional de Empleados Fiscales. Siempre estaremos del lado de los trabajadores y nunca de parte de las autoridades y del poder abusador. Bienvenidos, comenzamos la mañana por Paulina.
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0: 8:34 minutos.
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0: 8:36.

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1: 8 de la mañana, 36 minutos.

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11: Ocho, 42 minutos.
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12: Ya estamos de vuelta. Déjame responder acá. Espérate, ¿sabes lo que pasa? Que acá me entregan algunos datitos que a mí me parece igual bien prudentes, ¿no? Primero, me escriben por acá como opinión, me dicen. Que aquellas personas que han escrito, criticado harto respecto a esta situación, ¿no? A este emplazamiento, cuando no hay una acción concreta, son muy válidos los emplazamientos. Yo, digamos, me parece que cuando se hacen, además de la forma en que lo hizo ayer Patricio Llerena, de forma muy, pero muy prudente, educada, no faltó el respeto a nadie, más allá, digamos, de poner en el tema frente a las autoridades y frente a todos quienes estaban participando, para que además sepan quién iba a exponer ahí en esa ceremonia, en el fondo, ¿no? Pero alguien me dice, oye, ¿no serán miembros de la congregación religiosa esta? Porque el fanatismo de algunas de estas personas, de verdad me dice, supera todos los límites. Ya que los más fanáticos son dignos de comparación con una barra brava. Y sí, podría eventualmente ser, ¿no? No lo sé, lo ignoro, pero podría ser. Y por otra parte, me dicen, bueno, ¿y qué es de Solange Jiménez, que es ex consejera regional y que además es presidenta del Partido Cristiano, acá en Tarapacá, ex social cristiano, que tampoco se ha referido sobre su militante? Bueno, yo también ignoraba, digamos, primero que Solange Jiménez es sea presidenta del Partido Cristiano en Tarapacá, ex social cristiano. Pero si es así, claramente debiese haber algún tipo de pronunciamiento respecto al partido en el cual claramente este señor milita, si es que milita, yo de verdad lo ignoro, pero siempre lo conocimos así, desde que era candidato, en definitiva. Es bien extraña la figura del señor Cabezas, ¿no? Yo recuerdo que participó no de muchos debates cuando era candidato a diputado, y de esto menos acá en la radio, nunca se propuso venir, o al menos se negó las veces que lo invitamos, y eso que acá el debate era bien light, ¿no? Era como muy de informar de quiénes eran las personas, en definitiva, ¿no? No hubo nunca confrontaciones más allá de algunos hechos que ocurrieron acá entre los mismos candidatos, pero no era la intención de ser confrontacionales, ¿no? No, porque nosotros somos confrontacionales todos los días, entonces más encima hacerlos en momentos de elecciones, la idea era que justamente usted pudiese votar informado, y para eso teníamos este espacio acá en la radio, y no participó nunca este señor. Bueno, yo espero que de verdad haya yo espero que a nivel central, porque si no van a escuchar a las autoridades, a sus representantes de las regiones, al menos escuchen a la prensa. Esto ya ha traspasado las fronteras de la región de Tarapacá, esto ya hay medios nacionales que están tomando esta situación del CEREMI, y creo que esto era completa y absolutamente evitable. Reitero nuevamente el concepto. Si este señor lo hubiesen apartado mientras tanto dura la investigación, o este mismo señor hubiese renunciado mientras claramente dura la investigación, todo podría haber sido llevado en paz y no haber pasado la plancha, la vergüenza, el bochorno, o la incomodidad al menos que se vivió ayer en el lanzamiento de esta política, de este gobierno precisamente. Y fíjense que me están enviando acá una reacción por parte ya de parlamentario, ¿no? En este caso es el diputado dame un segundo, algo está pasando ahí. Del diputado Carvajal. Bueno, hoy día el diputado Carvajal opina de todo, ¿no? De todo. Claro, dice el diputado Carvajal, Carlos Carvajal me refiero, dice: la presencia del Seremi del Trabajo de Tarapacá es insostenible, señala el diputado Carlos Carvajal. Denuncias de maltrato laboral, mal uso de recursos públicos y confrontaciones con la ANEF de la región no solo perjudican a las y los vecinos de la región que esperan resguardo y promoción de sus derechos laborales. Solicitamos que el ministro se pronuncie respecto a esta situación. Bueno, esto es lo que publica Carlos Carvajal en su cuenta X, y está relacionado y vinculado precisamente con eso. Y hay otros medios nacionales que también están. Yo quiero sumar a esta acción imprudente de el señor del Instituto de Seguridad Laboral. A mí me parece que no puede pasar inadvertido que este señor Rodrigo Bello Valenzuela, que asumió la dirección regional del Instituto de Seguridad Laboral ahora en este mes, en julio, ocupando justamente este cargo relevante e importante, yo creo que no puede pasar inadvertido el que haya realizado una acción a través de redes sociales imprudente, toda vez que él es parte justamente de este proceso investigativo que se lleva adelante en contra del secretario regional ministerial. Por lo tanto, cualquier acción y además exponer a una de las presuntas víctimas. Yo creo que ahí comete una imprudencia tremenda este señor. Rodrigo Bello Valenzuela. Tremendo, ¿no? A mí me han contado otros detalles, ¿no? De hecho, sé de otros detalles del señor Rodrigo Bello, pero como no caemos en esa imprudencia, no vamos a caer en esa imprudencia, las vamos a guardar, si no hasta seguramente en algún momento oportuno o respecto a eso. Bien, nos vamos a una pausa. Estamos a 10 minutos de las 9 de la mañana. 10 minutos. Nuestro WhatsApp está disponible ahí, que es el 920-2015-35, 920-2015-35. Nuestros teléfonos, el 782872, 782872, o el 725664, 725664. ¿Cómo? Hay una frase que siempre utilizan algunos políticos, ¿no? El que nada hace, nada teme. ¿Sí? Bueno, este señor, Rodrigo Bello Valenzuela, cerró su cuenta. Cerró su cuenta de Instagram, que es por donde opinó. Y es donde señalaba que es director del regional del Instituto de Seguridad Laboral, del ISL. Cerró la cuenta. Pero hay que decirle a don Rodrigo Bello que se va a recurrir, obviamente. Yo creo que va a haber denuncias respecto a esto.

0: Regreso, no se vayan por favor de la sintonía.
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7: Ocho, 55 minutos.

0: 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Vamos con noticias ahora con nuestro departamento de prensa, ¿les parece, chiquillos y chiquillas? Ya. Y reitero, está ahí disponible nuestro WhatsApp y nuestros teléfonos para que usted también pueda hacerse parte de nuestra transmisión y pueda opinar, mandarnos a la punta del cerro, lo que quiera, ¿no? Vamos y volvemos, no se vayan.
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2: 9 horas en punto.
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1: Esta es la temperatura en Radio Paulina.
5: 17 grados, 5 décimas.
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9: Muy buenos días. Muy buenos días. Actualizamos las noticias a esta hora en Radio Paulina. Les contamos que dos personas fueron detenidas por la PDI en Iquique tras ser sorprendidas con 20 pabellillos de cocaína base y 4 cuchillos, luego de ser denunciadas por una presuntamente consumir drogas y amenazar a terceros en una plaza cercana al cuartel policial de calle Salvador Allende en la ciudad de Iquique. En otras informaciones, la Seremi de Transportes de Tarapacá informó que debido a la emergencia en la Ruta 5 Norte en la región de Atacama, algunos buses que salen desde Iquique hacia la zona centro y sur del país están llegando solo hasta Copiapó. La autoridad recomendó a los pasajeros consultar el estado de su viaje con la empresa de buses antes de dirigirse al terminal rodoviario de Iquique.
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9: Siguiendo con noticias del ámbito nacional, les contamos que el biministro Claudio Alvarado evitó referirse a las declaraciones de la exministra Mara Cedini, asegurando que no vio completa la entrevista en televisión y que no cuenta con antecedentes suficientes para emitir una opinión. La autoridad señaló que respeta las distintas posturas y afirmó que será la propia Cedini quien deberá explicar el contenido de sus declaraciones. Y la ministra de Salud, Mai Chomalí, informó que la red asistencial del norte del país continúa operativa, pese a las afectaciones provocadas por el sistema frontal. La autoridad reconoció problemas puntuales en los hospitales de Huasco y Vallenar debido a las filtraciones y cortes de energía, pero aseguró que los servicios de urgencia continúan funcionando y que se mantiene especial atención a los pacientes de mayor riesgo.
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9: Vamos con noticias del ámbito internacional. Los precios internacionales del petróleo subieron con fuerza este miércoles tras una nueva escalada del conflicto entre Estados Unidos e Irán, aumentando la preocupación por posibles interrupciones en el suministro desde Oriente Medio. El crudo Brent superó los $94 por barril, mientras que el WTI alcanzó los $87, impulsados por la incertidumbre en los mercados internacionales.
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Pero es medio... Ya, estamos de vuelta a 4 minutos solamente de las 9 de la mañana. Oye, saludemos a nuestros auspiciadores.

0: 9:08 minutos.
1: Perfecto, ya estamos de vuelta. Las 9:09 minutos, 9:09. Vamos a revisar lo que trae el diario Longino para... perfecto, ya. Dame un segundito.

0: Ya. Perfecto. Oye, gracias. Lo que pasa es que estamos haciendo ahí una gestión ahí. Me acaba de escribir el Ceremi. Todo impecable. Lo que estaba hablando recién. Sí. Así que no, genial. Una tremenda disposición. Una tremenda disposición. Así que bien, bien por eso. Oye, ya, vamos con el diario Longino, Seba, ¿te parece? Aquí está, vamos a hacer el acercamiento que hacemos habitualmente a la portada del diario Longino. Que además, para mal de este gobierno, titula, principal titular. Espérate, ¿fuiste tú? Ah, ya, perdón, ya. Que de repente puedo ser yo. No eres tú, soy yo. Vamos con el titular. Ahí está. Anif Tarapacá emplazó a Ceremi en el trabajo tras investigación por maltrato laboral. Dice ahí, letras amarillas, tras lanzamiento de mesa del empleo regional. Oye, ayer los medios de comunicación que estaban ahí, poquito y nada cuestionaron el tema. Poquito y nada, hay que decirlo. ¿Ah? Todos serviles, relacionadores públicos, como dijo un amigo por ahí. Desempleo golpea a Tarapacá, 20.000 personas buscan trabajo en la región. Cámara aprueba nueva prórroga del despliegue militar en Frontera Norte. En la parte inferior, tres imputados en prisión preventiva por homicidio frustrado con arma blanca en la cantera. Tras último balance, Sistema Frontal dejó 10 fallecidos, lamentablemente, ¿no? 10 fallecidos y más de 104.000 personas aisladas. Entiendo que viene otro Sistema Frontal, ¿no? Sí, viene otro Sistema Frontal. Llegaría mañana el otro. Oye, que del terror los Sistemas Frontales, ¿ah? Ya, ahí está, ahí teníamos los principales titulares. Vamos ahora a ir con páginas interiores de el Van 13 falleció, me corrigen por acá. Sí, Van 13 falleció, gracias. Van 13 fallecidos y desaparecidos, ya, esta información de ahora. ¿Hay algún reporte que aparezca? Me parece que sí, ¿eh? Ya lo vamos a tener. ¿Está publicado el reporte? Ya. Ya, perfecto. Sí, este el reporte de anoche, en el fondo, ¿no? ¿Ah? No ha habido más. El último fue el de anoche, en definitiva, ¿no? Sí, lo que pasa es que estaban haciendo reportes en la mañana tempranito, pero bueno, el último fue anoche y a ver si lo vemos un ratito más también y damos cuenta de lo que allí ocurrió con este reporte. Fue el ministro Alvarado finalmente el que encabezó justamente este reporte final, o el último al menos, ¿no? Bueno, vamos a páginas interiores. Dice Longino, desempleo golpea a Tarapacá, 20.000 personas buscan trabajo en la región. La cifra encendió las alertas regionales y expuso la urgencia de acelerar inversiones para apoyar a las pequeñas empresas y generar empleos formales para las familias de Tarapacá. ANEF Tarapacá exige por apartar a Ceremi el trabajo mientras avanza investigación por maltrato laboral. El gremio fiscal de Tarapacá endureció su postura frente a las denuncias por presunto maltrato laboral y eventual uso irregular de recursos públicos, advirtiendo que la permanencia de Cristian Cabeza Mundaca profundiza el daño institucional y la revictimización de las funcionarias denunciantes. Aparece un completo informe ahí que lo lleva en página 3 el diario Longino. Después ya vamos a leer nuestro medio, porque nuestro medio también lleva en detalle esto y además incorpora lo del señor Bello, que fue bien feo lo que hizo el señor Bello. Que es justamente una imprudencia de marca mayor, ¿no? Cámara aprueba nueva prórroga del despliegue militar en la frontera norte. La solicitud presidencial fue respaldada por 126 votos y permitirá extender por otros 90 días la presencia de las Fuerzas Armadas en zonas fronterizas de Arica y Parinacota, Tarapacá y Antofagasta. MOB supera los 46 mil millones de inversión o en inversión ejecutada durante el primer semestre. Tarapacá alcanzó el 56,5% de ejecución presupuestaria sectorial, con avances en conectividad vial, infraestructura pública, agua potable rural, patrimonio, recursos hídricos y borde costero, señala por acá también el diario Enoquino. Investigan muertes de lobos marinos y aves en borde costero de Iquique. Los organismos descartaron preliminarmente la presencia de influenza aviar y señalaron que los ejemplares no presentaban lesiones atribuibles a acción humana. Luego, en la página 6, PDI investiga accidente laboral que causó muerte de trabajador en alto piso. Ayer estuvimos conversando durante la jornada también respecto a esto y nuestro sitio de noticias también lleva esta información, esta noticia, ¿no? Tres imputados en prisión preventiva por ataque con armas blancas en la cantera. La PDI y la Fiscalía de Iquique establecieron que los involucrados se habrían concertado para trasladarse en una motocicleta hasta un ruco donde atacaron a una mujer de calle, en situación de calle me refiero, ¿no? Sí, aparece también en página 7, columnas de opinión, la cultura de la prevención, del seremi de gobierno Yusef Vilaja, el nuevo dividendo silencioso, Gonzalo Escobar, académico de la Facultad de Economía y Negocios de la Universidad Andrés Bello. Páginas centrales, energía proyecta más de 5.500 empleos y millonaria inversión en Tarapacá. La región mantiene 10 iniciativas energéticas en seguimiento con inversiones por 4.225 millones de dólares, mientras otros 5 proyectos avanzan actualmente en evaluación ambiental. Altos Piso brilló con 7 medallas en tiro con arco. La delegación formativa consiguió 2 preseas de oro, esto ya en el ámbito deportivo, 2 de bronce en el campeonato regional, 5 disputado en Iquique. Boxeadora iquiqueña Nicola Araya disputará título nacional profesional. En fecha y lugar a confirmar, enfrentará a la capitalina Belén Quirós por el cinturón vacante de la categoría gallo. Otra iquiqueña, Isidora Bultó, obtiene nuevo triunfo a nivel nacional en el surf nacional. La deportista formada en los talleres deportivos municipales se coronó campeona del torneo federado disputado en Arica. Equipo Casi Goles fue campeón del torneo de baby fútbol que organizó la Municipalidad de Altos Pisos. El certamen se desarrolló en el Boro y en el marco de los encuentros comunitarios del programa Transparencia para el Desarrollo del Deporte. Sistema Frontal dejó 10 fallecidos y más de 104 mil personas aisladas. Ya mencionábamos que van 13. Y en la contraportada, base SAMU para la provincia de Altamarugal supera el 60% del avance en su construcción. Algo me comentaban respecto a esto hace algunos días atrás, ¿eh? Sí, no es por echarle pelos a la sopa, pero esto de la base SAMU para la provincia de Altamarugal, el problema es la dotación, el personal para eso. Y no es un tema menor, porque entiendo que hay, porque claramente hay una especialidad ahí de tratamiento de urgencia, y entiendo que hay duplicidad de funciones por parte de los SAMU Iquique, que tendrían que ir a cumplir turnos allá, y creo que es un proyecto acotado en el tiempo que tiene un vencimiento. Entonces, se transforma claramente en un ya. Vamos a la pausa breve, cortita, regresamos de inmediato, no se vaya.
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1: Nueve, 22 minutos.

0: Ah, sí, ah, mira. Oye, ya estamos de regreso, estamos revisando el Longino. Vamos a ir a algunos detalles. Esto del desempleo, claramente es una letra chica y larga la nota, pero voy a tratar de hacer lo posible, ¿no? Haré mi mayor esfuerzo. Claro, porque la región de Tarapacá señala, enfrenta uno de sus desafíos sociales y económicos más urgentes. Cerca de 20.000 personas se encuentran actualmente sin trabajo, buscando una oportunidad laboral, una realidad que golpea directamente los ingresos y la estabilidad de miles de familias. Esto lo detalló la propia delegada tras el punto de prensa en relación a la creación de la mesa de empleo para la región. La cifra dada a conocer en el contexto de la conformación de la Mesa Regional por el Empleo, instancia que reunió autoridades de servicio público, municipios, representantes del gobierno regional, detrás de las estadísticas se encuentran trabajadores que han perdido sus fuentes laborales, jóvenes que intentan ingresar por primera vez al mercado, mujeres que buscan compatibilizar el empleo con las responsabilidades familiares y personas que, ante la falta de oportunidades, han debido recurrir a ocupaciones informales. La situación representa una señal de alerta para la región que concentra importantes actividades económicas vinculadas con la minería, la energía, la logística portuaria, el comercio, la construcción, el turismo y los servicios, pero cuyos niveles de inversión todavía no se traducen plenamente en empleos suficientes para la población local, dice Longino. El desempleo no solo implica la ausencia de ingreso mensual, también genera endeudamiento, dificultad para cumplir compromisos básicos, reducción de consumo, en fin. Sí, pues ya hay que decir que el bencinazo tampoco ayudó en nada respecto al panorama actual, ¿no? Y tampoco, digamos, la mega reforma garantiza en absoluto, digamos, que esto se vaya a revertir. A ver, yo quiero... La meta inicial representa solo una fracción de los aproximadamente 20.000 personas que hoy requieren una fuente laboral. La mesa regional, esto es lo que quiero leer yo, tendrá la responsabilidad de elaborar un plan regional, identificar proyectos capaces de iniciar contrataciones en el corto plazo y establecer compromisos concretos con los distintos sectores productivos. ¿Ya? Para que la instancia genere resultados, será necesario superar la lógica de los diagnósticos, ya lo creo, y avanzar hacia decisiones verificables con plazos, recursos responsables y mecanismos públicos de seguimiento. ¿Ya? La ciudadanía espera conocer cuántos empleos se crearán, en qué comunas estarán disponibles, cuáles serán los perfiles requeridos y qué condiciones deberán cumplir quienes deseen postular. También será fundamental informar si las nuevas oportunidades corresponderán a contratos formales, empleos temporales, programas de emergencia o puestos permanentes vinculados con proyectos de inversión. Uno de los instrumentos anunciados corresponde al subsidio a la contratación, mediante el cual el Estado financiará una parte de la remuneración para facilitar que emprendedores y pequeñas empresas incorporen nuevos trabajadores. Este mecanismo puede transformarse en un apoyo relevante para negocios que necesitan aumentar su dotación, pero que no cuentan con los recursos suficientes para asumir inmediatamente el costo completo de una contratación. ¿Podríamos nosotros generar eso? ¿Podríamos participar como radio? Sí, porque si hay un subsidio a la contratación, perfectamente podemos hacernos de un control para la madrugada, por ejemplo. Estoy poniendo un ejemplo, ¿no? Oye, de nuevo se nos fue a las pailas la cámara. Ahí estamos ya. Claro, se puede. Hay que hablar ahí con la plana mayor, ¿no? Con la jefatura. Claro, para ver. Yo creo que hay que utilizar estos beneficios. De hecho, hay un amigo, que no voy a decir su nombre, solamente las iniciales, Emerson Guardia, que promovía mucho hace un tiempo atrás, obviamente, esto porque él contrató a personas así, con estos beneficios. Lo que me parece muy, muy, pero muy interesante. Así que hay que aprovechar, digamos, esta instancia. Bueno, esa es una de las posibilidades, ¿no? Las pequeñas y medianas empresas desempeñan un papel en la generación de empleo regional, especialmente en áreas del comercio, alimentación, transporte, construcción, servicios y turismo. Por ello, el apoyo público no deberá limitarse exclusivamente a las grandes inversiones, sino que también tendrá que considerar financiamiento, capacitación y acompañamiento para los emprendimientos locales. Mira, ya, vamos a hablar con los jefes. Ya, de nuevo, ¿qué pasó acá? Ya, vamos a la pausa. 9:29 minutos. Ya volvemos, no se vayan, ¿eh?
1: 9:28 minutos.
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1: 9:29 minutos.

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0: 9:32 minutos.
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0: Ya, estamos de regreso. El momento de Tarapacá Interclínica ha llegado y nos visita nuevamente la psicóloga Pía Mariela, a quien le damos la cordial de la bienvenida. ¿Cómo estás, Pía? Un gusto de
1: hola, muchas gracias, bienvenida. Bienvenidos a todos. Aquí estamos otra vez para hablar de la salud mental, obviamente.
0: Sí. ¿Cuál es el tema de hoy día? ¿Qué nos convoca hoy día, doña Pía?
1: Mira, hoy día nos convoca la mitad del año.
0: Ya.
1: El estrés que pueda causar esto, las alertas que hay que tener, comprenderlo y además, aprovechando la contingencia, el bienestar psicológico en momentos de crisis, ¿cierto? Sí. Después de una catástrofe así o del temporal que está haciendo estragos en la zona centro-sur, es importante también dar algunas señales de alerta para estar atentos.
0: Bueno, todo esto es una juguera que no claramente nos altera. De hecho, muchos tenemos familiares en el sur y claramente estando lejos, obviamente no pudiendo ni siquiera apoyar físicamente ahí estos lugares, nos deja así como enclaustrados, así como que estamos encerrados en
1: posibilitados de ir
0: sí,
1: ahí.
0: Sí, no. Bueno, y tú bien dices, estamos a mitad de año, en consecuencia hay que afrontar el segundo semestre. ¿Hay algún cansancio también a propósito de lo que ha pasado en este primer semestre? El escenario económico tampoco ha sido de los mejores, entonces claramente esto es una juguera que nos afecta emocionalmente, ¿no?
1: Así es, como ya lo estábamos mencionando, ocurre el fenómeno del agotamiento alostático. ¿Qué quiere decir esto? Que el cuerpo y la mente ya no responden de la misma manera y tampoco no se cansan por un evento único, sino que es una acumulación de microestresores durante el día a día, ¿cierto? Y ya durante la mitad del año. Eso quiere decir el tráfico, eso quiere decir la rutina de levantarse, que el colegio, que algún problema en el trabajo, que ir al mismo trabajo, etcétera. Nuestras metas laborales, todo lo que ha ocurrido durante estos 6 meses seguidos.
0: Oye, y además se nos suman acá, a propósito del tráfico, estos cortes en la avenida que
1: están horribles.
0: Están horribles, porque claramente eso produce. Y de hecho, que todavía no retomamos las clases y vamos a encontrarnos, digamos, con esos tacos interminables. ¿Por qué tenemos este cansancio acumulado? ¿Qué nos produce? Y además, te quiero aprovechar de preguntar, ¿en qué momento este estrés cotidiano deja de ser algo, digamos, del momento y ya pasa a ser un problema de salud mental?
1: Bueno, ya en julio, ¿cierto? El cerebro ya está agotando todas sus reservas de cortisol y dopamina, que es lo que nos mantiene activo para poder solucionar las cosas de una manera acorde y sin que nos afecte demasiado. Pero sí, el cerebro ya no está exigiendo una pausa ya biológica. Es por eso que también las vacaciones de invierno a mitad de año existen. Por lo mismo, porque hay hay estudios que señalan que el cerebro también tiene un agotamiento a nivel químico, ¿cierto? Yeah. Como lo había dicho recién, cortisol y dopamina. Entonces, la pérdida de la adaptabilidad en mi día a día, ¿cierto? Es lo que me va agotando, es lo que me va estresando. No sé si el cortisol, que es la hormona del estrés, ¿cierto? Cuando está normal, digámoslo así, en sus niveles aptos, nos permite solucionar un problema, nos permite levantarnos, nos permite hacer deporte, actividad, etcétera. Pero cuando esos niveles ya se vuelven muy elevados, se vuelve una toxina, se vuelve como un veneno, que le digo yo a mis pacientes, se vuelve un veneno en nuestro cuerpo, lo que nos hace sentirnos cansados, empieza a aparecer el insomnio, la irritabilidad a cositas pequeñas, ¿cierto? Hay una exageración de la conducta, hay un comportamiento también que a veces nos duele el colon, que está el famoso colon irritable o el estómago apretado.
0: O sea, no es solamente mental, sino que comenzamos a somatizar, digamos.
1: Empezamos a somatizar, empieza la psicosomatización y también nuestra memoria, nuestras funciones cognitivas también se empiezan a dañar, como por ejemplo, nos cuesta concentrarnos más en el trabajo o perdemos la concentración rápidamente, empezamos a cometer errores como tontos, digámoslo así, muy pequeños en el trabajo.
0: Errores no forzados,
1: ¿cierto? Y dejamos de disfrutar. ¿Ah? Hay una sensación constante de urgencia, de que todo es para ahora, todo es para mañana. Sí. Y obviamente la sensación de que no me puedo adaptar a estas situaciones. Todo me exige demasiado a lo que yo puedo dar.
0: Ya.
1: Esas son como las señales de que ya tu estrés está pasando a un estrés más crónico, que es el síndrome también del quemado, que le llaman, que es el burnout. Que esta sensación es que ya no llego a nada, ya no tengo tiempo, es como que el combustible se agotó.
0: Yeah.
1: Empiezas a sentir que todo es una tarea desafiante, que ya ir al trabajo, que no sé, por ejemplo, a ti que te gusta venir a la radio, ya empiezas a sentir que es una tortura venir. Ahí ya empezamos a pensar que esto ya no es algo clásico, normal en mí, por decir algo.
0: Que prefiero quedarme en camita.
1: A querer tener otras actividades más relacionadas a descansar. Pero ojo, sin embargo, también una de las señales de que ya tu estrés está demasiado crónico y tienes el síndrome del quemado o de burnout es cuando tú duermes quizás tus 8 horas o duermes un poco más quizás, pero no tienes esa sensación de haber descansado. Es como cuando tú cierras los ojos y dices, ya pasó la noche.
0: Y me levanto tan cansado como...
1: Y te levantas tan cansado, te empiezas a... como a poner cínico, digámoslo, a despersonalizarte, es como que ya no te interesa nada, te da lo mismo llegar tarde, te da lo mismo que, no sé, si atiendes a personas que un cliente te reclame,
0: claro.
1: A ese cinismo me refiero yo, ese es como que me da lo mismo, no sé, señora, su problema, te empiezas a despersonalizar, te empiezas a aislar de la situación. Ya no te afecta tanto cumplir o no cumplir, ahí ya soltaste, ya no hay combustible para continuar. Eso.
0: Ya, pero estos episodios, si es que se dan reiterativamente o sostenidamente en el tiempo, ¿cuándo yo debo preocuparme? ¿Cuando esto sobrepasa ya una...? Porque, a ver, yo creo que a todos nos ha pasado, digamos, de que nos acostamos, nos levantamos tan cansados como nos acostamos, o finalmente no tengo ganas de ir a trabajar, por más que me guste, digamos, venir acá a la radio, de repente uno dice, ay, de nuevo, qué lata. ¿Todo eso tiene algún límite de tiempo cuando ya debo...? ¿Por qué? Porque me pasa un par de días, 3 días, 4 días, ya una semana. Y después ya, tengo ganas de volver a trabajar. Tengo ganas de levantarme, digamos, ¿no? ¿Cuándo deja de ser anormal esto?
1: Mira, todo depende obviamente de las capacidades de cada persona de poder resolver situaciones y de cuánto... hay personas que aguantan mucho, hay personas que no aguantan nada. Ya. Entonces eso es muy particular.
0: Ya.
1: Pero... señales de alerta ya más de un mes con insomnio, se señala 3 semanas, pero hay personas que sienten que pueden más, qué sé yo, pero yo estoy hablando de un estrés crónico cuando tú ya no tienes ganas de nada, ni de lo que antes te daba placer.
0: Que es difícil revertir eso.
1: Es difícil revertirlo.
0: Por sí solo, en el fondo.
1: Exacto, porque ya. El cortisol, el estrés pequeñito, se eleva para que tú puedas resolver la situación.
0: Entiendo.
1: Y... se va este episodio estresante y tú vuelves a la calma. Pero cuando tú sientes que no puedes volver a la calma y que sigues con la misma síntoma de alerta, como que el estómago apretado, como preocupado, nerviosismo, intranquilidad sostenida por más de 2-3 semanas, tú ya estás en una etapa más preocupante, por lo tanto hay que hacer algo rápido ahí para que esto no pase al otro síndrome que es más... digamos, no, dentro de todo un poco más crónico,
0: ya.
1: Pero el criterio es también evitar que aparezca la famosa anhedonia. La anhedonia...
0: No asuste, por favor.
1: Es como, por ejemplo, ya, si tú te vas a un fin de semana a la playa o vas a La Tirana, ¿cierto? Ahora que pasaron la fiesta de La Tirana, o te leías un libro, hacías deporte, todas las cosas que a ti ya te generaban placer, ahora tú ya no sientes placer.
0: Oh, ya.
1: Eso es tener anhedonia, es algo que la misma familiar, oye, pero vamos, a ti te gusta ir a acampar, por ejemplo, vamos a la playa un fin de semana, desconexión, ya no te apetece, ya no te da placer, te da lo mismo y empiezas a tener un aplanamiento emocional. Ya nada te da emoción,
0: sí,
1: ni tristeza, nada, es como un desgano hasta de sentir, por decirlo así.
0: Como funcionar automáticamente en el fondo, ¿no?
1: Un desgaste emocional y físico.
0: Wow.
1: Que ya no tienes ganas de nada, es decir, te apagas, no hay combustible.
0: ¿Esto es sinónimo de depresión o no es lo mismo?
1: Está a un paso de ser quizás un trastorno episodio depresivo.
0: Ya.
1: ¿Por qué digo trastorno episodio depresivo? Porque también pueden ser transitorios generados por este estrés.
0: Ya.
1: Que primero aparece la ansiedad. La ansiedad, ¿ves que hay cuadros mixtos de ansiedad y depresión?
0: Sí.
1: Ya, puede darte o solo la ansiedad, como puede darte solo la depresión, o que puede ser mixto y tengas las dos situaciones. Ahí ya claramente un poco más desafiante y ahí ya se requiere de acudir a un profesional.
0: ¿Qué pasa cuando estamos en medio de este cuadro que tú acabas de describir muy bien? Uh-huh. ¿Hay alguna herramienta para poder salir de eso? Y te pregunto inmediatamente, uh-huh. estos cuadros a lo mejor también nos impiden utilizar alguna herramienta. Eso de decir, ni siquiera quiero salir de este estado, digamos.
1: Claro,
0: ¿no?
1: Sí. Lo principal es reconocer por qué estoy así.
0: Ya.
1: Y eso es a veces algo desafiante, o sea, porque uno no se da cuenta hasta que alguien te lo dice, tus familiares, tus compañeros de trabajo, quizás una pareja, amigos, te empiezan a decir, oye, salgamos, vamos, te invitan a planes, y tú no. Entonces siempre hay alguien que se va a poner en alerta y te lo va a mencionar. Entonces ahí empieza uno a, debería aparecer la metacognición, que es pensar lo que estoy pensando, por qué estoy así, por eso es importante estar conectado con uno mismo, el autoconocimiento, de decir por qué me estoy sintiendo de esta manera y buscar estos estresores o microestresores.
0: Que es ver una lucecita así pequeñita, digamos, al final del túnel para poder sostenerse, agarrarse.
1: Exacto,
0: de eso en el fondo, ¿no?
1: Es una pequeña luz para poder cuestionar lo que estoy pensando,
0: sí.
1: Cuestionar lo que estoy haciendo, por qué me estoy dejando estar, por qué esto me está abatiendo. ¿Qué es tan importante de lo urgente? Eso era algo que ya hemos hablado también. Hay que saber seleccionar esas y discernir lo que yo puedo controlar de lo que no puedo controlar. Lo que puedo controlar, me puedo hacer cargo.
0: Espérate, dame un segundito que tengo, ¿sí?, que ir a una pausa. Vamos a una pausa cortita, Seba, por favor, y vamos a seguir. Aprovechamos de preguntarle ahí a Pía de cómo me sostengo, cómo salgo de eso. En eso quedamos. Volvemos de inmediato. No se vayan, por favor.

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0: Ya, estamos de vuelta, estamos con Pía Mariel, psicóloga, terapeuta interclínica, hoy día tratando el tema de este medio tiempo. Es como cuando termina el primer tiempo, bueno, al menos en el Mundial habían momentos de hidratación, ¿se acuerdan?
1: ¿Sí?
0: Bueno, acá no hemos tenido, es como que terminó el primer tiempo nomás y vamos de una a la cancha, ¿no? Al segundo tiempo. Las herramientas, yo le preguntaba a Pía, cuando uno está ya en estos estados casi depresivos, ¿no? Digamos, cuando estamos a punto de evolucionar hacia un burnout,
1: burnout,
0: no sé si lo pronuncie bien, pero algo similar. ¿Cómo salimos de ahí? Si no nos damos cuenta, incluso tal vez, o tal vez ni siquiera tenemos el ánimo, ni las ganas, ni las fuerzas para poder salir de eso. Y tú nos decías, bueno, siempre hay alguien, la mejor amiga, la que nos apaña o el que nos apaña para salir a tomarse un happy hour, por último.
1: Claro.
0: Y salir de ahí, de ese estado. Y que además nos haga ver de que estás distinta, eres una persona, algo te está pasando porque claramente tú
1: no estás como antes,
0: estás respondiendo mal, estás muy irritable, no tienes ganas de hacer nada, te estamos invitando, no quieres salir. Señales, obviamente, que algo está pasando contigo, en definitiva, ¿no?
1: Señales van a haber siempre. Ahora hay que estar atentos y alertas a esas señales.
0: Ya.
1: Pero el paciente más desafiante somos nosotros mismos, con nosotros mismos.
0: Sí.
1: Entonces,
0: la metacognición, algo.
1: La metacognición, sí, es tan importante y relevante. No todos la tenemos desarrollada o trabajada o entrenada, porque hay mucho desconocimiento también de lo que es. Pero poder incorporarla es pensar lo que estoy pensando.
0: Ya.
1: ¿Por qué estoy pensando esto? Para esto yo tengo que reconocer primero que algo me está ocurriendo.
0: Claro.
1: Escuchar a los demás, porque a veces también uno se enoja cuando va, oye, ¿por qué estás así? Y uno se enoja, se pone irritable.
0: ¿Qué te pedí?
1: Claro,
0: ¿qué
1: te importa?
0: Tú.
1: Y claro, qué sé yo. Entonces, va a depender mucho de quién nos los diga. Por ejemplo, hay personas que se ponen alerta cuando le dicen, no sé, oye, es que si es así, cometiendo errores, vas a perder el trabajo. Ya eso es como un motivo ahí, algo está pasando.
0: Y uno,
1: ¿cierto?,
0: siempre tiene una voz más relevante que otra en nuestra vida misma,
1: en nuestra,
0: ¿no?,
1: vida, y nuestra voz interior también, por esa que está todo el día con nosotras pensando. Y obviamente lo más importante es tener el filtro de la controlabilidad, es decir, el control.
0: Ya
1: pensemos que ya reconocimos que algo nos pasa, ¿cierto? Queremos mejorar o queremos salir de este estado, empezamos a pensar, bueno, ¿qué es lo que yo puedo controlar de lo que no puedo controlar?
0: Correcto.
1: Por ejemplo, el clima, el temporal, lo que está ocurriendo en el sur, no lo podemos controlar.
0: Exacto.
1: Tenemos que soltarlo. No podemos, como tú decías al comienzo, tenemos familiares allá y nos sentimos quizás con impotencia de no poder estar allá o ayudar, qué sé yo. No podemos. Para eso están los organismos necesarios, no sé. El gobierno ya está haciendo lo suyo, familiares que están cercanos, los vecinos ya se están ayudando.

0: la fuerte si yo sé que va a haber un taco. Situaciones que ya sabemos que son cotidianas, que no podemos controlar, pero que podemos hacer algo para que nosotros estemos bien. Eso es lo primero. El primer factor, la controlabilidad, poder tener en control todo. Y preguntarnos, ¿esto que me preocupa depende 100% de mí hoy? Si ya. No depende de mí 100%, lo suelto.
1: Suelto.
0: Ahora, hay temas con personas que no saben soltar.
1: Sí, pues ahí entramos,
0: pero
1: entramos a otro tema.
0: Pero lo importante en el momento y lo urgente es mantener yo mi estado, ¿cierto? Tranquilo, mi bienestar, etcétera. Hábitos de alto valor que le digo yo a mis pacientes para incorporar en la rutina para prevenir este agotamiento. Son cortes higiénicos digitales, apagar las pantallas, ojalá bien temprano si ya estamos en este estado. ¿Por qué? Porque la exposición de redes sociales, por ejemplo, que uno ve, ay, que él está contento, el otro está feliz, porque en redes sociales obviamente siempre se va a mostrar lo mejor, lo bonito, lo bueno, y tienden a compararse nuestras vidas con las de otro. Entonces, eso no es sano para ese estado, es mejor desconectarse virtualmente. Sí. Si no, voy a tener la capacidad de sobrellevar esas situaciones y de no compararme. Las pantallas, evitarlas constantemente, lo más temprano posible para poder hacer una higiene de sueño. Los bloques de desconexión activa, practicar un pasatiempo, aunque sea breve, aunque sea pequeño, volver a retomar las cosas que antes me generaban placer. El deporte, yo siempre he dicho que el deporte libera una sustancia, el BDNF, que nos ayuda a sentirnos mejor, que nos da bienestar. Entonces, una caminata, salir por el parque, obligarnos para estar mejor.
1: Qué difícil eso es lo más también, importante. Es tan difícil como soltar.
0: Y la técnica del pomodoro invertida, que quiere decir que asegurar 5 minutos de silencio absoluto, una respiración diafragmática, ¿cierto? Que vaya aquí de la guatita. Por cada 90 minutos de alguna acción que yo esté haciendo. Porque a veces este agotamiento nos pasa la cuenta en el trabajo y estamos chatos, queremos puro que sean, no sé, las 5 o las 6 para irnos. Entonces, entre break o después de almuerzo, hacer una respiración, desconectarnos un ratito, 5 minutos como tiempo fuera, porque así se reinicia el cerebro un poquito y podemos tener el trabajo de 90 minutos seguidos, sin interrupciones, para poder avanzar, ¿cierto?, en lo que tengamos que hacer y que eso no sea también después otro estresor por no haber cumplido esta sensación de logro de haber cumplido mis metas, mis objetivos diarios en el trabajo.
1: Mm. Ya, esto es como autoayuda, pero siempre es mejor visitar a un profesional. Ir a verte, me refiero, Pía.
0: Así es.
1: Porque claramente hay una distinción. Primero, porque uno tiene la capacidad, obviamente, de verbalizar todo esto, que ya es el inicio, me imagino, de una buena terapia. Verbalizar, contar, hablar respecto al tema.
0: Reconocer.
1: Uh-huh. Claro. Cuando uno cuenta, está como reconociendo que hay un inconveniente.
0: Problema, claro.
1: Y segundo, esta herramienta que tú estás indicando, que me imagino que son técnicas que deben tener mayores detalles, que donde uno podrá profundizar respecto a eso. Ver cómo puedo soltar, porque tú acabas de decir algo no menor, digamos. Hay gente que finalmente no puede soltar. O sea, por más que yo me diga, oye, ¿sabes qué? El problema del factor climático o meteorológico del sur, no tengo ningún poder para... Ya, lo suelto. No puedo soltarlo. O sea, no puedo arreglar la calle, la avenida Arturo Prat, que va a estar cortada 1 año y medio. Uh-huh. Ya, suelto. Pero voy por ahí y no puedo soltarlo. O sea, me produce este estrés. Entonces, tengo que ir a verte porque
0: claramente,
1: ahí...
0: Claramente, ahí sí, hay que ir a acudir porque ya está pasando algo que está cambiando mi adaptabilidad, mi cotidianidad. Y no lo puedo manejar solo, porque lógicamente si no tengo las herramientas para poder soltarlo como más libremente o como más rápido, es porque algo me está pasando. Entonces, ¿qué está pasando? Estás sobrepensando, estás rumiando, un pensamiento rumiante que quiere decir repetitivo, intrusivo. ¿Por qué? Porque se perdió la metacognición. Ahí no hay una conciencia de pensar por qué estoy pensando esto, lo analizo y lo suelto. Para eso es esto. Analizar, darme cuenta para darme una mayor satisfacción de poder brindarme a mí misma un momento de bienestar. O sea,
1: sí,
0: yo tengo que pensar que esa situación o yo valgo más que esa situación, se supone. Entonces, yo tengo que buscar primero mi bienestar.

0: para luego estar con los demás o para poder estar activo en mis otras áreas de la vida, ¿cierto? O mis otros roles. Así que es importante reconocer que ya no lo puedo soltar fácilmente por mí mismo, por mí misma, entonces debo acudir a un especialista, a un profesional que te va a dar las herramientas, te va a poner, ¿cierto?, en la otra vereda, te va a dar otros puntos de vista.
1: Sí, yo sé que todos los casos son distintos. Una persona es distinta a otra, uh-huh, en consecuencia sus situaciones, digamos, de salud mental son distintas, una con otra, ¿no? Sí. Se evalúan, digamos, de forma distinta. Sin embargo, es dable, digamos, de que lo que le pueda pasar a una persona sea comprendida en su lugar de trabajo, vale decir, ¿es bueno salir del ámbito laboral o es bueno quedarse en el ámbito laboral cuando uno está con este cuadro, digamos?
0: Si estamos hablando de un estrés crónico, claramente ahí requieres un poco de desconexión de los estresores, los primeros que están ahí, ¿cierto? Lo que te hace sentir que esto es una tortura.
1: Sí.
0: Por lo general dan licencia algunos días como para que tú te estabilices, para que tú te desconectes, pero estar mucho tiempo solo tampoco es bueno, porque ahí podemos caer en el episodio depresivo, etcétera. Porque además ocurre el sesgo de la negatividad. Te pones sesgo de la negatividad. Sí. O sea, escuchemos lo que dice esto por sí misma. Estás negativo, todo está mal, todo es catastrófico, todo es negativo, como dicen la misma palabra, ¿cierto? Todo está mal. Entonces, ¿cómo sales tú del sesgo de la negatividad solo, si todo lo vas a ver malo? Obvio que necesitas de un acompañamiento, ojalá profesional. Así que sí, la respuesta es sí, a veces necesitas mejorar estando desconectado de los ambientes estresores, bajarlos un poco para que suban tu cortisol más estable, se estabilicen todos los bioquímicos de tu cerebro y puedas volver al ruedo.
1: Pía Mariel, no se espera ahí en Tarpac Interclínica, no lo duden, vayan. ¿Estás todos los días ahí en...? ¿Tienes tu cama ahí en Tarpac Interclínica?
0: Yo duermo, ¿no?, en la camilla. No. Sí, estamos todavía soportando este estrés. Sí. No, bien, es que cuando a ti te gusta lo que tú haces, no lo ves como esta tortura, ¿cierto? Este estrés.
1: Eso es parte de tu vocación.
0: Exacto. Sí. Eso es muy importante, la vocación.
1: Sí. Que te vaya muy bien, Pia. Nos reencontramos la próxima, ¿eh?
0: Sí, nos encontramos la próxima.
1: Bien, nosotros tenemos que ir a una pausa. Tenemos noticia ahora con nuestro departamento de prensa, ¿eh? Gracias a Pia, gracias a Tarpac Interclínica. Y luego ya estamos con Marco Antonio Vilches, medicina veterinaria. No se vayan, ¿eh?
2: Radio Paulina le indica la hora.
3: 10 de la mañana, en punto.
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4: 17 grados, 5 décimas.
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18: Son las 10 de la mañana con 5 minutos. Vamos con información del ámbito local aquí en Radio Paulina, porque tras una semana de cierre del tramo, la empresa Agua del Altiplano informó el inicio de la primera etapa de construcción del nuevo colector en Avenida Arturo Prat, entre Riquelme y Calle Vivar en la ciudad de Iquique. Los trabajos consideran la instalación de maquinaria, preparación del área y cierre perimetral, mientras la empresa llamó a respetar la señalética dispuesta en el sector. Y la Fiscalía Regional de Tarapacá informó que su Fiscalía Móvil se trasladará este jueves 23 de julio entre las 10 y las 14 horas hasta la Caleta San Marcos, al sur de Iquique, para acercar servicios a la comunidad. En el lugar se recibirán denuncias, entrega de información sobre causas, se responderán consultas sobre procesos penales y se brindará atención a víctimas.
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18: Siguiendo con noticias del ámbito nacional, la Comisión de Minería y Energía del Senado aprobó el proyecto de protección tarifaria eléctrica que busca saldar la deuda con las distribuidoras y ampliar el subsidio eléctrico durante el 2027. La iniciativa, que ahora será votada por la Sala de la Cámara Alta, también contempla medidas para reducir el impacto en las cuentas de la luz y reforzar la protección de pacientes electrodependientes y familias afectadas por emergencias climáticas. Y la exministra vocera de gobierno, Mara Cedini, aseguró que su salida estuvo marcada por un presunto sabotaje y acusó presiones de dos figuras del oficialismo, quienes, según afirmó, buscaban obtener cargos y llegaron a amenazarla y hostigarla. Cedini sostuvo que optó por no hacer públicas estas diferencias para evitar afectar al presidente José Antonio Kast y su administración.

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4: Y en las noticias del mundo, el presidente de Corea del Sur, Lee Jae-myung, visitará Chile a fines de julio en una gira por la región que además incluirá Brasil y Argentina. Según detalla la cadena local coreana KBS World, Lee arribará a Sudamérica con el objetivo de fortalecer la cooperación bilateral en comercio e inversión, así como también ampliar la presencia diplomática de Corea del Sur en la región.
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0: 10, 14 minutos.
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2: Ya, perfecto. Estamos de vuelta, de regreso ya. Bueno, estamos en el streaming, pero solamente con audio porque tenemos algún problemita ahí con nuestras cámaras. Pero como somos, no somos tan hermosos, digamos, no hay problema, Marco Antonio. ¿Cómo te va?
3: Hola, ¿qué tal? Además, somos aperrados, así que no hay problema.
2: Además,
3: transmitimos solamente por audio.
2: Lo que no quiere decir que hoy día tengamos nuevamente un regalito por parte de Farmamed y agradecemos, obviamente, como siempre, la buena disposición. Yo sé que Marco lo hace de forma de devolver el agradecimiento, la preferencia con Farmamed y con nuestros auditores habitualmente acá en este espacio. Así que hoy tenemos un regalito más, estimado Marco Antonio.
3: Así es. ¿Me das un poquito de retorno?
2: ¿Un poquito de retorno? ¿Por ahí?
3: Perfecto.
2: Ya.
3: La verdad es que Farmamed, como tú muy bien dices, quiere un poco devolver todo el aprecio. No todos los que ganan son los que agradecen. De hecho, hay fotografías que te he compartido, sí, ¿no es cierto? Que son, están muy agradecidos. Otras personas, fíjate, aparte de enviarte saludos, han estado muy conformes por ya el hecho de participar y que le entreguemos información que a ellos evidentemente, sí, es de altísima utilidad porque quieren mucho a sus mascotas, forman, sí, parte de su familia. Así que nos damos propagado. Bueno, esta es una manera pequeña de retribuir ese cariño, ese afecto y esa, ese reconocimiento.
2: Sí, fíjate que, bueno, yo me siento privilegiado de que este espacio lo tengamos además tanto tiempo, tantos años. De hecho, tú estás antes que yo acá en la radio.
3: Así es.
2: Y lo que he aprendido yo a lo largo de los años estando contigo acá, yo traspaso esto, imagino que los auditores también obviamente van diciendo, ah, mira, esta cuestión no es así, ah, mira, cambiemos esto porque esta práctica no es sana, no es saludable, vamos con esto. Oye, sí, mira, fíjate que mejor
3: que hacer si yo, el horario de comida,
2: claro,
3: o sea, todos los tópicos que hemos,
2: exactamente, estas recomendaciones que yo sé que las toma de muy buena forma la gente. Bueno,
3: hoy día, dígame, tenemos un champú.
2: Un champú.
3: Ese que es el mismo champú, pero es el último que nos queda.
2: Ya.
3: Champú de protección, ¿no es cierto?, para problemas dérmicos.
2: Ya.
3: ¿Ya? Si su mascota, perro o gato, sufrió un ataque por pulgas, piojos, ácaros, garrapatas, si su piel está muy dañada, hizo el tratamiento adecuado con pipeta, con tabletas o con algún producto que está tendiendo a eliminar ese tipo de ectoparásitos, bueno, este champú ayuda como complemento a la reparación de la piel del carnívoro. Y tiene un costo no menor, pero independientemente de eso, con todo cariño, ¿no es cierto?, y sabemos que le va a servir, se los regalamos. Para eso, quienes participen haciendo consultas, o bien simplemente como otras semanas quieran ganar, quieran participar, es cosa que nos llamen o nos escriban al WhatsApp.
2: Sí.
3: Y con todo gusto van a estar participando.
2: Bueno, quiero mencionarles que como estamos con un problemita de internet, la gente que nos está por YouTube solamente está escuchando la radio, no hay problema. Y vamos a tener tal vez alguna complicación hoy día con nuestra tómbola virtual, pero podemos hacer una tómbola análoga.
3: Claro, por supuesto.
2: Volvemos a lo antiguo, no hay, claro, problema. Y los que participen, ya sea haciendo algún tipo de consulta o bien simplemente saludando, dándonos el nombre de su mascota y de usted, van a participar de este sorteo entonces de este champú. ¿Cómo le dices tú el champú?
3: Un protector de un champú medicado.
2: Medicado, eso, ¿ya?, es. Y un
3: Identificador.
2: Un identificador para la mascotita.
3: Claro, para poder, perfecto, ¿no es cierto?, en el celular y saber dónde está este muchacho.
2: Ya.
3: Sobre todo cuando se nos escapa.
2: Exactamente. Partimos entonces porque me dicen por acá, hola, espérate, te voy a pasar el cuadernito mágico.

0: Y un
1: identificador.
0: Un identificador para la mascotita.
1: Claro, para poder, perfecto, ¿no es cierto?, en el celular y saber dónde está este muchacho.
0: Ya.
1: Sobre todo cuando se nos escapa.
0: Exactamente. Partimos entonces porque me dicen por acá, hola, espérate, te voy a pasar el cuadernito mágico. Vamos a entubarlo, o intubarlo en definitiva, ¿no? Uh-huh. Intubarlo. Mi consulta es, ¿qué probabilidad de vida tiene mi gato si hago este tratamiento? ¿Tendré siempre que hacer esto cada vez que no coma? Muchas gracias, estimado. Me escribe de inmediato, te digo. Es Osvaldo.
1: Osvaldo.
0: Sí.
1: Y este Osvaldo, me dices que el felino se llama...
0: Nehuen.
1: Nehuen.
0: Mm, sí.
1: Como el, como el árbol.
0: Espérate, tenemos un llamadito. Atendámoslo. Vamos, al tiro, sí, supuesto, y le respondemos a Osvaldo y al llamado. Aló, buenos días.
2: Hola, Marcelito, buenos días.
0: ¿Con quién por allí?
2: Con Margarita.
0: Margarita, ¿cómo te va? Un gusto saludarte.
2: Muy bien, gracias a Dios. Y el, quiero participar para el perrito Bobby.
0: ¿Para el perrito Bobby?
2: Sí, en el concurso, porque yo la otra vez llamé porque mi esposo trabaja en faena.
0: ¿Ya?
2: Y de ahí algunas personas malulas de esas que existen todavía en el mundo, ¿mm?, botaron un perrito y mi esposo lo recogió como su partner en el trabajo.
0: Ah, mira. Y él es Bobby, ¿no?
2: Él es Bobby. Ah. Lo único que llegase a ganar, me gustaría que sí que se puede ganar un champú, porque ese perrito, cero posibilidad de bañarlo.
0: Ya.
2: ¿Ya?
0: Ya, pues bueno, ahí lo conversamos. Bueno. Ya, entonces Bobby. ¿Y el perrito cómo se llama?
2: Bobby.
0: No, porque me dijo que vivía con el marido, entonces que le Bobby. Sí, me dijo. Buena, bueno, el chiste,
1: muy,
0: ¿no?,
1: bien, muy bien.
0: Maravilloso. Estamos. Ya, tengo peores todavía. Gracias. Sí. Un besito, Margarita, que te vaya muy bien.
2: Chao.
0: Chao, chao, Margarita. Ya, entonces le respondemos a Osvaldo.
1: Osvaldo.
0: A ver.
1: Bueno, yo, Osvaldo, una de las lesiones infortunadamente más comunes en los gatitos, si lo hemos en otras oportunidades profundizado un poco, es la famosa ERC, que es la enfermedad renal crónica del gato adulto. Mm. ¿Ya? En alguna medida todos van a tener un grado de lesión renal, entre otras cosas, y ya no tiene solución, sobre todo cuando han pasado muchos años, porque nosotros le hemos cambiado abruptamente, ¿no es cierto?, la idiosincrasia, su ambiente natural al encerrarlo en un departamento, en una casa, etcétera, etcétera. Lo obligamos a comer varias veces al día, cosas que evidentemente muchas de ellas no son útiles, y el que paga finalmente el costo de todo esto es, sí, el riñón. Entonces, qué bueno que fue detectado. Hay exámenes que son bastante específicos para determinar no solo la función renal, sino qué parte del riñón está dañada, ¿ya? En base a eso, entonces, existen los tratamientos que hay que hacer, por supuesto, bastante severo con nosotros mismos en términos de respetar el horario y los días, porque no es fácil administrar un producto a un gatito.
0: Ya, sí, pues.
1: Entonces, hay muchos de estos que se mezclan con el alimento, que están adaptados y hechos para eso, pero es importante no perder esa continuidad. Si es así, para contestar directamente la pregunta, mientras la calidad de vida de la mascota sea aceptable, que él pueda realizar sus funciones básicas, ¿no es cierto?, sin dolor y sin mayor dificultad, evidentemente que hay que continuar. El problema es cuando se descompensa, ¿ya? El riñón, como cualquier órgano de esta tríada vital que hemos hablado en otras oportunidades, como corazón, hígado y riñón, cuando se descompensa, digo, el sufrimiento es bastante severo. Yo diría que incluso llega a ser cruel, y afortunadamente en medicina veterinaria tenemos el recurso de poder hacer dormir a esta mascota en caso de que la situación fuera extrema, ¿ya? Entonces, desde ese punto de vista, Osvaldo, a seguir el tratamiento y a monitorear adecuadamente con exámenes consecutivos, cada 3 meses, es que depende mucho de la lesión, para poder saber si el asunto va por buen camino.
0: Ya.
1: ¿Ya? Evidentemente que un enfermo renal requiere un alimento especial. Esto seguramente se ocasionó.
0: Lo venden ese alimento.
1: Por supuesto.
0: Sí, o sea, sí, sí, sí.
1: Ya hay la

0: Laboratorios
1: que están
0: especializados. Y no solo es un alimento renal que podría ser, si decimos alimento renal, es como si habláramos de filosofía. Es muy amplio. Como dije, el diagnóstico habitualmente va específicamente, si son cálculos, si están dañados los túbulos, si es un problema de cistitis, etcétera. Bueno, para cada una de estas cosas hay medicamentos que son más o menos que van al punto. Por lo tanto, es muy importante eso, administrar un alimento que le sea útil, porque seguramente esta lesión renal, para terminar, se produjo por el tipo de alimento que comía.
1: Sí.
0: ¿Ya?
1: Sí. Sí.
0: Ahí está, no hay magia, digamos, esto es una cuestión predecible en alguna medida, pero tampoco podemos soltar al gato para que sea silvestre nuevamente.
1: No, sí, claro, sí, pero es mucho más común de lo que yo pensaba, de hecho.
0: Muchísimo más. Incluso por ahí leía un par de reportajes respecto a que el gato en cautiverio, digamos, el gato domesticado, tiene una esperanza de vida bastante mayor que el que, incluso que el que lo dejamos salir a los techos por la pelea, el atropello, qué sé yo. Entonces, desde ese punto de vista, es la parte positiva. Pero esta parte orgánica, esta parte metabólica, esta parte clave en términos del funcionamiento de su organismo, es lamentablemente uno de los talones de Aquiles.
1: Sí, te quería brevemente, antes de irnos a la pausa, contar la experiencia, porque yo hace un par de décadas tuve un gato que justamente sufrió de esto, y es no solamente, o sea, principalmente para el gato es un sufrimiento, pero digamos increíble.
0: Sí, sobre todo cuando está descompensado.
1: Y para quienes estamos al lado de nuestra mascota también, porque de fondo es una impotencia tremenda. Y justamente lo que dice Osvaldo, yo me imagino que ya digamos ha evolucionado mucho los tratamientos de hace un par de décadas atrás al actual, pero eran inmediatamente las intubaciones ahí a través obviamente del conducto urinario, de
0: uretra.
1: Y es salvaje
0: intentar eso, es cuando hay obstrucción, ¿no? Por cálculos, por ejemplo, ¿ya?
1: Sí.
0: ¿Ya?
1: En este caso era cálculo.
0: Intentar introducir una sonda uretral en un uretra que es milimétrica, la verdad es que es un procedimiento complicado que generalmente provoca mucha inflamación. ¿Ya? Ahora se han depurado bastante las técnicas, digamos, pero comprenderán que eso tiene que ser bajo anestesia general, una sedación profunda, y un animalito que está débil producto de la enfermedad, además de sedarlo, implica que su medio interno también sufre severamente. Por lo tanto, dentro de lo posible, mientras esto esté diagnosticado y tenga solución, tenga reparo por medicamentos y por alimento, hay que hacerlo sí o sí.
1: Ya. Vamos a dejar formular la pregunta, porque acá está participando ahora Sandra. Y Sandrita, recuerden que estamos regalando hoy día un champú medicado y un...
0: Para piel.
1: No sé,
0: para reparar piel.
1: Ya, y también estamos regalando un identificador para su mascota. Para los que participan, para los que pregunten o simplemente para los que llamen y saluden. Buenos días, Marcelo. Consulta para el doc. Micoplasma. ¿Podría explicar qué es? En un examen a mi gata le salió que era compatible. ¿Lo respondemos a la vuelta, te parece?
0: Con todo gusto.
1: Perfecto. Vamos y volvemos, no se vayan.
2: Radio Paulina le indica la hora.
3: 10:27.
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0: el transporte terrestre que está llegando ahí hasta la de Copiapó al sur, no hay claro, espérate, no, Marco Antonio, a ver, ahí probando.
1: Ahí sí.
0: ¿Han tenido ahí en forma de algún problema de abastecimiento?
1: De abastecimiento, obviamente, sí. Digamos, pero menor o nada en relación a lo que están viviendo nuestros compatriotas en la cuarta región.
0: Tienes toda la razón, significa nada el no recibir, digamos, una mercadería a tiempo, porque va a llegar igual, relacionado con lo que están pasando. Porque a propósito de eso, estábamos conversando fuera del micrófono con Marco Antonio. Toda la fauna del lugar, la fauna silvestre de las distintas regiones, han padecido claramente los embates de este...
1: Y la doméstica también.
0: Y la de producción.
1: Los animales de crianza, por supuesto.
0: Claro, entonces, no, un desastre meteorológico que viene a cambiar incluso hasta la geografía del lugar, ¿no?
1: Absolutamente. Y un poco lo que conversábamos, esto de intentar prevenir una situación como esta, que se presenta cada cierto ciclo de años, parece inoportuna porque es cada 50 años, entonces se construye igual en la ladera del río, no sé, o en la quebrada, ¿ya? O en el ángulo, porque es más barato en el ángulo de la quebrada, pues ya, total, yo aplano, construyo, sí. No, y yo voy a hacer una muralla, ¿no es cierto?, como contención, que obviamente el agua se la llevó, pero como si hubiera sido papel. Entonces, es un drama desde todo punto de vista, y nuestro abrazo de solidaridad a nuestros compatriotas que están ahí sufriendo. Una vez más.
0: Vamos a lo nuestro. Recuerden que ahora sí estamos con camarita. Ajá. Así que para los amigos y amigas que están en...
1: Lo puede sacar.
0: Ah, vamos. Ah, no, muy bien. Este es el regalito de hoy día para los amigos que están a través del streaming. Es un champú medicado, Lavederm.
1: Claro.
0: Mira, acá sale un perrito, Soldier, ¿no? Pero alrededor, al otro lado sale un gatito.
1: Exacto.
0: En consecuencia
1: es... Porque sirve para ambos.
0: Biespecie. Ah.
1: Claro.
0: Bueno, y también un identificador para que su mascotita, si se le pierde, lo pueda ubicar ahí a través de un código QR. Estos regalitos van a ir para quienes estén participando. Vamos a hacer un sorteo, obviamente, es el final de nuestro espacio, nuestro programa. A ver, vamos con Sandra. Dice, consulta para el doc, micoplasma, ¿podría explicar qué es? En un examen a mi gata le salió que era compatible. ¿Qué es lo que es el micoplasma? El
1: micoplasma es una bacteria que infortunadamente es transmitida por ectoparásitos, o sea, cuando un animalito tiene pulgas, garrapatas, piojos, ácaros, picando entre un animal y otro, ¿no es cierto? Ellos infectan con este desagradable germen.
0: Ya.
1: Que lamentablemente se ubica en lugares estratégicos, colonizando algunos ganglios o algunas superficies que son muy sensibles en la mascota, y que cuesta mucho sacarla. De hecho, el tratamiento con antibióticos dura 21 días y no garantiza que hayamos eliminado todos los
0: micoplasmas.
1: Entonces, es un tratamiento que hay que ser, por supuesto, muy muy responsable respecto a la duración de este tratamiento y después hacer los exámenes de control. Y no suficiente con eso, hay que hacer una vez al año, ¿no es cierto?, para saber si está ahí o no. Afortunadamente han aparecido algunos productos que disponemos en PharmaVet, la farmacia veterinaria de Iquique, medicamentos que pueden elevar las defensas y ayudan bastante a superar rápidamente los síntomas desagradables. Estos síntomas dicen relación con una anemia no menor, con un desgano, una inapetencia. Entonces es un problema que ataca fuertemente, y cuando se detecta muy tarde, porque o no puedo, o no tengo tiempo, o voy a ver el fin de semana, o uno siempre tiene una excusa de que es que no encontré al médico porque andaba fuera, no recurre a tiempo, evidentemente puede comprometer la vida de la mascota.
0: ¿Ya? Oye, que te iba a preguntar, quiero hacer un paréntesis, digamos, porque ya vamos a ir a la próxima persona participante. Hace unos días atrás se descubrió un brote de salmonela. Uh-huh. Salmonela. ¿Tenemos un llamado? Vamos al llamado, después yo le hago la pregunta ahí. Aló, buenos días.
2: Buenos días, Marcelo.
0: Hola, ¿con quién por allí?
2: Un gusto saludarte a ti, al veterinario y al SEBA.
0: Gracias.
2: Habla Hugo.
0: Hugo, ¿cómo estás, Hugo? Un gusto saludarte.
2: Bien, bien. Señor veterinario, buenos días.
1: Buenos días. Este,
2: mire,
1: nuestro amigo
2: Hugo, se llama Hugo, soy una persona ciega.
1: Ah, sí, amigo mío, yo lo conozco de la usted es un oyente habitualmente de varias radios, así que mucho gusto de saludarlo, Hugo. Huguito le dicen. Cuénteme.
2: Mire, quería hacerle la siguiente consulta para que si es verdad o no, para tomar obviamente las precauciones. Uh-huh. Por ejemplo, cuando en una propiedad hubo una mascota y en esa mascota tuvo, por ejemplo, distemple.
1: Ya.
2: O tal vez el rotavirus.
1: Un parvovirus. Ya.
2: Ya. Por ejemplo, ya debido a eso falleció el animalito. Uh-huh. ¿El virus queda dentro de la casa o desaparece? Esa era mi consulta.
1: Perfecto, doctor. Hugo, sí, con todo gusto le contesto. Ya, muchas gracias por llamar. Es una pregunta recurrente, no lo habíamos tocado, y qué bueno que Hugo lo pone en el tapete. Las infecciones virales, ¿las contestamos ahora o vamos a ir a comerciar?
0: No, contéstale, no problema.
1: Las infecciones virales, Huguito, como por ejemplo las de distemper, ¿ya? Parvovirus u otro tipo de virus, así como las infecciones por bacterias, son producidas por estos gérmenes que son altamente resistentes a las condiciones ambientales.
0: Ya.
1: Por lo tanto, tienen la capacidad, como hemos hablado en tantas oportunidades, de mutar y se conservan en el medio ambiente, en nuestra casa, en las grietas, en la humedad. No solo los virus y las bacterias, ¿eh? Recordemos que los huevos de las garrapatas son altamente resistentes incluso a la desecación, ¿ya? 18 meses pueden resistir sin inconveniente. Entonces, pero particularmente lo que pregunta Hugo, las enfermedades virales, ¿ya?, que el virus puede permanecer perfectamente en las estructuras de la casa, húmedas o en el ambiente, pueden solucionarse si es que yo decido tener otra mascota, porque yo creo que ahí va la pregunta, ¿no es cierto? Si yo una mascota, ¿se va a infectar? Sí, se va a infectar. Entonces, la recomendación es, si quiero reincidir adoptando una mascota, esa mascota tiene que llegar vacunada. Afortunadamente contamos con una vacuna que se llama Octuple, porque son 8 cepas en una sola inyección. Con 2 vacunas separadas más o menos un mes de otra, ya hay un nivel aceptable de anticuerpos. Ahora, si esa casa hubo un animalito enfermo y yo llevo mi mascota, mínimo debo preocuparme que tenga 3 vacunas, mínimo.
0: Ya.
1: ¿Ya? Y luego una vez al año. Si está adecuadamente vacunada, es decir, tiene el nivel de anticuerpos para defenderse, no hay mayor inconveniente. Pero si entra sin vacunas, evidentemente que siempre va a tener, ante un resfrío, ante una baja de defensa porque comió algo inadecuado y hay diarrea o vómitos, en esa baja de defensa puede inmediatamente incorporarse este virus que está en el ambiente.
0: ¿Es posible, además, aparte de la vacuna, que la vacuna claramente lo va a sostener inmunemente a nuestra mascota en todo ámbito, pero independientemente de eso, ¿se puede sanitizar una casa respecto a esto,
1: ¿no? Evidentemente.
0: Sí, se puede.
1: Pero estamos hablando de que es un virus, ¿ya? Difícilmente vamos a llegar a todos los rincones ya con la sanitización.
0: Ya, ya.
1: Ni siquiera son partículas microscópicas.
0: No, yo me acordaba, por ejemplo, del coronavirus, que en un momento usamos el amonio cuaternario, usamos incluso hasta el isofor, que mata el 99,9% de bacterias.
1: 99,9%.
0: Claro, falta un 0,001%. Y ese ya es suficiente como para infectar.
1: Por supuesto. Bueno, ya. ¿Y qué mejor prueba que el SARS-CoV-2 nos contagió? Ya teníamos que lavarnos las manos porque hasta en el...
0: Exacto.
1: ¿Ya? En este apretón de manos, digamos, se podía contagiar.
0: Exactamente.
1: Y nos aislamos y, digamos, tomamos unas medidas extremas porque somos racionales. Imagínate lo que significa una mascota que no es racional.
0: Sin duda.
1: Ya.
0: Buenos días, Marcelito, y al Doc Marcos Vilches. Escucho siempre su programa, muy interesante. Bueno, quiero que Blanquita participe en el concurso. Mi nombre es Rosa Chávez, más conocida como Rosy. Así que ya, ahí está inscrita entonces para el regalito de mascota de esta oportunidad,
1: ¿no? Blanquita debe ser un perrito.
0: Blanquita es... Ah, claro, buena pregunta. Así es. Si es Blanquita, es perrito o es perrita o es gatita. Claro. En definitiva, a ver si nos puede sacar de la duda. Vamos ahora a pausa, ahora sí. Y ahí le pregunto a Marco sobre el tema del brote de salmonela. Porque además, habitualmente esto tiene un denominador común, ¿no? Muchas personas que comieron en un lugar específico un producto específico a propósito de la salmonela. Volvemos de inmediato, no se vayan.
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0: Bueno, ya estamos acá de regreso. Sí, le contaba yo a Marco ahí fuera de micrófono que el otro día conversamos acá con la secretaria regional ministerial de Salud a propósito de este brote de salmonela, que habitualmente tiene un denominador común, habitualmente, ¿no? Que es a propósito de la preparación de una mayonesa, en este caso a través de sándwich y de la venta de muchos sándwiches. Y claro, ahí cuando van llegando al hospital le van preguntando ¿y qué comió? ¿Y dónde lo compró? Y
1: ¡tup! Coincidieron.
0: Coincidieron todos y llegaron al punto de la elaboración del alimento.
1: Exacto.
0: Y ahí la persona dijo, sí, es mi mayonesa. Claro. Entonces, claro, y era mayonesa casera justamente, pero un tremendo inconveniente problema. Y ahí yo te quería preguntar principalmente ¿qué es la salmonela y por qué el huevo y por qué la mayonesa nos infecta con esta... Es una bacteria la
1: salmonela. Sí.
0: La salmonela, ¿no?
1: La salmonela tifi.
0: Ya.
1: ¿Ya? Productora del tifus, entre otras cosillas.
0: Ya.
1: ¿Ya?
0: ¿Qué pasa allí?
1: Si vamos al origen y podemos explicarnos, digamos que un ave, una gallina, que son los huevos de gallina los que consumimos principalmente.
0: Sí.
1: Las aves tienen una temperatura normal de 41 a 42 grados.
0: ¡Ay, wow! Ya.
1: ¿Ya?
0: Ya.
1: Por lo tanto, cuando va a poner un huevo la gallina, este huevo pasa por un conducto llamado oviducto y a esa temperatura. Como cualquier, la estructura que envuelve al huevo, que es la cáscara, un carbonato de calcio principalmente, con esa temperatura está para poder respirar, entre comillas, tienen los poros abiertos. Pero al salir fuera del ambiente, baja la temperatura, si hay 18, 19 grados, sí, es una cosa más o menos importante.
0: Se contrae.
1: Y cuando pasa por el oviducto, resulta que las aves tienen una, se llama cloaca, porque confluye la vía reproductiva, la vía urinaria, con la vía digestiva.
0: Ya.
1: O sea, está rodeada de fecas, digamos, el conducto. Y ahí están las salmonelas.
0: Ya. Por eso uno de repente ve los huevos manchados también, porque también es natural verlos, digamos.
1: Aunque esto estamos hablando a nivel microscópico, entonces no necesariamente se ve.
0: Sí.
1: Bueno, de repente el huevo impecable.
0: Sí.
1: El problema es que estas salmonelas penetran, ¿no es cierto?, con la contracción y quedan atrapadas en la yema.
0: Ah, ya. Ya.
1: ¿Ya? Entonces, la recomendación siempre, y lo hemos hablado tantas veces, ¿no es cierto? Incluso la clara está contaminada. Los pisco sour se recomiendan, ojo con la clara, porque
0: sí,
1: es batida a temperatura ambiente. Si además a eso le sumamos que no siempre la higiene de las manos es la adecuada, ¿ya? Evidentemente la contaminación del producto elaborado, con gran pompa además, porque no, es mayonesa casera, hecha, ¿ya? No es artificial, no viene en frasco, no es de plástico, sino que hecha por nuestras propias manos.
0: Sí.
1: ¿Ya? Pero al no tomar las precauciones, y por eso se recomienda comer el huevo cocido, está absolutamente contaminado. ¿Qué mejor prueba lo que ocurrió y que lo que sigue ocurriendo? ¿Qué mejor prueba que lo que hablábamos en días pasados respecto a la carne de pollo, ¿no es cierto? Que
0: sí,
1: también es manipulada y que está con el mismo efecto de las aves. Por lo tanto, y ahí el kit del asunto, ¿ya? La higiene y ojalá buscar una forma de darle un golpe de calor a las yemas, porque si no, siempre vamos a correr el riesgo de infectarnos.
0: Sí, yo el otro día les recomendaba, estoy hablando ya, me voy a pasar a la área gastronómica.
1: Claro.
0: La mayonesa casera es exquisita con el huevo frito. Prepárenla, ¿no? De verdad.
1: Sí, claro.
0: Fríen el huevo. Y luego hacen el mismo procedimiento pero incluso más sabrosa, la mayonesa casera con huevo frito. Es extraordinario, yo ya no preparo. Y los pisco sour además venden el huevo deshidratado, pasteurizado para poder hacer el pisco sour. Así que
1: dijiste el nombre clave, pasteurizado.
0: Pasteurizado.
1: Esterilizado.
0: Exactamente. ¿Tenemos un llamadito? Ya, vamos a ir con dirección y todo, pero antes tenemos que hacer nuestro sorteo. La Blanquita es perrita, me dice por acá la amiga Rosia.

0: Somos solamente cinco.
1: Cinco participantes, ¿ya? Sí.
0: Yo creo que influyó bastante esto.
1: Sí, sin duda. No me cabe la menor duda.
0: Al 100%.
1: Sí. Pero le vamos a pedir a Cevita que nos dé un número del 1 al 5, claro, para otorgar y dar el ganador. Cevita, porfa, tú que no estás acá, no estás viendo nada. El número 3, me dice el Cevita. ¿Ya?
0: Nuestra querida Sandra, que hizo la pregunta del micoplasma.
1: Ya.
0: ¿Ya?
1: Sandrita.
0: Es la ganadora. No dijo si tenía un perrito o un gato, pero lo comunica. Por favor, escríbale a Marcelo.
1: Sí.
0: Te manda su RUT y su nombre completo y con todo gusto. 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
1: Es gatita la del micoplasma.
0: Perfecto.
1: Es gatita. Perfecto. Ya, Sandrita, por favor, mándame tu nombre completo y tu RUT ahí vía WhatsApp para ahí después mandárselo ahí a Marco Antonio vía streaming, ¿no? O sea, vía WhatsApp. Marquito, Farmavet, pues yo sé que ahí están, ahí siempre ustedes tienen novedades ahí en Farmavet, ¿no?
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1: Ya.
0: 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Antes de irnos, quisiera, sí, enviar solamente un saludo a la región de Los Ríos, que está en Puerto Montt escuchándonos. Una auditora muy especial, mi hermana,
1: ya,
0: querida.
1: Ah, perfecto, querida. Qué bueno.
0: Así que le enviamos de aquí un tremendo abrazo. Perfecto, amigo mío, nos vemos.
1: Sí, para Los Ríos, me parece que ahora lo que pasa es que lamentablemente viene otro sistema, sí, frontal. Sí. Entonces, bueno, ánimo para la gente de la zona centro-sur, centro-norte del país, de la zona central también. Porque creo que vienen más lluvias y esto lo han dicho los especialistas, los meteorólogos, que mira que los pronósticos venían desde hace más de una semana respecto a lo que iba a pasar y claro, como la ciencia meteorológica no es exacta, tiene muchas variables, uno tenía la esperanza que a lo mejor se disipara, no llegara, pero lamentablemente llegó y muy fuerte.
0: Efectivamente, y a veces falla porque algunas de las varias empresas que pronostican esto tenían visiones distintas. Sí. En esta oportunidad todos coincidían. Entonces, efectivamente, sí, con 10 días de anticipación se vio que venía este frente del que, sí, lo han relacionado con el niño, ¿ya? Porque va a durar hasta diciembre, y que venía con una violencia como quedó demostrado lamentablemente en nuestra tercera y cuarta región, sí, principalmente, pero también en el sur. También en eso.
1: No, atroz. Oye, a propósito del niño, cortito nomás, porque uno como ve mucha información y me enteré ahora durante estos días de que hay una conceptualización que aparece o nace fundamentalmente en Perú.
0: Así es.
1: Con los pescadores, con la gente que trabaja en el mar, respecto a por qué el fenómeno del niño,
0: sí, pues,
1: y que está vinculado con el tema
0: de Dios,
1: de Navidad, y por las fechas fundamentalmente, ¿no?
0: Fundamentalmente.
1: Interesante eso. Esto que aprende uno además en estos
0: y periodos. Por eso cuando no está el niño le dicen la niña.
1: La niña, no, claro, exactamente. Ya, Marco Antonio, que te vaya súper bien. Ya está el datito de Sandrita Morales ahí, me acaba de enviar. Y ya está en tu WhatsApp ahí para que puedas entregar el premio, maravilloso premio. 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
1: Y nosotros nos encontramos el próximo día miércoles.
0: Con el mayor gusto, querido amigo. Espero que estemos cibernéticamente conectados con todos nuestros auditores.
1: Espero que así sea.
0: Un abrazo para todos. Que pasen.

0: Muy bien, buena semana.
1: Y nosotros nos vamos a la pausa noticia con nuestro departamento de prensa y ya regresamos.
2: 10:57 minutos.
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2: 10:58
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3: Esta es la temperatura en Radio Paulina.
6: 17 grados, 5 décimas.
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0: Son las 11 de la mañana con 3 minutos. Actualizamos las informaciones a esta hora en Radio Paulina. Informaciones del ámbito nacional. El superintendente de servicios sanitarios, Jorge Rivas, informó que más de 130.000 clientes permanecen afectados por cortes de agua potable en la región de Coquimbo debido a los graves daños que el desborde del río Elqui provocó en la infraestructura sanitaria. La autoridad explicó que actualmente solo es posible abastecer el 25% de la conurbación, La Serena-Coquimbo, y advirtió que la recuperación del servicio tomará tiempo por la magnitud de los daños. La presidenta del Senado, Paulina Núñez, expresó su confianza en que este miércoles quede completamente despachada la mega reforma del gobierno, una vez resuelto el último punto pendiente en la comisión mixta. La iniciativa solo mantiene pendiente la compensación a los municipios por la exención del pago de contribuciones para mayores de 65 años.
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0: En otras informaciones, la Asociación de Gobernadores de Chile, Agorechi, rechazó las declaraciones del ministro de Vivienda, Iván Poduje, en contra del gobernador de Coquimbo, Cristóbal Juliá, y pidió al presidente José Antonio Kast poner fin a las descalificaciones. La organización defendió el rol de los gobernadores y alcaldes durante la emergencia e hizo un llamado al ministro a trabajar en conjunto con autoridades regionales. Y Senapred informó que el sistema frontal que afecta a la zona centro-sur, o sea, centro-norte del país, quiero decir, deja un total de 13 fallecidos, mientras que el número de desaparecidos bajó a 4, tras el hallazgo con vida de 3 jóvenes extraviadas en el cajón del Maipo. Además, el organismo reportó 3.469 personas damnificadas entre las regiones de Atacama y la Araucanía.

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4: Vamos con noticias del ámbito internacional, porque el depuesto gobernante de Venezuela, Nicolás Maduro, comparecerá este miércoles ante un tribunal federal de Nueva York en una nueva audiencia por el proceso penal que enfrenta por presunto narcoterrorismo. Maduro asistirá junto a su esposa, Cilia Flores, quien también está acusada en la causa. Ambos permanecen detenidos en una prisión federal de Brooklyn desde su captura el pasado 3 de enero.
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1: Bien, estamos ya de vuelta. Quiero presentar al profesor William Semler, que está con nosotros acá. ¿Cómo está, profe? Un gusto saludarlo.
2: El gusto es mío, Marcelo. Muchas gracias por abrir las puertas a los pampinos.
1: ¿No? Un pampino de corazón y además, no solamente pampino, yo siempre relevo la figura de las personas, así como tú, profe, que mantienen viva además la vida del pampino, que nos mantienen al tanto y para que no nos olvidemos, ¿no? Que nuestros antepasados o nuestras generaciones anteriores a las nuestras vivieron esta vida pampina, que es parte de la construcción de la región de Tarapacá, que es parte de la construcción del país y que no debemos olvidar porque hicieron patria ahí durante tanto tiempo, ¿no?
2: Así es, Marcelo, tal cual dices tú, exactamente, los pampinos, no solamente a la ciudad de Iquique, sino que a la región, al país, han venido a aportar. Ya los pampinos vinimos a ser parte de la sociedad iquiqueña, ya somos iquiqueños adoptados, a todo honor, ¿no? Y a toda gloria, porque Iquique también nos ha dado todo, en el caso personal, toda una vida profesional trabajando en distintos colegios en Iquique, y así que ya somos iquiqueños.
1: Bueno, y en tu caso, junto a tus compañeros, digamos, nos relevan la música vampina.
2: Ese es el proyecto que tienen, digamos, la propuesta musical que tienen los Patizorros de Oficina Salitrera Victoria, que es música basada netamente en el cotidiano de lo que se vivía en las oficinas salitreras, ¿no? Sí. De tal manera que nuestra música siempre está hablando de la historia, de las anécdotas, de los mitos, supersticiones y creencias que pasaban en las diferentes oficinas, no solamente oficinas.
1: Sí, exacto. En todo el norte, digamos.
2: En todo el norte, exacto.
1: Y yo de verdad que me he intentado empapar no solamente con el diálogo con los pampinos, así como tú, profe, sino que además con harta literatura. Yo he leído harto de la vida pampina. Ajá. Y ahí aprendí a propósito de muchos conceptos, digamos, a través de la literatura. Desde los calamorros, desde los patizorros.
2: Los calatos.
1: A propósito de mucho del lenguaje que usamos hoy día, viene justamente de la vida pampina.
2: De la vida pampina.
1: Exactamente.
2: Bueno, parte un poquito eso por la mezcla que se produce, ¿no? El huaso campesino termina la guerra del Pacífico, sí, que se junta con el aymara, el quechua y los chinos que vinieron a explotar el guano.
1: Exacto.
2: Hay una mezcla cultural ahí importante.
1: Profe, estás acá porque entiendo que se va a presentar no sé si una serie de documentales o un documental en forma específica, ¿no?
2: Mira, es una serie de documentales, películas documentales, Marcelo. Bueno, esto corresponde ya a la planificación del segundo semestre que ha organizado la Corporación Hijo del Salitre junto con Corazón de María, que son las custodias de la iglesia. Y en esta oportunidad, Artistas de la Pampa, que preside Mauricio Santander Cortés,
1: sí,
2: que heredó de don Mario Santander todo el material y audiovisual y películas, en fin. Y Mauricio es una persona muy interesante, un cineasta,
1: sí,
2: ha ganado películas en el extranjero, El Palero. Hace poco se estuvo exhibiendo y bueno, es una serie de películas entre las cuales está El Palero, Los Fantasmas de Victoria, aún esperando una película nueva que no se conoce, que yo la vi el otro día, me la mostró Mauricio. Es una cicle, un ciclo, digamos, de cine video pampino que se va a realizar en nuestro templo.
1: Pampino. Sí, pues y además el Mauricio parte, yo no sé si es ópera prima, pero recuerdo hace ya hartos años atrás que hizo un documental fantástico de la Radio León 13, que parte con esta inquietud, ¿no?
2: Exacto. Bueno, sí. Mauricio es una persona muy inquieta. Él es músico, es compositor, es poeta, es literario, es escritor. En fin, es bien inquieto.
1: Es hiperactivo.
2: Hiperactivo. Y fue músico en su tiempo, sí, pero además se separó de la música.
1: Profesor de inglés, además.
2: Sí, profesor de inglés, un distinguido colega de la Universidad.
1: Exacto.
2: De
1: Prato. No, bien, bien.
2: Excelente.
1: Bueno, y con él, el documentales de su autoría, en el fondo.
2: La mayor parte de ellos, Marcelo. Bueno, esto surge justamente porque nosotros como corporación Hijo del Salitre estamos abocados desde hace mucho tiempo, en lo personal, más de 40 años, apoyando todo lo que significa la preservación de la cultura patrimonial salitrera. Sí, entonces, bueno, sí. Nos encontramos con Mauricio, que habíamos conversado mucho, y yo trabajé con algunas cosas con don Mario, su padre, que en paz descanse. Y él hizo un trabajo muy interesante, don Mario también, y bueno, Mauricio es el reservorio de todo lo que dejó don Mario, y él está muy motivado, es un hombre muy inteligente, viaja por el mundo mostrando sus películas, sí. Sus documentales, así que, y tiene detrás de él 20 personas que son, pertenecen al círculo de artistas de La Pampa, creado por su padre, don Mario. Así que...
1: Y esta va a ser una exhibición de estos documentales, ¿no?
2: Claro, sí, exactamente. Son varios documentales y partimos este sábado 25 a las 19 horas, motivo por el cual te hemos venido a visitar, Marcelo, y te damos las gracias porque siempre tienes tú una disposición especial para los pampinos. Bueno, no especial, sino que siempre Radio Paulina nos ha recibido muy bien. Uh-huh. Y los pampinos estamos aportando, como decía al comienzo, en diferentes estratos. Estamos metidos en todos los estratos de la ciudad, en la educación, en la Fuerza Armada, sí. En el comercio, en fin. Y la idea es preservar la cultura pampina, de tal manera que la invitación es global para toda la comunidad en general. Y bueno, especialmente a los pampinos de todo el norte chileno, ¿no? Primera, segunda región, a lo largo del país y del mundo.
1: Este es un ciclo, ¿parte este fin de semana?
2: Parte este sábado. Y la historia está basada fundamentalmente, esta película, Marcelo, en lo que fue el cierre de la oficina salitrera Victoria, del cual... Posteriormente, bueno, es todo un documental muy interesante, muy nostálgico. Yo sé que van a correr algunas lágrimas ahí, sobre todo los más adultos. Que es una recopilación que hizo don Guillermo Villanueva, don Willy, ¿no? Y que entregó este material y ahí Mauricio lo toma, lo organiza, lo convierte en una película documental y va a aparecer Oficina Victoria todavía paradita, con su gente deambulando por el mercado, con los estudiantes desfilando, con la gente deambulando en el teatro, en la iglesia.
1: Ay, ¿qué documento ese?
2: Oye, sí, sabes tú que hicimos la prueba este día sábado y todos quedamos pegados ahí mirando, probando los equipos y no nos podíamos despegar de la narración y todo lo que se va a exhibir. Así que es un documento muy importante que invitamos, bueno, a todos los pampinos, pero obviamente los victorianos son los que se van a sentir mucho más conmovidos, ¿no? Porque el documental está basado fundamentalmente en el éxodo, el terrible y feroz desarraigo que sufrimos los pampinos en Oficina Salitrera Victoria y Campamento Alianza. Así que
1: yo todavía uno se pregunta cómo, bueno, y esto lo mantenemos hasta el día de hoy, ¿eh? Porque tenemos algo intrínseco de no cuidar nuestro patrimonio, de no cuidar el legado que nos han dejado las generaciones anteriores. Mira lo que está pasando hoy en Iquique. El patrimonio está absolutamente descuidado. Toda esta cultura y casas pampinas que tenemos en Baquedano hoy día de a poquito se están quemando, se están destruyendo. No hay una política pública para cuidar eso.
2: De preservar, de mantener. Te escuchaba el otro día en una entrevista en varios de estos programas, la semana pasada o esta semana. Sí, es muy interesante lo que ustedes comentan acá, ¿no? En lo particular, yo sigo mucho tu programa. Porque tú estás siempre abarcando un abanico de digamos de temas y caramba qué importante eso, porque si no tenemos, como lo han dicho grandes personajes de la historia de Chile, perdemos identidad. La identidad tiene que ver con la pertenencia y con la pertinencia. Entonces, cuando nos vamos olvidando estas cosas, caramba. Claro, la transculturación se apodera de todas nuestras tradiciones y costumbres que son nuestras. Si no lo cuidamos nosotros, ¿quién?
1: Oye, bueno, pero esto es un ciclo, ¿vale? Es decir, este sábado, ¿dónde se exhibe este documental?
2: Buena pregunta. Mira, esto nosotros tenemos nuestro centro de operaciones, por decirlo así, en la Iglesia Pampina Jesús Obrero, porque Corazón de María, que son las custodias, están dentro de los terrenos que pertenecen a la Corporación Hijos del Salitre, donde pronto, Dios mediante, ojalá antes que termine agosto, septiembre, vamos a poner la primera piedra de la primera gran tarea que se encomendó la Corporación Hijos del Salitre, la nueva, porque antes había otra. La mayor parte de los directivos fallecieron. Es tener la casa del Pampino, que fue un sueño largamente anhelado por muchos pampinos que hoy descansan en paz. Nosotros, la última generación de pampinos, estamos luchando por ese objetivo. Ese es el primero gran objetivo que tenemos. Después vienen varias otras cosas que van a ir apareciendo en el camino.
1: Sí, lo importante es que ahora los hijos y luego los hijos de los hijos van a seguir manteniendo esta cultura.
2: Marcelo, tú dices algo sumamente relevante. Muy relevante, porque nosotros somos la última generación. Yo voy a 71 este año ya. Y así nos vamos, estamos en la puerta de espera ya.
1: Sí.
2: ¿No? Entonces vamos a entrar fuerte en el Liceo Bernardo Higgins y en la Escuela de 90 con, ojalá, los programas y planes y programas de cultura patrimonial para empezar en la básica y en la enseñanza media. Eso está muy bien encaminado. Para que, como decías tú, preservar el patrimonio. Si los muchachos, los niños no conocen, pucha, nuestros niños lamentablemente ya no se interesan con la transculturación, el avance científico, la computación, esto se va extinguiendo. Entonces, estamos trabajando fuerte en eso también con un objetivo secundario.
1: Bueno, y estos documentales justamente van a servir para eso. O sea, ojalá que vaya la familia, que vayan niños y jóvenes. Fundamentalmente porque acá, como hay registros audiovisuales de aquella época, se van a transportar en el tiempo y van a poder comenzar a empaparse respecto a ese tema. O sea, yo sé que hay muchos niños que han podido visitar Humberstone, que han estado ahí adentro. Transporten eso a las innumerables oficinas que tuvimos en el norte de Chile, desde la región de Antofagasta, pasando por todo acá el desierto, obviamente, de la región de Tarapacá, todo el desierto de Atacama. Y donde la producción del salitre era maravillosa, más allá, digamos, de que ahí además nacen los movimientos sindicales, el abuso.
2: Exacto.
1: El abuso imperialista, ¿no? De que
2: el gremialismo.
1: El gremialismo también. Entonces, hay historias, pero infinitas respecto al mundo del salitre.
2: Esta cultura pampina, Marcelo, que nosotros tanto defendemos, justamente tiene su acervo allí. Ahí está el fundamento, ¿no? Porque parte de los grandes movimientos sindicales, tú sabes todo lo que pasó con La Coruña, Alto San Antonio, la Santa María, etcétera. El teatro pampino nace ahí, del teatro va muy unido al sindicalismo.
1: Exacto.
2: Y empiezan a hacer los primeros periódicos, las primeras revistas, qué sé yo, de sindicalismo. Entonces hay toda una cultura que sirvió no solamente, como tú bien decías, a la explotación del salitre, ¿no? Bueno, todos sabemos que el salitre fue el sueldo de Chile. Se construyeron carreteras, puentes, hospitales, universidades, qué sé yo, oleoductos, gracias al salitre. Y tú ves, si vas al desierto, ahora que hemos ido a La Tirana a recordar la chinita, bueno, esta es una fiesta netamente pampina, ¿no? Los chunchos, los obreros, después de su trabajo, se iban a ensayar, y después se iban en los camiones, que en aquel tiempo no había carretera a La Tirana. Entonces, está empapado todo, está unido.
1: Sí, a propósito de eso, fíjate que interesante, digamos, yo desconocía cómo comenzó el poblamiento de La Tirana, y está muy vinculado a Guantajaya.
2: Exacto.
1: Y que claramente después, obviamente, con todo el auge, obviamente, del salitre, la convocatoria era justamente en La Tirana, a propósito de la fiesta de la Virgen de La Tirana. Exacto. Pero era el mundo pampino el que se reunía precisamente.
2: Exactamente.
1: Ahí.
2: Bueno, ese es uno de los motivos por los cuales, Marcelo, hay un eslogan, un lema que tenemos nosotros, que dice que la pampa nunca muera. Mm. Yo con mis estudiantes hace algunos años atrás me decían, pero profe, ¿por qué tanto apego a la pampa y tanto romanticismo? Si en la pampa no hay nada, hay ruinas. En Victoria tú vas y es desolador. Está la leña repartida de lo que fue Oficina Salitrera Victoria. Sí. Entonces, es el sentimiento no perder la cultura nuestra, la cultura, el sentido de pertinencia y de pertenencia que tenemos que tener los pampinos. Entonces, eso obedece un poquito al que la pampa nunca muera.
1: Bueno, te comprometo a que no solamente para este sábado, ¿a qué hora va a ser el...?
2: Esto es a las 19 horas, Marcelo, en la iglesia Jesús Obrero, que está en la avenida La Zampoña, en la población Gómez Carreño, al lado
1: de la cancha
2: del hoyo, bien conocida en Iquique.
1: La iglesia pampina maravillosa, bonita. Exacto, sí. Y ahí mismo, ahí van a exhibir el documental.
2: Ahí tenemos todo preparado para
1: y ahí van a seguir exhibiendo los otros documentales también.
2: Exactamente,
1: ¿no?
2: Vamos a dar las fechas correspondientes. Ya. Probablemente la próxima vez, ojalá te podamos visitar, Marcelo, vendrá Mauricio Santander. Sí. Que es una Biblia, él tú le puedes hacer una entrevista de una hora y media, y él no va a claudicar en eso porque tiene mucho que entregar a la comunidad pampina.
1: Sí, lo conozco perfectamente. Sí. A Mauricio trabajamos alguna vez juntos, coincidimos en una radio por ahí. Sí, así sí. Que, no, pues feliz de poder colaborar acá con la difusión. Ojalá que claro. Harta gente, 7 de la tarde, este sábado, en la iglesia pampina, ahí al lado de la cancha de los viejos crack. Vaya la familia, creo que es un sí. Lindo panorama.
2: Y va a haber un tecito pampino, como era en la Pampa, con hierba Luisa, cedrón y también un chocolatito caliente. ¿Sí? Siempre los pampinos tenemos alguna cosita para hacernos cariño ahí. Así que eso.
1: Profe, gracias por la visita y por la confianza.
2: A ti, pues, Marcelo, muchas gracias a ti, a tu programa. Y bueno, ya estaremos conversando más adelante del calendario in
1: extenso. Cuando quieras. Sí, ¿ya? Cuando quieras, no hay problema.
2: Un abrazo.
1: Gracias, profe. Nos vamos a la pausa, Cevita, y ya luego estamos de regreso. No se vayan, por favor, de la sintonía.
3: 11, 23 minutos.
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3: 11 horas, 27 minutos.

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6: Once, 30 minutos.
7: Ya estamos de regreso. Sí, vamos a conversar. Dame un segundito que estoy abriendo acá mi internet, que ha estado pero horrible hoy día, Cevita, ¿no? Pero ya vamos a ir mejorando. Algo pasó, ¿eh? Parece que las lluvias en el sur nos han afectado un poquito. Oye, vamos a conversar con Juan Pablo Vega, coordinador regional de AXA. Este es un programa que se llama A Convivir Se Aprende, sí. Y estaremos acá conversando justamente de este tema. Darte la bienvenida, Juan Pablo, ¿cómo estás? Un gusto tenerte con nosotros acá en la radio.
8: Hola, buenos días, bien, ¿y usted cómo está?
7: Bien. A ver si nos cuentas, por favor, ¿de qué se trata, digamos? ¿Y qué versa este programa? ¿De qué trata este programa?
8: Ya, mira, el programa Convivir Se Aprende es un programa del Ministerio de Educación,
7: ¿ya?
8: El cual es licitado a nivel nacional, y acá en Tarapacá la licitación la tiene la Universidad de Tarapacá.
7: Ah, perfecto.
8: Entonces ya. Somos un equipo de la UTA que trabaja con el Ministerio de Educación, lo que es la convivencia educativa, ¿ya?
7: Bueno, un tema tan muy hoy día en la mesa, en la conversación,
8: y ¿no? Comentarte que nosotros tenemos 18 colegios que trabajamos asesorando la convivencia educativa y trabajamos con estamento que es los equipos convivencia educativa.
7: Sí.
8: Trabajamos con los docentes y estudiantes, y con los apoderados nos ha costado un poquito, porque hay un tema ahí que también podríamos conversar de qué está pasando con los apoderados hoy en día, ¿no?
7: Es un temazo ese, ¿no?
8: Sí.
7: Este programa se desarrolla, me imagino que estamos hablando de un equipo multidisciplinario que interviene.
8: Este es un trabajo territorial, nosotros vamos a los colegios.
7: Ya.
8: Iquique, Hospicio, Pozalbón, Tiguara. Tenemos equipo de psicólogos, tenemos equipo docente, tenemos también investigadores, doctores en investigación, porque además de trabajar apoyando a los colegios, también levantamos información y diagnóstico para políticas públicas, ¿ya?
7: Ah, perfecto.
8: Para tomar decisiones, bueno, las decisiones las tomará el gobierno, nosotros somos un componente técnico, le decimos, esta es la realidad, esto está ocurriendo, y ahí se tomarán las decisiones en el Senado. No estima conveniente.
7: Esto es una especie de acompañamiento,
8: sí.
7: No solamente cuando se levanta información, se sugieren.
8: Nosotros vamos todos los meses. Todos los meses vamos a los colegios. Tenemos 10 sesiones al año. ¿Ya?
7: ¿En cada colegio?
8: En cada colegio. Al menos 10, porque hay colegios que nos piden más. Y vamos, no tenemos problema.
7: ¿Esto es voluntario de parte de los colegios, no?
8: Sí. Hay colegios focalizados, pero los 18 colegios del ministerio dicen, trabajen con estos colegios. Nosotros decimos a los colegios, miren, vamos a trabajar con ustedes, y ellos dicen, trabajemos.
7: ¿Cómo ha sido la recepción de los equipos directivos? ¿Por qué?
8: Mira, la suerte que tenemos dentro del equipo es que somos personas que hemos trabajado en colegios. Yo soy psicólogo, magíster en psicología educativa, llevo 14 años en mi área, y mi currículum es 1000% educativo, entonces conozco cómo funcionan los colegios, la estructura, ¿ya? Créeme que para los colegios que venga un programa a insertarse en la comunidad no es algo no menor por temas de tiempo. Los colegios tienen sus tiempos bien estructurados.
7: Sí.
8: Y que un equipo de convivencia o un equipo directivo te dé, no sé, una hora es complejo. Entonces, ¿qué es lo bueno?
7: ¿Por qué te lo pregunto? Porque claramente hay alguna. La estructura del Ministerio de Educación hoy día tiene subdivisiones, ¿no? Está la superintendencia, está la Agencia de la Calidad. Y cada vez que reciben estos equipos, que algunos van a evaluar, otros van a fiscalizar, claramente es una alteración, digamos, a la vida diaria del establecimiento. Entonces, no por voluntad, sino que más bien, pucha, pero por eso te preguntaba, ¿cómo los han recibido?
8: Sí. Lo que pasa es que te lo voy a comentar desde la vereda donde yo trabajaba en colegio y la vereda como coordinador regional. Yo cuando trabajaba en colegio y habían programas que me servían, yo los invitaba, me hacía partícipe de ellos, porque me sirve como comunidad educativa para apoyar a los estudiantes.
7: Exacto.
8: Que finalmente acá el foco son los estudiantes. Y como coordinador, el contacto directo que tenemos nos ha facilitado el ingreso. Además que tenemos insumos, entregamos material, entregamos herramientas, entregamos PPT. Entonces, el acompañamiento ha sido óptimo porque ve que sirve. Así de simple.
7: Sí.
8: ¿Ya? Y como te digo.
7: Perdón, y además están atacando un problema que claramente hoy día es una realidad, digamos, ¿no? El tema de convivencia, el tema de salud mental, es una realidad, es innegable. Mm. Y debe ser para muchos equipos directivos una piedra en el zapato también, ¿no? Su funcionamiento.
8: Sí, mira, lo que pasa es que hoy en día este es un tema estructural. Los colegios tienen que ver también, pero aquí hay un tema de problemática más social, ¿ya? Y repercute en los colegios, porque los colegios es una mini sociedad. De hecho, los colegios somos formadores de futuros ciudadanos, que es un deber que tenemos de formar. Pero también hay estamento más importante, o sea, estamento igual de importante como el que quiero mencionar hoy día, que es los padres y madres, la labor que deben de cumplir en el formar.
7: Y desde ese punto de vista, Juan Pablo, ¿tienen algún sociólogo o sociólogos también en el equipo? Te lo pregunto fundamentalmente porque yo soy inconvencido, no soy sociólogo, tampoco psicólogo, pero tengo algún convencimiento, digamos, a propósito de mi edad. De que todo lo que estamos viendo hoy día en estas generaciones en los establecimientos educacionales y los problemas justamente que están vinculados a convivencia o a salud mental y esta además apatía por parte de los progenitores o tutores está relacionado con el modelo socioeconómico que tenemos hoy en día.
8: Mira, si me preguntas a mí, desde los 14 años que trabajo en esto y haciendo memoria de cuando yo era más chico o cuando estaba en el colegio, antiguamente el padre y madre acompañaba el proceso educativo y era partícipe de la comunidad educativa, que era bien potente. Bueno, me imagino que tú también en tu tiempo lo mismo, ¿no?
7: Sí.
8: Y eso hoy en día se ha perdido. Se ha perdido al punto de que, te puedo decir que hay colegios que hoy en día hacen 4 reuniones de apoderado al año porque no van más apoderados.
7: Exacto.
8: Y tiene que ver con esto de el tema...
7: Y casi la entrega de notas nomás. Tome las notas y...
8: Se ve como un servicio ahora, ¿te fijas? No participan, sino que van a... Es un servicio que se le presta y van a quizás reclamar alguna cosa o algo puntual, pero no participan del proceso.
7: Casi un bien de consumo, ¿no?
8: Claro. Y también hay un tema que podemos ver que también están los tiempos que son limitados hoy en día. Todo está muy rápido hoy en día. Los padres y madres trabajan. Entonces, pero yo soy un convencido de que tienen que darse el tiempo para el proceso de acompañamiento. Tienen que no esperar que el colegio los llamen. Tienen que pedir una reunión o una entrevista con el docente para saber en qué está.
7: Y ahí están intentando revertir justamente esto.
8: Nosotros cuando trabajamos con los colegios hacemos un diagnóstico por colegio. Ya. Y trabajamos las situaciones que ellos tengan que requieren mayor apoyo. ¿Ya? Hay colegios que requieren más apoyo, por ejemplo, en las zonas más rurales pasa mucho esto.
7: Ya.
8: En Pozo Almonte, bueno, en Tamarugal pasa esto de que quizás se nota mucho más la no presencia.
7: Ya.
8: Quizás por temas de la...
7: Geográfico, labor, ¿no?
8: Claro, tiene otra realidad. Acá en Iquique, bueno, es que es una realidad que ocurre.
7: Y hay una brecha, porque estaba viendo acá el listado de establecimientos educacionales en los cuales están interviniendo. Uh-huh. Hay algunos claramente bajo el alero del SLEP como sostenedor y otros que son...
8: Subvencionados
7: particulares. Yo entiendo que hoy día está el sistema de admisión escolar, que digamos que ha emparejado un poquito la cancha respecto a los temas fundamentalmente de las brechas socioeconómicas, ¿no? Uh-huh. Pero hay algunos con más inconvenientes que otros.
8: Sí, claramente. Que sí. De hecho, yo podría decirte, no solamente esos 18, como yo conozco la realidad de la región, hay colegios que son más complejos que otros. Hay colegios que requieren mayor apoyo también, recursos quizás. No voy a entrar en el área de los recursos, que no me compete, pero para que un colegio funcione bien necesita equipos potentes, necesita infraestructura potente, necesita tener todo óptimo para poder trabajar.
7: Ah, pero igual hemos sabido, digamos, de esos tenedores, y hoy que son además corporaciones y fundaciones educacionales, que no le ponen toda la tinca, digamos. Sí. Permíteme, tenemos un llamado telefónico. Hola, buenos días.
9: Hola Marcelito, buenos días, ¿cómo estás?
7: Marce, ¿cómo estás? Un gusto saludarte.
9: Bien, gusto mío también. Sí. Oye, re buen tema el que está hablando ahí el joven. Perdón, ¿el nombre de él?
7: Juan Pablo. Juan Pablo Vega, perdona, psicólogo que es coordinador del programa.
9: Juan Pablo, mira, yo te voy a hablar desde el área de docente. Uh-huh. Yo he trabajado en varios colegios, tanto SLEP como subvencionado. Y en ninguno de... En todos estos colegios hay una misma mala costumbre. Y quizás a lo mejor ustedes pueden ahondar o pueden desarrollar o pueden ayudar a que esta mala práctica se termine en los equipos de convivencia. Los equipos de convivencia para mí como docente son buenos en su 80%, ayudan bastante, nos simplifica muchas cosas, pero tienen un vicio, que es que no enseñan a los niños a manejar los conductos regulares. ¿En qué aspecto te digo yo? En que uno tiene un problema con un niño, el niño se dirige a convivencia, y lo que hacen al tiro es como, una investigación. En vez de decirle al niño, a ver, ¿hablaste con el profesor? O, mira, traigamos al profesor, conversemos, yo voy a estar aquí, no sé, psicólogo, asistente social.
7: Son como muy rígidos los protocolos en el fondo, ¿no?
9: Es que el profesor es automáticamente acusado. O sea, no se le enseña al niño a resolver algún tema hablando, sino más bien es acusando o perjudicando al profesor, ¿me entiendes? Entonces, lo que nosotros tenemos que enseñarle a los niños, porque esto es una práctica que van a tener para la vida futura, es que las cosas las tenemos que conversar, que podemos solucionar las cosas conversando. ¿Por qué yo tengo que ir a acusar a un profesor? ¿O por qué yo tengo que, en pocas palabras, entre comillas, amarrarlo con el directivo para que el profesor sea o sancionado o sea llamado de mala manera? Eso, ¿me entiendes? Sí. Y eso es un tema. Es un tema que no pasa solamente en un colegio, pasa en todo. Entonces es una mala práctica de los equipos de convivencia. Es una muy mala práctica. Entonces yo creo que los equipos de convivencia deberían aprender, o si lo saben, ejecutar, que los niños aprendan a dialogar. A que haya un diálogo para resolver el problema. ¿Me entiendes?
7: Sí,
9: entonces...
7: Sí.
9: Ese es el tema que estamos viviendo muchos de los docentes en Iquique y en la zona, en la región de Tarapacá. Que al primer, no sé, problema que tú tienes con un alumno, tú no resuelves, tú vas y van y te acusan. Van y al tiro. Y yo he logrado resolver los temas que tengo mis alumnos conversando. Y se puede. Se puede porque si hay un intermediario, si el niño no quiere conversar a solas contigo, bueno, tengamos un intermediario, pero se resuelve. Porque también nosotros nos demostramos que también somos humanos, que nos podemos equivocar y podemos pedir disculpas. Y ante los niños, oye,

Se puede porque si hay un intermediario, si el niño no quiere conversar a solas contigo, bueno, tengamos un intermediario, pero se resuelve. Porque también nosotros nos demostramos que también somos humanos, que nos podemos equivocar y podemos pedir disculpas. Y ante los niños, oye,

0: Se puede porque si hay un intermediario, si el niño no quiere conversar a solas contigo, bueno, tengamos un intermediario, pero se resuelve. Porque también nosotros nos demostramos que también somos humanos, que nos podemos equivocar y podemos pedir disculpas. Y ante los niños, oye...
1: ¿Dónde está el problema? ¿Qué es lo que tú decías? Es cuando tú puedes tener un chico trabajando en el colegio socioemocionalmente o conductualmente de lunes a viernes, que tampoco es una clínica el colegio, si finalmente brindamos los apoyos, los espacios que podemos, y llega el fin de semana y el lunes el niño te llegó, pero peor. Es porque no se refuerza en la casa. Sí. Y cuando tú citas a estos apoderados, generalmente no van, o van a reclamar solamente. No es que tenga algo contra los apoderados y tampoco es la gran mayoría, pero te estoy mencionando un aspecto crítico. Y a veces los colegios cuando están en esa situación tan compleja tienen que optar a denunciar nomás.
2: ¿Por qué te decía yo hace un rato atrás, y sin querer digamos entrar en un debate en este momento, que estamos claramente en otras, descubriendo un poco en qué, cómo están ustedes interviniendo en los establecimientos educacionales a través del ACSA, que es el convivir se aprende? Sí. Pero porque yo te mencionaba el modelo socioeconómico, porque hoy día a mí me da la sensación que primero hay una desconexión total, vale, es decir, un individualismo exacerbado, que eso se da además en la casa, donde no hay un traspaso de valores, y principalmente porque yo mando a mi hijo al colegio, tú lo dijiste hace un rato atrás, y me tienen que cumplir con ese servicio.
1: Claro.
2: Y es un y además es un servicio, muchas veces tengo que pagar algún importe, en el caso que sea particular subvencionado con copago, en el fondo. Y además exijo que esto tenga como retribución una nota. O sea, más allá de que mi hijo pueda aprender o no aprender, yo le exijo el 6, el 7, y si no, esta cuestión se convierte en un fracaso, ¿no? Más allá de que el niño vaya aprendiendo académicamente hablando, ¿no? Y hemos puesto la educación socioemocional en los últimos 5 años,
1: sí,
2: donde le hemos puesto acento, digamos, a la educación socioemocional, pero no la teníamos. No era una prioridad en la política pública, me refiero. Entonces, creo que hoy día darle vuelta a eso es un tremendo trabajo, digamos.
1: Hoy en día, este año en particular, sale la nueva política de convivencia educativa. Ya te la voy a mencionar en aspectos claves. Por ejemplo, cómo va quizá a impactar a las comunidades, partiendo de que ya no se va a llamar coordinador de convivencia, ya no se va a llamar encargado de convivencia, ahora se va a llamar coordinador.
2: Coordinador de convivencia.
1: ¿Por qué? Porque cuando hablamos de encargado es como que se hace cargo de todo.
2: Sí.
1: El coordinador va a coordinar de que la convivencia funcione en la comunidad educativa, ¿ya? Otro aspecto importante tiene que ver que se va a exigir las 44 horas de contrato o hora exclusiva del encargado de convivencia. Perdón, coordinador de convivencia.
2: Coordinador de convivencia.
1: Sí, porque antiguamente estaba este tema de que tenían horas de docencia, convivencia. No, ahora son 44 horas.
2: ¿Hay algo que diga relación con el tema de la profesión del coordinador de convivencia?
1: Sí, tiene que tener formación en convivencia.
2: Ya.
1: Sí, tiene que tener formación en convivencia, la cual puede ser un curso, un diplomado, pero tiene que tener.
2: Ya.
1: Ojo que esto está en marcha blanca hasta octubre del próximo año.
2: Ya.
1: O sea, esto más para los sostenedores, para que estén atentos, porque si los van a fiscalizar después de esa fecha, pueden que los multen por no cumplir, porque es ley, no es algo antojado, eso es una ley. Otro aspecto importante es que se hace foco en los objetivos de aprendizaje, que es generalmente, mira, los socioemocionales se trabajan en los colegios generalmente en la hora de orientación, ya que el espacio que dado los objetivos de aprendizaje que tienen esa asignatura, tienen que ver con convivencia, ¿ya? Lo que se busca y espera es que la convivencia se trate a nivel transversal. ¿Qué quiere decir con esto? Yo puedo hacer una clase de matemática y quizás agregarle un valor relacionado con la convivencia educativa. Buscar la forma de que se enseñe de manera transversal. Ahora, yo insisto, ojo, los colegios, bueno, es que hoy en día a los colegios se les pide mucho, ¿no? Mucho, sobre todo.
2: Hay mucha exigencia, digamos.
1: Es que si me están escuchando docentes o personas del área socioemocional, psicólogo, psicopedagogo, los PIE, etcétera, saben que cada vez se le pide más al colegio. Nosotros hacemos lo que podemos, pero acá parte fundamental de que para que esto tenga buen término son los padres apoderados. Y ahí yo me quiero detener y hablar del tiempo calidad, ¿ya? No sé si conoce el concepto, o de hecho la palabra misma lo dice, el tiempo de calidad, que no tiene que ver con esto de que yo esté con mi hijo al lado nomás. Yo tengo que estar presente, tengo que estar preguntándole cómo está, preguntándole cómo le fue en el colegio. Hace un tiempo se hizo un estudio sobre esto, sobre estudiantes que tenían bajos rendimientos y buenos rendimientos, se citaban a los apoderados para ver, buscar algún indicio, patrón que se cumpliera con los que tienen mejores resultados.
2: Ya.
1: En los padres que fueron entrevistados, el patrón que se da o la variable que más se repetía es este tema de que esos padres y madres o cuidadores estaban constantemente preguntándole cómo les fue en el colegio,

0: las tareas juntos, estando presente. Y eso generaba, claro, aparte un vínculo más potente, que el estudiante tenía un mejor desempeño. Con los otros apoderados fueron muy pocos a esa entrevista porque no estaban interesados quizás. Y otro tema que quería mencionarte, este tema del tiempo de calidad, me pasa mucho cuando voy al parque con mi hijo y mucho padre y madre con celular y los niños al lado, te fijas, entonces no aprovechan los pocos tiempos que tienen, porque imagino que padre y madre hoy en día trabajan, pero los tiempos que tengan la aprovechenlo porque les va a dar un antes y un después en la forma como se
1: expresa. Yo lo he visto en los restaurantes o en un café, el padre con el celular, el hijo con el celular, la mamá con el celular, no hay comunicación. Dame una pausa, vamos a hacer una pausa cortita y regresamos de inmediato para seguir conversando de A Convivir Se Aprende, este programa que lleva adelante la UTA en distintos establecimientos educacionales. Volvemos.
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2: 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Once, 54 minutos.
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3: Bien, estamos ya de vuelta. Hoy estamos conversando gratamente con Juan Pablo Vega, que es psicólogo magíster además en psicología educacional y es coordinador regional de este programa que se llama AXA, que es A Convivir Se Aprende. 18 establecimientos son intervenidos, focalizados en el fondo, ¿no? En 4 comunas de la región de Tarapacá. Y bueno, estamos acá conversando distendidamente, un poco tratando de abordar este complejo tema de la convivencia escolar que tiene varias aristas, porque esto estamos hablando de una comunidad educativa, y la comunidad educativa de Juan Pablo la componen los estudiantes, que es el foco principal sin duda alguna,
4: los asistentes de la educación,
3: los docentes
4: y los apoderados.
3: Y acá hay en esta mesa hay una pata que está, es una mesa coja en el fondo, ¿no? Que es justamente el hogar, los padres, tutores, en fin. Hay un tremendo problema ahí, ¿eh?
4: Sí, mira, hay colegios hoy en día que tienen 4 reuniones de apoderados al año porque no van los apoderados. Tratamos de buscar la forma de incentivar que vuelva la participación. Yo igual puedo entender que quizás no hay tiempo, que trabajan, pero yo tengo que decir que la prioridad trabajo tiene que ser paralelo a la prioridad formación y criar. ¿Ya? Es igual de importante, quizás más importante inclusive.
3: De hecho, la política laboral de 40 horas está vinculada, digamos, al tiempo de calidad con nuestros hijos e hijas, en el fondo, ¿no?
4: Claro, y los tiempos que tengan, como lo dije anteriormente, que sea un tiempo provechoso, que no sea solamente el acompañar. Hay que hacerse cargo, hay que hacerse partícipe de la crianza, por algo, bueno, si se decide ser padre o madre, o da así las circunstancias como fue. Hay que estar presente porque eso marca un precedente y marca la diferencia entre un estudiante que recibe apoyo de la casa y otro que no. Y hay estudios que hablan de eso. Ahora, cuando no se cumple esto y ya empieza a bordear el tema más negligente, ahí los colegios tienen que denunciar. Bueno, hoy en día está la OLN que se hacen las denuncias derechamente.
3: Oye, me queda un minuto justo de tiempo porque ha sido muy entretenida la conversación. Juan Pablo, ustedes partieron con este programa
4: el año pasado.
3: Sí. O sea, llevan año y medio, digamos.
4: Año,
3: ¿no?
4: Y medio, exacto.
3: ¿Cuáles han sido los resultados dentro de, digamos, de lo que tienen a mano? Porque lo conversamos hace un rato atrás también con una colega tuya que nos visita como panelista. Y estábamos hablando del estrés, ¿no? Y nos decía, mira, si uno está estresado respecto al tema del factor meteorológico en el sur, uno tiene que soltar, porque uno no puede manejar, digamos, la meteorología.
4: Claro.
3: No podemos hacer mucho ahí. Entre estos equipos multidisciplinarios, respecto obviamente a esta mesa que cojea a propósito de la intervención de la familia,

0: ¿Cómo han sido los resultados que han tenido hasta ahora respecto a los colegios que han intervenido?
1: Mira, con los colegios, como un trabajo focalizado, se trabaja cada realidad, ¿ya? Yo sí hago como un análisis general de las temáticas que se han trabajado o quizás qué es lo que hay que fomentar o potenciar. Hay un tema no menor con los recursos, ¿ya? Para que un colegio o una entidad funcione bien se necesitan recursos e inversión, ¿ya? Si yo tengo un colegio que quizás requiere mayor equipo, requiere invertir en parte más del equipo, hay que invertir. Si los equipos, pues, hasta donde estira el elástico, a eso me refiero. ¿Ya? Lo mismo con los docentes. Este tema había, no sé si hoy en día ha sido ocurriendo tal cual, pero antiguamente los plazos fijos, bueno, con el estatuto docente eran años esperando, y si, antes era en diciembre esperando la respuesta, a veces no lo renovaban en Navidad, o sea, es complejo. Hoy en día se busca que puedan tener una estabilidad laboral. Pero como AXA y como esto de qué es lo que está cojeando, que generalmente yo voy a atribuirlo quizás a los padres y madres, que quizás necesitamos más apoyo de ellos. Y no por un tema escolar, sino por un tema de formación de ciudadanos.
0: Claro,
1: porque el colegio va a terminar en cuarto medio, pero ¿qué va a pasar después? Bueno, si es que siguen estudiando. Pero por eso yo te hablaba del tema estructural, porque si no se trabaja bien desde primera infancia, desde la crianza, va a tener complejidades cuando sean adultos. Y lo vemos porque también tenemos estudios sobre conflicto entre adultos en los colegios, ojo, no solamente entre estudiantes.
0: No me cabe la menor duda. Entonces, no me cabe la menor duda. Y además, tal vez puede ser una respuesta también respecto, obviamente, a la baja edad delincuencial que tenemos hoy en día en nuestro país. Digamos que ha sido debate también el tema de jóvenes, adolescentes, delinquiendo muy a temprana edad. Donde están justamente los tutores.
1: De hecho, mira, no cansado de este tema hoy día, pero por ejemplo...
0: Pero te invito cordialmente a que podamos conversarlo.
1: Hace poco estaba en otra radio hablando estos temas y después, bueno, llegó el Seremi y iba a hablar, y él iba a hablar directamente de lo que es la asistencia escolar.
0: Ya.
1: El impacto de la no asistencia y la deserción escolar, que es un tema complejísimo. En Tarapacá hay temas de deserción.
0: Sí.
1: Y ahí está la pregunta, porque... ¿Qué pasa después de la deserción?
0: No,
1: sin duda. Uno intuye y sabe lo que pueda pasar, pero...
0: Bueno, te invito, Juan Pablo, que nos podamos juntar nuevamente a
1: seguir. No, agradecido por la invitación y ahí estamos en contacto para una próxima...
0: No, buenísima la conversación. Gracias. Juan Pablo Vega,
1: muchas gracias.
0: Psicólogo, magíster en psicología educacional y coordinador del programa AXA, que es A Convivir Se Aprende. Tenemos que hacer un alto, tenemos noticias con nuestro departamento de prensa y ya luego vamos a hablar de sesiones musicales. Atención con esto, ¿eh? Volumen 2, este 25 de julio. Ya les vamos a comentar acerca de eso. No se vayan, por favor.
2: Radio Paulina le indica la hora.
3: 12 horas, 1 minuto.
2: Esta es la temperatura en Radio Paulina.
4: 17 grados, 5 décimas.
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19: 12 de la tarde con 5 minutos. Actualizamos las noticias a esta hora en Radio Paulina. Vamos con información del ámbito local. Les contamos que Aguas del Altiplano confirmó el inicio de las obras de la primera etapa del nuevo colector del alcantarillado en Avenida Arturo Prat, entre calles Riquelme y Vivar en Iquique. Las faenas consiguieron la instalación de equipos, el ingreso de maquinaria pesada y el cierre perimetral del área del trabajo. La sanitaria recuerda que el tránsito por la vía poniente cambia de sentido según el horario. Entre las 7 de la mañana y las 3 de la tarde circula de sur a norte, mientras que las 3 de la tarde hasta las 7 de la mañana del día siguiente opera de norte a sur. En otras informaciones, la Fiscalía Regional de Tarapacá informa que su Fiscalía Móvil se trasladará este jueves 23 de julio entre las 10 y las 14 horas hasta la Caleta San Marcos en Sur de Iquique para acercar sus servicios a la comunidad. En el lugar se recibirán denuncias, se entregará información sobre causas, se responderán consultas sobre procesos penales y se brindará atención a víctimas.
20: Atención conductores. Desde el 13 de julio, Aguas del Altiplano inicia la renovación del colector en Avenida Arturo Prat, por lo que se cerrará la vía poniente. Recuerda, la vía oriente de la avenida entre Riquelme y Vivar funcionará de forma exclusiva de 7 a 15 horas hacia el norte y de 15 a 7 horas hacia el sur. Planifica tus desplazamientos con anticipación. Sabemos que estos cambios pueden generar molestias, pero son obras necesarias para seguir mejorando el servicio para toda la comunidad.
19: Vamos con información del ámbito nacional, porque la ministra de Salud, May Chomalí, informó que la red asistencial en el norte del país continúa operativa, pese a afectaciones provocadas por el paso del sistema frontal. La autoridad reconoció problemas puntuales en los hospitales de Huasco y de Vallenar debido a filtraciones y cortes de energía, pero aseguró que los servicios de urgencia continúan funcionando y que se mantiene especial atención a los pacientes de mayor riesgo. Y en otras informaciones les contamos que la exministra vocera Mara Cedini aseguró que su salida del gobierno estuvo marcada por un presunto sabotaje y acusó presiones de dos figuras del oficialismo, quienes, según afirmó, buscaban obtener cargos y llegaron a amenazarla y hostigarla. Cedini sostuvo que optó por no hacer públicas estas diferencias para evitar afectar al presidente José Antonio Kast y a su administración.
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19: Vamos con noticias del ámbito internacional, porque los precios del petróleo a nivel internacional subieron con fuerza este miércoles tras una nueva escalada del conflicto entre Estados Unidos e Irán, aumentando la preocupación por posibles interrupciones en el suministro desde Medio Oriente. El crudo Brent superó los $94 por barril, mientras que el WTI alcanzó los $87, impulsados por la incertidumbre en los mercados internacionales.
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2: Ya estamos de regreso y adelantaba yo que vamos a conversar de sesiones musicales. El Jorgito, esto lo escribió para justamente los que estamos medio ciegos y no logro acá de la sigla EMT. Pero le voy a preguntar acá a Jorge, y que está con Grace, su compañera de vida, doña Grace Harris. Voy a saludar a Grace primero, permítame, Jorge, ¿le parece?
3: Claro, claro.
2: ¿Cómo está doña Grace? Un gusto tenerla por acá. Buenos días. Como quiera, si quiere ponerse eso, no hay problema. Buenos días, ¿cómo le va?
4: Hola, Marcelito. Muy buenos días.
2: Buenos días.
4: Buenos días a todos.
2: O buenas tardes ya, porque ya son las 12:16 ya.
4: El tiempo pasó.
2: Sí. ¿Cómo le ha ido a usted?
4: En lo personal me ha ido bien. Ya. Haciendo muchas cosas también. Salud mental, tratándome, gastando las últimas lucas que me queda, pero ahí estamos.
2: Así, ese ha sido uno de nuestros temas base acá en la mañana, el tema de la salud
4: lo
2: mental.
4: Lo estuve escuchando.
2: Sí, oye, pero usted siempre inquieta, ¿o no le falta actividad?
4: Es que es la esencia, hay que mantenerse ocupado, yo creo. Y es lo que el médico me sugiere, sí, como parte también, porque no saco nada de... como se dice, las neuronas empiezan a trabajar por todo lo que estamos pasando, sí, viviendo, los trámites burocráticos, Marcelo, y eso también me ha afectado como sociedad.
2: No, pero sin duda alguna. Oye, ¿cómo estás, Jorgito? Un gusto de tenerte por acá.
3: Hola, Marcelo, muchas gracias.
2: Bienvenido.
3: Gracias, gracias. Una de las primeras veces que vengo a una entrevista.
2: Sí.
3: Siempre he venido a veces acompañando a alguien.
2: A alguien. Exacto. O vía telefónica, de repente. Exacto. Hemos conversado, pero así es. Eres cordialmente bienvenido.
3: Y bueno, ahora un poquito para... Venimos a desestresar a la gente.
2: Sí, qué bueno. Es bueno, eso es lo que... A propósito del tema salud mental. Pues, necesitamos de estas actividades, ¿no?
3: Así es. Entonces, estamos en el segundo volumen de estas sesiones musicales. Bueno, yo asumí, desde que asumí hace poco la presidencia del Sindicato de Trabajadores Independientes de la Escena Musical de Tarapacá, nos hemos abocado un poquito a ordenar la casa, visibilizarnos un poco, tratar de hacer todos los documentos necesarios para poder también tener al día nuestros documentos y poder optar a diferentes fondos o proyectos, ¿no?
2: Sí, porque tú dijiste algo bien interesante. Para poder mantener el ámbito artístico, musical, cultural, se necesitan recursos, y como las políticas de este país siempre han tenido al arte, la cultura y al deporte, yo lo agregaría también, en la cola del chancho, hay que postular a fondos, pues no.
3: Así es. Teníamos un avance, pero ahora vemos que se ha parado un poco, y bueno, estamos nosotros no solamente para renegar eso, ¿no? Sino para también poner de nuestra parte. Estamos haciendo estas sesiones gratuitas aquí y ningún músico va pagado. Lo único que tenemos es el apoyo de la municipalidad con el salón, con la técnica, que también es un valor agregado. Entonces, todo esto se hace a pulso.
2: Sí.
3: La publicidad y todo eso. Por eso vamos generalmente a radio, medios de comunicación.
2: Y los que creemos, obviamente, que esto debe mantenerse, porque claramente acá nos ponemos absolutamente a disposición de que vaya la gente, de que lo pase bien, de que se distraiga y que disfrute además. Esta es el volumen 2 de estas sesiones musicales. Y esto va a ser el 25 de julio desde las 18 horas. 25, sáquenme de.
3: El sábado.
2: Sábado 25. ¿Va a ser ahí en el Salón Municipal Tarapacá?
3: Así es. Ahí va a ser el...
2: ¿Cómo estuvo la experiencia anterior? Que recuerdo, igual lo estuvimos promocionando.
3: Sí, estuvo muy buena.
2: Ya.
3: Sí. Mira, lo bueno también es que todas las agrupaciones están llevando su material nuevo. Componen, son temas propios, y hay algunos que hacen cover también. Nosotros no estamos en contra de nada de eso, al contrario, damos puertas abiertas a todo lo que es música, ¿no? Porque aquí no segmentamos ni
2: De hecho, cada una de estas agrupaciones que van a estar en esta sesión son géneros distintos,
3: Mira,
2: no tocan todo lo mismo.
3: En esta oportunidad el género es el rock.
2: Ya, perfecto.
3: ¿Por qué? Porque este mes se celebra el Día Mundial del Rock.
2: Perfecto.
3: El 13 de julio, que fue el Lab ahí, por el rock por causas de África, que se hizo en el 86.
2: Sí.
3: Y de ahí se instauró esta fecha.
2: Ya.
3: Entonces, es por eso que estamos realizando y invitando a estas bandas. Va a estar Gancho Comercial, ellos hacen un tributo a Los Prisioneros. San Cid es unos jovencitos, chiquillos que están iniciando esta carrera, muy buenos. La Causa, los Black Sunday y Fin de Semana, que también son súper jóvenes de Alto Hospicio. Y la mayoría tienen temas propios, composiciones. Se esmeran un poquito en visualizarse, la visual, en los videos. Y su presentación, ¿no?
2: Sí, porque me imagino que el trabajo que hacen muchos de ellos de forma muy, pero muy profesional tiene como resultado y el motivo, obviamente, es que los vean, que los escuchen, que puedan recibir el aplauso, que puedan exponer, digamos, el trabajo que hacen.
3: Y es autofinanciado por cada uno de ellos, ¿no?
2: Sí.
4: Todos vienen con nuestros recursos, autogestionados, Marcelo.
2: Sí.
4: Bueno, yo quiero aportar ahí que hay que ir a visitarlos, para ir a conocer, a acompañar a los músicos, los jóvenes, sus hijos, a lo mejor uno de ahí por estar en una banda, quién sabe.
2: ¿Quién sabe si justamente alguien de nuestra familia además se motiva justamente para poder comenzar con esta expresión artística, en definitiva, ¿no? Oye, ¿cuánto rato dura este evento más o menos?
3: Son 5 bandas.
2: Ya.
3: A partir de las 6 de la tarde. Por protocolos del salón, por eso se empieza esa hora, para poder terminar tipo 9 más o menos.
2: Ah, ya, perfecto.
3: Y porque a las 10 ya el salón debe estar cerrado, entonces tienen todo un protocolo.
2: Sí.
3: Y tratamos de cumplirlo también, ¿no? Entonces, son 3 horas aproximadamente de música. Y hemos estado yendo también a los liceos, algunos donde ahí está la semilla, ¿no?
2: Sí.
3: Y bueno, más que nada los chicos se manejan por las redes, así que hemos estado mandándoles toda la información para que vean, quieren integrarse al sindicato, ningún problema, las puertas abiertas. Van a haber Hugo Reyes también, que es miembro del sindicato, prontamente va a dictar unos talleres de, iniciación, sí, sí, de la música, ¿no? Sí. Entonces estamos con todo el power. Fíjate que para todo esto no hay financiamiento, pero el lunes tuvimos una conversación, una audiencia con el alcalde.
2: Ya.
3: Estaba el director de cultura, un concejal, y salió algo muy bueno que nos interesa. O sea, nosotros le dimos nuestro plan de trabajo y el alcalde lo recibió de buena manera, tanto así que va a seguir varios lineamientos que le hemos planteado y vamos a trabajar. Quizás este año ya estamos encima, pero ya a partir del próximo vamos a instaurar un día de la música chilena hecho en Iquique.
2: Bueno.
3: En verano unas tocatas también con todas las bandas. Nos van a poder habilitar Cabancha en un espacio, Playa Brava en otro, para que cada banda también se presente cuando quieran, porque un poco para incentivar el turismo.
2: Sí, creo yo que nos falta, teniendo tanta diversidad y oferta hoy día artística en la región, nos faltan escenarios, y sobre todo en los meses de verano, donde tenemos una gran afluencia de turistas. Imagínate que a ver, un argentino, un brasileño, estén acá, no sé, y vean un espectáculo de esta naturaleza, qué mejor promoción turística que decir, oye, ¿sabes que en Iquique hay música permanentemente en sí, vivo y al aire libre? Claro. Vayan para allá, pues, ¿no?
3: Esa es la idea, pues, y nosotros acá en el sindicato hay rockeros, folcloristas, urbanos, de todo, fusión, de todo tipo de música y de todos los gustos.
2: Sí.
3: Entonces, hemos tratado también de segmentar un poquito el rock. Después, el 8 de agosto, se presenta la noche urbana, ¿ves? Con chicos urbanos. Y bueno, o sea, tratamos de que sea para todos, ¿no?
2: Sí. Oye, bueno, esta sesión este sábado a las 6 de la tarde, ahí en el Salmón. Es gratuita la entrada.
3: Así es. Orden de llegada.
2: Por orden, ¿no?, de llegada, porque el salón tiene una capacidad límite, 200 y fracción, sí, espectadores allí. Ojalá que tengamos una buena fila ahí de personas esperando, sí, entrar.
3: Eso esperamos.
2: Porque no hay nada más rico que tocar ante un público masivo, digamos,
3: sí,
2: ¿no?
3: Sí, sí, claro.
2: Jorgito, me dice que en agosto viene otra sesión, en definitiva, ¿no?
3: Exacto, el sábado, ya, 8 de agosto viene la próxima.
2: Ya.
3: Y después viene en septiembre el 12, netamente folclor.
2: Ya.
3: El 26 también, fusión de diferentes bandas. Tenemos el 3 de octubre, que ya ese mes es Día de la Música Chilena, una noche de hard rock,
2: ya,
3: rock más duro. Y después en noviembre, que es la última fecha, también tenemos fusión latinoamericana.
2: ¿Cuántos asociados tienen en el sindicato?
3: Mire, somos aproximadamente 40 bandas.
2: Ya.
3: De ya, las cuales hay cada banda, hay, pueden ser 3, 4,
2: sí,
3: cinco,
2: sí, ¿no? O sea, un buen número de
3: sí,
2: y están, como tú dices, abiertos, digamos, a que se puedan asociar, digamos.
3: Obviamente, es abierto a la comunidad, sí, o sea, a toda la región, ¿no?
2: Y además, estas sesiones les permiten estar muy vigentes, más allá, digamos, de lo que cada uno haga en redes sociales, en YouTube, en fin. Pero el tocar en vivo claramente tiene otra...
3: Es diferente.
2: Otra característica, otra connotación,
3: claro, sí,
2: ¿no?
3: El tocar en vivo es sentirse vivo, como dice la canción, y como es tocarlo, ¿no? No, no es poner una pista y cantar encima de eso.
2: Ya nos adelantaste algo, digamos, de lo que podría venir desde el próximo año en adelante, pero ¿qué más aspira el sindicato, más allá, digamos, de estos escenarios permanentes, sobre todo colaborar con el turismo local? ¿Hay algún otro proyecto ambicioso por ahí que tengas en mente tú como presidente?
3: Nosotros, uno de los objetivos del sindicato es trabajar colectivamente entre todos, ¿no?
2: Ya.
3: Y que chorree para todos. O sea, no es solamente para esta banda o para,
2: sí,
3: otra. Y, por ejemplo, tratar de profesionalizar nuestro oficio, nuestra profesión, con buenas dossiers, buenos booking, tener instrucción de cómo manejar un escenario, cómo moverse, cosas así, para herramientas, dar herramientas, sí, a nuestros asociados, sí, para que puedan levantar, tener éxito y sacar buenas canciones.
2: Para eso entonces tú me estás hablando de algunas capacitaciones también.
3: Claro, para cómo grabar en casa, cómo empezar un video,
2: ya,
3: que es lo que en este momento, sí, necesitamos difundirlo, ¿no?
2: Sí, sí.
3: Y bueno, y también de parte del municipio nos dijeron que el próximo año se van a implementar intervenciones en poblaciones, ¿no? Donde nos van a convocar para poder llevar, no solamente, por ejemplo, hay un Emao ahora, ¿no? Hay una casa que quedó chica.
2: Sí.
3: ¿Por qué? Porque la gente está en las poblaciones igual,
2: sí, sí,
3: donde no llega, ¿no? Entonces queremos eso, ¿no? En una junta vecinal, tales días, hacemos intervenciones de talleres, por decirte, dos días. Darle una herramienta básica.
2: Y que termine con un mini concierto.
3: Exacto.
2: Ahí.
3: Exacto. Claro. Entonces, así, estamos planificando justo con el concejal Rodrigo Oliva, hemos conversado. Y bueno, y el alcalde le dijo ya, usted hágase cargo.
2: Me parece.
3: Así que vamos a ir implementando todo esto y trabajando en este año para que el próximo año ya. Esa es nuestra misión, porque este año nosotros hemos querido hacer un paréntesis para arrancar muy bien el otro año y con toda la fuerza, ¿no?
2: Ya, bueno, te comprometí con nosotros acá para que nos vengas a contar, porque
3: de todas maneras,
2: de cuando vengan esas novedades. Por lo pronto, estas sesiones musicales, próxima fecha, este sábado 25 de julio, desde las 6 de la tarde, por orden de llegada, en el Salón Tarapacá, vayan, Gancho Comercial, Sancides, La Causa, los Black Sunday y fin de semana, estas cinco agrupaciones van a estar entregando lo mejor de sí, toda su música. Vayan a verlos, vayan a aplaudirlos, vayan a conversar con ellos y vayan a disfrutar, obviamente, de su música. Doña Grace, un gustazo de verte, Grace.
4: Ya, gracias, Marcelo.
2: Y de tenerte por acá en la radio.
4: Si me permites algo, quiero.
2: Por favor, adelante.
4: Quiero, para que también ahí. A mí, en la cual este sindicato de músicos ha avanzado bastante, y en lo personal me tiene muy contenta, es que ellos se han formalizado. Porque usted sabemos que Marcelito, que el músico,
2: sí,
4: es muy disperso.
2: Exactamente.
4: Disperso, y yo lo he vivido en estos 40 años. Y la verdad, hoy pues, también contamos también que tienen un apoyo también de salud, un accidente laboral, de trayecto. Hay ahí también, ellos están pagando también indudablemente lo mínimo, pero
2: sí,
4: también uno no sabe los accidentes. Yo, sobre todo los melódicos, viajan a los pueblos del interior, un choque, ni Dios lo quiera. ¿Quién te resguarda?
2: Exacto.
4: Nada. Así que en esa parte se está trabajando formalización
2: buena,
4: y a tomar conciencia. Nada más que eso.
2: Sí.
4: Eso yo les pido también por salud mental, por todo, por la población, comunidad. Así que gracias también, Marcelo,
2: sí,
4: por la invitación.
2: Oye, y a propósito de lo que dice la Grace, que bueno que mencionas eso, diga, que es el lado no artístico, es el lado humano, de los músicos y artistas. Bueno, yo espero que prontamente tengamos, perdón lo que voy a hablar, pero yo quiero normalizar esta conversación, un nuevo cementerio, y ahí me parece que hay que, porque uno, muchas veces los músicos, artistas no tienen dónde caerse muertos, literalmente hablando, digamos, ¿no? Un mausoleo, un lugar, muchos sindicatos lo hacen,
4: sí,
2: porque se nos van de repente los más viejos, se nos mueren. Y hay todo,
3: ¿no?
2: Un tremendo, y hay muchas veces
4: solo.
2: O si no, dramas en la familia,
4: también,
2: por los temas económicos, en fin. Para pensar y trabajar.
3: Oh, sí. Buen dato.
4: Buen dato, Marcelo.
2: Que te vaya bien. Sí, Jorgito, dime.
3: Antes me estaba olvidando. Bueno, nosotros, como también estamos en la comunidad peruana, estamos
2: por supuesto,
3: de aniversario de Perú.
2: Sí, bueno.
3: Y no está de más invitar a la comunidad peruana y todo Iquique este viernes a la misa a las 5 de la tarde, que va a ser el cónsul en la catedral.
2: Ya.
3: Después el sábado 25 en Alto Hospicio, también en una iglesia de Sagrados Corazones, también lo van a hacer con una feria gastronómica, diferentes grupos culturales se van a presentar, y también la Expo Perú, que empieza en Hospicio desde el viernes, sábado, domingo hasta el lunes. Los Melódicos estarán el domingo y el lunes.
2: Bien. Haciendo
3: música criolla, nuestra música. Y bueno.
4: Junto al Centro Cultural.
2: La pregunta clave de esta, no sé si la sabes, si no me lo pregunta, me lo dice. No, hay ¿se va a permitir la venta de Pisco Sour en...?
3: En auspicio, en la Expo Perú, sí.
2: Ah, ya.
3: Sí. Así que puede decir.
2: Sí, ya, perfecto. Porque obviamente con la familia vamos ahí a disfrutar, obviamente, de la gastronomía peruana, que no hay comparación mundialmente hablando con la gastronomía peruana. Ya, Grace, que te vaya súper bien. No, gracias a ti por la visita. Jorgito, estamos en contacto, ¿ah?
3: De todas maneras, gracias.
2: Nosotros vamos a la pausa y ya luego estamos de regreso, no se vayan.
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6: 12:34.

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13: Doce treinta y nueve minutos.
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14: Taran, taran. Ya, estamos de vuelta. Oye, a ver, espérame un segundito que estoy acomodándome acá. Porque nos falló todo acá. Todo nos falló, todo nos falló. 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Oye, ya vamos a revisar sitio de noticias de Radio Paulina, ¿cuáles son las noticias destacadas que aparecen hasta ahora? Y luego también le vamos a echar un vistazo hoy al diario La Estrella. Bueno, dice el sitio de noticias de la radio. Sistema frontal deja 13... Espérate, a ver, déjame ver si está actualizado esto o no. A ver, vamos a actualizar. Vamos a actualizar, perdón, discúlpenme. Vamos a actualizar la información.

Ya, dice el la actualización de la web de o el sitio de noticias de Radio Paulina. Sistema frontal deja 13 muertos, 4 desaparecidos, casi 3.500 damnificados y más de 63.000 personas. Ya, ¿qué más trae? Dice director regional del Instituto de Seguridad Laboral, del ISL, acusa a ANEF Tarapacá de proselitismo político por críticas a Seremi del Trabajo. Denunciado por maltrato y acoso. Bueno, ya voy a ir al detalle de esa información, ¿no? Senado aprueba nueva prórroga para el resguardo fronterizo de las Fuerzas Armadas en Tarapacá, Arica y Antofagasta. La crisis del Seremi del Trabajo llegó a un acto oficial. ANEF exigió su salida frente a la delegada presidencial. ¿Qué más trae también nuestro sitio de noticias? Puerto Iquique moviliza más de 6.800 toneladas de pescado. Tras arribo de dos buques factoría. También en prisión quedan dos extranjeros por homicidio frustrado de una mujer en Iquique y tribunal amplía detención de tercera imputada, señala por acá también el sitio de noticias de Radio Paulina. ¿Qué más trae? Municipio de Iquique llama a postular correctamente a la tarjeta de alimentos. Otra de las informaciones que trae nuestro sitio de noticias. Vamos con esta. A ver, vamos a abrir esta información acá. Y dice, director regional del Instituto de Seguridad Laboral acusa a ANEF Tarapacá de proselitismo político por críticas a Seremi del Trabajo denunciado por maltrato y acoso. Dice, comillas, exageran para darle noticia, dijo esta autoridad regional, ¿no? A ver, dice el director regional del Instituto de Seguridad Laboral en Tarapacá, Rodrigo Bello Valenzuela, acusó ayer martes a la Agrupación Nacional de Empleados Fiscales, la ANEF, de hacer proselitismo político debido a las críticas de la organización sindical contra el Seremi del Trabajo Cristian Cabezas por las presuntas denuncias de acoso, maltrato laboral y uso indebido de recursos públicos. La polémica se desató por los mensajes que el nuevo director emitió en respuesta a un video que publicó Radio Paulina, donde el presidente de la ANEF Tarapacá, Patricio Llerena, cuestionó la presencia de Cabeza Mundaca en la conformación de la Mesa Regional por el Empleo. Bello escribió en su cuenta de Instagram, @prevencionchile, en la cuenta de Instagram, que ya cerró a propósito. Escribió un mensaje que posteriormente fue borrado, donde criticó a la ANEF por realizar, comillas, proselitismo político sobre un tema en investigación, asegurando que, comillas, exageran para darle noticia. Dice, comillas, qué mal que una entidad pública como la ANEF, dijo él, que debe velar por temas netamente laborales, se dedique a hacer proselitismo político con una situación que aún se encuentra en investigación y proceso, pero que exageran para darle noticia, señaló el ingeniero en prevención de riesgos en sus redes sociales. En el texto, dice la información, el director regional del Instituto de Seguridad Laboral aseguró que el presidente de la ANEF Tarapacá ha sido acusado de presunto maltrato a una funcionaria que no era de su sector político y apuntó a una supuesta doble cara en la política partidista de la izquierda chilena. Anda, cabrito. Dice, comillas, al señor Llerena se le olvidó mencionar que producto de ese mismo tema hay una acusación en su contra por maltrato a otra funcionaria que no era de su sector político y que la fue a increpar mientras la autoridad aludida se encontraba con licencia médica. En fin, así de doble cara es la política partidista de la izquierda chilena, escribió este señor Bello, ¿no? La publicación del director regional del Instituto de Seguridad Laboral causó polémica y críticas entre otros usuarios, incluso uno de ellos, @iquiquehonesto, le recordó que el Seremi del Trabajo tiene 2 denuncias por presunto maltrato laboral y acoso laboral. Dichas acciones fueron presentadas por funcionarios vinculados a la Secretaría Regional Ministerial del Trabajo
y al Instituto de Seguridad Laboral, lo que dio origen a un sumario administrativo instruido por la Subsecretaría del Trabajo. Asimismo, el Seremi fue denunciado ante la Contraloría por actividades de carácter religioso desarrolladas en dependencias institucionales y por el eventual uso de recursos públicos asociados a esos encuentros, además de la promoción de un libro de su autoría, utilizando las redes sociales de la Seremi de Trabajo y en dependencias de la propia institución. Frente a estos cuestionamientos, Bello escribió lo siguiente, comillas, dice el director del ISL: hubiera actuado igual la ANEF si una de las denunciantes no tuviera relación de amistad con el presidente de la ANEF y que además sus hijos están en el mismo colegio y que además son del mismo sector político. ¿Sigo?, pregunta él. Oye, se le soltó la cadena al señor Bello, ¿eh? Las publicaciones tuvieron respuesta inmediata de otros usuarios y al paso de los minutos fueron borradas. En un principio, el perfil de Bello detallaba que era el director regional del Instituto de Seguridad Laboral, Tarapacá. Claro, porque tiene que hacer, obviamente, aspavientos de su cargo, nuevo cargo, ¿no? Pero esto fue modificado en la descripción de su cuenta de Instagram por, comillas, prevención de riesgos. Bueno, pero además después borra la cuenta, que sin duda alguna... No quería dejar rastro respecto a esto, pero yo tengo los rastros acá en todo caso. Radio Paulina se comunicó con el director regional del Instituto de Seguridad Laboral, Tarapacá, para consultar sobre sus dichos en redes sociales, pero la autoridad declinó abordar el tema, señalando que él puede tener su opinión personal, dice él, ¿no? Como le digo, no creo que corresponda, no lo voy a hacer, no voy a decir nada, ni en favor ni en contra, yo puedo tener mi opinión personal. La verdad, dice, no me voy a referir al tema, no creo que valga la pena. Si yo tengo que conversar con alguien, tengo que conversar con las personas que corresponda, pero no por un tercero ni menos por la prensa, dijo el ingeniero en prevención de riesgos. Rodrigo Bello Valenzuela asumió la dirección regional del Instituto de Seguridad Laboral, el ISL, en Tarapacá, en julio de este año 2026, o sea, este mes, ocupando el cargo que era ostentado anteriormente por Sergio Martínez desde el 20 de marzo del 2023. En 2021 fue candidato a concejal por la comuna de Iquique bajo el pacto Chile Vamos UDI Independientes. En dicho proceso electoral obtuvo tan solo 105 votos, resultando no electo. Bueno, acá está la publicación, pero no aparece nada porque este caballero borró todos los comentarios y no solamente borró todos los comentarios, sino que borró su cuenta, desactivó su cuenta. Así, desactivó la cuenta. Bueno, en fin. Vamos a una pausa cortita, breve. Regresamos de inmediato, no se vayan.

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El ministro Iván Poguje hace algunos días atrás se mandó unas declaraciones de aquellas, ¿no? Respecto a que no habían desaparecido, a que, en fin. A propósito del tema de lo de del sistema frontal, de este fenómeno meteorológico que ha causado estragos en gran parte de nuestro país. Bueno, ¿y quiénes aparecieron acá? Apareció la Asociación de Gobernadores Regionales de Chile, la Gorechi, con un comunicado, con una declaración pública, finalmente, respecto obviamente a los dichos de Poduje, otro personaje que habitualmente comete muchas torpezas, ¿no? Que como al director del ISL acá se le suelta la cadena, en fin. Y que no tienen control sobre sus impulsos finalmente, ¿no? Bueno, dicen los gobernadores regionales de Chile, agrupados en la Asociación de Gobernadores de Chile, Agorechi, queremos expresar nuestra solidaridad con las familias afectadas por las emergencias y nuestro reconocimiento al rol que han tenido los gobernadores y alcaldes como primera línea de respuesta regional. Solo a través del trabajo conjunto hemos podido avanzar en momentos difíciles, dice. Es justamente en ese contexto, o en este contexto, de unidad, propósitos ante las emergencias, es que también señalamos

0: nuestro profundo malestar por los dichos del ministro de Vivienda y Urbanismo, Iván Poduje Capdevila, referidos contra el gobernador de Coquimbo, Cristóbal Juliá de la Vega, mientras afrontaba las complejas emergencias que vive la región. Cristóbal Juliá lo ha pasado re mal respecto al tema, ¿eh? Porque no solamente Iván Poduje, recordemos que la periodista Constanza Santa María el otro día también le sale con una... una torpeza, a propósito de las torpezas, ¿no? Dice, a propósito de las torpezas, así como este señor del ISL, cierra sus redes sociales también, Constanza Santa María. Bueno, esta reiterada conducta irrespetuosa del ministro, dice esta declaración, donde busca normalizar que la falta de respeto y la descalificación por redes sociales sea la forma de relacionarse, escucha a Bello, acá del director regional del ISL, escucha esto, ¿no? Esta reiterada conducta irrespetuosa del ministro, donde busca normalizar que la falta de respeto y la descalificación por redes sociales sean la forma de relacionarse, daña el esfuerzo y compromiso que tiene el presidente Kast de recorrer las regiones afectadas por los temporales, de construir una agenda de trabajo con las regiones, con los gobernadores regionales, y además entorpece inoportunamente el trabajo serio que se hace en torno a las emergencias desde el Comité para la Gestión de Riesgo de Desastres, COGRID, en el rol de funcionario de confianza del presidente. El ministro Poduje Capdevila debiera colaborar, articular y sumarse al trabajo que desarrollan autoridades comunales y regionales electas por la ciudadanía y no aprovecharse de una situación de emergencia para construir conflictos artificiales. Estamos en emergencias de gran afectación nacional y debe situarse en ese contexto y no como si estuviese aún en el programa de televisión en donde se hizo conocido, que es el famoso Sin Filtros, ¿no? Habló Mara Sedini a propósito ahí en ese programa. Bueno, dice, por todo lo anterior, es que solicitamos al presidente José Antonio Kast que instruya terminar con las malas prácticas de descalificaciones del ministro Poduje Capdevila hacia las autoridades electas regionales, que en estas emergencias y futuras se consideren en su lugar desde el gobierno central liderazgos articuladores y a la altura de los problemas que se están viviendo en nuestras regiones, y así poder fortalecer lo que se hace multisectorialmente en el COGRID. Nuestro requerimiento busca que no se afecte negativamente el esfuerzo del presidente de la República, así como el correcto avance de las instituciones que estamos trabajando en las emergencias, y evitar dejar de utilizar energía y tiempo que no aportan donde el país realmente nos necesita. Firma esto Alejandro Santana Tirachini, que es presidente de la Asociación de Gobernadores Regionales de Chile, él es gobernador de Los Lagos, y también lo firma Rodrigo Mundaca, que es vicepresidente de Agorechi, que es gobernador justamente de la región de Valparaíso. Mira qué bueno que alguien salga a contestar esto y que sean los gobernadores agrupados que paren un poquito, que le paren el carro un poquito a estos personajes, ¿no? Estos personajes, yo voy a reiterar nuevamente el concepto, que se les suelta la cadena, o que lo digo en términos peyorativos, obviamente, ¿no? No cabe duda, pero con la idea de que finalmente puedan reflexionar respecto a su actuar. O sea, tipos como el señor Rodrigo Bello Valenzuela, director regional del ISL, o como Poduje, que no tienen filtro, que no... Yo hablo aquí muchas veces incluso de inteligencia emocional, ¿no? Si una persona no está de acuerdo con algo, hay formas y formas de decir las cosas, pero cuando tú además asumes una responsabilidad de un cargo como este, donde te ganáis unas buenas lucas, además, ¿no? Que muchos de estos personajes buscan eso, finalmente. Plata. Tienes que tener prudencia porque estos son cargos de liderazgo. Y ya hemos hablado, pero en innumerables oportunidades, de jefatura versus liderazgos, ¿no? Los líderes, los que muchas veces son innatos, otros se forman también, que se ponen al servicio de la sociedad civil, que pueden dialogar, compartir, visualizar, crecer, hacer crecer el entorno donde están obviamente liderando, pero no bravuconear, menos en redes sociales, po. Y más encima hablando desde el desconocimiento profundo respecto, obviamente, de lo que ha hecho esta mesa directiva de la Agrupación Nacional de Empleados Fiscales. Porque más allá que les pueda caer bien o mal Llerena, Patricio Llerena, y yo se los comentaba temprano, ¿a alguien le cabe duda de que esta defensa que se ha hecho respecto a vulneraciones de derechos laborales ha sido transversal? Sí, yo quiero recordar que en el periodo del gobierno del presidente Boric, la ANEF actuó tal y como actuó ayer. Y yo diría que mucho más osadamente, ¿no? Porque a quien encaran en su oportunidad es al presidente Boric, derechamente, sobre un Seremi de izquierda, por cierto, que estaba denunciado con situaciones similares de maltrato. Y no fue un Seremi, fueron tres Seremi, y los tres fueron desvinculados. Entonces, esto de querer, el señor Rodrigo Bello, Valenzuela, de querer hacer creer que esto es proselitismo político y que además responden a una tendencia política de izquierda, está pero sumamente equivocado. Eso es desconocer, ¿no? Eso no saber las trayectorias de esta mesa directiva. Reitero, les puede caer bien o mal. Y quiero recordar que no solamente ocurrió eso, sino que en algún momento determinado hemos sabido de otros casos más en el gobierno anterior y en este gobierno, donde se ha puesto el acento en una mesa de buen trato que ha sido instalada en el gobierno anterior, se instaló, ¿no? Y en este, precisamente para defender a los funcionarios públicos que, como en este caso, han sido vulnerados claramente en sus derechos laborales. Yo reitero, más allá, porque yo estoy hablando desde la objetividad, ¿no? Respecto a esta mesa directiva de la ANEF. A la ANEF también la hemos criticado. Y en la mañana, recordado hoy día temprano, cuando la ANEF se tomó la cuesta del Pampino para poder manifestarse respecto, obviamente, a... Me parece que era el reajuste salarial en ese momento. Y se tomaron la cuesta del Pampino y dejaron la pura escoba con la gente que venía subiendo, bajando desde altos pisos. Fuimos críticos absolutos de la forma en que hicieron esa manifestación. Entonces, desde la objetividad, más allá de donde tenga el corazoncito el señor Rodrigo Bello, perdió la objetividad y perdió además su postura como director, además del Instituto de Seguridad Laboral. Eso no se permite. Si usted acepta un cargo, debe estar a la altura de ese cargo y debe actuar como director del Instituto de Seguridad Laboral. Pero si quiere ser un opinólogo o quiere hacer un programa de radio como el que hago yo, y disparar como quiera, está es libre de hacerlo, obviamente, ¿no? Pero para eso, manténgase al margen y no acepte cargos de esta naturaleza. Quédese en su casa, póngase detrás del computador, grabe videos como lo estoy haciendo yo a través de Reels, puede hacer muchas críticas, no hay problema, pero si usted aceptó un cargo y le gustaron las luquitas que está ganando, tiene que mantenerse al margen, porque además usted es parte y es protagonista, obviamente, de estas denuncias que se están haciendo. Vamos a la pausa y ya luego nos despedimos.
1: 13:08 minutos. 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
2: 13 horas, 8 minutos.
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1: Esta es la temperatura en Radio Paulina.
5: 18 grados, 5 décimas.
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2: Trece, 12 minutos.
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0: Antes que me despida, qué enojado eso, Cristian, ahí en el YouTube. Cristian Núñez.
12: Hombre, ¿qué tal? ¿Cómo estás? Buenas tardes. Sí, está alojado en YouTube y en el Facebook de la radio, en el Twitter de la radio.
0: Ya. Digo esto porque ayer una muy buena entrevista con Sergio Calcaño, presidente del Colegio Médico. Yo la escuché casi íntegra y está muy, pero muy interesante.
12: Hay harto tema.
0: Mucho tema, mucha objetividad, realidad de los temas de salud a nivel local.
12: El estado actual del hospital de Alto Hospicio, lo que se viene con el segundo hospital, la realidad de eso.
0: Sí.
12: El CEFAM que está pendiente.
0: Exactamente, la puesta en marcha de la Escuela de Medicina.
12: Exacto.
0: Y hay algo que sí me anduvo medio asustando de esta realidad que habló y con esta sinceridad de Sergio. Es que el hospital lo vamos a tener de aquí a 10 años más.
12: Nunca menos.
0: Y este hospital no nos va a dar para estos 10 años.
12: Exacto, y por eso es importante que pronto haya un nombramiento de director de servicios de salud para que tome decisiones, junto con un nuevo director del hospital que sea titular, sí, para la toma de decisiones, con lo que me mencionaba Sergio, que es una idea interesante, por ejemplo, comprar el colegio de la esquina. Una. Dos, habilitar un edificio de 4 o 5 pisos por Thompson.
0: También lo escuché eso, sí.
12: Que sería interesante para poder amortiguar lo que el hospital hoy día ya no nos da.
0: No da, no está dando.
12: Exacto.
0: Y hay otro tema que tal vez en una próxima oportunidad, no sé si tú o lo tenemos acá, Sergio, en algún momento terminado, ¿cómo se está desarrollando el trabajo, digamos, las...
12: ¿Coordinación?
0: No, espérate, cuando no da abasto el hospital y obviamente tienes que... las prestaciones externas al hospital.
12: Ah, y dijo que eran como 500.
0: Sí. Y ahí yo creo que hay que ponerle atención a esto.
12: ¿Para sumar más, dices tú?
0: No, no solamente para sumar más, sino que para que también esta cuestión no se convierta en un aprovechamiento de algunos facultativos que podrían estar forzadamente haciendo prestaciones extra hospital, con lo que eso conlleva, ¿no?
12: Sí, el costo.
0: El costo justamente para el servicio de salud. Pero estuvo muy interesante, yo creo que los invito a que vuelvan a escuchar.
12: Está la entrevista disponible.
0: Ahí en YouTube o en el Facebook de la radio para que puedan...
12: Y lo otro interesante que tenemos que preguntarle a Sergio, ¿no? Yo creo que hay que apurar o también ponerle presión al gobierno, al Ministerio de Salud, hablar con la Seremi, con Jimena, en algún momento para que haya un pronto nombramiento del director del servicio y también del hospital. Porque esos nombramientos finalmente donde no se hacen, claro, siguen funcionando igual, pero no toman decisiones.
0: El tema está en que la pregunta es si es que está corriendo o no.
12: Sí, está corriendo.
0: El sistema de alta dirección pública.
12: Está corriendo, ya. En ambos casos.
0: Entonces, lo que hay que pedir hoy es que de la terna elijan uno, porque si no está...
12: Que se apuren.
0: Lo que pasa es que habitualmente cuando no está el pingo que está corriendo...
12: El caballo
0: no,
12: que quieren,
0: uh-huh. Dejan desierto. Entonces... sea quien sea, que lo elijan y que tenga la competencia finalmente, ¿no? Seguramente la terna que va a llegar al final de esta elección van a ser personas competentes, pero que no empiecen a ver el color político, que no...
12: ¿Qué va a hacer con el color político? Que sabemos que la alta dirección pública tiene ese tinte, tiene sí, de dulce y de gras, que por un lado está la competencia técnica, pero también se busca que sea del color político del momento.
0: Yo creo que ahí es donde nos vamos...
12: Y los cuoteos, ¿no? Los cuoteos.
0: Mira lo que nos pasó con el director del ISL.
12: Claro,
0: ayer. Claro. ¿Te das cuenta cuando una persona es escogida, es puesta allí y no tiene las competencias, al menos blandas, ¿no?
12: Solo por política.
0: Solo por política pasan estas situaciones que son realmente torpezas y una situación inoportuna, en fin.
12: Yo tengo la impresión que lo del Seremi del Trabajo ya está... Está cortado, no da para más.
0: No da para más.
12: Ese elástico ya se estiró todo.
0: Sí, porque además ya lo están tomando medios a nivel nacional.
12: Por supuesto.
0: Y este ruido ya no va a ser solamente local, exacto, sino que va a traspasar, digamos, las
12: fronteras. Yo lo saco hoy día, de hecho, más tarde por Biobío.
0: ¿Viste? Pero además se suma este señor del ISL, del Instituto de Seguridad Laboral, Rodrigo Bello, que se manda unos comentarios en redes sociales, pero...
12: sí, los vi.
0: Desastroso. Entonces,
12: sí, los vi con una cuenta...
0: Con su cuenta.
12: Pensé. Sí, es que
0: sí, yo después borraste la cuenta.
12: Sí, sí, eso.
0: Sí, borraste la cuenta. Entonces.
12: ¿Cuántas son las afectadas en ese caso? ¿Dos?
0: Son dos personas afectadas. Pero mira, más allá, digamos, de las personas afectadas, que yo creo que, y ayer lo decía Yerena, el debido proceso debe culminar, digamos, ¿no? Para ver si es que. Finalmente. Hay o no una vulneración a los derechos laborales. Y eso lo debe determinar. El ámbito administrativo. Pero ojo, atención, porque no es solamente eso, hay faltas a la probidad y hay acusaciones también o denuncias en la Contraloría debido a la mala utilización que ha habido del espacio de la Seremi del Trabajo.
12: El espacio físico.
0: Claro, para la presentación de un libro del propio Seremi, de un tecito con las pastoras. Esto está muy vinculado al tema religioso y yo creo que es legítimo que cada uno tenga
12: su religión. Y sabemos el origen del Seremi actual, todavía. Entiendo que no están subrogando, ¿no? Entiendo que está fuera del...
0: No.
12: No, subrogando.
0: Ayer participó.
12: Ya volvió, ya.
0: Ayer participó en esta mesa de
12: empleo.
0: De empleo regional. De hecho, expuso.
12: Y se expuso.
0: Claro, pero no apareció la foto.
12: Expuso y se expuso.
0: Y yo creo que además esta cuestión era evitable. Porque si lo hubiesen separado, mientras tanto dura la investigación, tal vez estaríamos hablando de otra cosa.
12: No, yo ya el chicle se estiró demasiado, sí. Así que creo que no da para más. El caso, independiente de cómo sea él, yo tengo una buena apreciación de él antes de la autoridad de trabajo, pero cuando era candidato, en fin, pero creo que ya no da para más.
0: Hoy día, ¿qué tenemos?
12: Estamos con entrevista con la directora de Senapred, porque a propósito de los casos de Copiapó y Coquimbo, Atacama y Coquimbo, hay que ver cómo está la región. ¿Cómo estamos acá en la región con la prevención? Yo le he puesto acento esta semana al asunto de los muros aluvionales. ¿Cómo estamos en la educación aluvional? Que no tenemos.
0: Sí.
12: No sabemos de memoria. Los niños de los colegios de kinder saben lo que tienen que hacer frente a un tsunami, un probable tsunami, pero frente a un tema aluvional no tenemos idea. Y las poblaciones en la parte alta de Iquique no saben para dónde ir en caso de que ocurra algo. Felizmente tenemos 5 muros aluvionales de 6 construidos, pero que van a amortiguar en caso de una emergencia, que ojalá nunca la tuviéramos, pero si llegara a ocurrir, van a amortiguar unos 20 o 30 minutos el golpe de agua para que la gente evacúe. ¿Pero dónde se va a hacer?
0: Mira, hay una inversión de 17 mil millones de pesos del gobierno regional ahora para repavimentar varios sectores de la ciudad. Y yo me pregunto, ¿cómo no nos antepusimos eso y diseñamos?
12: Incluir
0: sumideros de agua lluvia, sí. Es lógico que...
12: Para allá vamos.
0: Vamos a tener lluvia.
12: En los próximos 10, 15 años.
0: Sí.
12: En algún momento.
0: Y creo que podría haberse aprovechado esta inversión, ya que vamos a romper tanta calle, vamos a hacer calle de nuevo, metamos ahí ductos de sumideros de agua lluvia.
12: Y soterrar corriente, cablerío eléctrico.
0: Todo eso.
12: Claro, aprovechar el momento. Marcelo.
0: Nos vemos, Cristian, que te vaya muy bien.
12: Muchas gracias.
0: Nos vamos, gracias por la sintonía. Ya viene noticia con nuestro departamento de prensa, luego minuto final, y a la tarde ya Cristian Núñez. Vamos a estar también con el Hoy por Hoy, con Rodrigo Longa, y así sucesivamente. Y Luis Valentín Bustamante, no se olviden, Cuna Masta a las 20 horas. Chao, hasta la próxima, chao.
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2: 13:23.

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17: La compañía minera Cerro Colorado Limitada, a través de su representante legal, señora Sandra Moreira Barahona, informa a la comunidad que ha ingresado al Sistema de Evaluación de Impacto Ambiental SEIA el Estudio de Impacto Ambiental EIA del proyecto denominado Extensión Operacional de la Faena Minera Cerro Colorado, mediante el mejoramiento y ampliación de instalaciones mineras e implementación de un nuevo sistema de suministro hídrico, el cual se emplazará en las comunas de Iquique y Alto Hospicio, provincia de Iquique, y en la comuna de Pozo Almonte, provincia del Tamarugal, todas pertenecientes a la región de Tarapacá. El objetivo general del proyecto es la producción de un máximo de 130.000 toneladas anuales de cátodos de cobre de alta pureza, mediante la operación de la faena minera Cerro Colorado, durante un periodo de 20 años. La superficie total es de 3.303 hectáreas, de las cuales 2.934 hectáreas se encuentran al interior de la faena minera actual y otras 369 hectáreas están en el exterior. Comprende la ampliación y optimización de instalaciones mineras existentes, la incorporación de nuevas obras, la implementación de un nuevo sistema de suministro hídrico y modificaciones al sistema de suministro eléctrico. El monto de inversión para el desarrollo del proyecto se estima en $1.500 millones. Contempla una fase de construcción de 7,7 años de duración, dividida en dos periodos, una fase de operación de 20 años y una fase de cierre de 13 años, que se inicia una vez concluida la fase de operación del proyecto. Para conocimiento de la ciudadanía, el estudio de impacto ambiental se encuentra disponible para su consulta en el sitio web del Servicio de Evaluación Ambiental www.sea.gov.cl. Asimismo, podrá ser revisado presencialmente en las siguientes dependencias de lunes a viernes en sus horarios de atención al público. Oficina del Servicio de Evaluación Ambiental de la Región de Tarapacá, ubicada en calle Ernesto Riquelme, número 1081, Iquique. Gobierno Regional de Tarapacá, ubicada en avenida Arturo Prat, número 1099, Iquique. Ilustre Municipalidad de Iquique, ubicada en calle Serrano, número 134, Iquique. Ilustre Municipalidad de Alto Hospicio, ubicada en avenida Ramón Pérez Opaso, número 3125, Alto Hospicio. Ilustre Municipalidad de Pozo Almonte, ubicada en calle Balmaceda, número 276, Pozo Almonte. De acuerdo con el artículo 29 de la ley número 19.300, las personas naturales y jurídicas podrán formular observaciones al EIA Estas observaciones deberán presentarse por escrito ante el Servicio de Evaluación Ambiental de la Región de Tarapacá o mediante la Oficina de Partes Virtual. Así también se podrán presentar de manera electrónica en la plataforma del Servicio de Evaluación Ambiental a través del ESEIA. Para el caso de personas jurídicas, se exige la entrega del documento que acredite su personería jurídica y personería de su o sus representantes.
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19: Muy buenas tardes, ¿cómo están? Estamos en vivo y en directo saliendo por las multifrecuencias de Radio Paulina a través del 89.3 en esta jornada de día miércoles 22 de julio. Saludar a quien está en los controles, por supuesto, don Sebastián Díaz. Muy buenas tardes también para usted. Vamos a comenzar a revisar los principales titulares en compañía de la Municipalidad de Alto Hospicio. Y les recordamos que en su sitio web, www.mao.cl, pueden realizar trámites en línea como el pago del permiso de circulación y el pago de partes empadronados. También pueden contactarse con Seguridad Ciudadana al Foro de Emergencias 572-583050 durante las 24 horas del día. Senadora Danis Astudillo pide acelerar tramitación del proyecto que busca declarar feriado San Lorenzo. Avanza hoja de ruta para logística del corredor bioceánico. Comienzan trabajos del nuevo colector en Avenida Arturo Prat de Iquique. Sistema frontal deja 13 muertos, 4 desaparecidos, 3.500 damnificados y más de 63.000 personas aisladas. Presidenta del Senado espera despachar este miércoles la mega reforma del gobierno. Y Asociación de Gobernadores Regionales critica a Iván Poduje por declaraciones en medio de la emergencia. ...13 horas con 37 minutos... vamos a revisar informaciones a esta hora en Radio Paulina. La senadora por Tarapacá, Danis Astudillo, pidió acelerar la tramitación del proyecto que busca declarar el 10 de agosto del 2026 y 2027 como feriado para Tarapacá por la fiesta de San Lorenzo, luego que la iniciativa fuera declarada inadmisible durante su segundo trámite constitucional. Indicó que el proyecto se considera inconstitucional en la Cámara Alta debido a la falta del patrocinio del gobierno. Astudillo dijo que busca destrabar la iniciativa impulsada por parlamentarios y se están buscando diálogos con el Ejecutivo. Agregó que aunque solicitó una reunión con Claudio Alvarado, esta fue pospuesta por el mal tiempo.
20: Y es por eso que desde la semana pasada hemos estado buscando espacios de diálogo con el gobierno para que lo puedan patrocinar. Teníamos la buena voluntad del ministro de Interior, teníamos una reunión planificada ayer, pero producto del mal tiempo esta ha sido postergada, pero no nos hemos quedado de brazos cruzados. Hoy mismo hemos pedido también que ese proyecto pase rápidamente a la Comisión de Gobierno Interior y como presidenta lo vamos a poner rápidamente en tabla y seguir luchando en conjunto con todos quienes quieran sumarse a apoyar este proyecto, conseguir ese apoyo que tanto necesitamos para que el feriado de San Lorenzo a lo menos se considere para el año, este año y el año que viene.
19: Por su parte, el diputado Carvajal señaló que la decisión de la Cámara Alta no pone fin a la tramitación de la iniciativa, ya que el proyecto fue enviado a una comisión mixta donde se definirá la admisibilidad del feriado.
21: Haya declarado inadmisible nuestro proyecto de feriado regional por San Lorenzo el 10 de agosto. ¿Qué viene ahora? Bueno, se constituye una comisión mixta con representantes del Senado y con representantes también de la Cámara de Diputados para votar esta inadmisibilidad y para que este proyecto siga avanzando. Bueno, desde ya no bajaremos los brazos para que San Lorenzo sea reconocido. Vamos a seguir insistiendo en nuestro feriado regional. Prontamente les iremos contando cómo sigue avanzando nuestra iniciativa. Chao, chao.
19: Recordemos que el proyecto también es rechazado por la comunidad del poblado de Cibaya, ya que sostienen que la iniciativa cambiaría del feriado del 15 de agosto, día de la Asunción de la Santísima Virgen, al 10 de agosto, afectando una festividad local de enorme trascendencia religiosa, cultural e histórica. 13 horas con 40 minutos, Aguas del Altiplano confirmó el inicio de los trabajos correspondientes a la primera etapa del proyecto de renovación del colector del alcantarillado en Avenida Arturo Prat en Iquique, específicamente en el tramo comprendido entre las calles Riquelme y Vivar. Las faenas comenzaron una semana después del cierre de media calzada, implementado en el sector, incluye la instalación y preparación de equipos, el ingreso de maquinaria pesada y el cierre perimetral del área donde se ejecutan las obras. Desde la sanitaria explicaron que estas labores iniciales pueden pasar desapercibidas para la comunidad, son fundamentales para desarrollar el proyecto de forma segura, ordenada y minimizando los riesgos para trabajadores, peatones y conductores. La empresa reiteró el llamado a respetar la señalización y las medidas de seguridad dispuestas en el lugar. Además, conducir con precaución y considerar modificaciones de tránsito. En ese sentido, se recordó que la circulación por la vía poniente de Avenida Arturo Prat entre Riquelme y Vivar cambia de sentido según el horario. Entre las 7 de la mañana y las 15 horas, el tránsito opera de sur a norte, mientras que entre las 15 y las 7 de la mañana, la circulación se invierte funcionando de norte a sur.

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4: 13 horas con 42 minutos. Avanzamos con noticias a esta hora en Radio Paulina. Con una alta convocatoria de representantes del sector público, privado y académico, se desarrolló la tercera sesión de la Mesa de Gobernanza del Proyecto Logística Sostenible para un Tarapacá Bioceánico. La jornada estuvo centrada en la presentación y validación de la hoja de ruta, su metodología y la plataforma digital. De la sesión, el director regional de Corfo de Tarapacá, Espartaco Ferrari, valoró el trabajo técnico desplegado y el impacto del instrumento público. La proyección internacional de Tarapacá también fue un eje central. Los gremios productivos de la región respaldaron unánimemente la articulación del trabajo. El gerente de la Asociación de Industriales de Iquique, Marcos Gómez, relevó la importancia de unificar miradas, mientras que Rafael Montes, de la Cámara de Comercio, remarcó la trascendencia histórica del hito. 13 con 43 minutos, el puerto de Iquique recibió dos nuevos buques factoría, consolidando su crecimiento como plataforma logística para la industria pesquera internacional. Las embarcaciones Martaje y Teodora Anilis llena y descargaron más de 6.000 toneladas de recursos pesqueros capturados en aguas internacionales, entre ellos la jibia, jurel, caballa y bonito. Las operaciones contemplan 12 turnos de trabajo y la conciliación de 250 contenedores refrigerados. Desde la empresa portuaria de Iquique destacaron que estas faenas generan empleo para trabajadores portuarios y fortalecen la actividad logística de la región. Además, señalaron que las condiciones oceánicas asociadas al fenómeno del Niño podrían favorecer nuevas regaladas de buques factorías en las próximas semanas.
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4: Son las 13 horas con 45 minutos. Vamos a revisar informaciones de la macrozona norte. Carabineros y Fiscalía de Arica detuvieron a 3 personas tras un operativo por diversos delitos vinculados a explotación sexual infantil, armas y drogas. La información junto a Bianca Harder. Muy buenas tardes, Bianca.
7: Buenas tardes, Pablo. Sí, información policial para compartir con nuestros auditores a esta hora de la tarde, y se trata de un operativo conjunto entre la sección OS9 de Carabineros y la Unidad de Delitos Sexuales de la Fiscalía de Arica, que permitió la detención de 3 hombres durante allanamientos realizados en 4 domicilios de esta ciudad en el marco de una investigación por delitos relacionados con material de explotación sexual infantil. De acuerdo con los antecedentes entregados por ambas instituciones, la investigación permitió identificar inmuebles donde presuntamente se descargaba y almacenaba este tipo de material a través de Internet. Como resultado de estas diligencias, 2 personas se fueron detenidas por el delito de almacenamiento de material de explotación sexual infantil, mientras que un 3er sujeto fue detenido en flagrancia por infracción a la Ley de Control de Armas y a la Ley 20.000 de Drogas. Te comento, Pablo, que durante estos allanamientos se incautaron 3 teléfonos celulares, 3 computadoras portátiles, una memoria USB, 2 cargadores metálicos con un total de 11 cartuchos calibre 9 milímetros y un cartucho calibre 38, además de 5 plantas de cannabis. Los tres detenidos fueron puestos a disposición del juzgado de garantía de la ciudad de Arica para el respectivo control de detención. Durante la formalización de cargo, muchachos, la fiscalía solicitó la medida cautelar más gravosa, es decir, la prisión preventiva para los tres involucrados. Sin embargo, el tribunal decretó firma mensual y arraigo nacional, además de fijar un plazo de 90 días para el desarrollo de esta investigación. Bianca Harder para la edición central de Noticias en Paulina.
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4: Son las 13 horas con 47 minutos. Vamos a revisar informaciones del ámbito nacional. En la mañana de este miércoles, el Servicio Nacional de Prevención y Respuesta ante Desastres, SENAPRED, entregó un nuevo balance de la emergencia provocada por el sistema frontal que afecta a distintas zonas del país. La directora nacional, Alicia Cebrián, informó que, de acuerdo con el reporte actualizado, se registran 13 fallecidos, 16 lesionados y 4 personas desaparecidas. También se registran 3.469 personas damnificadas, mientras que 1.552 permanecen albergadas producto de las consecuencias generadas por las lluvias, crecidas de ríos y afectaciones de otras regiones.
8: El balance a esta hora en cuanto a afectación, que es el que hemos venido actualizando dos veces al día, es el siguiente. Son 13 personas fallecidas lamentablemente producto de este sistema frontal. 4 personas se mantienen en calidad de desaparecido. La cifra baja por las razones que acaba de explicitar el subsecretario a partir de ubicar a estas 3 personas en la comuna de San José de Maipo. 3.469 personas damnificadas en el tramo entre Atacama y la Araucanía. 1.552 albergados, los que se concentran en la región de Coquimbo con 644. 63.515 personas aisladas, producto de este sistema frontal.
4: Según la institución, hay 63.515 personas aisladas concentradas en regiones de Coquimbo y Atacama, que acumulan los mayores registros con 40.000 y 22.000 personas aisladas respectivamente. En cuanto a personas desaparecidas, se detalló que se mantienen 4 casos correspondientes a presuntas desgracias reportadas. 2 de estos casos corresponden a Atacama y 2 a Coquimbo. Respecto de los daños a viviendas, el balance da cuenta de 100 casas destruidas, 3.547 con un daño mayor, 20.912 con un daño menor y 1.601 viviendas que permanecen en evaluación. La región de Coquimbo concentra la mayor afectación habitacional, con 44 viviendas destruidas y más de 5.000 inmuebles de algún tipo de daño. El impacto territorial... sobre este punto, las regiones más afectadas en materia de damnificados y daños corresponde a Coquimbo, Valparaíso y Atacama, mientras que el sistema frontal generó complicaciones en otras zonas como el centro y sur del país, incluyendo a Biobío y la Araucanía. Son las 13 horas con 50 minutos. La presidenta del Senado, Paulina Núñez, expresó su confianza de que este miércoles, quiero decir, quede completamente despachada la denominada mega reforma del gobierno, una vez que la comisión mixta resuelva el único punto pendiente, la compensación para las municipalidades por la excepción del pago de contribuciones a los mayores de 65 años. La parlamentaria RN explicó que si el trámite legislativo lo permite, el proyecto será votado durante la jornada y, de ser necesario, el Senado sesionará de forma extraordinaria para concluir su despacho.
9: La comisión mixta, estamos a la espera de los nombres de los diputados, que durante la mañana ya se debería resolver, deberían tener acuerdo quiénes van a ser los 5 diputados y diputadas que van a conformar esta instancia. En el caso de los senadores, son los senadores de la Comisión de Hacienda. Por lo tanto, esta mixta la preside el senador Macaya. Se va a convocar a las 3 de la tarde. La Cámara de Diputados debería convocar una sesión de sala a las 5:30 de la tarde. Y nosotros tenemos nuestra sesión ordinaria de 3 a 19 horas. Por lo tanto, si el oficio de la Cámara llega antes de las 19, bueno, se pone sobre tabla, así se llama, y se vota en esa sesión. Sin embargo, si eso no ocurre, yo ya cité a una sesión especial que sería entre las 19 y 21 horas para poder despachar hoy el proyecto de reconstrucción.
4: Núñez recordó que tras finalizar la discusión en el Congreso, la iniciativa aún deberá enfrentar el veto presidencial anunciado por el Ejecutivo y los requerimientos presentados por la oposición ante el Tribunal Constitucional. Además, afirmó que la aprobación del proyecto representa un triunfo para el gobierno y llamó a construir acuerdos con el socialismo democrático para avanzar en una agenda común en materia de seguridad y combate al crimen organizado.
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4: 13:53. En otras noticias del ámbito nacional, les contamos que la Asociación de Gobernadores Regionales de Chile, AGORECHI, emitió una declaración pública en la que manifestó su rechazo a las declaraciones del ministro de Vivienda y Urbanismo, Iván Poduje, en contra del gobernador de Coquimbo, Cristóbal Juliá, en medio de la emergencia provocada por el reciente sistema frontal. En el documento, los gobernadores expresaron su solidaridad con las familias afectadas por los temporales y destacaron el trabajo que han desarrollado los gobiernos regionales y los municipios como primera línea de respuesta frente a la contingencia. Sin embargo, afirmaron que las descalificaciones del ministro afectan el trabajo en conjunto durante la emergencia, entorpecen la coordinación entre las instituciones y no contribuyen al funcionamiento del Comité para la Gestión del Riesgo de Desastres, conocido como COGRIT. Por ello, solicitaron al presidente José Antonio Kast que instruya a poner fin a este tipo de declaraciones y que, durante las emergencias, se privilegie un liderazgo articulador entre el gobierno central y las autoridades regionales. AGORECHI sostuvo que el país necesita concentrar los esfuerzos en enfrentar la crisis y apoyar a las personas afectadas, evitando controversias que, a su juicio, desvían la atención del trabajo que realiza en las regiones. Son las 13:54. Carabineros logró la detención de Benjamín Aedo, alias El Panda, por homicidio frustrado en contra de funcionarios policiales en la comuna de Lo Espejo, en la región metropolitana. Durante la mañana del viernes pasado, recordemos que un sujeto percutó disparos contra dos efectivos de un radio patrulla.

0: y unidades territoriales. Desde la Fiscalía informaron que el Panda será formalizado mañana jueves durante la mañana por el delito de homicidio frustrado a Carabineros por el fiscal jefe de delitos violentos, Cristian Toledo. Además, el hombre mantiene una serie de antecedentes por el delito frustrado de homicidio simple y porte de arma y tenencia ilegal de armamento de fuego. Atención vecinos, estamos con la Municipalidad de Alto Hospicio y les recordamos que en su sitio web www.mao.cl pueden realizar trámites en línea como el pago del permiso de circulación y el pago de partes empadronados. También pueden contactarse con Seguridad Ciudadana al Foro de Emergencias 572-583050 durante las 24 horas del día. Trece horas con 56 minutos, hasta aquí con la revisión de las informaciones. Agradecemos su sintonía y les recordamos seguir con la programación de Radio Paulina. Recuerde que durante la tarde continúe informándose con nuestros boletines informativos y no olvide seguirnos en todas nuestras redes sociales oficiales. 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Que tenga una excelente tarde, los dejo en compañía de Minuto Final con toda la información del deporte, así que no se separe de la sintonía de la radio. Don Sebastián Díaz, nos reencontramos mañana jueves a partir de las 7 de la mañana revisando todo el acontecer aquí en su noticiero matinal. Muy buenas tardes, que tenga un excelente día.
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2: Trece horas, 56 minutos.
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3: 18 grados. 5 décimas.
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2: Trece, 58 minutos.
6: Hola, ¿qué tal? ¿Cómo les va? Bienvenido a nueva edición de Minuto Final. G&G Thomas en jornada de día miércoles, claro que sí. Equipo que debería presentar Deportes Iquique, ¿cuál debe ser? ¿Tienen que jugar las nuevas contrataciones? ¿Quién sale del equipo? El análisis de lo que se viene este próximo fin de semana con la vuelta al fútbol del Club Deportes Iquique. Eso y mucho más en jornada de día miércoles.
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6: Gracias, Eva Díaz, que está ahí en la sala máster con la puesta en el aire. Había dejado la puesta abierta, discúlpeme, Cevita. Ya estamos listos y dispuestos para comenzar una jornada más. Claro que sí. A ver. ¿Entramos directamente a Club Deportes Iquique? ¿Analizamos directamente lo de Club Deportes Iquique? Sí, claro. Sin antes sin antes

0: mandar un afectuoso saludo. Un afectuoso saludo a toda la gente que con mucha fe y devoción participó de la fiesta de la Tirana en honor a nuestra Virgen del Carmen. Una linda fiesta llena de fe, de recogimiento, más allá de las críticas que pueden ver a través de redes sociales, y que cada uno está en libertad de opinar. La fiesta nos tiene que unir más que dividir. Si hay alguien que no está de acuerdo, bien, perfecto, gracias, pase de largo, ¿no? Esto es así. La fiesta de la Tirana es nuestras vacaciones. Mucho iquiqueño no pide vacaciones en enero y febrero y marzo cuando usted se está rascando la guatita ahí frente al sol en Cabancha. Muchos iquiqueños piden las vacaciones en julio. Y esto es parte de nuestra identidad, que tanto hemos hablado de la palabra identidad en el fútbol. Esto es muy nuestro. En algún momento Deportes Iquique ni siquiera entrenaba un 16 de julio porque muchos de sus jugadores iban a la Tirana. Hoy, eso ha cambiado, existe otra realidad en el plantel, existe otra realidad. Permítame 2 o 3 minutos para analizar esto. Permítame estos 2 o 3 minutos porque también es parte nuestra. Y acá siempre así tratamos de resaltar lo nuestro. Lo nuestro. Si me dice a mí cuánta gente va a la Tirana y le ponemos una cifra así sobre la mesa, 300.000 personas. Bien. Si de esas 300.000, 10.000 van con negocio, con su pequeña pyme, con su pequeño proyecto para ganarse una luca, aunque hoy, este año, por lo menos en la feria, vi más bolivianos o bolivianas que chilenos que vienen a hacer negocio con sus productos. Ojo, no está mal, es parte de nuestra costumbre, de nuestra cultura. Está bien porque arriendan sus locales, porque lo hacen en forma honesta y listo. Ya, no 10.000, 20.000, ya, de 300.000. Ya pueden haber 10.000 que no van por fe. Pero ¿sabe qué? ¿Hay algo que logra la Tirana que no lo logra ningún otro evento? No sé si en Chile, ¿eh? No sé si en Chile, pero es muy probable que sí. No hay otro evento cultural, religioso, que una más a la familia que la fiesta de la Tirana. Y no solo por el solo hecho de juntarse y reunirse, sino que pasar las inclemencias del tiempo, pasar las incomodidades en muchos casos, pasar el calor de la tierra en el día, pasar en la tierra el humo, el ruido en la noche, no dormir bien porque se escuchan a los bombos en la distancia. Entonces, ¿por qué vamos a la Tirana? Yo he escuchado gente que me dice, no, yo voy porque el 15 de la noche voy a la víspera, saludo a la Virgen y me quedo 4 o 5 días y después me despido y me voy. Ok. Hay gente que tiene de promesa ir a la ceremonia, a la misa. Hay gente que tiene promesa participar en la procesión. Conozco a muchos. Cada uno los ve distinto. Cada uno los vive distinto. Este año tuve la oportunidad de recorrer un poco las calles de La Tirana. Y es hermoso ver cómo, desde la abuelita de la familia hasta el bisnieto, pueden estar en una casa conviviendo 3, 4 días en familia. Con poco internet. Con el sol que quema. Con la tierra que te parte los labios. Con el frío a veces en la noche que no te deja dormir. Con el ruido de los bombos, de los bailes. Y aún así se disfruta. Esto es más que fe. Esto es unión familiar. Esto es unión familiar. Conozco casos en que la familia fueron un par de gente, que de personas que no practican la fe católica. Me hablaba un amigo el otro día. Me dijo, no, yo soy evangélico. ¿Y a qué vaya La Tirana? ¿Sabe qué iba? A vivir ese ambiente familiar que no se vive en ninguna otra parte. Esa es nuestra fiesta. Esa es parte de nuestra historia. Esa es nuestra fe para muchos. Para todos los que somos devotos y participamos de una o de otra manera en esta festividad de agradecimiento en honor a la Virgen del Carmen y generalas de la República de Chile, del Ejército, un fuerte abrazo de recogimiento, porque fuimos parte de la fiesta más hermosa del norte y del país. Un abrazo fraterno para todos ustedes. Voy a ir con Bianca Harder, que tengo la pausa a las 14:10, y cuando vuelva nos metemos en el fútbol y en Deportes Iquique.
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3: Gracias, Fernando Paredes, ya en la sala máster. ¿Cómo estás, Fernando? ¿Todo bien ya? Sí, mucho mejor. Qué bien, ya listo, dispuesto ahí en la sala máster con la puesta en el aire de minuto final G&G Tomás en jornada de día miércoles. Claro que sí. Se viene la previa, se viene previa el viernes. Sí, claro. Ya está preparando la playlist de la tirana. ¿O no? ¿O no? Ya estáis preparando la playlist. Uy, no es malo. ¿Cierto? ¿Hay como para preparar algo, Fernando? Mira, Fernando, gran aporte, Fernando, ¿eh? Ya se está preparando para armar un, para que armemos un cuento el viernes, po. Claro, va a estar con Claudio Lira aquí a partir de las 6 de la tarde con la previa y nos tiramos con todo, así, y hacemos una, y Fernando se va a mover ahí con una playlist, gracias, Fernando, ¿eh? De la tirana hay un bloquecito por lo menos, ¿cierto? Unos 20 minutos, media horita, ahí, porque tenemos noticias también el viernes, po. Los viernes hay noticias, po. Entonces, tenemos que considerarlo, porque una vez me pasó ya y me llegó un reto a aquello, me tiraron para arriba y me dejaron caer. Me parezco a otro. Ya, vamos. Leti dice, Plaza Arica, Tirana y Quique. Ah, bueno, se viene la Plaza Arica, ahora se viene la Tirana Chica también. No, si acá todos mandaba a hacer. Ya, vamos a Deporte y Quique. Mira, acá mi amigo Tito me dice, 1-4-3-1. Te dirá, ¿qué? ¿El teléfono de qué? ¿De la línea de emergencia? No. Es la propuesta que me hace mi amigo acá de formación de Deportes Iquique. ¿Cierto? Con cuatro en el fondo. Claro que te faltaron varios, sí, pum. Le hiciste un equipo con 9. Vaya a jugar futbolito, Tito. A ver, 1, 2, 3, 4, 5, 6, 7, 8, 9, 10, 11. Ahí sí. Pero me coloca 1-4-3-1, o sea, vamos a jugar con 9. Ya, pero lo entendí. Sí, me está escribiendo ahí porque se está riendo. Explícame bien cuál es la formación. 1-4-2-3-1. Ahí sí. Y es la formación que utiliza el técnico, ¿ah? El técnico de Iquique utiliza esta formación, el 4-2-3-1. En estricto rigor, el 1, porque nunca consideramos al arquero en esta formación, ¿no? 1-4-2-3-1. Esa es la formación que utiliza. A ver, mándenme un equipito a ustedes también, pues a través de las redes sociales. Hoy día tenemos tiempo, usted lo sabe, los días miércoles hay tiempo. Entonces podemos analizar lo que se viene con esto. Y me manda la formación, mi amigo. En portería me dice Zacarías. ¿Ok? Por 2. Lateral derecho, Dylan. Ok, por 2. Primer central, López. Ok, por 2. Segundo central, Ledesma. Ok, por 2. Y Espinosa. Estamos de acuerdo en el fondo. Perfecto. Los dos de contención. Garrido y Ayala. Garrido por 2, Ayala, ahí no estoy de acuerdo. Ok. El 3, por sobre esa línea de 3, de 2. González, mira, interesante, ya. Venecia. Ok. Y Jones. Thomas Jones. Bien. Ya. Interesante ahí. 4-2-3-1. Y en ofensiva, evidentemente, Álvaro, el chanchito de los goles. Ramos como eje de ataque. ¿No? Ahí está. Parece que, salvo lo de Zacarías, en el fondo estaríamos todos de acuerdo, ¿no? Yo creo que la mayoría de la gente aquí está de acuerdo. Los contención en este 4-2-3-1. Él dice Garrido y Ayala. O sea, saca a Orellana. Lo saca. Buen tema ahí. ¿Quiénes tienen que ser los dos contención? En la salida tenemos como gente, ¿no? En esa línea de tres. Pero en la contención, ¿quién tiene que ser? ¿Qué necesitamos ahí? ¿Cómo? Él coloca un mixto como Garrido. Sí, puede ser para salir más que, con mayor claridad del fondo, ¿no? Dylan ya está recuperado. César González también. Pasa a ser opción César González. Si juega con un punta, con un 9, ¿para qué queremos un extremo? Estoy leyendo la planificación y cómo le gusta jugar al técnico. Ya lo hizo en Iquique, lo ha hecho durante toda su carrera con esa fórmula. 4-2-3-1. Entonces, ¿para qué quiere un extremo? ¿O quiere un extremo para la banca en caso de ir perdiendo y modificar el 4-3-3 y tiramos a César González a la derecha, Ramos en el medio, pero nos falta un extremo por izquierda? ¿Para eso es la necesidad de un extremo izquierdo? Abro la duda, yo no lo sé. Le abro la duda a Deportes Iquique yo. ¿Se sentará a conversar el técnico con la dirigencia? No es una crítica, estoy preguntando. ¿Con quién conversa de fútbol? ¿Con quién el técnico? O, entre comillas, se manda solo, entre comillas digo, ¿no? Pregunto yo. No, traigamos un extremo. Porque se nos fue Push y Ian. Pero le voy a recordar que este plantel fue formado para jugar 4-3-3 por el técnico Guerrero y Villalobos, que a propósito ya está trabajando en las cadetes nuevamente. En la sub-20, Villalobos. Ya. ¿Qué es lo que se busca ahí? Si ustedes ven esta formación, 4-2-3-1, ya. ¿Tienen los cuatro de fondo casi seguros? Sí. ¿La portería está resguardada? Sí. Si están metiendo a Ayala de contención, ¿qué significa eso? Si están metiendo a Ayala de contención, ¿qué señal das?

0: ¿Qué señal das? No será, pregunto yo, porque vamos a traer un extremo izquierdo extranjero. ¿Se habrá conversado esto? Vamos a traer un extremo izquierdo porque se nos fue Ian y se nos fue Edson. Y no me diga más que puede llegar un cuarto. No, ya dijeron que no. Por la forma en que Edson da a conocer su retiro. Por la forma. Es imposible reemplazarlo. Por esto de haberlo hecho a través de redes sociales y ya no se puede modificar aquello. Lo analizamos el otro día con Isaac. ¿Push caía en esto? Sí, porque Push también puede jugar de volante. ¿Ian caía? No lo sé. Puede ser. ¿Para qué necesitamos un extremo izquierdo? Sigo preguntando. ¿Por quién? Me están escribiendo acá y me dicen, gracias. Sí, porque mi amigo Tito no puso a Byron. O sea, Barrera no. Sigo preguntando, estamos hablando de fútbol. Si tiene duda, llama, comenta, estamos a través de todas las redes sociales de Radio Paulina. Lucho Roja me dice. Castillo, ok. Sí, ahí está el debate, perfecto. Castillo, 4 en el fondo. Sí. Rojas. López, Ledesma, Espinosa. Estamos como todos de acuerdo ahí, ¿no? No, Tito. 2 contención. Orellana, Pereira. Mira. Orellana, Pereira. Ya hay. ¿Qué pensamos de eso? 3 salidas. César González, Venecia, Barrera. Un delantero. Un delantero. Álvaro Ramos. Tito me dice, pero Barrera está en el microciclo. En el microciclo. La misma pregunta le hice yo a Lucho cuando me mandó. Este dije, pero no está en el microciclo. Estuvo hasta el 8 de julio. ¿Ya? Entonces, ¿Byron por quién? Ah, no, queremos otro extremo. No, el técnico quería otro 9. Mira la tontera, por favor. Yo no me explicaba eso, ¿eh? No me lo entendí nunca, otro 9. No, es que un 9 para que sea el reemplazante de Ramos. Tenís 3 cupos, estamos ante penúltimo y querís traer uno a la banca. Se lo pregunto al técnico y se lo pregunto a la gente que decía, traigan otro 9 para cuando se lesione el chanchito. Estáis ante penúltimo de la primera B. Tenís 3 refuerzos, nada más, y querís traer uno a la banca. Van a traer un extremo izquierdo. No, es que se fue Puch e Ian. Extranjero, son caros. Extranjeros. ¿Dónde va a jugar? Entonces, cuidado. No quiere decir que tiene que ser un extremo izquierdo, creo yo. ¿Sí? Sí, pero tiene que ir por dentro Lucho también. Es que acá es interesante porque me dice Lucho, en la línea de tres, en el medio campo, los extremos son muy importantes en el ida y vuelta para acompañar al centro delantero para Hernán Peña. Cuatro, sí, sí se entiende. Pero cuando no se tiene la pelota, esa línea de tres, tiene que entrar como línea de volantes y van por dentro. Muchos casos van por dentro. Entonces tienes que saber jugar, no solamente como extremo, tienes que saber jugar como volante también. Y en esta línea de tres, de salida por sobre la punta, el que va por el medio tiene que tomar al contención. Hay un montón de cosas ahí. A no ser que el técnico busque otra alternativa, es cierto que cuando se pierda la pelota, por ejemplo, no, muchachos, pasamos un 4-4-1-1, no sé. Sí, ya. Si me dicen eso, ok. ¿Qué clase de extremo necesitamos? Porque Puig e Ian eran un tipo de extremos. Los que más van que los que vienen. Seamos honestos. Más va que viene. Daniel LPZ dice, aquí que le falta un volante central de corte y de buen fútbol, como era el uruguayo Ferreira. De lo contrario, un volante más creador. Con Venecia no alcanza, muy irregular. Ya, mira. Si estamos metiendo a Ayala ahí, ¿por qué es? ¿Es para hacer jugar a Ayala o es porque según él le falta un volante de quite? Ayala si va a la banca, ¿dónde va como alternativa? Profe Peña. ¿Va como alternativa de central o va como alternativa de volante de contención? Ya, yo sé que me van a decir ambas dos. Yo sé que me van a decir las dos. Pero cuando he ido a la banca y ha entrado de volante de corte. ¿Qué significa eso? ¿Que no hay más? ¿Sí o no? Como dice el menor en el freestyle, ¿sí o no? ¿Sí o no? ¿Sí o no? Claro, son dudas que van quedando, ¿no? 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Oye, qué lindo hablar de fútbol, ¿eh? Es lindo hablar de fútbol, es muy lindo hablar de fútbol. Marco Antonio Calcaño Zuleta, como siempre, apoyando al deporte local y al Club Deportes Iquique. Saludos, Marco. Lo más importante de todo es que uno no siempre tiene la razón y no todos la tenemos. O sea, en el fútbol hay mucha interpretación. 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Vamos a la pausa comercial. 14:31. Me pasé un minutito, Fernando. Vamos a la pausa y retomamos.
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2: 14:31 minutos.

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Gracias, Fernando. Así es, estamos haciendo las coordinaciones para la previa y todo eso con los muchachos ya. Tenemos que considerar varios factores. Gracias, muchachos, por el apoyo. Ya, Michael Lobo dice... Michael o Michael, bueno, Michael Lobo dice, hola, saludos, escuché que el DT dirigió a Zacarías López, sí señor, lo dirigió, yo creo que va a tener preferencia por él. Ok, sí, puede ser, tengo la duda yo si tiene los pantalones, es lo único. David Collao, mi medio campo sería Ayala Orellana y sobre ellos Venecia, Garrido, Anthony, y si no está Anthony, el Pitu Contreras. Saludos desde Coquimbo. Mira, te mandaste una que poco han aportado a eso, apostado a eso. Ya, perfecto. Lo de Anthony está medio difícil, ¿eh? Te digo. Ya, está medio difícil lo de Anthony. No sé incluso si van a seguir contando con él entre los citados, incluso. No sé. Pero bueno, eso para que usted vaya analizando. Tito me decía ahí, entonces... Ya que está Byron, esa línea de tres, que está antes del 9, sería Venecia, sería Byron. Me olvidé cuál me mandaste. Venecia, Byron y Jones. Mira, todos le tienen fe a Thomas Jones. Muy bien. Oye, Thomas Jones también jugó de extremo, ¿eh? Digo nomás, también jugó de extremo. Juega de volante y juega de extremo. Daniel López dice, Ayala es un jugador que no siente la marca. Para jugar de contención, no solamente hay que sentir la marca. Es un puesto extremadamente complejo. Extremadamente complejo. Con el paso de los años, se ha ido reconociendo, ese es el concepto perfecto, se ha ido reconociendo el puesto del contención. Se le ha dado un valor, se le ha reconocido lo importante que es el puesto de contención. Y no cualquiera lo puede jugar. Primero, tienes que ser ojalá el más inteligente del equipo. No es que en la prueba haya tenido 700 puntos, po. Me refiero a la lectura de juego, ¿no? El más inteligente del equipo generalmente es el contención. Es bien tema. Thomas John, en esas posiciones me mandan acá, claro, de 10. Ojo, me aparece aquí. Esto es Transmarket, ¿no? Sí. De 10, mira, extremo derecho y extremo izquierdo. Ni cerca, amigo. Ayala no es Rodri. son pesados. No voy a decir que me lo creo porque después le agarran mal. Ya, déjamelo aviso. Ayala no es Rodri. Claro, por ejemplo, el más inteligente del equipo, ¿no? Ya. Posición secundaria, mira. Posición principal de Thomas John, según Transmarker. Extremo derecho. Ojo. Posición secundaria, medio centro ofensivo, 10, o extremo izquierdo. ¿Qué tal? ¿Qué les parece? ¿Seguimos pensando que falta un extremo izquierdo? ¿Seguimos pensando en eso? ¿Se conversará? Yo tengo mis dudas en eso. Lo reconozco. No. ¿Con quién existe este análisis? ¿Con quién existe? Si me apura a mí, al no haber un gerente técnico, no estoy diciendo que falte. Ah, no sé. No sé. El puesto de gerente técnico para mí puede haber tenido más sentido cuando no existía en la sociedad anónima. Cuando los presidentes del club eran, no sé, cuando había directorio,
cuando eran socios, cuando era un empresario que estaba un par de años, iba a elecciones, cuando era el general de ejército de la zona, cuando el presidente del club era un político destacado de la ciudad. Porque hemos tenido presidente político en Deportiva, y no uno, varios. Cuando el presidente del club es del gremio de los taxistas, cuando el presidente del club es un comunicador radial, cuando hay consultas al directorio, a los socios, cuando se pide opiniones para la contratación, cuando se analizan situaciones económicas, cuando se analizan situaciones deportivas. Pero hoy, con Sociedad Anónima, no necesitan preguntarle a nadie. Sí, señor Juan Basáez, sí, señor, está disponible César González. Entonces, ¿para qué? ¿Para qué un gerente técnico? ¿Cuál es la misión del gerente técnico? Ser el escudo del directorio nomás. El escudo. El intermediario entre la dirigencia y el éxito, y por sobre todo el intermediario entre la dirigencia y el fracaso. Sobre todo ahí. ¿Pero qué hace hoy en una sociedad anónima un gerente técnico? ¿Con quién habla Peña? Porque quiero que era el gerente técnico. Oye, es ahí que quiero un 10. Ya, ¿y para qué lo quieres? Lo quiero porque me falta un generador de fútbol por el centro, porque los que tengo no están cumpliendo la misión, porque necesito asistir a esos tres delanteros que pretendo colocar, quiero jugar 4-2-1-3 y necesito un 10 pasador, no un 10 encarador. Ah, ya. Yo, gerente técnico. Ah, ya. Listo, déjame verlo. Voy para allá. Presidente, quiere un 10 porque necesita un asistidor, quiere un 10 pasador para alimentar los tres. O sea, ya, déjame ver la finanza, déjame ver qué currículum tengo sobre la mesa, déjame negociar, déjame buscar. No hay ninguno que cumpla el perfil. ¿Cierto? David Collado dice, pero el gerente técnico es solo para el primer equipo masculino, yo creo que de toda la institución. No. Los gerentes técnicos que hay en Chile ven prácticamente solo el fútbol masculino. Los fútbol femenino tienen otros tipos de gerentes. Si es que tienen en Chile, ¿eh? Creo que el 20% lo debe tener, pero se manejan absolutamente aparte. De hecho, las plata se manejan aparte. De hecho, la organización se maneja aparte. Todo. Todo, todo, todo. ¿Con quién debería conversar Peña entonces? Yo creo que acá hay un nombre. Y un hombre que ha demostrado saber de fútbol. Que hoy ya no dirige ninguna serie. Porque Manuel Villalobos tomó a la sub-20. Yo creo que José Cantillana. No digo que José Cantillana deba ser el gerente del club, ¿eh? No, porque al final el gerente del club está con tantos problemas con los artistas de arriba que estarse metiendo allá y metiéndose abajo no da. Hagamos bien las cosas.
¿Quién podría ser un buen gerente técnico para Iquique? No sé. Ejemplos, a ver. Uno que pesque el teléfono y le contesten en Cobreloa, en Colo-Colo, en La Católica, en la U. Que le contesten el teléfono. Uno que levante el teléfono. ¡Aló, Tati! Burjo, ¿así cómo estáis? Oye, ¿tenía algún 9 por ahí, joven? Aló, Ciudad Azul, ¿cómo están por aquí? Alexis Sánchez, ¿tú crees que no le van a levantar el teléfono? Epa, mira David Collao. Push, si quisiera. La dejó dando bote ahí David Collao. Me voy a guardar una respuesta así rápida y habría que pensarlo muy bien, ¿eh? Habría que pensarlo muy bien. No sé. ¿Qué tal un Rodrigo Pérez? ¿Tú crees que va a llegar el técnico y le va a vender humo a un Rodrigo Pérez, por ejemplo? ¿Cierto? Estoy dando un nombre nomás, sí. A los que lo conocemos sabemos que es cosa seria. Sabemos que mantiene el nivel de contacto en el fútbol chileno. No es mi amigo, está buscándole pega al amigo. No. Carlos Ramírez dice, piden un 6 como Rodri, pero nuestra idiosincrasia, el 6 es diferente. Pedimos un 6 aguerrido, que meta, pero estamos aún con la idea de Rodri. Olchelo Díaz, no sabemos lo que queremos, pasa lo mismo con los técnicos. Sí, no, yo soy de la idea de que falta en Quique un 6, tiene un volante mixto que lo puede hacer, que le puede ayudar. España no lo necesitaba, porque Rodri hacía las dos pegas todas juntas, jugadorazo, pero acá falta un volante de corte, sí, eso es evidente. Acá lo que se necesita es un, para mi gusto, es un 6 recuperador. Quítala y pásatela al lado, pásatela al 10, como te decían así cuando uno era al colegio, ¿no? Cuando jugaba cuando niño, cuando jugábamos en la Liga de Iquique, ¿no? En la Junior Peneca. ¡Pásasela al 10! Era toda la pega. Quítala y pásasela al 10. No, no te pasé a ni uno porque soy malo, me den. Pásasela al 10. Juan Benzáez dice, o Centeno. Ya, por ejemplo. Bueno, si hablamos de centrales, acá estuvo Lucho Fuente, tremendo. También. O sea, puede ser, pero ¿para qué momento? Para la primera división, evidentemente. En primera vez, tú tienes que reducir los costos. Primera vez tienes que reducir los costos. El gerente técnico no te garantiza el éxito. No lo garantiza. Es verdad, no lo garantiza. El Tati Burjuasillo es uno de los que se ha mantenido por más años como gerente técnico en la Católica. Y en nuestro fútbol se ha mantenido por muchos años. Pero también cuando a Católica le fue mal, fue la crítica, ¡ey, echen al Tati, no sirve! Así somos. Si ganáis el domingo es bueno, si perdí el domingo es malo. Así estamos. 4-2-3-1 y buscando un extremo izquierdo. Lo planteo como dudas nomás, ¿no? Lo planteo solamente como duda. Vamos a ver qué me escriben acá. Sí. Sí, amigo, así es. Gustavo Moscoso. Mira, gerente técnico Gustavo Moscoso. ¿Qué tal? ¿Qué tal? ¿Le gustará a Julio Crisosto volver a Iquique? Gerente técnico Julio Crisosto. Ándate, cabrito.
David Collado dice Riquero. Ya estamos buscando nosotros los caretes técnicos. Michel Lobo dice, esto es para hacerlo entretenido nomás. Michel Lobo dice, para una institución como Deporte Iquique, donde los dueños del club es alguien tan presente, no creo que se necesite un gerente técnico. Yo también creo lo mismo. Yo creo que en estas circunstancias del club, en estas circunstancias, hay que entender que no somos Everton. ¿Por qué digo no somos Everton? Porque Everton tuvo más de 1,000 millones de pesos en pérdidas. Tuvo más de 1,000 millones de pesos en pérdida Everton. ¿Qué hicieron en México? Ahí están. Con gerente técnico y todo, ¿ah? ¿Eh? Mala campaña, casi superó el descenso con Iquique en algún momento, recordémoslo. Y más de 1,000 millones de pesos en pérdida. Hasta el Tuco Contreras se lo quitó a Colo Colo. O a la U, no recuerdo, a la U parece. O sea, imagínate el nivel de plata. ¿Qué pasaría con una pérdida de 1,000 y tantos millones de pesos en Iquique? ¿Soportaríamos? Claro que no. Claro que no. Claro que no. Rafael Aliaga dice, Mario Maldonado está en Iquique, otro gran jugador iquiqueño. Perfecto. Sí, de esa generación hay mucho. ¿Sí o no? Así estamos. Esa es nuestra realidad. Hablando de fútbol y hablando de la lucha futbolística. Eso es lo que pasa. Bueno, no me te tiraste con Gustavo Moscoso. Gerente técnico el Rengo Díaz. No puede, me dice Lucho. No puede ser gerente técnico. Porque está inscrito ya como representante. No puede. Entró al mundo de la representación de jugadores. No está permitido. Belfort Solar. Mauricio Centeno. Sí, Rafael, si estamos hablando de eso. ¿Viste? Roberto Vallejo. Buenas tardes, Mario. Soy Roberto Vallejo de Los Álamos, región del Bío Bío, Iquique, para apoyar al Dragón Celeste, ya con entrada para el partido del viernes. Me la juego con Iquique 4, Temuco 0. Saludos a todos en el programa y todos los hinchas celestes. El domingo regreso al sur. Muy bien, Roberto, pero el concurso es en la previa, el viernes de las 6, ¿eh? Ahí me tiráis el resultado, vamos a ver. Mira, 4-0 la otra vez. La otra vez la hizo, ¿ah? ¿Eh? Con el 4-0. José López aquí me dice: saludos, amigos, saludos, José López, abrazo. Bueno, así es la cosa, amigos. Así está la situación del Club Deportes Iquique. ¿Quieren una buena empanadita? 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Oye, ¿sabéis que me comí hace un par de días atrás? ¿Qué pasé por ahí? También he comido berlines, porque venden unos berlines, guau, pues no te cuento. Budín. Me comí un budín ahí. Bueno, el budín, me acordé de mi abuelita, de mi mamá. Con el budín. Oye, bueno, el budín. Vayan a poner el budín de pana. Era bueno eso, ¿no?
Qué buen recuerdo. 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Todo perfecto. Ahí estamos, ¿o no? Marco Antonio Calcaño Zuleta, como siempre, yendo al deporte local, y al Club Deportes Iquique. David Collao, recuerden que gracias a Riquero llegó Saborit. Lo pilló volando bajo. Ah, claro. Tiene razón, po. ¿También entró el mundo del representante de jugadores o no, David? Creo que sí. Si es así, ya no puede ser gerente técnico. No, Tito, no. Sale de ahí. Sale de ahí, amigo. Mario Aguirre, gerente técnico, pesaste otro. Dale, Lucho. Ok. Listo. Ahí estamos, amigo. Perfecto. Perfecto. ¿Qué le decía yo? Le decía de esto de Deportes Iquique. Ya. Tenemos que dar vuelta a la página. Me quedan 2 minutitos para terminar el programa. No puedo dejar de despedirme sin mencionar un par de cositas. Porque yo estoy hasta hoy, porque el jueves, mañana viene Isaac. Él viene, tenemos transmisión de fútbol a partir de las 6:00 p.m. con la previa. Pero déjeme decirle lo siguiente. Parte la segunda rueda. Y parte, paradójicamente, de local, cosa que pasó por la suspensión ante San Felipe. Hacerle el llamado a todos los hinchas celestes. Vayan a ver a los nuevos jugadores. Es un enganche comercial, ¿no? Vayan a ver los nuevos jugadores. Después los analizamos. Vaya y vea el partido. Disfrute. Yo sé que después de la tirana, los bolsillos quedan escuálidos más con la situación que hay económica en el país.

0: campeonato existen miles de discursos que uno puede dar para motivar. Varios. Pocos saben que yo alguna vez di alguna charla motivacional. Este tonto que está aquí. ¿Estarían todos con depresión? No, mentira. ¿Qué puedo decir para motivar? Solo ir al corazón de cada uno nomás. Lo demás está en tu cabeza. Jugadores nuevos, técnico que se ha visto una mejoría, rival que tienes que vencer, que tienes que empezar ganando. Todo eso está en tu cabeza, todo eso ya está. ¿Pero qué falta para tomar la decisión? Ya muchos me van a decir plata, ante eso no puedo hacer nada. Han desnumerado 100% para este partido. Puedes comprar la entrada y llegar 5 minutos antes del partido, así como en el Mundial. Todo numerado. Antes. ¿Por qué no un poquito de comodidad para ustedes, muchachos? ¿Cómo llegamos al corazón para motivar a ir? De una sola manera. De una sola manera. Con sentimiento, sabemos que amamos esto. Amamos el club. Podemos ser críticos, podemos ser pesados a veces, podemos herir a la directiva, podemos herir a los jugadores, podemos herir a la hinchada, a la barra, podemos herir a todos. A todos los podemos herir a veces con las palabras. Pero nos une una sola cosa, po. El amor por una camiseta. El amor por una institución. No nos queda otra. Y si no apoyamos ahora, porque tenemos que empezar ganando para, ¿cómo sabes si nos metemos en playoff? Es el momento. ¿Ya? Nos vamos. Que esté muy bien. Que tenga buena tarde. Chao, Fernando.
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7: Muy buenas tardes, siendo ya las 15:03 horas y aquí en vivo y en directo desde el estudio Petronio Romo. Y qué alegría volver a verlo en los controles, Fernando. Damos inicio a una nueva edición de Naranjo en Frecuencia. En este programa de espacio que tenemos a través de Radio Paulina, donde buscamos acercar el trabajo parlamentario para todos y para todas. Y de hecho es por eso que hoy día el estudio, quienes nos siguen también a través de las plataformas streaming de la radio, van a ver que está teñido de naranjo, y eso es porque con mucha alegría me complace presentar a dos compañeros de oficina, dos colegas, a Patricia Parra y a Patricio Álvarez, la dupla de los patitos, parte fundamental del trabajo territorial que se lleva a cabo en la región, ya que, como siempre hemos comentado, no todo, si bien es una parte importante del trabajo legislativo que realiza la diputada, también es importante conocer lo que hace nuestra oficina y cómo podemos orientarlos, colaborar con ustedes y hacerlos parte también de los cambios que necesita el país. Bienvenidos, chiquillos. Por fin los puede traer.
8: Hola, ¿cómo están, Lorena?
7: Pero no sean tímidos.
8: Muchas gracias por recibirnos aquí. La verdad es primera vez, estamos nerviosos, pero aquí queremos compartir con toda la ciudadanía todo lo que hacemos en territorial con la diputada Jimena Naranjo.
9: Hola, Pati. Buenas tardes. Un poquito nervioso aquí, pero nuestra idea es dar a conocer a la comunidad lo que realizamos a diario dentro de la oficina parlamentaria.
7: Así es, y vamos a ver, tranquilos, si no, no los voy a morder todavía. Es temprano, esta media hora es para informar. Después los retar. No, mentira, yo no los reto a los chiquillos, quiero dejar establecido eso. Chiquillos, muchas personas a veces creen que una oficina parlamentaria son donde se reciben documentos, donde se agendan reuniones, o donde, por ejemplo, atiende nuestra otra colega Francisca, y desconoce un poco el otro trabajo que también se hace aparte y el trabajo que principalmente realizan ustedes.
8: Bueno, lo primero que debemos aclarar es que una oficina parlamentaria no reemplaza las funciones de un municipio o de un servicio público. Nuestro rol en el distrito es distinto, o sea, somos un puente entre la ciudadanía y el Estado. Muchas veces las personas llegan a la oficina sin saber dónde acudir, porque sienten que nadie los escucha o porque llevan meses intentando resolver un problema sin obtener respuesta. Entonces, allí comienza nuestro trabajo, digámoslo así. Escuchamos cada caso de las personas, las orientamos jurídicamente cuando corresponde, obvio. Ayudamos a canalizar solicitudes hacia los organismos competentes y realizamos seguimiento para que esas respuestas efectivamente lleguen, ¿ya? Muchas veces basta con explicar un procedimiento y otras veces debemos oficiar un, digámoslo así, al servicio público.
7: Claro, ese punto es súper importante porque nosotros hemos recalcado que nuestra oficina está ubicada justamente en un barrio popular, relativamente, que es la Junta de Vecinos, Ramón Pero Paso. Y muchas veces los mismos vecinos al principio no entendían qué hacíamos ahí, y iban como, Patito, ¿me puede ayudar a levantar a nuestro al vecino de al frente? Y que le mandamos un saludo también a su familia. O nos ha tocado ver los embates de los cambios de cañerías, que hemos estado ahí como un mes.
9: Los ruidos.
7: Y también nos consultan que por qué no hacemos algo, porque esas no son parte de nuestras atribuciones. Nuestras atribuciones van más en el conversar, sobre todo con adultos mayores, que es donde se están relacionando ustedes, y en general también a través de los fines de semana del Corazón Solidario.
8: Exactamente. Sí.
7: ¿Pati?
9: Sí, pues hay temas que se repiten como semana a semana, que la gente llega por consultas, ya sea de pensiones, lista de espera, y a veces son cosas que no nos llegan en directo a nosotros, pero nosotros nuestra misión es orientarlo. Porque, por ejemplo, hace dos semanas llegó dos personas de un club pidiéndonos cierta ayuda, la cual no era competente con nosotros, pero sí le hicimos la orientación, ya sea al municipio donde era, la orientamos, le dijimos dónde tenía que ir. Entonces, eso igual no es nuestra idea, es apoyarlo. Que si llegan con alguna duda, la idea es resolver, poder orientarlo en su problema, y así lo hicimos. Y después que te retribuyan con un, hoy señorita, muchas gracias, gracias a su orientación, nos fue súper bien. Eso igual a uno le llena el corazón, porque al final uno trata de hacer algo por el bien de las personas, y que te lo agradezcan igual es súper importante. Entonces también recibimos a veces emprendedores que quieren orientación para acceder a programas, a proyectos. Lo importante es que cada persona que llega le tratamos de dar la misma importancia, darle el mismo tiempo que necesitan para las cosas. No se hace diferencia con la persona que llegue. Ya sea que si podemos atender su solicitud o orientarla, ya sea a una cita con la diputada, o si no, orientarla al organismo que sea netamente la problemática que nos presente. A veces llegan personas que han golpeado muchas puertas. Quizás dicen, venimos de allá y no nos atiende, es que queremos ser escuchados, es que no nos recibe, hemos golpeado puerta tras puerta y no nos recibe. Y nosotros tratamos de no ser así. Si llegan a golpear las puertas de nuestra oficina, tratamos de darle la solución, la tengamos o no la tengamos, como le digo, si no es nuestra responsabilidad, tratamos de orientarlos. Y si la podemos tener o hacerle una gestión, ya sea la reunión con la diputada, la agendamos dentro del tiempo que ella tiene, porque igual su tiempo en la ciudad es reducido, más que nada la semana distrital, donde ella toma más tiempo para atender a las personas.
7: Y donde generalmente salimos todos de la oficina.
9: Sí, a terreno con ella, a atender y eso.
7: Y dentro de estos mismos casos que tienen, el 22 de julio, llevamos 4 meses como oficina, establecido me refiero, algún caso que les haya llamado la atención, por ejemplo con Francisca, la semana pasada, me indicaba que lo que más se repite, lo que más le ha tocado orientar últimamente, el tema de pensión de alimentos. Sí. Pero más allá de eso, los casos que a ustedes les llegan a veces porque se ve mucha soledad, sobre todo en lo que son los adultos mayores.
8: Exacto.
7: ¿Hay alguno que hasta el momento ustedes dijeran, wow, porque también trabajar en esto abre otra cosmovisión de la realidad como la percibíamos? Porque en el día a día quizás no nos fijábamos en esas cosas.
9: Sí, el trabajo en terreno, ya sea con la diputada o a veces representándola a ella, yendo a los clubes donde nos han invitado, que de verdad agradecía porque no abren sus puertas, uno vive una realidad diferente, uno así se hace como más cercano a la gente. Uno ve la realidad que ellos cómo conviven como club, las problemáticas que tienen como club o lo que tratan para salir adelante. Entonces creo que a mí en lo personal sí igual me ha marcado el trabajo en territorio con la gente, en especial con los adultos mayores. Porque uno vive como otra realidad que a veces uno es mea, no ve la realidad que están viviendo cada persona y quizá ellos con un simple, un día que comparten con su club, ellos es el día que ellos disfrutan.
7: La salida que tienen.
9: La salida que tienen. O por ejemplo, cuando nos toca trabajar en el Corazón Naranjo los fines de semana, uno dice, uy, siempre vemos a veces a las mismas personas, pero es su salida de ir a una lota, su salida de compartir con gente, es como su momento de distracción.
7: Claro, porque a veces se minimiza eso y se ve como, oye, sí, pero, la señora, la viejita, el tecito. ¿Cómo también lo abordan ustedes ahí, Pato?
10: Mira, la verdad, es primera vez así estar compartir con adultos mayores, a la vez rectificante y agradable, porque uno, como dice Patricia, uno ve lo de afuera, uno ve y dice, el abuelito, que ya, pero uno no ve la realidad o la vida que lleva él, la soledad también. Entonces estos espacios que se hacen, digamos, los fines de semana del Corazón Naranjo, son espacios muy gratificantes, al menos para ellos, porque uno los ve y están alegres, cantan, se ríen, se divierten, ganan premios. Entonces, digamos, también es algo sano para la salud mental, digamos, para ellos también. Y están dentro de todo olvidados en esta sociedad.
7: Claro, y dentro de esa misma salud mental también el beneficio, porque estos son beneficios que nosotros no organizamos nada de esto. Nosotros somos apoyamos. Colaboradores.
10: Sí. Apoyamos. Exacto, nosotros nos llaman.
7: Es la forma que tenemos hoy día también de retribuirle a las personas.
10: Exactamente, todo esto es beneficio de las personas que no piensan, según la solicitud, tanto puede ser un club deportivo como un baile religioso. Entonces nosotros nos apoyamos ahí a las causas y la verdad que es bonito lo que hacemos también, porque la gente se siente feliz que la diputada esté con ellos, estemos nosotros con ellos también compartiendo, ayudar a ellos en lo que podamos, un grito de arena, todo suma.
7: Que hay una presencia finalmente de la autoridad, que no se vea solo en campaña, la tele.
10: En campaña ni nada porque nosotros andamos siempre en terreno, tratamos de andar en terreno todos los días, compartir con los adultos mayores, club deportivo, baile religioso. Por ejemplo, este mes fue un mes muy agitado, como sabemos acá se ve el tema de la fiesta de la Tirana. Tuvimos mucho movimiento con los bailes religiosos, la parte cultural, entonces hubo harto trabajo.
7: Sí, y quiero volver al punto anterior de los casos que marcan, porque recién hablábamos el vecino del frente.
10: Sí.
7: Que de hecho se genera un vínculo ahí, nos pregunta casi todos los días por Patito.
10: Sí, exactamente, cuando llegamos ahí, bueno, la abuelita me llamó si yo la podía ayudar a levantar a su marido que estaba en cama, estaba ahí postrado, entonces yo iba, lo ayudaba. Ella me decía, por favor, tápese el oído porque tenía sus cositas, entonces yo sin ningún pudor ni nada, yo obvio ahí estando a ayudar porque también tengo a mi abuelita y todo, y tengo conciencia, soy empático. Pero la verdad que hicimos un vínculo muy grande con la vecina y cuando vaya siempre me llama, de repente le da vergüenza, pero claro. Para eso
7: y cuando fallece nuestro vecino...
10: Fue impactante.
7: Porque y a ti te vimos muy afectado, Pato.
10: Sí, la verdad sí, porque creo que fue un fin de semana largo que justo no nos tocó trabajar, digámoslo así. Y cuando llegamos y dijimos, ¿qué está pasando? Pasó justo un funeral, iba la vecina y ahí nos enteramos todos, les dimos las condolencias... Pero la verdad que hemos hecho un gran trabajo ahí con la comunidad, al menos en el barrio de la población de Ramón, pero pasó excelente.
7: Sí, y Pati, tú también tienes una amiga personal,
9: la María,
7: a quien le mandamos saludos, debe estar escuchando.
9: Sí, la María, la conocimos a través de las lotas, ella fiel a la diputada, y se ha hecho cercar a nosotros, porque a veces como la diputada los días domingos no puede estar en las lotas, por tema de que ya va viajando, estamos nosotros... Yo le di mi teléfono personal porque yo no trabajo con uno.
7: Acá no tenemos, sí, es importante aclarar que no tenemos teléfonos institucionales. Todos los números son los de nosotros.
10: Exactamente.
9: Y ella me llama, yo le contesto. Entonces, igual se ha creado como un vínculo bonito que si ella necesita algo, yo le respondo, me dicen, me siento mal, no sé. Entonces, tratamos de estar como en constante seguimiento. Un día se enfermó en Presnalota, después yo la llamaba para preguntar cómo seguía. Entonces eso es lo bonito, los lazos que uno crea con las personas.
7: Sí, porque detrás de estas historias que llegan también a la oficina hay familias. Y hay familias que quizás a veces el Estado no las ha escuchado. Y hoy día es importante que a través también justamente de lo que hacemos hoy día puedan tener una voz, puedan tener un nivel de representatividad. Patricio o Patito, como nos gusta decirte.
9: Perdón.
7: Sí, Pati está... La tirana hizo efectos. Tuvo efectos colaterales. Además del trabajo en la oficina que describíamos recién, ustedes también acompañan permanentemente a la diputada en terreno. Y tú tocabas recién esa clave. ¿Por qué es tan importante mantener ese contacto directo también con las personas? Y no siempre porque hay un problema detrás, sino porque no siempre uno tiene que ir como, oye, me dijeron que... El mismo ejemplo en la calle. Ay, se han demorado un mes en la calle y ahí va. No, sino también, por ejemplo, llegar un día de visita. ¿Cómo están, chiquillos?
10: Yo creo que es importante porque hoy en día la ciudadanía está muy inconforme con la política, porque el típico dicho dice, aparecen cuando hay campaña. Entonces nosotros, al menos con la diputada, tratamos de andar siempre, todos los días, sea campaña, sea feria, incluso hasta los mismos feriados, he mandado en terreno trabajando, y es lo que a la gente le llama la atención, que nosotros no paramos, y a donde ustedes vayan, van a ver un punto naranja, donde estamos nosotros. Entonces, la verdad que esto es importante, mantener ese vínculo con la ciudadanía, que la ciudadanía también nos vea trabajando, nos vea en terreno, que no solamente cuando necesitemos el voto, estemos con él. Entonces, es importante estar en el terreno, la verdad. Donde sea, ya sea, como dice así, en clima importante o lluvioso, soleado, feriado.
7: Hemos visto ahí sacando el sombrero con algunos y algunas diputadas de la tercera y la cuarta.
10: Incluso cabe destacar que nuestra diputada participó el 16 de julio en la festividad de la Nuestra Señora del Carmen y le afectó el clima, se notó que le afectó el clima, pero aún así ella estuvo presente y esa es la idea, la verdad.
9: Y nosotros como equipo igual quisimos estar presente acompañándola ese día 16, porque eso es lo importante, que ella tampoco se vea sola. La idea como equipo, siempre hemos tratado de acompañarla en terreno, estar presente con ella, para que no vean que anda sola. La idea es, siempre ha sido un trabajo bien en
7: siempre
9: equipo.
7: Siempre andamos en equipo.
9: Eso es súper fundamental.
7: De hecho, ahí pueden modelar las chaquetas.
9: Otras chaquetas nuevas, antes era naranja. Tenemos también la naranja. Y, por ejemplo, uno igual la gente ya te reconoce a veces en la calle, po. A mí me pasó en la tirana. Me
7: encontraba. ¿Tú ahora eres famosa, Patricia? ¿Eso quieres decir?
9: No, pero te dice, uy, ella es la que trabaja con la diputada. Y como que es igual, uno dice, uy, ¿dónde la he visto? ¿En cuál de todas las lotas? Porque uno se relaciona todos los fines de semana con diferentes personas, a veces la misma. Entonces, después que te saluden, igual eso, que se acuerdan de ti, un hola. Igual eso es como gratificante.
7: Sí, así que ahí estábamos, para quienes se vienen conectando ahora, estábamos conversando con Patricia Parra, Patricio Álvarez, integrante de la oficina parlamentaria, donde también queremos conocer más allá del trabajo que hacemos a diario, de qué es más formal el tema de la orientación, y conocer también un poco el lado humano, que es bastante importante, porque dentro de estas mismas visitas a terreno hay... son trabajos que terminan influyendo también en la gestión parlamentaria, porque muchas veces de esas visitas salen ideas para mejorar determinadas leyes, como lo hemos visto ahora, identificar otras faltas que hay, porque siempre volvemos al mismo ejemplo de que el tema de las lotas, de los bingos, son espacios donde el Estado no ha llegado, porque no se ha logrado cubrir de manera correcta esos gastos.
10: Sí, pues, por ejemplo, a mí me ha tocado en algunos eventos así, digamos, naranjo, de lota, me ha tocado así ver cómo la gente igual tiene ese espacio para hablar con la diputada, hacerle llegar sus problemas, y de repente no es que uno, digamos, sea como copuchento ni nada, pero uno escucha las cosas.
7: Tiene,
10: digamos,
7: los oídos, amplía los oídos. Exactamente,
10: entonces uno logra captar las necesidades de las personas, entonces igual estos son espacios que también, más allá de pasarla bien, de solidaridad, son espacios que sirven para ver la realidad de las personas.
7: Sí, porque muchas de estas fiscalizaciones nacen precisamente de reuniones con los vecinos, lo mismo ocurre con la solicitud de ministerio, reuniones con autoridades, iniciativas parlamentarias. El trabajo finalmente consiste precisamente en transformar hoy día esas preocupaciones ciudadanas en acciones concretas.
10: Exactamente.
7: Porque, como decíamos, la mejor oficina no es la que recibe gente, sino la que sale a buscarla.
10: Sale a buscarla, exactamente, que es lo que se hace día a día en la oficina de nuestra diputada Jimena Naranjo.
7: Vamos avanzando. Están muy nerviosos los chiquitos. Pero ya no ha sido tan terrible, ¿o no, Pati? ¿Pato?
10: No, para nada.
9: Podría haber sido peor.
7: Ah. Es la única conductora que hay por el momento.
10: Excelente conductora.
9: Si no, la mejor jefecita.
10: La mejor jefecita.
7: Pati, Pato, muchas veces también vemos a la diputada, pero detrás de todo esto... Hay formas de organización. ¿Cómo también se va distribuyendo este gran grupo humano?
9: cada integrante de la oficina igual cumple un rol distinto, pero todos compartimos el mismo objetivo, que es velar por los vecinos, por la comunidad, que ninguno se sienta solo, mientras algunos trabajan como más la parte legislativa, el trabajo territorial, pero somos un equipo de personas que nos hemos complementado súper bien, de una manera comunitaria favorable, nos llevamos súper bien como equipo, no hemos tenido grandes dificultades, al contrario, nos hemos llevado súper bien, hemos sabido convivir en comunidad en nuestra oficina por el bien de la comunidad, por el bien de sacar adelante cada una de las actividades de nuestra diputada, porque nosotros trabajamos a favor de ella, por el bienestar de ella y porque todo lo que ella nos plantee se dé de la mejor manera posible.
11: Porque es importante destacar que las oficinas parlamentarias tampoco se miden por los niveles de fotografía, la cantidad de fotografías públicas, sino por la cantidad de problemas que se dio a resolver. Porque hoy día le decimos también a los vecinos, a las vecinas que estén escuchando, ustedes son nuestros empleadores. Nuestros sueldos salen de sus impuestos. Y es una obligación moral, ética, reglamentaria, cumplir con la solicitud. Hay cosas que no podemos hacer, evidentemente.
9: Y lo que nos dice la diputada, que siempre primero hay que escuchar al vecino, escuchar su problemática y luego actuar. Que eso es como muy importante para sobrellevar cada uno de las problemáticas que se nos presente día a día.
11: Y en tu caso, Patito, ¿cómo ha sido también este desarrollo con los demás colegas?
10: No, mire, la verdad, como todos tenemos nuestra distinta manera, digamos, de ser, pero somos un complemento. Yo creo que todos tenemos un complemento, que nos complementamos como oficina parlamentaria. Todos tenemos algo así como una balanza. Entonces, sin el uno, sin el otro, creo que no seríamos nada. Entonces, nos hemos apoyado bien. Hay compañerismo, hay solidaridad, hay ganas de trabajar por la comunidad también, que es lo primordial y lo principal de la oficina parlamentaria, solucionar los problemas de la ciudadanía. En lo que podamos aportar, porque no siempre podemos solucionar. Ojalá pudiéramos solucionarle a todo el mundo, sería lo ideal, pero hay que ser realista y ayudar en lo que más se pueda.
11: Y antes de despedirnos, también conocer un poquito más de ustedes, por ejemplo, las edades, porque eso es otra cosa que le ha llamado la atención a la gente, que somos un grupo relativamente joven.
10: Exactamente.
11: Tu edad, sé que no se le debe preguntar la edad a las damas,
9: 31.
11: Pero... ¿Estado civil?
9: Soltera. ¿Y con un hijo?
10: Yo 31 y soltero.
11: Lo otro ya no era necesario.
10: Cuatro hijos perritas.
11: ¿Y tú vives en Hospicio, Pati?
10: Yo vivo en Alto Hospicio, sí, exacto.
11: ¿Y tú, Pati, acá en Iquique?
9: En Iquique.
11: Sí, ¿y cómo también ha sido el lo humano para ustedes? ¿Te imaginabas hoy día haciendo esto? ¿Hace 10 años atrás, quizás?
9: No, jamás. Creo que nunca pensé estar como en el lado político. Pero sí, agradecida de la oportunidad que se da en la vida y especialmente agradecida de mi jefa, de la diputada. De verdad, una persona muy humana. Eso creo que es lo más importante de recalcar de ella, que es una persona que nos trata con mucho respeto, con mucho cariño. Uno puede tener la instancia de conversar, de saber llevarse con ella. Es una persona de verdad muy humana y eso es como lo que yo más valoro y le agradezco por esta gran oportunidad que me dio de ser parte de su equipo de trabajo.
11: ¿Tu Patito, cómo hacía? ¿Te imaginabas en esto?
10: La verdad no, nunca me lo imaginé. Sí, siempre me ha gustado ayudar personas y todo. Y también, bueno, le agradezco mucho demasiado a mi jefa por esta oportunidad que me está dando. Y nada, porque nosotros vamos a dejar los pies en la calle, esa es nuestra idea, porque nosotros somos la cara oficial de la diputada. Y donde nosotros vamos, dicen, ahí está la diputada, entonces, donde nos vean, ahí vamos a estar tratando de ayudar a ustedes lo que más podamos. Y muchas gracias total a nuestra diputada y que Dios la bendiga. Y que siga siendo una gran
11: gente. Patito es muy católico,
9: mi amiguito.
11: Porque Patito, tú eres sobreviviente de cáncer.
10: Yo sí, yo hace un año atrás me levantaron, digamos, mi terapia de cáncer. Estuve con un cáncer terrible, pero gracias a Dios aquí estamos adelante.
11: Y la fe hoy día te tiene también.
10: Exacto, gracias a Dios estoy aquí con mi diputada trabajando y estudiando a la vez, así que...
11: Muy bien, y eso es lo importante. Adelante.
9: Un trabajador social en curso.
11: Y también no podemos no dejar de mandarle saludos a toda la otra gente del equipo.
9: Sí, a la
11: Karencita
9: que no debe estar viendo.
10: Al Ángel también.
9: Al Ángel que hace un gran trabajo en Alto Hospicio, y es igual, hay que valorarlo. Él es una parte fundamental del trabajo territorial de Alto Hospicio y del interior.
11: Lo queremos, lo molestamos, sí, pero
10: a nuestra abogada Francisca también,
11: abogada, que atiende los días miércoles. Okay. Ustedes pueden acercarse, pueden pedir hora. Cuando decimos pueden pedir hora con Patricia, ella es Patricia.
9: Me pueden llamar nomás para pedir hora con la abogada, disponible todos los días miércoles.
11: A nuestro querido Raulito. A
9: Raulito también, que sí, está ahora en el Congreso, en el ascensor.
10: Ya van a llegar.
9: Porque lo esperamos para una semana y
11: que sea devoto de la Virgen del Puño.
9: Se lo queremos a nuestro jefe igual.
11: Y obviamente a nuestra jefecita, ahí, está compleja hoy día en la Comisión de Mujeres. Estoy viendo para él. Sí. Y nosotros también les recordamos que pueden acercarse a Oscar Bonilla 1450, donde pueden realizar consultas, plantear inquietudes, solicitar orientación. Ya tiene hoy día los rostros de los jóvenes que
9: atendemos.
11: Alegremente los van a atender. Pueden seguir a la diputada a través de redes sociales para conocer el trabajo aquí y en el Congreso. Chiquillo, agradecerles por haber venido hoy día. Qué gusto. Espero empezar a tenerlos más seguido y que la gente también conozca quienes conforman este gran grupo humano. Siempre va a ser un privilegio poder conversar con ustedes.
9: Un poquito nerviosa, pero agradecida de esta invitación, de esta instancia, de poder entregarle a la comunidad los conocimientos, las cosas que realizamos dentro de la oficina y, como dijo Lorena, dónde está ubicada nuestra oficina. Y encantados, lo esperamos de lunes a viernes, de las 9 hasta las 17 horas, para cualquier duda, cualquier cosa, para poder orientarlo y poder apoyarlos.
10: Así que sí, pues, claro, ahí muchas gracias por la invitación, antes que nada, y para nosotros siempre ha sido un placer estar aquí y representar a la diputada, así que, como dice Patricia, cualquier cosita que necesiten, estamos en la oficina, ahí los vamos a esperar con un tecito y con la mejor sonrisa y alegría. Y
11: si necesita imprimir, si necesita el baño, todo lo que necesita.
9: Ahí empezó la nueva.
10: No, la mejor atención se la vamos a dar ahí.
11: Sobre todo Patricia, que
9: nosotros
11: es nuestro rostro.
9: O la Karencita que está ahí.
11: La Karencita, un gran abrazo. Muchas gracias por acompañarnos en otra edición de Naranjo de Frecuencia. Nos vemos, que tengan muy buena jornada en este día miércoles. Muchas gracias, Fernando. Qué bueno volver a tenerlo aquí. El mejor controlador de Chile.
9: Chao,
11: que estén muy bien.

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2: Horas 28 minutos.
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2: 15 horas, 29 minutos.
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1: ¿Cómo están todos ustedes? Muy buenas tardes. Es así como llegamos ya a la mitad de semana, miércoles 22 de julio. Y por supuesto le damos la bienvenida a todos y cada uno de ustedes a nuestro programa Cumpliendo Contigo. Aquí estamos a través de la radio para poder informarles de todo lo que pasa en el Congreso Nacional con nuestro senador Renzo Trisotti y por supuesto lo que va pasando con el clima en el resto del país. La situación es bien complicada. Y por supuesto, temas que tienen que ver con nuestra región de Tarapacá. Voy a saludar al senador, lo tengo en línea. Senador, ¿cómo está usted? Muy buenas tardes. Oh, justo se me cortó. Ay, que pasa que está un poco, parece, me decía él antes de salir al aire, que estaba un poco complicado el tema de la comunicación. Justo le voy a saludar y se me cortó, senador.
4: Oye, la comunicación aquí está pésima. Ayer me tocó en dos radios hablar, la verdad fue muy complejo, se nos cortó varias veces, así que pido las disculpas si nos ocurre también durante el programa del día de hoy, pero ustedes saben que en distintos lugares donde esté, nos conectamos diariamente con ustedes, por lo cual los saludo cordialmente y por supuesto también les agradezco quedarse un ratito ahora con nosotros porque vamos a hablar de temas importantes. De socavones de alto piso. Vamos a hablar de la presencia militar en la frontera. Vamos a hablar de un proyecto de recuperación eléctrica para evitar que las cuentas suban. Vamos a hablar del feriado de San Lorenzo. Así que tenemos un completísimo programa para poder compartir junto a ustedes. Les cuento que anoche el frío aquí fue bien intenso, pero estábamos con esas postales lindas que da Santiago después de estos temporales. Primero como en HD, porque no hay como una gota de smog, que se ve clarito. Y lo más impresionante, y que la verdad no deja de sorprender, es lo imponente de la cordillera nevada, que hay uno como que se ve encima. Está muy, muy lindo el día de hoy en Santiago. Y con nubosidad parcial, con algo de solcito, fue como un recreo, una interrupción de las lluvias que han sido ya anunciadas, por lo menos para la zona central y parte del norte, el día de mañana nuevamente. Así que es de esperar que esto permita secar un poquitito la tierra, que se pase un poquito la humedad, para que pueda seguir absorbiendo de la mejor manera con las lluvias que van a continuar. Uh-huh. Una de las cosas que les planteé ayer y que pretendo realizar en las próximas semanas son dos cosas. La primera de ellas, con la inversión gigantesca que se hizo en temas de muros aluvionales hace un tiempo atrás, donde muchos nos criticaron. Yo siempre recuerdo a esa gente que a mí me cuesta entender, que de repente tiene en la cabeza, y tengo que ser súper franco, porque así lo sentí. ¿Por qué invierten en eso? ¿Por qué la plata si no llueve? Bueno, hemos visto que hoy día las lluvias vienen a los lugares donde antes no lo hacían. Uh-huh. Pueden pasar 40, 50, 100 años donde no cayó una gota de agua y hoy día, producto de este fenómeno, está cayendo. Por lo tanto, más vale poder prevenir. Y lo segundo, una reunión que voy a solicitar con la directora nacional de Senapred, con el objetivo de que se me determine si, tal como se ha hecho en otros años, se van a hacer estudios de proyección meteorológica para saber cómo este fenómeno puede impactar uh-huh. en nuestra zona. Ya lo que nos han planteado es que debería, ya se ha generado un aumento en las temperaturas, lo hemos visto. Digamos, ¿cuántos días con solcito durante el día en Iquique?
1: Sí, prácticamente.
4: ¿Por lo menos desde el viernes?
1: Sí, desde el viernes pasado más o menos, claro.
4: Sí. Entonces, eso claramente es como raro en esta época también, si seamos francos. Uh-huh. Casi 5 días con día exquisito en la costa, es como extraño. Se ha generado también un aumento de 1 a 2 grados en las temperaturas máximas y temperaturas mínimas, que también se nota. Pero lo que yo quiero saber o gestionar para que se haga son todos estos estudios meteorológicos que nos permitan poder hacer proyecciones para poder prepararnos de la mejor manera para que si cae lluvia y pensando que puede ser volúmenes importantes en corto tiempo, que son los que al final te terminan activando las quebradas, haya un grado de preparación a través del gobierno regional, con la intendencia, con las seremías y sobre todo también con las municipalidades. Aquí más vale prevenir que curar, y el que me venga a criticar por prevenir, la verdad, no. que lo haga, que la verdad a mí me resbala, porque prefiero hacerlo que después estar teniendo que contar personas heridas, muertas y lamentándonos, y más encima son los mismos que después critican, que no hacen nada.
1: Exacto.
4: Bueno, está lleno de esa gente que alega por todo.
1: Bueno, y en esta sabemos que en la vida es mejor siempre prevenir que lamentar. Así lo dice dicho.
4: Tal cual, pues así lo hemos hecho en el pasado y esperamos hacerlo también para el futuro. Dios quiera que no pase nada, pero más vale prevenir que curar, como dices tú.
1: Oiga, senador, usted nos daba los titulares, ¿cierto?, de la conversación que vamos a tener nosotros el día de hoy en nuestro programa. Y para la gente que... Hay gente que se informa por la radio, gente que se informa por los medios escritos, otros se informan por las redes sociales, otros por los canales de televisión. Pero aquí estamos dando todas las oportunidades, porque quizás si lo vio en las redes sociales, las intervenciones en sala que usted tuvo durante estos días en el Congreso, senador, las queremos también comentar aquí a través de la radio. Y estas intervenciones en sala tienen que ver con, la problemática o cosas que también pasan en nuestra región de Tarapacá, como es la frontera y también los socavones.
4: Bueno, así es, pues si no basta que yo hable aquí en la radio con ustedes y les cuente las cosas que estamos haciendo, sino que yo tengo que defenderla en el lugar preciso, uh-huh. que durante la tramitación de los proyectos, principalmente en las comisiones, acuérdense que en la comisión se ve con detalle, se ve hasta el punto, la coma. Yo estoy en la comisión de gobierno, en la comisión de energía, de minería, y con temas que son súper importantes, y luego la sala, eso es lo que al final sale en los videos, salen las votaciones, pero yo les diría que el trabajo más detallado, más exhaustivo, más largo, se va haciendo en comisiones. A la sala ya llega el resultado, donde al final uno marca la posición política y termina votando, pero el trabajo previo, conjuntamente con los ministros, con los subsecretarios, con el resto de los colegas, se hace directamente en comisión. Y varias cosas que comentarles respecto de las intervenciones de los últimos días. Primera de ellas, quise dejar constancia de manera absolutamente expresa en el proyecto de reconstrucción nacional, que ayer además lo despachó prácticamente completo la Cámara de Diputados. Solo quedó un solo artículo de respecto de la forma en que se iba, o que algunos diputados, y se perdió por 2 votos nomás, no les quedaba claro el proceso o la fórmula en cómo se van a restituir a los municipios lo que eventualmente deje de ingresar a sus arcas fiscales producto de el no pago de contribuciones para los adultos mayores. La idea, hay que aclarar, porque el otro día escuchaba una radio el domingo, no, o el sábado fue, ya no me acuerdo, en Iquique. ¿Sabes qué? No quiero decir la radio, no es esta. Pero con un panel absolutamente de gente que expresaba su posición política de izquierda, pero que fue, yo diría, un discurso de mentira. Porque uno puede estar de acuerdo o no, pero uno no puede mentir en lo que se aprueba. Hoy día hay que pensar que la gran mayoría de las personas no paga contribuciones. Hoy día existen una serie de exenciones legales en el pago de las contribuciones. Estas están orientadas a las casas que en el último tiempo se han ido valorizando más, producto de que acuérdense que el impuesto territorial está determinado por una serie de factores, que el Servicio de Impuesto Interno ha ido subiéndolo en todos lados. Pregúntenle a la gente que no es de muchos recursos, pero que tuvo su casa grande en el centro de Iquique, muchos de ellos adultos mayores, que hoy día derechamente pagaron su casa. Y ahora en el fondo casi le tienen que pagar un arriendo al Estado con las contribuciones, y que han ido subiendo tanto que hay muchos que derechamente se tienen que ir de ahí. Eso está ocurriendo con muchas familias y con muchos adultos mayores que no son personas de muchos recursos, que trabajaron toda su vida, se pudieron comprar su buena casa, y que por distintos factores se han ido incrementando los montos del impuesto territorial. Y precisamente a ellos va esto. Yo soy un defensor de eso. Cuando uno tiene una vivienda, ese impuesto ya lo pagaste. Si lo conseguiste con un crédito, pagaste impuesto por el crédito. Si lo hiciste con ahorro, producto de tu trabajo de toda la vida, pagaste impuesto también a la renta. Por eso, por lo tanto, yo no estoy, y por eso lo voté a favor de que cada adulto mayor, y ojalá ir avanzando para todas las personas, que no tengan como que pagar los impuestos territoriales, las contribuciones de bienes raíces, como se denominen. Y eso produce, acuérdense que parte del pago de las contribuciones va a las municipalidades. Esto generaba alrededor de un déficit de 170 millones de dólares. 100 se aclararon y están las platas ya entregadas en el mismo proyecto, y respecto a los 70 restantes se estableció un protocolo de acuerdo en que la gran mayoría de los alcaldes estaba de acuerdo porque le iban a devolver toda la plata a través de una manera distinta, pero algunos, para variar, no entendieron nada o se trataron de dar el gustito, y ese fue el único artículo que ayer no se aprobó en la Cámara de Diputados. Por lo tanto, el día de hoy se hace una comisión mixta que partió sesionando a las 3, y que debería ese solo artículo, el resultado de esa comisión mixta, verse en la Cámara de Diputados ahora en la tarde, y nosotros más rato, se calcula que entre las 7 y las 7 y media de la tarde. Pero en este proyecto yo traté de dejar absolutamente claro que el compromiso que tengo con el ministro Quiroz, con el ministro de Hacienda, con quien me vengo reuniendo hace varias semanas, para que las platas para poder absorber el plan especial de socavones esté en la ley de presupuesto del próximo año. Lo quise dejar ahí de manera concreta, lo subí a mis redes, porque yo, la verdad, he mostrado la mejor disposición, y así, porque así lo recibió de parte del ministro, de sus asesores. Pero más vale ahí dejarlo para efectos de que no se nos vaya a olvidar, en que en el presupuesto que comenzamos a discutir en los próximos meses, que define todas las platitas que van a ir, en este caso para el Servio de nuestra región, estén para poder abordar de una manera mucho más grande el tema de una solución a los socavones. Ahí va la plata para poder construir nuevas viviendas, va la plata para poder pagar los subsidios de arriendo, y así evitar todos los problemas eternos que se ven afectados a tantas familias y por más tiempo del que todos hubiéramos querido. Y otro video también que subí, dice, nada que ver con eso, pero es una nueva prórroga del estado de excepción constitucional para la macrozona norte, que permite que en Colchane y en toda la frontera de la región de Arica Parinacota, de la región de Tarapacá, de la región de Antofagasta, tener la presencia militar. Algunos criticaban, incluso se burlaban de la zanja. Algunos festinaban con esto. Y pasamos quizás de la burla a no reconocer, porque los números son los números.
1: Sí.
4: Y cuando cuando las instituciones de este país que han ido chequeando y que nos entregan las estadísticas durante mucho tiempo, hoy día nos dicen que se ha disminuido en un 86% el ingreso de personas irregulares por nuestra región, creo que tenemos que alegrarnos y no desconocerlos con una anteojera política. Cuando vemos que incluso las reconducciones a Bolivia también han bajado, porque es evidente, si baja el número de ingresos irregulares, obviamente también baja el nivel de reconducciones, han disminuido en un 73%. Tenemos más expulsiones. La semana pasada, bueno, no lo dijimos producto de todo este tema de los temporales, pero vuelve a salir otro avión expulsando gente a Bolivia, Ecuador, a Colombia. Por tanto, si esta forma ha resultado, no es sensato dejar de hacer exactamente lo mismo. Por lo mismo, creo, y vacilo voté, que se mantuvieran los militares en la zona fronteriza. Sin perjuicio de eso, creo que además hay que ir pensando en cómo poder fortalecer de manera permanente. Acuérdense que todas estas prórrogas, que si bien ya llevamos harto año, en algún momento van a terminar. Pero para que terminen, tenemos que fortalecer a la institución que está allá arriba con la custodia, y hay que entregar, creo yo, mayores facultades y fortalecer a todos los carabineros que están en el área de montaña. Hacerlo, creo yo, dentro de la misma institucionalidad. Algunos planteaban, no, es que tenemos que generar una nueva policía fronteriza. Mire, generar una nueva institución con todo lo que implica de burocracia, de recursos, partir de cero, yo no estoy de acuerdo. Yo creo que acá hay que fortalecer lo que tenemos. Carabineros es una institución absolutamente profesional, que tiene las herramientas, que tiene las formas, y por supuesto creo que esto hay que fortalecerlo en todo sentido, para que haya más de esos carabineros que al final se mantengan de manera permanente ahí en nuestra frontera. Así que también está esa intervención, y lo más importante es que eso se aprobó.
1: Uh-huh.
4: Y ahora durante la tarde,
1: ¿sí?,
4: nos va a tocar otro proyecto, nada que ver,
1: ¿ya?,
4: que pretende evitar los incrementos de las tarifas eléctricas. Acá lo primero que hay que aclarar es que esto está absolutamente regulado. Aquí no estamos viendo cómo se van a eliminar o disminuir tarifas. No, acá hay que ser súper franco. El sistema establecía que las tarifas tenían que haber subido hace mucho rato. Y aquí, por distintas razones, nunca se actualizaron esas cifras. Por lo tanto, hoy día lo que estamos tratando de hacer es que ese incremento, que sí o sí iba a venir, no se note en el bolsillo de todas las familias en nuestro país, con un criterio de solidaridad, donde se va a prorrogar este pago a un año y medio más, donde efectivamente se deberían bajar las cuentas mucho. Y claro, quizás ya no van a bajar los 23 pesos, sino que menos 5, que va a ser este neteo que se va a hacer con la nueva normativa. Se establecen planes de inversión para las empresas de distribución, que es la última milla, en el fondo no te paga la cuenta, que en nuestro caso es CGE, para que haya mejores y mayores planes de inversión, con una serie de resguardos. Bueno, acaba de venir una nueva ley que va a regular la distribución de la energía en el mes de agosto. Yo tenía algunas aprensiones con la ley, pero al final hubo un protocolo de acuerdo con el Ejecutivo para que todos estos temas que tenemos algunas dudas vayan y sean incorporadas en el ley que va a partir, yo creo que el próximo mes, de distribución eléctrica. Pero lo más importante es que esta normativa permite regular de mejor manera el sistema eléctrico, pero por sobre todo evitar que las cuentas de energía suban, tal como estaba señalado en la norma antigua, ahora justo precisamente a fin de mes. Así que creo que también es una buena noticia para el bolsillo de, creo que de todo lo que nos escuchan, porque no sé si hay alguien que hoy día esté en nuestra sintonía que no tenga que pagar cuenta de energía eléctrica. Bueno, y si está escuchando en la radio, porque efectivamente hay algo conectado, sea un celular, sea una radio, sea streaming, pero evidentemente todos la tenemos que pagar, y esto al final nos hacemos cargo de una falta de actualizaciones anteriores en gobiernos anteriores, pero que se regulariza, pero no afectando el bolsillo de nuestros ciudadanos y permitiendo que se prorrogue en el tiempo con disminuciones que deberían de venir en los próximos meses para todo el país y que se van a empezar a aplicar ya con un 2,5% más o menos en nuestra región de Tarapacá.
1: Senador, lo quiero llevar también a otro tema que tiene que ver con nuestra región de Tarapacá, y es el feriado de San Lorenzo. ¿Usted tiene novedades al respecto?
4: Sí, sí. A ver, yo voy a insistir en lo mismo. ¿Y lo dice alguien? Ah, porque creo que no hay ningún otro parlamentario que haya logrado aprobar en tres oportunidades las leyes que permitieron en años ya pasados que la región de Tarapacá tuviera feriados regionales. Yo escucho y leo mucha tontera, pero si hay alguien que logró esto, no con discurso, sino que de manera concreta, he sido yo. Es que no sé ni autorreferente, solamente esto lo hago para evitar malos comentarios o comentarios interesados en que aquí no hay interés, en que no me la he jugado. A ver, el único parlamentario de esta región que puede decir que tiene dentro de sus proyectos aprobados y que se convirtieron en ley de la República y que generaron un efecto concreto, soy yo, con los tres feriados regionales que hemos tenido en la última década. Y teniendo ese conocimiento, creo que en este caso se hizo mal la tramitación de la iniciativa. Se partió al revés. Se partió anunciando sin haber cumplido con los pasos previos. Porque, amigos, cuando uno está en el Congreso, esto no lo mueve la voluntad, no lo mueve el deseo, sino que lo mueve la estricta aplicación de la Constitución y las leyes. Porque tiene que ser así, porque si no, cada uno haría lo que quisiera. Este compañero ahí se convertiría en... al final habría un desmadre total. Aquí hay que cumplir las normas, hay que cumplir los protocolos. Y creo yo que se cometió un error de generar una expectativa total y absoluta de este proyecto cuando no se partió con el paso uno que nosotros hicimos los años anteriores, que era tratar de convencer al Poder Ejecutivo. Porque todos los proyectos históricamente de feriados regionales generan gastos para el Estado. Cuando tú cambias de día, muchas veces cambiando la
1: autoridad. Senador, se escucha un poquito, se escucha bien mal, se escucha entrecortado.
4: ¿Ahí sí?
1: Ahí sí. Ahí sí.
4: Ya, espero que ahora no se nos corte.
1: No, ahí
4: digamos,
1: sí.
4: Ya lo sí. También.
1: Sí.
4: Entonces, como el rol es público y siempre hacer tal de la institución, son la iniciativa que surta el Ejecutivo con el partido. Y yo extraño mucho reconocerlo, porque todos los años el feriado fue porque no tuvo el patrocinio del Ejecutivo. Y rechazaba la Cámara de Diputados, ni siquiera lo podíamos ver porque era declarado inadmisible. Y ahora no sé por qué hubo un cambio en el criterio. Parece que se quedaron solamente que este año tú lo reemplazabas, no por otro. Entonces, como es reemplazo, no irroga gasto público. Pero cuando esto es de manera permanente, el próximo año ya no reemplazabas los días, y por lo tanto ahí en algunos sí te irrogaba el gasto que quizás en el primer año no se generaba.
1: Claro.
4: Pero esto pasó de la Cámara de Diputados. Llega al Senado, la mesa del Senado, a través de la Secretaría General, hace un análisis de todos los proyectos que entran. Y dice, este sigue adelante, este no. Este no sigue adelante porque es inconstitucional. Y la mesa de del Senado el otro día llegó exactamente a la misma conclusión que nosotros se lo habíamos adelantado ya. Entonces dijo, Y para ser súper franco, sin ningún tipo de intervención, porque en eso nosotros no tenemos ni un pito que tocar, ni la senadora Astudillo ni yo. Pero la mesa lo declara inconstitucional y dice ya, como la Cámara decía que sí y acá decimos que no, esto lo tiene que resolver la Comisión de Constitución, que es la llamada a resolver las cuestiones de competencia constitucional. Y es ahí donde yo les quiero contar que las últimas horas he hablado con los integrantes para que esto lo puedan resolver, ojalá lo antes posible, toda vez que sabemos que estamos contra el tiempo. Ahí hay dos caminos. El primero, si ya la Comisión de Constitución declara que es inconstitucional, quiero decirles, amigos, que esto hasta aquí no nos llegó porque no hay nada más que hacer. Si la Comisión hiciera un análisis y dijera, si hay que sí, pues vámonos por ahí, por acá, y cumple con la norma constitucional, yo como poder sacar adelante la iniciativa. Y les cuento lo que hemos hecho durante el día. El diputado Carvajal me plantea cómo más puedo ayudar, y le dije, trata de hablar con tus senadores de tu sector político que están en la Comisión de Constitución para ver si hay espacio para que esto se declarara constitucional, y después nosotros nos apuramos en la Comisión de Gobierno. Entonces, mire, estamos haciendo los mayores esfuerzos, pero los mayores esfuerzos no obsta a que yo tenga que hablar absolutamente con la verdad, en que creo que esto se partió al revés haciendo las cosas, y que ahora, bueno, estamos sujetos al análisis de constitucionalidad. Ojo, amigo, y el análisis de constitucionalidad, además, no es un análisis que se hace con el corazón, se hace con la Constitución sobre la mano. Por lo tanto, vamos a ver qué es lo que resuelve la Comisión. Ojalá fuera el segundo camino, en que nos digan ok, y ahí lo mandamos al tiro al gobierno para tratar de acelerarlo, y ahí lo sacamos al tiro nosotros, y en eso nos vamos a encargar. Pero sí quise contarles toda la historia, porque hay mucha gente que tira mala onda, que se aprovecha. Sí. Hay mucha gente que esto no le interesa, para serle franco. Algo muchos me dicen que se están preocupando feriados, si hoy día hay que trabajar, hay que mover este país. Hay otro sector, los de Cibaya me escriben, oiga, ¿y por qué? ¿Por qué quieren cambiarlo y fregarnos con la Asunción de la Virgen, que para nosotros es más importante? Entonces se fijan al final, claro, que siempre se toman las decisiones. Siempre uno termina no dejando todo el mundo conforme, pero sí, estos son todos los elementos, y yo les he hecho un análisis muy detallado de cuáles son los procesos y cómo esto sigue para adelante.
1: Gracias, senador. Se nos acabó el tiempo. Yo lo despido. Le deseo una buena tarde a usted y a toda la gente que nos escucha, y nos encontramos mañana una vez más.
4: Así es, pues nos encontramos.

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1: Horas 56 minutos.
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5: ¿Qué tal? Muy buenas tardes. Estas son las noticias en Radio Paulina. La senadora por Tarapacá, Dani Astudillo, pidió acelerar la tramitación del proyecto que busca declarar el 10 de agosto de 2026 y 2027 como feriado regional por la fiesta San Lorenzo, luego que la iniciativa fuera declarada inadmisible durante su segundo trámite constitucional en el Senado. La legisladora indicó que el proyecto se consideró inconstitucional en la Cámara Alta debido a la falta de patrocinio del gobierno del presidente José Antonio Kast. Además dijo que para destrabar la iniciativa impulsada por parlamentarios de la región, se están buscando diálogos con el Ejecutivo. Y agregó que pese a una reunión con el ministro Claudio Varado fue pospuesta por el mal tiempo, se ha solicitado que el proyecto avance rápidamente en la Comisión de Gobierno. En otras noticias, la empresa Aguas del Altiplano confirmó el inicio del trabajo de correspondiente a la primera etapa del proyecto de renovación de colector del alcantarillado de la avenida Arturo Prat en Iquique, específicamente en el tramo comprendido entre las calles Riquelme y Vivar. Las faenas comenzaron una semana después del cierre de la media calzada implementada en el sector e incluyen la instalación y preparación de equipos, el ingreso de maquinaria pesada y el cierre perimetral del área donde se ejecutarán las obras. Por último, con una alta convocatoria de representantes del sector público, privado y académico, se desarrolló la tercera sesión de la Mesa de Gobernanza del Proyecto Logístico Sostenible para un Tarapacá Bioceánico. La jornada estuvo centrada en la presentación y validación de la hoja de ruta, su metodología de trabajo y plataforma digital que aplicará el seguimiento, gestión y articulación de esta estrategia regional.
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5: En el ámbito nacional, este miércoles, SENAPRED entregó un nuevo balance de la emergencia provocada por el sistema frontal que afecta a distintas regiones del país. La directora nacional de SENAPRED, Alicia Cebrián, informó que, de acuerdo con el reporte actualizado, se han registrado 13 fallecidos, 16 lesionados y 4 personas desaparecidas. También se registraron 3.400 personas damnificadas, mientras que 1.500 permanecen albergadas producto de las consecuencias generadas por las intensas precipitaciones, crecidas de ríos y afectaciones en distintas regiones. En otra noticia, la presidenta del Senado, Paulina Núñez, expresó su confianza en que este miércoles quede completamente despachada la denominada mega reforma del gobierno, una vez que la comisión mixta resuelva el único punto pendiente, la compensación para las municipalidades por la extensión del pago de contribuciones a los mayores de 65 años. La parlamentaria explicó que si el trámite legislativo lo permite, el proyecto será votado durante la jornada, y de ser necesario, el Senado sesionará de forma extraordinaria para concluir su despacho. En otras noticias del ámbito político, la Asociación de Gobernadores Regionales de Chile, Agorechi, emitió una declaración pública en la que manifestaron su rechazo a las declaraciones del ministro de Vivienda y Urbanismo, Iván Poduje, en contra del gobernador de Coquimbo, Cristóbal Julia, en medio de la emergencia provocada por el reciente sistema frontal. En el documento, los gobernadores manifestaron su solidaridad con las familias afectadas por los temporales y destacaron el trabajo que han de desarrollar los gobiernos regionales y los municipios como primera línea en respuesta frente a la contingencia.
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5: Y en el ámbito internacional, el gobierno de México presentó 20 denuncias ante fiscalías estatales y de condado estadounidense por la muerte de 17 connacionales ocurridas desde mayo pasado durante operativos o bajo custodia del Servicio de Migración y Control de Aduanas, denominada ICE. Esto es una nueva escalada de acciones emprendidas para exigir esclarecimiento de los casos que afectan a connacionales mexicanos. En un comunicado, la Secretaría de Relaciones Exteriores informó este miércoles que las denuncias fueron interpuestas el pasado 13 de julio por el embajador de México en Estados Unidos, Roberto Laceri. Esto en las jurisdicciones donde ocurrieron los fallecimientos. 8 en las fiscalías estatales, 12 en fiscalías de condado de Arizona, California, Florida, Georgia, Illinois, Louisiana, Missouri y Texas.
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¿Cómo le va? Buenas tardes, son las 4:08. Hacemos el Radio Urbano un día miércoles a mitad de semana ya. A mitad de semana ya estamos al aire. Tulio, estamos al aire ya en toda la región de Tarapacá 89.3. Nuestro dial en el radio receptor de su vehículo, de la casa. Hay gente con radio en la casa todavía, ¿cierto? Saludamos a quienes usan el aparato de radio en su casa, en el trabajo. Hay muchos lugares, en los talleres mecánicos, los talleres de mueblería, de soldadura. Todavía tienen las radios con el dial y van ahí sintonizando para escuchar los partidos de fútbol. El viernes juega Deporte Iquique en la noche, ¿eh? 20-30 horas en el Tierra de Campeones. Hoy entregó conferencia de prensa el plantel justamente en el estadio, así que este viernes se retoma el campeonato nacional después de todo lo que fue el mundial de fútbol. Los que quedamos viudos de mundial, volvemos al campeonato nacional. ¿Cómo le va? Buenas tardes, Fernando. Buenas tardes en la sala de control ahí en las perillas acá en la radio. Nosotros le vamos a contar información, revisar lo que está ocurriendo en el ámbito regional. Tenemos entrevista luego acá en el estudio con la directora regional de Senapred y vamos a, por supuesto, abordar lo que está ocurriendo durante las últimas horas acá en la región de Tarapacá. Sean bienvenidas y bienvenidos a nuestras plataformas digitales de Radio Paulina y, por supuesto, del Radio Urbano en Twitter, Facebook, YouTube y nuestra cuenta personal Hombre de Radio.

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2: Bien, nos preparamos para el retorno de los estudiantes la próxima semana y la ciudad de Iquique al menos tiene novedades para el tránsito vehicular en la ciudad, un tránsito vehicular que tiene un colapso ya hace varios años y que poco y nada se ha hecho de parte del municipio y de parte de Transportes, el ministerio, para poder ordenar de una manera, de mejor manera, la ciudad. Y nos vamos a encontrar el próximo día lunes con una situación que esperemos se tomen las medidas correspondientes tal como se anunciaron. Yo fui al punto de prensa donde el Ministerio de Transportes, la Delegación Presidencial, la Empresa Sanitaria Agua del Altiplano y la Municipalidad de Iquique entregaron detalles de cómo va a ser este plan de mitigación para evitar grandes congestión o gran congestión vehicular en las calles de la zona costera, en la avenida Arturo Prat y todas las calles alternativas o secundarias en el sector costero de Iquique. Esto va a ocurrir el día lunes. Vamos a conversar mañana con Aguas del Altiplano y vamos a conversar con la gente del municipio también, pero ya estamos viendo, yo ayer pasé manejando tanto de sur a norte como de norte a sur en estas calles secundarias y todavía no está dispuesta la alternativa de que hayan dos pistas. O sea, a ver, me explico. Calle Riquelme, donde está la radio justamente, comienza en la piscina Godoy y es ahí donde está el corte de norte a sur. Y la calle Riquelme tiene un bache gigantesco entre Lynch y Obispo Labé, un hoyo, un forado, que no ha sido tapado. Que esperemos sea tapado para evitar que haya un choque o estas colisiones absurdas, porque uno se corre para evitar el hoyo y topáis el otro auto. Eso primero. Segundo, se están estacionando en la vereda del lado derecho, donde se esperaba que el municipio y también Transportes, el ministerio, evite que los vehículos se estacionen en una de las dos costados de la vereda, porque es una calle alternativa a la avenida Arturo Prat. Y la avenida Arturo Prat tiene doble pista. Y por tanto, la idea de la calle alternativa es que sea doble pista para evitar gran congestión vehicular, largas filas de vehículos. Eso no está ocurriendo todavía. Por tanto, vemos en calle Riquelme, aquí mismo afuera de la radio, aunque aquí fuera de la radio ya no cuenta, pero en la cuadra anterior sí cuenta, porque hasta Juan Martínez es calle secundaria alternativa. No hasta Barrosarana, hasta calle Juan Martínez, porque de aquí recién nos vamos a Cabancha. Entonces, las calles Ramírez, Riquelme, Orella, Barros Arana, Juan Martínez, hasta ahora siguen teniendo vehículos estacionados a un costado de la vereda, a un costado de la acera, evitando que exista doble vía. Existe una sola. Y eso el lunes va a ser un caos. Un caos. O sea, de verdad, tómense en serio el asunto del tránsito para el día lunes, porque ya está ocurriendo y todavía no tenemos todo el tránsito en la calle. Todavía hay gente de vacaciones, todavía hay gente en La Tirana, hay gente en La Guayca, hay gente que está en Pica, fuera de la ciudad. En fin, hay gente fuera porque los niños están de vacaciones. Y por tanto, cuando vuelvan el lunes, van a volver muchos más iquiqueños a la ciudad. Va a volver mucha gente al trabajo. Van a volver los estudiantes. Vamos a tener una cantidad enorme de vehículos en el sector céntrico y especialmente costero, porque sabemos un número importante de colegios se ubican en el sector costero. Colegio Don Bosco, María Auxiliadora, el Colegio Inglés, etc. Hay un número, Colegio Adventista, hay un número importante, el Politécnico, la Universidad, etc. Hay un largo, una larga lista de colegios que se ubican justamente en la zona costera. Pero hoy día que estamos a miércoles, entre hoy día y el viernes, debiera, por favor, si nos están escuchando en la municipalidad, si nos están escuchando en el Ministerio de Transportes, debieran haber ya un plan piloto, una marcha blanca, como se había anunciado, porque yo estuve en el punto de prensa, tengo la cuña del Seremi que nos dijo la gente de tránsito de la Muni, va a haber una marcha blanca, vamos a despejar las calles se tienen que despejar las calles secundarias. No pueden haber vehículos estacionados a un costado de la acera ocupando una de las pistas, porque esto el lunes va a ser un caos total. Y ese caos genera estrés, ese caos genera que la gente pelee en la calle, que se echen los autos encima, que los peatones crucen con miedo porque los autos van encima de del paso peatonal. En fin, se producen una serie de situaciones porque se genera un desorden en la ciudad. Y este despelote se tiene que ordenar ahora, porque recordemos que los trabajos de la sanitaria o del altiplano para el recambio de este colector de un kilómetro, es un colector de un kilómetro y hay que cambiarlo porque su vida útil ya fue, es de 1960, este colector de aguas servidas que va a ser cambiado y ya está siendo intervenido por parte de la sanitaria, va a demorar un año y medio. Sí, 18 meses van a demorar estos trabajos y por tanto acostumbrémonos a ocupar otras vías o otras calles. Sin embargo, yo insisto con que la Municipalidad de Iquique y el Ministerio de Transportes no solamente coloquen esta señalética barata que colocaron, sino que hagan algo más que eso. Pinten, señalicen con pintura en la acera, no estacionar que sean gigantes, que la gente que vive en el sector entienda que estas calles son alternativas a la avenida Arturo Prat. Y la avenida Arturo Prat, en condiciones normales, con dos pistas, ya tiene taco. La avenida Arturo Prat, en condición normal, en Cabancha, en el sector de la Atalaya, en el Paseo Yugoslavo, tiene taco sí o sí en la tarde, o tiene taco sí o sí en la mañana cuando vienen los niños al colegio. Y por tanto, hay que pensar en estas calles alternativas con dos pistas. Y por tanto, lo que le dijimos a Transporte en el punto de prensa y le dijimos a la municipalidad, no pueden haber autos, o sea, no debieran haber vehículos estacionados a un costado de la acera. Evitemos que eso ocurra de aquí al lunes, porque el lunes la ciudad va a ser completamente distinta y el caos se lo banca toda la ciudad finalmente, porque estos tacos se comienzan a expandir por todos lados y tenemos también clínicas en el borde costero, hay gente que cruza con las camillas, con las sillas de rueda, en fin, hay un movimiento importante de peatones que debemos respetar. La ciudad, sabemos que Iquique no está pensada para los peatones. Iquique ha sido o se ha ido levantando porque ni siquiera ha sido planificada. Nunca fue planificada, ahora hace poco tiene un plan regulador. En el último tiempo se ha ido armando para los autos. Es una ciudad de autos. No está pensada en los peatones. Cuando tú andas caminando por la calle y vas a cruzar un paso peatonal, es de miedo, es de terror. Porque primero no tienes visibilidad para cruzar. Segundo, la velocidad que toman algunos vehículos en calles secundarias es grande y hay mala señalética. Cada esquina es un peligro mortal, porque cada esquina puede ser un choque de un vehículo que puede subirse a la vereda, que puede pasar a llevar unos niños. Insisto que el borde costero tiene muchísima... El borde costero, cuando hablamos de... No hablo de la avenida, hablo de toda la zona, el casco, ¿eh? El casco antiguo, el casco costero, donde se encuentran los colegios. Mucho tránsito de personas durante todo el día en la época escolar. Así que esto se retoma el lunes y debe tomarse en serio para que evitemos problemas del ciudadano. Si todos pagamos nuestro permiso de circulación, pagamos nuestras patentes, pagamos un montón de cosas, que las veredas estén en buenas condiciones, ojalá, que no sean trampa mortal para peatones, que las calles estén en las mejores condiciones posibles. Estos baches que existen incluso en calles recientemente asfaltadas, en calle Ramírez, entre Orella y Bulnes, ya hay un bache gigantesco afuera de una cafetería y esa calle fue pavimentada o asfaltada hace un par de meses solamente. Así que tarea para la municipalidad, el Ministerio de Transportes, hacer letreros y señalética decente, que tenga las condiciones. La sanitaria tendrá que aportar lo suyo seguramente, porque esto tiene que ver con los trabajos de la sanitaria, pero la ciudad la administra la municipalidad. El ordenamiento de transporte lo hace el ministerio también, así que se tomen todas las medidas posibles. Ojalá que la gente no tenga que recibir partes, porque claro, una cosa es que te pasen un parte porque no cumpliste la ley por algo. Sí, pero también denme la opción de que la ciudad esté ordenada, que tenga el ordenamiento correspondiente, porque si me voy a pasar partes pero no tengo alternativa, entonces, por favor, veamos qué hacemos entre mañana y pasado, que son los últimos días hábiles, antes de que llegue el lunes, porque vamos a tener un súper lunes acá en la ciudad de Iquique. Perdone la gente de Alto Hospicio que hable de esto para Iquique solamente, porque tiene que ver con el borde costero y es lo que va a ocurrir con el tránsito durante las mañanas en la hora de colegio, a la hora de almuerzo, hora de colegio, y el retorno de todo el mundo que viene de la zona céntrica hacia el sur por la zona costera, que va a tener toda esta problemática que tendremos que aguantar durante un año y medio, pero si se toman las medidas correspondientes, es probable que no haya ninguna problemática y nos vayamos acostumbrando a la situación, pero con las medidas que tienen que hacerse, lo que estamos mencionando, lo reiteramos, somos súper reiterativos con lo mismo, porque parece que no se ha entendido que la ciudad es un colapso, ya, sin los trabajos, es un colapso ya sin esta situación. El lunes vamos a ver una ciudad completamente colapsada en este punto en particular.
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Yo no sé si sonó tanto Ocio Osbourne en Chile como en Argentina o en Europa, principalmente su éxito, pero Ozzy es para muchos uno de los padres del heavy metal de los años 70. Ozzy Osbourne perdió la vida, falleció justamente hace un año. Hace un año veíamos cómo el mundo despedía a este importante cantante, músico, John Mitchell Osbourne, quien nació el 3 de diciembre de 1948 en Jordan, Estados Unidos, y falleció el año pasado en el 22 de julio, en una fecha como hoy, justamente un día como hoy, en Inglaterra, perdón, nació Ozzy y falleció el año pasado luego de una enfermedad que lo mantuvo durante largo tiempo, bien complicado. Incluso se le hizo uno de los pocos artistas que logró tener una despedida antes. No sé si ustedes vieron todo ese concierto que hubo, una serie de bandas de heavy metal que tributaron a Ozzy Osbourne un tiempo antes justamente de su muerte. Así que un hombre que de alguna manera se le tributó en vida a este padre del heavy metal, fundador además de Black Sabbath por allá por los años 60, 68, 69 más o menos, cuando Ozzy Osbourne, este gran músico, compositor y símbolo del heavy metal de los 60, llegaba en su momento más prime. Hace un año nos dejó Ozzy Osbourne. Es la efeméride musical hoy en el Radio Urbano.

0: 16 horas 30 minutos.
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1: 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Hacemos el Radio Urbano por la Paulina en esta tarde de día miércoles a mitad de semana. Estamos en vivo para contarle noticias de lo que está ocurriendo en nuestra región. A esta hora nos llega una alerta de Senapred por altas temperaturas. Atención, nos llega esta alerta de Senapred. Dice lo siguiente, es un aviso meteorológico para la región de Tarapacá y la región de Antofagasta. Se llama, el aviso dice, condición sinóptica dorsal en altura. Esto comienza la tarde del viernes en la zona de Tarapacá, en la zona de La Pampa, en Tarapacá y también Antofagasta, parte también de la cordillera de la costa de Atacama. Pero principalmente este aviso va para la gente en Alto Hospicio, Pozo Almonte, La Guaica, Guara, la Ruta 5 Norte, Pica, porque podrían haber temperaturas que alcancen los 35 grados el viernes. Esto sería solamente viernes, de acuerdo al aviso meteorológico que entrega la Dirección Meteorológica de Chile por esta alerta de altas temperaturas en la zona de La Pampa, en la región de Tarapacá y la región de Antofagasta, la jornada del viernes. Atención con aquello, a la gente que vive en esa zona o que va o que está aprovechando los últimos días. Lo decíamos delante en el bloque anterior, hay gente de vacaciones en su segunda vivienda, en la zona interior, ahí en La Guaica, en Pica, en La Tirana, están en su segunda casita ahí pasando la última semana de vacaciones de los niños. Y el viernes, ojo con la alta temperatura, buena hidratación, la protección a la piel, principalmente buena hidratación. Aunque siempre La Guaica en verano tiene 35 grados y a veces un poco más. Pero es raro y por supuesto es un fenómeno que ocurra en esta época del año una jornada con 35 grados de temperatura. Así que eso va a ocurrir el día viernes, de acuerdo a lo que nos indica la Dirección Meteorológica de Chile, información que nos llegó hace instantes. Y la Cámara de Diputadas y Diputados está definiendo cuáles van a ser los integrantes de la Comisión Mixta. Recordemos que la mega reforma se votó ayer, pero falta un ápice, una cuestión importante que tiene que ver con el pago de las contribuciones y cómo va a ser la compensación a los municipios respecto a este punto en particular que la mega reforma contiene. La Cámara tiene que definir hoy, miércoles, cuáles van a ser los integrantes de la Comisión Mixta que busque destrabar el punto pendiente de la mega reforma. La senadora Paulina Núñez, presidenta de la Cámara Alta, apuesta por despachar hoy la mega reforma y afirma que el gobierno se anotó un triunfo. Tras la victoria, el ministro Quirós evalúa qué normas la oposición va a vetar. Y también recordemos que los parlamentarios de la oposición llevan al Tribunal Constitucional la mega reforma por distintos artículos también que contiene, que serían, de acuerdo a su percepción, inconstitucionales. Ha sido discusión durante la jornada, estaba revisando Twitter también algunas publicaciones de algunos parlamentarios que hablan de que el gobierno está aprovechando la tragedia, el desastre de la región de Coquimbo y Atacama con las lluvias y desborde de ríos para apurar, agilizar lo más posible esta mega reforma que es contenida, al menos por la oposición, contenida por algunos sectores, pero que ya está prácticamente zanjada, cocinada, está en el horno ya lista, dispuesta para hacer ley. Solo le falta poder definir en comisión mixta lo que tiene relación con las compensaciones a los municipios a partir de lo que el gobierno va a eliminar, que son el pago de contribuciones para mayores de 65 años. Y en el sitio de Radio Paulina está publicado, paulina.cl, está publicada la información respecto a la prórroga de la ley excepcional que existe para la instalación militar en la frontera, porque el Senado aprobó la nueva prórroga para el resguardo fronterizo de las Fuerzas Armadas en todo el Norte Grande. La sala aprobó durante la jornada de ayer la solicitud del presidente de la República para prorrogar por 90 días más el decreto que permite a las Fuerzas Armadas estar en el área fronteriza de la zona norte resguardando. La prórroga fue aprobada por 36 a favor y 1 en contra. Mira, los senadores de Tarapacá apoyaron la medida, ambos, Daniel Astudillo y Renzo Trizotti, republicano y del Partido Socialista. Previo a la votación del proyecto, el parlamentario Trizotti destacó que el porcentaje de reconducciones en la frontera ha superado el 73%. Bueno, toda esta baja de la migración venía dándose hace largo rato, recordemos con toda la inversión que se hizo en el gobierno anterior en el complejo fronterizo de Colchane, la instalación militar también ya hace prácticamente 3 años con esta ley de excepción que mantiene las fuerzas militares desplegadas en todo el límite fronterizo con Bolivia y con Perú, y también por las mismas medidas que se fueron adoptando en la zona fronteriza, la entrada de migrantes fue cayendo a niveles bastante, bastante bajos. Hoy día existen todavía algunas personas que siguen ingresando, pero en muy menor cantidad. Pero también hay que considerar que estamos en una época de invierno donde la zona cordillera es más duro, el altiplano y la zona cordillera en sí, hacer este tránsito peatonal, tránsito de caminar, para poder pasar de un país a otro. Vamos a ver qué ocurre, y ahí va a ser más en serio cuando esto estemos en la fecha de primavera, ¿no? Agosto, septiembre, cuando empieza a mejorar el clima en nuestra región, en la cordillera principalmente y en la zona altiplánica, y vamos a ver ahí qué ocurre con esa migración. Por tanto, reiteramos, el gobierno volvió entonces a prorrogar el resguardo fronterizo de las Fuerzas Armadas en el límite fronterizo del norte grande del país.
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1: Oye, el puerto de Iquique envía información respecto a que se está consolidando los sitios portuarios de nuestro puerto, la participación de la industria pesquera internacional, porque ya atendió también durante las últimas horas a dos buques de factoría en el terminal multioperado por la empresa EPI. Se trata de embarcaciones que permitieron descargar más de 6.800 toneladas de recursos pesqueros, entre ellos jibia, jurel, jabín, sacaballa y bonito, capturados en aguas internacionales fuera de la jurisdicción de nuestro país. Labores de descarga y consolidación con varios turnos de trabajo, 250 contenedores refrigerados que se van para afuera. La carga tiene como destino puertos de Alemania, Costa de Marfil y otros en Europa, así que interesante que ello se está convirtiendo el puerto de Iquique en un buen lugar de donde recalan estos buques factoría para luego trasladar esta mercadería a otros contenedores congelados y volver a embarcarlos hacia sus destinos. Así que interesante aquello. Bien, información que nos llegó de parte de la Municipalidad de Iquique hace poquito rato respecto a un convenio interesante que tiene que ver, y esto siempre me importa, que tiene que ver con los vuelos internacionales, porque Iquique debiera tener muchos más destinos internacionales desde el aeropuerto nuestro, que tiene una categoría internacional y se invirtió bastante los últimos 10 años en la losa, en la ampliación de todo lo que es la sala de pasajeros. En fin, tenemos un aeropuerto de verdad con buen nivel internacional, uno de los aeropuertos más modernos de Chile, después de, por supuesto, del de Santiago. Y dice el municipio en un comunicado que Iquique y Campo Grande de Brasil trabajan para promover el intercambio turístico y vuelos directos. Hay un viaje que hizo el alcalde, se encuentra en Brasil, entiendo, Mauricio Soria, y ha tenido reuniones con distintas autoridades en esa zona y esperemos que esto se concrete, porque se viene anunciando esto hace largo rato, pero no se ha logrado concretar todavía lo que tiene que ver con vuelos directos desde Campo Grande, Brasil, hacia Iquique. ¿Por qué es importante? Porque se promueve por parte del gobierno regional, con oficina del gobierno regional allá, justamente en Campo Grande, se promueve Iquique. A propósito del corredor bioceánico que ocurra en los próximos 5, 10 años o cuando ocurra, ya hay interesados o empresarios brasileños interesados en conocer nuestra zona, los beneficios tributarios que ofrece Zona Franca, entre otros. Y hacerlo por tierra ya está bueno. Ya la idea es que esto se siga, que el empresario, el comerciante, la gente, el tipo que viene a hacer negocio en nuestra zona lo haga en vuelos directos de Campo Grande de Brasil. Y por qué no también aprovechar esa línea directa que habría a través del aire para poder promocionar tanto nuestra zona costera bonita, nuestro clima, nuestra inmensa variedad de deportes extremos que tenemos en Iquique para ofrecer, entre otras tantas maravillas que posee nuestra tierra, y también, ¿por qué no?, ir nosotros los iquiqueños y la gente de la zona norte hacia Campo Grande y conocer también esa parte de Brasil.

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3: 16 horas, 56 minutos.
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3: 17 horas en punto.
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17: ¿Qué tal? Muy buenas tardes. Estas son las noticias en Radio Paulina. Carabineros en la sección motorizada de la primera comisaría de Iquique, junto a la central de alerta municipal, lograron la detención de un sujeto que se movilizaba en un taxi. Según indicó la institución policial, el

0: sujeto fue denunciado por abuso sexual, por lo que pasará a control de detención. En otras noticias, inspectores de la Dirección de Seguridad Pública de Alto Hospicio recuperaron un contenedor de carburo de casio, sustancia química clasificada como peligrosa, que habría sido abandonada en calle Chaca, entre Ramón Pérez Opazos y Los Almendros. Personal policial concurrió hasta el lugar para aislar el sitio y adoptar el procedimiento correspondiente con el fin de establecer el origen del contenedor y las circunstancias en que fue abandonado en la vía pública. Por último, dos sujetos fueron detenidos por detectives de la Policía de Investigaciones tras haber amenazado a un hombre. Los sujetos fueron sorprendidos en una plaza del sur de Iquique, consumiendo drogas y portando cuatro cuchillos. El subcomisario Camilo Matiucci de la Policía de Investigaciones dijo que los sujetos fueron detenidos y trasladados hasta el cuartel policial para seguir con el respectivo procedimiento policial.
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0: En el ámbito nacional, el Ministerio de Educación informó la suspensión de clases en la provincia del Huasco y Tierra Amarilla, en la región de Atacama, y en toda la región de Coquimbo para este jueves 23 y el viernes 24 de julio. Cabe recordar que la provincia de Huasco incluye las localidades de Vallenar, Huasco, Freirina y Alto del Carmen. La determinación se debe a las condiciones provocadas por el sistema frontal y con el fin de resguardar a las comunidades educativas. En otras noticias, en esta jornada, el gobernador de Atacama, Miguel Vargas, entregó un balance respecto a los daños que ha sufrido la región tras el fuerte sistema frontal. La autoridad indicó que al menos 80 personas se encuentran aisladas por una gran acumulación de nieve. Además, producto de la emergencia y en corte de suministro de agua potable en Freirina y Huasco, que lleva más de 48 horas, por lo que el gobierno regional se encuentra trabajando con la empresa sanitaria en un plan de contingencia. En el ámbito político, la Democracia Cristiana acusó al ministro de Hacienda, Jorge Quirós, de mentir al país y negó haber comprometido su respaldo político a la denominada megareforma, impulsada por el gobierno del presidente José Antonio Kast. En una declaración pública difundida este miércoles, el partido rechazó categóricamente las afirmaciones del secretario de Estado, a quien atribuyó haber intentado instalar la idea de que la colectividad votó favorablemente la iniciativa.

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4: En el ámbito internacional, el presidente de Estados Unidos, Donald Trump, amenazó nuevamente este miércoles con destruir puentes y centrales eléctricas en Irán, esto por cada ataque contra barcos en el estrecho de Hormuz. Además, el mandatario advirtió que la guerra que le ha costado a Estados Unidos más de 37 mil millones de dólares no ha terminado. Cabe mencionar que el conflicto entre ambos países vio una nueva escalada, con 11 días de ataques estadounidenses. Trump lanzó la advertencia camino a la base aérea de Dover, en Delaware, para recibir con honores los restos de los militares estadounidenses muertos tras ataques iraníes en Jordania e Irak.
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0: Bien, estamos de regreso. Vamos a conversar acá en el estudio con la directora regional de SENAPRED, el Servicio Nacional de Gestión de Riesgo y Desastres, creado hace poco tiempo esta institucionalidad que vino a reemplazar la ex ONEMI. Y hoy día, claro, es temática nacional lo que ocurre en las regiones de Coquimbo, de Atacama, pero también tenemos que poner la pelota en el piso y ver qué ocurre con la región de Tarapacá, como estamos nosotros en distintas áreas de riesgo que tiene nuestra zona. En particular, somos una zona que ha vivido fuertes terremotos y estamos con una cultura sísmica importante, como todo Chile, pero en Tarapacá en particular se han hecho muchos ensayos, muchos simulacros. La saludo, directora, ¿cómo le va? Buenas tardes, bienvenida.
1: ¿Cómo estás, Cristian? Acérquese. Muy buenas tardes. Sí, muchas gracias por la invitación y esto que nos permite estar mucho más cerca de nuestra población con estos mensajes y estas reflexiones.
0: Claro, ir poniendo el acento en tiempos de paz. O sea, cuando no han ocurrido tragedias acá, lamentablemente en otras zonas del país sí, y por tanto yo he puesto el punto esta semana en lo que tiene que ver con los aluviones, que es un riesgo latente que tenemos como zona por nuestro farallón costero. Hace algunos años se hizo una inversión importante por el Ministerio de Obras Públicas en dos gobiernos para construir muros aluvionales que hoy día existen, pero que la población desconoce, no sabe, no tenemos idea qué real o qué tan real es el riesgo aluvional frente a una situación de lluvia. Yo revisé y la información que yo manejaba era que 10 a 15 milímetros es lo que podemos aguantar como ciudad.
1: Claro.
0: De ahí para allá.
1: O sea, con esos montos, por lo general, estamos ya entendiendo que se pueden activar efectivamente las quebradas. Tenemos varias quebradas aquí en la zona del borde costero de la ciudad, ¿no? Y que conectan además también estas con Alto Hospicio, ¿sí? Efectivamente, yo diría que es una brecha que tenemos hoy día. Los últimos años nos hemos dedicado con mucha fuerza a trabajar otras variables de riesgo, principalmente, como lo señalabas, Cristian, asociado a sismo, tsunami. Hemos hecho muchísimo en atención a ello.
0: Distintas generaciones.
1: Distintas generaciones, exacto. En lo que respecta a mi administración, estos ya vamos para los 3 años, hemos tenido ejercicios masivos, 2024, 2025, 2026, 2024 para población general, 2025 para toda la comunidad educativa en la región, más de 90.000 personas en toda la región practicando, ¿no?, esta variable de riesgo específica. Y tal como señalas, yo creo que tenemos un pendiente muy importante con lo que ocurre con la activación de quebradas, una posible remoción en masa. Tal como lo señalabas, el año 2020, 2021, me parece que fue que MOP entregó al municipio estas obras de mitigación súper importantes, y también importante hacer el punto que estas obras de mitigación en rigor lo que permiten es
0: aguantar,
1: es tener un tiempo importante para que la gente tenga la posibilidad de generar procesos de evacuación y ponerse a salvo, ¿no? O sea, efectivamente van a aguantar, pero no es la solución definitiva, sino que nos entrega tiempo muy valioso para que la gente se ponga a salvo, ¿no?
0: En la versión contraria, el rompeola, es como el símil.
1: Claro, algo muy similar.
0: Sí, rompeola.
1: Nosotros estamos solicitando, ya hemos tenido conversaciones con SENAPRED en el nivel central, de quién depende el programa Chile Preparado. Desde ahí recordar que el año 2010 en adelante, y de hecho Tarapacá fue la primera región donde se realizan estos simulacros de carácter masivo posterior al 27F. Chile aprende de las emergencias que le ha tocado vivir, pues, ¿no? Posterior al 27F se implementa este programa y Tarapacá entonces tiene el primer ejercicio a nivel nacional, y de ahí, bueno, que hemos estado en estos trámites de manera constante de estas actividades, de ir preparando nuestra comunidad. Y sin embargo, yo creo que es importante, y así lo hemos conversado con el equipo de SENAPRED Central, que los próximos ejercicios, que son año por medio, porque hay que recordar que tienen una inversión muy importante atrás.
0: Y si además hay una coordinación.
1: Una coordinación enorme, o sea, nosotros nos demoramos 3-4 meses en sacar adelante un ejercicio de estas características,
0: un simulacro,
1: ¿sí? Bueno, que el próximo sea asociado a remoción en masa. Nos parece súper relevante.
0: Aluvión,
1: que la gente exacto, entienda. Porque además no existe el parque señalético necesario hoy día para pensar que eventualmente pudiera ocurrir, y ha ocurrido, ¿no? O sea, años
0: ocurrió
1: atrás.
0: Ocurrió en Tocopilla, Antofagasta.
1: Acá el año 2019 hubo una activación, claro,
0: a punto.
1: Afectó a la ruta, ¿no? Hubo una afectación importante en distintas calles, sí, acá en Iquique.
0: Hacia el lado sur.
1: Afortunadamente a nosotros no nos ha tocado enfrentar algo en el borde costero de estas características.
0: Y en la zona poblada.
1: Exacto, en zona poblada, afortunadamente, toco madera, espero que no sea. Pero claro, si hoy día nos ponemos a pensar que a nosotros nos tocará enfrentar algo similar a lo que está enfrentando la tercera y cuarta región, que además esto está asociado a la presencia del niño de manera muy importante. El NOAA ha confirmado desde junio en adelante por sobre un 95% la presencia del niño. Y bueno, entonces.
0: Y estos fenómenos nuevos que son ríos atmosféricos.
1: Que además potencian estos sistemas frontales que además son... entraron uno tras otro, tras otro. Uh-huh. Y claro, y además con esta presencia del río atmosférico que es como. Es un potenciador. De estos fenómenos.
0: Y, ahora en la salida de estas lluvias, perdón, directora, hace dos días estaba lloviendo en Taltal y después al día siguiente estaba lloviendo en Tocopilla. Y Tocopilla está a la vuelta de la esquina.
1: Así es.
0: Entonces, de alguna manera, tenemos que prepararnos de aquí. Ojalá, como dice, nunca tengamos que vivir una situación como esta, pero debiéramos prepararnos, como así como nos preparamos durante tanto tiempo por un terremoto y tsunami. Hoy día es el turno de prepararnos para aluviones, porque la posibilidad es cierta, lo estamos viendo como ocurre en otras zonas del país, y lo nuestro es más delicado porque nuestro farallón costero aguanta muchísimo, muchísimo menos.
1: Así es. Tal cual.
0: La caída de agua es un ratito.
1: Sí, de todas maneras. Además que nosotros tenemos una, o sea, el acumulado en milímetros nuestro anual está cercano a los 0,7, sí, 0,7. Es menor a 1, ¿no? Y bueno, si pensamos por sobre 10 milímetros en un periodo de tiempo muy acotado, ya estaríamos pensando en que pudiera efectivamente activarse alguna quebrada. Así que bueno, ahí hay trabajo que hacer. Nosotros desde Senapred lo que hemos estado empujando, hoy día la ley 21.364 trajo la obligatoriedad que antes no existía, Cristian, me parece que ya lo hemos conversado antes, uh-huh, también, la necesidad de contar no solamente con los planes de emergencia, que son los planes que incorporan todos aquellos elementos para responder efectivamente a una emergencia.
0: Los planes de emergencia comunales,
1: claro,
0: que cada ciudad
1: en
0: tiene.
1: En todos los niveles territoriales, uh-huh, ¿sí? El nacional, el regional, el provincial y comunal. El comunal. Y yo diría que, bueno, hoy día lo que trajo la ley es dejar también un poco de lado lo que tiene que ver con la respuesta y comenzar a focalizarnos con mucha más fuerza en las fases de preparación. Y para eso hoy día se requiere contar en todos los niveles territoriales también con el plan de reducción de riesgo de desastre, que es aquel que permite identificar cuál es la amenaza que yo tengo presente en el territorio, ¿no? Y qué elementos son aquellos que yo tengo también en el territorio para responder a esa amenaza, ¿sí? Y otra cosa es el de respuesta, que bueno, ya ahí está toda la coordinación. Esos planes no existían, por supuesto, porque los trajo la ley, los estableció esta obligatoriedad, y desde ahí nosotros, en apoyo a las comunas, porque entendemos que muchas son pequeñas, que los equipos están saturados, que cumplen múltiples funciones.
0: O no tienen recursos,
1: postulamos un proyecto al GORE, que nos lo adjudicamos como servicio. Eran alrededor de 130, 140 millones de pesos.
0: Al gobierno regional. ¿Para qué municipio?
1: Para los 7.
0: Los 7.
1: Entonces, esto nos ha permitido ir avanzando.
0: ¿Las 7 comunas hoy día tienen su plan de emergencia actualizado?
1: Este proyecto que fue presentado al GORE es para los planes de reducción de riesgos de desastre.
0: Ah, perfecto.
1: Que no los tenía ninguna comuna.
0: Ya.
1: Así es que bueno, vamos avanzando de manera conjunta con los siete municipios en una alianza ahí entre el gobierno regional, Senapred, como organismo técnico, y los municipios, para que cada uno tenga su plan de reducción de riesgo de desastre que permita reconocer con mayor fuerza estas amenazas presentes en los
0: territorios. ¿Y cuándo está disponible eso para los 7 municipios?
1: Mira,
0: de manera conjunta, me imagino, sí, que este año.
1: Sí, no, ya estamos terminando toda la etapa. Ahora, de hecho, el día lunes se hace el lanzamiento y la entrega al alcalde por parte de la consultora que ha estado trabajando también en este proceso de su plan de reducción de riesgo de desastre. De hecho, este plan fue votado por parte de el Comité de Gestión de Riesgo en Emergencia y Desastres del nivel comunal, en este caso por parte de Guarapo.
0: Ya,
1: del municipio.
0: Ya, eso va a ser en Guara.
1: En Guara, el lunes.
0: El primero de los siete. ¿Y podemos adelantar cuál es el riesgo de desastre que tiene cada comuna, que ya está, me imagino, identificado dentro de ese trabajo? Por ejemplo, ya Pica.
1: Bueno, en general tenemos distintas amenazas en los territorios.
0: Por eso le he preguntado.
1: Sí, yo diría que hay algunas comunas que son mucho más complejizadas que otras. Por ejemplo, Guara, por ejemplo, Camiña, que tenemos principalmente la activación de quebradas en el periodo de precipitaciones estivales asociado a la caída de agua que tenemos en ese periodo puntualmente y que afecta principalmente a las quebradas de Tarapacá y de Camiña. Yo diría que Pica en general es una de las comunas bastante más calmas y tranquilas,
0: con menos
1: amenazas presentes en el territorio, aun cuando también han sufrido activación de hay una quebrada también lateral en Pica que se activa y también ha llegado hasta la ruta 5 norte cortando
0: Quipisca.
1: Que generando el corte también de la ruta 5 Norte. En Pozo Almonte, bueno, tenemos activación de quebradas. El año pasado estuvo el aluvión de Guatacondo.
0: Mamiña siempre.
1: Exacto.
0: Parca.
1: Así es que, bueno, yo creo que cada territorio es muy particular, pero en términos generales el altiplano. Altos Pisos, bueno, tenemos la activación de quebradas también.
0: Los microbasurales.
1: Bueno, pero esto tiene que ver un poco, Cristian, con cómo van reconociendo los mismos equipos técnicos y profesionales su propio territorio, ¿no? Nosotros en verdad vamos realizando un acompañamiento, pero cada uno va identificando en su terreno cuáles son las amenazas que están presentes.
0: Hemos hablado anteriormente respecto a la falta de señalética de tsunami y la línea demarcatoria de tsunami en el borde costero de Iquique que no se ha actualizado. Y en algún rato yo le pregunté al alcalde directamente, cara a cara, le dije, ¿cuándo iba a estar eso? Y me dijo que estaban trabajando en eso y eso me lo respondió hace 2 años. Hoy día, Iquique, ¿tiene actualizado todo lo que es la línea demarcatoria de el riesgo de tsunami?
1: Sí, eso fue un trabajo que se realizó el año pasado. Hay que recordar que esto es un trabajo también que se realiza con el equipo de el CHOA, que es quien define los 30, la cota 30, ¿no? Y en razón de ello, el municipio define entonces cuál es la zona segura, las vías de evacuación, los puntos de encuentro, las zonas seguras. Sí, exacto. Y este trabajo se actualizó el año pasado. De hecho, me parece que fue Chanavallita la que sufrió una leve modificación, ¿no? Que es bastante
0: ¿Y se instaló acotada. La señalética respectiva?
1: No, yo creo que ahí hay un trabajo y hay una brecha que
0: tan también debe la MUNI todavía.
1: Sí, hemos conversado en distintas instancias con el alcalde, está la buena voluntad, yo creo que falta todavía avanzar en la reposición y actualización del parque señalético específicamente de sismo tsunami.
0: Ya, eso está pendiente, una cuestión que hablamos harto, que tenemos cultura sísmica y que estamos muy ensayados, pero la señalética todavía no está.
1: Sí, yo diría que, o sea, a nosotros como servicio nos preocupa en general toda la población. Sin embargo, hay que recordar, hoy día el ámbito educativo, el último terremoto lo tuvimos el año 2014, y del 2014 hasta ahora ya han pasado 12 años, ya se ha seguido acumulando energía.
0: Hay una generación completa que no conoce
1: el riesgo. Exactamente, por eso el foco del simulacro masivo del año pasado fue el mundo educativo, ¿no? Sí. Las comunidades educativas.
0: Que los niños sepan dónde está el punto de seguridad.
1: Exacto.
0: Pero esa zona de seguridad tiene que estar demarcada, tiene que estar iluminada, tiene que tener la señalética fluorescente bajo una amenaza de corte total de luz.
1: Absolutamente.
0: Y eso hoy día no existe.
1: No, por eso te digo, yo creo que estamos al debe ahí, el municipio.
0: La MUNI está al debe.
1: Sí, está al debe.
0: Y yo hace harto rato le pregunté al alcalde, me acuerdo que se lo pregunté cuando vino el simulador de terremoto.
1: 2024.
0: 2 años atrás. Me acuerdo perfecto, fue en el punto de prensa ahí frente al Hotel Gavina.
1: Baquedano, claro.
0: Sí, le pregunté en ese lugar. Y se me estaba corriendo el alcalde, y yo le pregunté y me dijo, no, si estamos trabajando en eso. 2 años y todavía no se pone la señalética de tsunami. Ya, eso por un lado. Pero también ahora queremos o necesitamos activar lo de los aluviones. y por tanto vamos a tener que requerir también señalética aluvional en toda la parte alta de Iquique y seguramente varios sectores de Alto Hospicio.
1: Sí, de todas maneras. Eso es un trabajo que hay que reforzar con los alcaldes. Nosotros, bajo esta administración de Senapred, procuramos reunirnos con los alcaldes una, dos veces al año, al menos, para efectivamente levantar estas brechas, estos nudos más críticos. El tema de la señalética es un tema que lo hemos conversado con los alcaldes de Iquique, de Alto Hospicio, y los otros temas también, las otras brechas, con los alcaldes de las otras comunas también. O sea, es un tema que nosotros como servicio no soltamos y reforzamos. Yo creo que es importante que en Iquique principalmente se renueve esta señalética.
0: Bueno, no existe todavía. La de aluvión no existe.
1: No, la de aluvión no existe.
0: No existe, no sabemos.
1: Decimos tsunami.
0: No, sí. Claro, no sabemos todavía ni siquiera cuál es la línea demarcatoria.
1: Sí, exacto.
0: O cuáles van a ser las zonas de seguridad, porque me imagino que en el ámbito también de aluvión, tal como ocurre el riesgo tsunami en la costa, en la parte alta tiene que haber zonas de seguridad también, porque la gente, en caso de una emergencia real, tiene que saber dónde evacuar.
1: O sea, en general lo que está demarcado en los planos de evacuación por riesgo aluvional son cuáles son las zonas críticas, ¿no? Mm. Por donde debiera efectivamente
0: correr. Pero todavía
1: correr...
0: no está establecido...
1: No.
0: Aún no está establecida cuáles son zonas de seguridad o líneas de demarcatoria.
1: Claro, que se entiende que todo el resto es zona segura, ¿no? Mm. Excepción de lo que está marcado como zona más crítica.
0: ¿Hoy día se conoce cuál es el punto más crítico frente a un riesgo aluvional en Iquique?
1: Están demarcadas las zonas, esto lo maneja y es una definición vuelta. Es una definición también de los municipios, cuáles son las zonas más críticas. Tienen sus planos de riesgo aluvional. Sabemos que hay una zona muy importante en el sector de Sofri.
0: Y Bajo Molle.
1: De Bajo Molle y también al medio de la ciudad, Tadio entre Hank. Caleta Río Seco, me parece, y la otra calle es Santiago Polanco, Los Molles. Sí. ¿No? Esas son las zonas más complejas en la ciudad.
0: Frente a
1: una activación de quebradas y de remoción en masa. Así es que, bueno, hay harta pega que hacer. Mira, nosotros nos reunimos ayer con el CEREM Educación, procuramos tener reuniones bilaterales con cada una de las autoridades más críticas en materia de emergencia, Cristian. Ayer estuvimos con el CEREMI de Educación, solicitamos también reforzar el trabajo en los establecimientos educacionales, en las universidades que tenemos presentes en la región. Yo creo que este tema de la gestión de riesgo en emergencia y desastre es algo que tiene que quedar prontamente incorporado en la malla curricular. Es algo que forma parte de nuestra preparación cívica, ¿no? Como ciudadano, que no tiene que perderse. Así es que tuvimos conversaciones con él en atención a esto, a cómo vamos. De hecho, le propusimos al CEREMI, a ver si nos escucha, definir un día al año en que todos los establecimientos educacionales el mismo día, a la misma hora, puedan estar realizando sus ejercicios de manera tal que surja como una obligatoriedad desde la Seremi de Educación, independiente de que Senapred tenga fondos o no tenga fondos.
0: Y seguramente, ¿no?, diferenciados en los niños del borde costero un tipo de emergencia y los niños de la parte alta otra emergencia.
1: Depende de las amenazas que tengan, claro, presente en sus territorios, de todas maneras.
0: Porque hay muchas escuelas en la parte alta.
1: Así es. Que pudieron también poner en práctica estos otros ejercicios asociados a remoción en masa.
0: A mí me tocó cubrir el aluvión de Tocopilla del 2017, que dejó varias personas muertas, si mal no recuerdo, 5 o 6, y tapó de barro a metro y medio el hospital de Tocopilla, todo. Y bajó por una quebrada la masa de tierra y lodo, y fue terrible. Vivirlo, verlo,
1: la
0: tragedia. Yo estuve ahí con lo de Tocopilla.
1: Algo,
0: sí, pero yo de Tocopilla vi las situaciones, las casas que arrasó, y es terrible. Y no había nada, no había ningún tipo de prevención, no había ningún tipo de mapa, no había, la gente no sabía dónde ir, nadie supo qué hacer cuando venía la bola de tierra con barro. Nosotros vamos a tener la oportunidad de, en caso de que esto ocurriera alguna vez, ojalá nunca, de tener tiempo para salir, porque hay 5 muros aluvionales. Pero ¿cubren esos 5 muros aluvionales? 5 de 6, ya vamos a entrar en detalle con el sexto, pero ¿logran cubrir toda la necesidad del farellón?
1: Bueno, nunca han sido puestos a prueba, pues, Cristian. ¿No? Ahora esto obedece a estudios de orden
0: de hace 10 años.
1: Ingenieril, diría yo, ¿no? De las áreas de las ingenierías, claro, de hace bastante tiempo. Pero en rigor nunca nos ha tocado tener que ponerlos a prueba, ¿no? Por lo tanto, no sabemos. Sí, conversamos con el Seremi de Obras Públicas, nos comentó que había estado en terreno ayer, antes de ayer, me parece que estuvo en terreno, conociendo los muros, evaluando en qué condición se encuentran, nos comentó que se encontraban en buenas condiciones, que ya eso es algo bien importante. Y de hecho también, bueno, son...
0: Y falta un sexto, y eso sí, quiero
1: exacto. Están
0: ahondar en eso, porque hay una toma, un campamento que está sobre el lugar donde debería estar construido el sexto muro, que eso entiendo que es La Mula.
1: Sí, es La Mula. Es La Mula, por el sector de Bajo Molle.
0: Y no hay hasta ahora solución.
1: O sea, yo creo que la solución va a tener que venir más bien por parte de la institucionalidad. Sí, por la delegación. Entre el municipio, la delegación, obras públicas. Mm. Yo creo que van a tener que buscar una solución alternativa. Yo, por la magnitud de La Mula, dificulto que se pueda mover efectivamente a toda la gente que se encuentra emplazada en ese sector. Y lo que en sí mismo también es un tremendo riesgo, porque están en zona de riesgo.
0: Totalmente. O sea, uno mira cuando va subiendo altos pisos por la ruta 16 y mira la...
1: una tremenda toma.
0: Está al borde del farillón. Sí,
1: exacto.
0: Es ahí donde debe estar ese sexto muro liberal.
1: Sí, pero yo entiendo que de algunas reuniones que nos ha tocado participar, que hemos sido convocados por parte de los equipos de MOB, que esto se encuentra en análisis, que lo están reactivando justamente, de hecho forma parte de los proyectos ARI año 2027, así que es algo que está moviéndose, o sea, no es algo que está olvidado, claro, uno ve ahí la construcción, que esto se entregó al municipio, y como que quedan eternamente estas construcciones ahí, y eso también en muchas ocasiones llama la atención y genera cuestionamientos por parte de la comunidad, porque no saben si están buenos, si no están buenos, etcétera.
0: Conversamos con Patricia Montenegro, que es la directora regional de SENAPRED en Tarapacá, a propósito de lo que ocurre en otras partes del país, pero aterrizando nuestra realidad y cómo estamos preparados. Buena noticia lo que nos cuenta, directora, sobre estos planes de riesgo de desastre que cada municipio va a poder tener para identificar sus propios riesgos, sus amenazas.
1: Las amenazas presentes en los territorios. Mm. Exactamente. Y ha habido además un interés muy alto por parte de los alcaldes y sus equipos técnicos de contar y llegar a puerto efectivamente con estos planes, que ya estamos, como te comentaba, en la última etapa. De hecho, ya estamos en la etapa de que se van entregando los planes, están siendo aprobados, porque los planes hoy día por ley tienen que ser votados en el marco del Comité de Gestión de Riesgo de los distintos niveles territoriales. El de Guara ya fue votado y aprobado, así es que ahora ya se le entrega formalmente al alcalde el día lunes, y así vamos cumpliendo con las etapas en los distintos municipios. Fundamental, yo creo que hoy día nos falta bastante avanzar en materia de gestión de riesgo. Recordar que esta es una ley que es bastante nueva. Sí. Todavía por ahí nos encontramos a veces con algunas... con algunos frenos, efectivamente.
0: Burocrático.
1: Exacto.
0: Sí, y no están todas las herramientas todavía a disposición.
1: Sí, y yo creo que cuesta también hacerle entender a la gente que está muy acostumbrada, además, digo, a la gente de servicios públicos, la comunidad en general, que está más bien acostumbrada a activarse en estas materias cuando es la emergencia. El foco hoy día tiene que ser la preparación, ¿no? No podemos seguir mirando solamente la respuesta, porque nos perdemos todas estas otras oportunidades de fortalecer las coordinaciones, de saber cuáles son las capacidades que tenemos en el territorio. Hemos conversado mucho, por ejemplo, con el alcalde de Pozo Almonte, que le entregaron una cama baja hace poco, el año pasado, el Gore. Es el único municipio que tiene hoy día una cama baja.
0: Un camión, una rampla.
1: Y claro, esta cama baja finalmente lo que permite es transportar otro tipo de maquinaria.
0: Cuando hay borde, ¿no?, de borde de río.
1: Exacto. Claro. Entonces hay una disposición también muy grande por parte de los alcaldes de apoyarse entre unos y otros, considerando que el territorio en la provincia de Altamarugal es tan extenso, es tan vasto, es tan lejano, y que no todos tienen las mismas capacidades ni instrumentos hoy día para trabajar, que bueno, afortunadamente entre ellos se van apoyando. De hecho, hace poquito fue muy bueno, o sea, no bueno, hoy día tuvimos el incendio de Camiña hace poco, sí, pero tuvimos un apoyo muy importante. De hecho, en medio o terminando el proceso de La Tirana, facilitaron desde Pozo Almonte un camión aljibes, desde Guara también. Carabineros puso a disposición también su helicóptero para transportar al equipo que se encontraba más en Iquique haciendo otras gestiones, estuvo la alcaldesa.
0: ¿Ha crecido mucho los bosques de Camiña que se provocan incendios forestales?
1: No, no, lo que ocurrió básicamente tenía que ver con que estábamos con condiciones de viento distintas. Estábamos,
0: y temperatura alta.
1: La semana pasada estuvimos y hasta ahora con avisos y alerta asociado a vientos para la zona del interior.
0: Inusuales.
1: No, exacto. Entonces, además ocurrió que nos encontrábamos con esta condición que el viento hacía que prendiera mucho más el fuego.
0: Se activara.
1: Así que, pero bueno, lo importante es tener las capacidades de respuesta y las coordinaciones.
0: Directora, le pregunto lo último. Nosotros como radio siempre sufrimos por los cortes que hay en el Cerro Tarapacá y frente a una emergencia la radio es el medio más rápido y efectivo. Nosotros, la mayoría de las radios, tres o cuatro radios han invertido para tener equipo autónomo en el Cerro cuando hay cortes, pero los cortes a veces son tan permanentes que han quemado equipo. O sea, los equipos se compran una vez, pero los cortes son como intermitentes y queman el equipo. Y algunas radios han logrado comprar el equipo nuevo, pero finalmente esto, a lo que voy, se ha logrado trabajar con la empresa CGE y las radios frente a esta situación, porque frente a una emergencia, las radios, yo diría que 4 o 5, logramos quedar en el aire frente a una emergencia real, de un corte total.
1: Bueno, es una de las cosas que nosotros hemos estado empujando, hemos conversado con el Seremi de Energía, hemos conversado también con el Seremi de Transporte y Telecomunicaciones de este gobierno, de los gobiernos del gobierno anterior también.
0: Para que haya autonomía ahí, ¿no?
1: Porque es una preocupación nuestra, absolutamente. En una situación de emergencia, bien sabemos que el rol que cumplen las radioemisoras son fundamentales, ¿no? Y que es nuestro principal canal para informar a la población. Nosotros desde Senapred, de hecho, enero-febrero los invitamos al servicio para sostener una mesa de diálogo, un primer espacio de comunicación con los seremis también y buscar las fórmulas para mejorar efectivamente estas brechas que también me lo planteas tú, como también me lo han planteado en otros medios de difusión, ¿no? Es una problemática efectivamente. Y bueno, por lo menos se inició una primera conversación, pero esto efectivamente está en manos también de energía y telecomunicaciones.
0: Ya, podría haber algún financiamiento del gobierno regional, entiendo, por ahí me decían que para lograr tener equipo autónomo en el Cerro para varias radioemisoras o un número importante y que no nos veamos afectados porque las radios han hecho inversión, pero esta inversión se ha quemado. Exacto. Una y otra vez. Porque una y otra vez alguien
1: hay
0: bota un poste.
1: Un problema mayor.
0: Claro, bota un poste en alto piso y corta la luz en el Cerro. Patricia Montenegro, directora de Senapred Tarapacá. ¿Se nos queda algo por decir? Me llegó una alerta de calor, de altas temperaturas para el viernes. En la
1: momento?
0: Zona de La Pampa.
1: ¿Ah? ¿En este momento?
0: Hace poquito rato. Digo, 15 minutos atrás me llegó de meteorología, de Senapred, la envió. De que el viernes hay altas temperaturas en la zona interior que podrían llegar a los 35 grados. Por lo menos el fenómeno que tenemos en la actualidad. ¿Alguna otra cosa que...?
1: Sí, se acaba de emitir. Para la tarde del viernes 24 de julio, la zona que afecta es la zona de La Pampa.
0: Sí, Pozo Almonte, Guara.
1: 33 a 35 grados, que son las temperaturas muy cercanas a las que vivimos en La Tirana periodo.
0: Que
1: estuvieron muy altas.
0: Yo lo subí por mi lesión.
1: Estamos acostumbrados a la temperatura alta en la zona principalmente de La Pampa, pero esta Tirana se vivió muchísimo más...
0: Este invierno fue muy caluroso.
1: Muy caluroso.
0: Ya, alerta ahí a la gente que todavía está de vacaciones en la zona interior. Directora, ¿algo más que se nos quede?
1: No, yo hacer un principal llamado a toda nuestra comunidad a mantenerse siempre. Primero, ha habido mucha información que ha estado circulando y estamos ahí en un 24-7 asociado a lo que tiene que ver con
0: Atacama,
1: Coquimbo, hacia el sur. Ha sido un sistema frontal tras otro. Yo creo que nosotros en nuestra región somos una región bastante privilegiada al respecto, pero creo que no hay que aprovecharse de eso, no nos podemos relajar y la invitación siempre en la comunidad es a estar preparados, no esperar que garugue, que precipite aquí en el borde costero para revisar nuestras techumbres, nuestras canaletas, bajadas de agua, sino que hacerlo en días como hoy en que no hay precipitaciones.
0: Tiempos de paz.
1: En tiempos de paz, de hecho, en la tercera o cuarta región falleció una persona mayor que también se subió a arreglar la techumbre. Entonces,
0: a última hora.
1: Tenemos tiempo. Entonces, sí.
0: Y hemos tenido también fenómenos de fuertes vientos acá en la zona costera, asociados con calor en algún rato. Y también hay algunos letreros que pueden estar mal ubicados, mal instalados, que se vayan sacando de ahí,
1: sí,
0: lugares que pueden ser de riesgo, peligro.
1: Sí, tenemos múltiples amenazas. Tenemos múltiples amenazas presentes en el territorio y estas muchas veces interactúan de manera simultánea. Tormentas de arena, vientos, como decías tú, en algunas ocasiones también acompañados de precipitaciones y además precipitaciones en el borde costero que antes no teníamos. Sí. Afortunadamente este año no nos ha tocado.
0: Todavía no. En agosto
1: que no
0: a veces,
1: ocurra.
0: Para fecha San Lorenzo hemos tenido varios años.
1: Algunas dificultades, sí.
0: Así que vamos a ver qué pasa. Directora, que esté muy bien. Gracias por la conversación.
1: No, gracias, Cristian.
0: Chao, buenas tardes.
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5: 17 horas, 36 minutos.

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12: Faltan 11 minutos para que sean las 6 de la tarde a esta hora. Revisamos siempre en este horario lo que es el tránsito, cómo se encuentran las rutas en nuestra zona, la conurbación Alto Hospicio Iquique. De acuerdo a lo que estamos revisando, no hay ninguna problemática en este horario, por lo menos en la ruta 16 o la ruta 504, que es el segundo acceso entre ambas comunas, de acuerdo a lo que revisamos siempre a esta hora. Por supuesto, hay taco y congestión vehicular como es habitual en ese lugar, pero lo que decíamos más temprano, ya seguramente, y quizás usted nos va escuchando en la radio en alguna calle en la zona costera, o ha pasado durante la tarde por Arturo Prat, por Vivar, Orella, Riquelme, Juan Martínez, acá en la zona que están los cortes de tránsito por los trabajos de la avenida Arturo Prat, pero ya se nota que hay congestión vehicular por esto que conversábamos más temprano, que son los estacionamientos que se están ocupando a un costado de la acera y que no debería ser. Así que ese punto en particular se tiene que tomar en consideración por parte de Transportes, por parte de la municipalidad, para que de aquí al lunes, cuando el tránsito se intensifique, hoy día seguramente estamos al 70%, al 80% de lo normal, y el lunes vamos a estar al 100%. La gente está de vuelta el lunes, los estudiantes, los trabajadores, muchos, porque estamos en esta semana de vacaciones de invierno todavía. Pero a esta hora, por eso decía que estamos revisando siempre a este horario si hay alguna novedad con la ruta, completamente normal la ruta 16, La 504 también, de acuerdo a lo que monitoreamos con los equipos de emergencia. Nos vamos, gracias por la sintonía. Revisen nuestras entrevistas y conversaciones en las plataformas de Radio Paulina, del Radio Urbano. 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Suscríbase a nuestro canal de YouTube, en nuestra cuenta de Instagram, Hombre de Radio, Radio Urbano y Kiki, por supuesto, Radio Paulina. Estamos de cada tarde de 4 a 6 acá en el Radio Urbano. Fernando, gracias por la puesta en el aire, a ustedes por la sintonía. Siga junto a Radio Paulina las 24 horas del día. Hasta mañana. Chau.
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0: Radio Paulina le indica la hora.
1: 17:58 minutos.
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